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Don Jiménez. Yo sí le digo una cosa y lo sigo insistiendo. Yo extraño mucho a Don Jiménez. Seguro que sí. Se acabó, son las 7 de la noche ya, 19 minutos. 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
2: 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En Tropicana son las
3: 7:57.
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1: Hey, familia bonita, familia bacana de Tropicana, como siempre, qué placer saludarlos desde este momento y hasta las 12 de la medianoche. Vamos a estar con todos ustedes. Colombia, qué bueno, qué bacano, qué placer saludarlos. Y estamos. Hoy no es un miércoles cualquiera, ombliguito de semana. Atención, porque tenemos muchas sorpresas. Y entre esas sorpresas, mi gente bonita, mi gente bacana que escucha Tropicana en toda Colombia, vamos a tener invitaciones para que no se pierdan, bueno, aquí en la ciudad de Bogotá, un tremendo evento para los niños. Esto lo estamos haciendo por los tenderos que quedaron, obviamente, sin nada, perdieron todo, y nosotros, pues, lo vamos a ayudar a ellos. Pero también el domingo, ese mismo día, vamos a hacer una recolección grandísima de juguetes aquí en la ciudad de Bogotá. 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Entonces, los que quieran estar allí, los que quieran sumarse a esta bonita causa por los niños y los tenderos que lo han perdido todo, llegó el momento de escribirnos ya al 310-206-3302. Y también hoy, como si fuera poco, vamos a estar con historias por decirlo de alguna manera, historias de miedo, historias paranormales, historias con encuentros, no sé, inesperados para muchos, encuentros random, cosas que les haya sucedido en el carro, en el trabajo, cosas que te haya sucedido de pronto en el paseo familiar. Llegó el momento de enviar tu nota de voz al 310-206-3302, 310-206-3302 de Tropicana, la emisora diferente, la emisora más bacana en toda Colombia. Entonces, ya está disponible nuestra conexión, y también para los oyentes de Tropicana tenemos el 601-348-7601. 601-348-7601. Es Tropicana, la emisora diferente, la más bacana en toda Colombia. Así iniciamos A Que No Me Duermo.
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1: John Lotus, un abrazo, hermano. Gracias por hacer parte de esta gestión tan bonita que tenemos el próximo domingo con los oyentes de la emisora diferente Tropicana. Bueno, pues, familia, 8 de la noche, 8 minutos. ¿Será que la señorita Karina está por ahí? ¿Será que la señorita Karina ya está lista, dispuesta a hablar con nuestra gente? Y si no, la esperamos. Karina, mujer divina. Bueno, y como esto es de una, atención, porque le traemos a nuestros oyentes algo que está dando de qué hablar, y nosotros aquí también lo vamos a poner en contexto y queremos conocer sus opiniones.
0: ¡Nos empapaya!
2: ¡Tengo miedo!
0: ¿Quién a que no me duermo? ¡No le guardamos nada a nadie!
2: ¡Estoy caído!
1: ¡Demasiado caído! ¡Demasiado caído! Bueno, y tiene que ver con esto. Le voy a poner este audio a los oyentes de Tropicana, y ya le íbamos a hacer la pregunta en concreto, para que obviamente comiencen a opinar. Aquí está. Vamos a escucharlo. Les voy a ir narrando, porque al inicio se escucha un ruido fatal, pero al último del video se logra apreciar a un niño de 6 años que la maestra lo está corrigiendo. El niño todo, pues, nervioso, su carita nerviosa, por supuesto. Ella lo toma por la camisa, por el cuello del suéter, lo abofetea, le dice, me hace el favor y venga para acá. Los otros niños también, por supuesto, con miedo. Y en un momento, el niño viene y se desvanece. El niño se cae, el niño se desvanece por completo. Ella lo estaba reprendiendo, como que no llevó la corbata o el corbatín que le ponen a estos niños en su uniforme. Y el niño de repente, después de la bofetada que la maestra le dio, porque quedó en cámara, el niño se desvanece. Y la noticia es, este niño, identificado como Pranay Teja, murió dentro del aula. Esto fue en India. Esto sucede mucho aquí en Colombia, todavía no hemos conocido el primer reporte de algún alumno pues que haya fallecido por una bofetada o por un golpe, pero esto sí ocurre en nuestro país. Sí ocurre que hay profesores que corrigen de manera extrema a los alumnos. Para muchos de nosotros, antes eso era lo más normal. Antes tú ibas a una guardería, antes la profesora, si de pronto no te sabías, la estabas la de multiplicar o no llevabas la tarea o de pronto no llevabas los zapatos lustrados, te daba con la eso se llama la regla. También te daban con el borrador del tablero. Te ponían castigos, por ejemplo, habían chicos que los ponían con unas checas, las checas de las botellas, de las bebidas, en las rodillas. Se tenían que quedar ahí o te colocaban con las manos arriba en el rincón del salón porque no habías llevado pues tu tarea, no habías hecho el compromiso. Hoy en día eso no se puede hacer, pero sigue sucediendo. ¿Qué opinan los oyentes de Tropicana con el actuar de muchos docentes, de muchos profesores que hoy en día siguen pues poniendo este tipo de castigos a sus alumnos? ¿Qué dicen los oyentes? Al 310-206-3302. Y es que yo he visto más de 5 veces el mismo video, lo veo detenidamente y los niños están despavoridos mirándole la cara a la profesora y también mirándole la cara a su compañerito, y ellos se quedan así atónitos, ¿qué está pasando? Cuando el niño se desvanece y la profesora, en vez de pronto de tomarlo, salir corriendo a la enfermería, no sé, buscar ayuda, vuelve y lo zarandea. O sea, lo coge por aquí por los hombros y como que lo zarandea, lo estruja, y esto le está dando la vuelta al mundo, y queremos saber qué opinan los oyentes de Tropicana. A ver, ¿qué dice nuestra gente? 310-06-3302. Hola, Tropicana, buenas. ¿Con quién hablamos?
3: La profesora, si de pronto no te sabías.
4: Ellas son mis hermosas hijas, caballo, y mi mujer.
1: Ah, ok, claro. Bueno, saludos para ellas. Gracias, gracias. Un abrazo, gracias. ¿Qué dicen los oyentes? ¿Están de acuerdo con que las profesoras, los docentes, los maestros, hoy en día sigan reprendiendo a los alumnos con reglazos? De pronto lo cogen por aquí por las patillas y cuando tienen el pelo muy largo, yo le dije a usted que se motilara y no se motiló, no hizo caso. Entonces lo cogen por aquí, por las patillas y lo reprenden. ¿Ustedes están de acuerdo con ese tipo de castigo o eso ya pasó a otro plano? Ya hoy se reprende de otra forma. ¿Qué dicen los oyentes? Hola, Tropicana.
5: Caballito, pues yo le digo, porque es en la India, donde fuera en Colombia, yo creo que ya estuviera...

0: respetaran, pero que no se dejaron.
1: A ver,
0: bendito Dios. Menos mal está eso por allá lejos, pero con esa vocación que las manden a enseñarle a burros.
2: Resulta que los maestros, después que el niño se desvaneció, que duró ahí como 2-3 minutos inconsciente y siguió inconsciente, ya la maestra pidió ayuda, pero ya era muy tarde. El niño le dio un ataque de pánico y fue fulminante su muerte. O sea, su muerte fue fulminante, su corazoncito dejó de latir. Y por eso es una noticia trágica, de verdad que sí, es horrible. ¿Qué dicen los oyentes? Quiero hablar con ustedes. 601-348-7601, en cualquier parte de Colombia. Recuerden que para comunicarse con la que no me duermo de Tropicana, tienen que anteponer el 601, porque es un número fijo aquí en la ciudad de Bogotá. 601-348-7601. ¿Qué dicen los oyentes? Hola, muy buenas.
3: Viejo, el problema ahora no está en los maestros ni en los profesores. El problema está ahora en los padres de familia que están criando hijos pendejos. A uno lo cogían a cocotazo, le jalaban la patilla y le pegaban con regla.
2: Sí, pero es que imagínate, o sea, este niño murió. Ya esto está en otro level, en otro nivel. Ya esto se salió de lo normal, de lo común. Este niño de 6 años, un angelito. Este niño apenas comenzando su etapa escolar, la profesora lo zarandeó de qué manera y un impacto fulminante a su corazón y murió. O sea, ¿qué opinan los oyentes de Tropicana? ¿Ustedes están de acuerdo con que hoy en día los profesores sigan reprendiendo a sus alumnos de la forma que se hacía antes? De pronto abofeteándolo, así como hizo esta maestra con este niño de 6 años. De pronto con reglazos en las manos, con reglazos en las pompis, en las nalgas. ¿Qué dicen los oyentes de Tropicana? Hola, buenas.
4: Caballo, buenas noches, buenas noches. Bueno, caballo, es un caso que habría que mirarlo muy de fondo, sobre todo porque, hola, no sé hasta qué punto es bueno, hasta qué punto es malo, hasta qué punto puede ser permitido o no. Lo cierto es que la generación que crecimos con los profesores que, no digamos que nos maltrataban de una manera violenta, pero que sí había castigo fuerte, aquí estamos paraditos en la raya, mi hermano, sin ningún trauma. Y ahora que ya no les pegan, que ya no les hagan, salen con sus potes de vaina rara, que secretaria, que se considera un no sé qué. Entonces la mano dura es buena hasta cierto punto.
2: ¿Qué dicen los oyentes? Quiero hablar con ustedes en cualquier parte de Colombia al 601-348-7601. 601-348-7601. Señorita Karina, ¿qué opina usted al respecto de este suceso en ese colegio de la India?
5: ¡Por fin, hombre, Dios mío!
2: En este colegio de la India, el niño de 6 años, pues murió. Un impacto fulminante a su corazoncito dejó de latir porque la maestra lo reprendió y lo ofeteó.
5: Yo creo que hay maestros que no están nivelando en este momento su comportamiento con los niños. Pero también es otra cosa, antiguamente, ¿cuánto le pegaban los profesores a los niños?
2: Por ejemplo, a mí me dieron reglazos. Yo me acuerdo.
5: No, a mí sí no me dieron reglazos. A mí me volteaban, era el cuerito en el lado del brazo.
2: Bueno, eso se llama el mordisco del burro. Pero a mí me daban unos reglazos la profesora. Es más, hasta cuando estaba en un 10.º grado, por allá en el 2011, 2010, un día un profesor me cogió y me dio un coscorrón porque tenía mucha confianza conmigo y yo calladito, listo, profe, así es como usted dice.
5: Ah, no, mijito, pero ya será culpa suya.
2: Sí, es correcto, pero no me parece que con estos niños, con estos bebés, porque son unos bebés de 6 añitos, pasen este tipo de cosas. Hola, Tropicana, muy buenas.
5: Buenas.
6: Aló, buenas noches, burrito.
2: Oiga, ¿cómo así? Es verdad, burro usted.
6: Caballito, ¿cómo vamos?
2: Ahora sí que burro.
5: Buenas.
2: Burro en Barranquilla es otra vaina, yo.
6: Cuidado con los burros, mijo.
2: No, los burros allá en Barranquilla son otra cosa.
6: Ajá, sí, señor.
2: Sí, señor. Oiga, mi hermano, ¿cómo es su nombre?
6: Edilberto Pavón, aquí de Duitama, Boyacá.
2: Duitama, Boyacá.
5: ¿Qué más, pues?
6: En la juega, mi amor.
2: Oiga, mi hermanito.
5: Ay, qué lindo, eso sí me gusta.
2: Bueno, ¿qué opina al respecto de este tema? De la maestra que en la India le dio una bofetada al alumno, lo estrujó, lo cogió por el cuellito, también lo cogió por el brazo y se desplomó, murió.

0: A ver, le cuento, lo que pasa es que en estos tiempos ya no es para estar con esos llamados de atención. Y la edad que tiene el niño no es para que le pegue otro que no sea el papá ni la mamá, porque uno como padres o como madres no es capaz de pegarle a sus hijos para que otros vengan a pegarle y le causó, y si, uy, él, sí, si ella le causó la muerte, porque eso es delicado, pues el único que sabe es ahí está el problema de la proveedora, porque no, ella no tiene ningún derecho. Y yo creo que ningún papá, ninguna mamá autoriza para que le peguen a sus hijos en esos tiempos de ahora, ¿o no cree? No sé, y todo tiene que cambiar en la vida.
1: Es verdad.
0: A mí me pegaron en el colegio, en la escuela, cuando yo tenía 7 años, 8 años. Cuando estaba aprendiendo a leer, la profesora María me pegó una vez en la mano. Y quedé ahí para acá, uno queda con ese trauma. Yo personalmente lo digo y lo confieso. Yo para leerle al público, tengo que, mejor dicho, comer de todo para estar calmado, de lo contrario no soy capaz de leer bien.
2: Ah,
0: que le quedan a uno.
2: Entonces el burro no soy yo, el burro es otro, que una vaina.
0: Exacto.
2: Oiga, mi hermano, pero
0: yo opino que
2: usted no está de acuerdo con que las maestras le peguen a los niños.
0: No, para nada.
2: Oye, pero entre otras cosas también, bueno, y te voy a poner este escenario porque también sucede, Karina. Ya de pronto las maestras, ¿señor?, la gran mayoría ya no pegan. Si no es que le dicen a los niños, oiga, me hace el favor,
1: le
2: usted
1: que lo hay,
2: usted es bruto y tal, que no sé qué hay. Sí, porque hay unas que son así.
0: Una cosa, eso es peor que lo griten a uno, ya a esa edad.
1: Entonces,
2: ¿cuál es la forma correcta de corregir?
0: A una mujer o a una pela, llamar al papá y explicarle la situación, y habrá otra forma de castigarlo, pero no otra tercera persona que no sea los papás.
2: Okay.
0: Digo yo, ¿no? Yo tengo mis hijas. Y créanme que
2: ya usted no permite eso.
0: En los 17 años.
2: ¿Y usted no permitiría eso?
0: Una vez, no lo permito, porque no, es que a él, o a usted le gustaría que viniera su vecino y le pegara una cachetada a usted, ¿cierto que no?
2: No.
0: ¿No ve? Entonces,
2: oye, pero hay unos papás permisivos.
0: Ya papá o mamá, entonces no hay que permitir las cosas, porque por eso es que los niños se enfocan en otras cosas, no en el aprendizaje. Porque si a usted le enseñan con buenas palabras, no lo gritan para nada, créanme que sus hijos son gente de bien. Y si usted es una persona que permite que a sus hijos los traten mal, es porque usted no está enfocado en la educación de sus propios hijos. Digo yo.
1: Es que tiene razón.
2: Un abrazo. Karina, ¿en algún momento a ti te pegaron?
1: ¿Los profesores?
2: Sí.
1: No me pegaron, pero, por ejemplo, recuerdo una maestra, o sea, Dios santo, a mí no me dejaba ir al baño. Yo chiquita, no me dejaba ir al baño.
2: O sea, que tú te orinabas.
1: No, todo se queda sentado. Una vez me oriné el salón.
2: No, hombre, no, Karina, sea seria. Tan
1: una
2: grande orinándote.
1: No, bueno. Por culpa de esa profesora, ella no dejaba que uno fuera al baño, no sé, que supuestamente uno se iba para otro lado. ¿Qué va a hacer un niño chiquito de unos 7, 8 años con ganas de ir al baño? ¿Ah?
2: Bueno,
1: no, pues,
2: con
1: va a ir a pegarse, ¿de qué decir cuando eso no había celulares?
2: Con las buenas noches, señorita Camila Bravo, la cónsul de Pasto. ¿Qué opina usted al respecto de los maltratos de los profesores, que ellos no dicen que es maltrato, sino una forma de corregir, hombre, de incentivar al niño a hacer las tareas, sus compromisos, de ir bien bonitos al colegio?
1: Cuente.
3: Tropicana, buenas noches. Karina, Caballito, a todos los oyentes, buenas noches. Bueno, en realidad yo opino que no, el maltrato físico no se justifica bajo ninguna circunstancia. Hay herramientas hoy en día, sobre todo, más importantes y más adecuadas para educar, sobre todo a los niños. Así que no estoy de acuerdo.
1: Yo digo
3: con
1: también
3: el
1: que va desde la casa.
3: No me pegaron nunca, a pesar de que estoy en un colegio de monjas, pero nunca me pegaron.
2: No.
1: Dicen que las monjas eran bravas. Sí.
3: Las monjas son muy bravas, de hecho, pero nunca me pegaron, ¿saben? No. Nunca
1: decían que hacían lo mismo del chancletazo desde lejos como la mamá, sino que con el borrador del tablero.
3: Con la regla. Y nosotros teníamos misa diaria, mi querida. No creas que era cualquier cosa.
1: Misa diaria.
3: Sí, señora. 7 de la mañana en punto, misa diaria, durante 11 años.
2: Y si no llegabas a la misa, ¿qué te decían las monjitas?
3: No, era un regaño muy grande y suspendidas todas. Era un colegio femenino.
2: Pero nunca te dijeron, de pronto se pasaron de la raya, una palabra así toda grosera, ¿no?
3: No, en realidad no. Ellas eran muy estrictas, pero siempre como con respeto.
1: Cultas.
3: Cultas, y sobre todo, pues, manteniendo los límites, por supuesto, y no llegará a un maltrato físico.
2: ¿Y si el hijo tuyo a la hija tuya la calienta una maestra porque de pronto no está haciendo las cosas como tienen que ser?
3: No. Definitivamente no sería capaz de tolerarlo porque no estoy de acuerdo con eso. Y no, nada que ver. No estoy de acuerdo. No al maltrato físico y menos a los niños. No.
2: Pero de vez en cuando hay que calentarlo.
1: Ustedes no recuerdan, ven, Cami, al papá que castigó y le pegó a un niñito de 4 años porque no sabía decir los números como del 1 al 10.
3: Ay, sí, total, por supuesto.
1: Descarados. ¿Qué tal? No
3: se justifica el maltrato físico.
2: No, pero es papá, Camila, es papá. El papá fue el que lo hizo.
1: Puede ser muy papá, pero no. O sea, hay niveles de regaño, está bien una pelita de vez en cuando, pero no maltrato, pues que uno quede prácticamente de cirugía.
3: Hay niveles de niveles.
1: Hay niveles de niveles.
3: En todo en la vida, pero no, definitivamente a los niños, definitivamente no, ellos tienen su mundo, ellos tienen derecho a crecer, a conservar y preservar su inocencia, entonces definitivamente no al maltrato físico.
1: Ay, ay, ay, bueno gracias, pues. Cami.
2: Ahí está.
1: Vení,
2: la embajadora Cami, Pasto en el mundo.
1: Llámala, espere, pregúntale una cosita.
2: Ajá.
1: Que si a ella nunca le dio ganas de estar en un colegio mixto. Porque el noviecito en el colegio, eso era chévere.
2: Lo que pasa es que tú eres una corrompida, ¿viste? No iba a estudiar sino buscar novio, no te digo. No iba a estudiar sino buscar novio. Esas son las vainas que yo digo. No te digo.
1: Pero es que uno se cansa en un colegio.
2: Camila, cuidado que vas a salir con una vaina. Ahí sí, los machos.
1: Claro.
3: No, pero sabes que en realidad... Sí, se me dio ganas de estudiar en un colegio mixto, más que por los chicos, pero porque en realidad es importante como la interacción con el sexo opuesto. No, porque de verdad que los hombres tienen cosas interesantes
1: es que
3: para
1: hay
3: aportarnos.
1: Que hacer interacciones, claro, con el sexo opuesto.
3: Interacciones, conexiones, amistades.
1: Miraditas. Chocolatina en el recreo.
3: Cogidita de mano en el recreo.
2: Bueno, ya. Hola, Tropicano, buenas noches. ¿Con quién hablamos? Uy.
1: Claro, sí. No. Caballo aburrido.
2: Mi querido amigo, ¿cómo está usted? Pues imagínate yo aquí escuchando a estas dos mujeres. Ay, no, que el peladito del colegio, que esto, que lo otro. Y iban a buscar
1: caballo,
2: a María del colegio.
1: ¿Cómo sería en un colegio masculino toda la vida? Dios mío.
2: Gracias a Dios, yo estudié en colegio mixto.
1: Bueno, entonces no alegues y notas, queremos estar en mixto.
2: Vea, saludos para mi querido amigo John Lotus. El domingo, mi hermano, estamos calentando para irnos al desmadre. Compadre, ¿cómo está? ¿Cómo es su nombre? Amigo.
4: Caballito.
2: Dígalo.
4: Jesús David Quintero, aquí en Manizales.
2: Bueno, Jesús, ¿qué opina al respecto?
4: Oiga, caballito, yo creo que Karina era de las que mantenía dando picos andeñados por ahí,
2: sí,
4: en los colegios.
2: Sí. Entonces,
4: y la falda cortica por ahí para en las escalas.
2: Es correcto. Y Karina, me dijeron que en el colegio se cuadró con los más coleticos del colegio, los Brian del colegio, ella se cuadró.
1: Con la falda así, que uno se la doblaba, mire, así. Una de las ideas.
4: Medio se agarraba Karina, ay.
1: Ay, bueno, mijito, cositas que aprendimos.
4: Oiga, caballito y Karina, les voy a ser sincero. Dime. Yo tengo dos hijas que son docentes.
1: Ajá.
4: Y ante todo, los docentes deben tener vocación. Porque cuando son docentes, la pedagogía es lo primero. Y si no son pedagogos, pues hasta luego, que no tengan esa profesión.
2: ¿Por qué?
4: Me tocó un colegio con un cura. Diego Rivera se llamaba aquí Manizales. ¿Qué hijo de mayo? Yo con volteada de tajada con la mano y los gatos quedaban patada arriba cuando gritaba. Pero nunca los maltrató el cura. Muy jodido. Pero no, hasta allá no llegaban. Una cachetada, una cosa así. No, para eso son los papás.
2: Qué barbaridad, ¿no?
4: Porque ya pues un niño bregando a coger valores en un colegio, aprender a ser persona en la vida y que lo maltraten así. No, ya sos... deber de los papás, y si el niño se sobrepasa pronto en una grosería, papá y mamá, vengan a ver que este muchacho, ¿qué pasa, pues?
2: Pero mira que yo voy a...
1: Hay que tener paciencia también con los muchachitos. Le digo, pues, ser profesor es algo muy teso, porque ahí está el peladito que hace bullying, está el peladito que no hace caso, el que vive brinconeando encima de los pupitres, el que entra y sale cuando le da la gana, el que está comiendo. Es que eso es muy teso.
2: Yo te voy a decir algo. Para mí eso es una de las profesiones más bonitas que hay, de los oficios más lindos que hay, porque enseñar no es para todo el mundo. Hay personas que solamente sirven para llenarse de conocimiento, pero para transmitirlo no. Entonces, esas personas que estudian pedagogía infantil, esas personas que se preparan para ser docentes, maestros, me parece que es una de las profesiones, de los oficios más bonitos que hay. Pero también es cierto, de pronto uno en la casa, uno en su trabajo, uno en su espacio, siempre pone en tela de juicio el actuar o el manejo de los docentes. Hay cosas que no van, pero también hay que ponerse en sus zapatos, en sus chancletas, en sus tableros. ¿Cuántos? Mira, a veces uno lo desespera, el hijo de uno, su sangre. Y ahora, 15
1: niños,
2: lo
1: mandan al colegio.
2: 16 niños, 20 niños, y todos gritando, llorando, que el lápiz, que se cayó, que el borrador, y por cualquier cosita arman unos escándalos. Y también hay maestras docentes que tienen que limpiar a los niños. Por eso le piden las no sé si eso se llama bayetas acá, pero son como unos limpiones, le piden no sé qué pañitos húmedos, le piden, y eso es un trabajo que demanda mucha paciencia, y por eso yo digo que el que estudia eso para ser docente de estos niños pequeñitos es una vocación inmensa, Karim, una vocación inmensa, de verdad que
1: vocación
2: sí.
1: Vocación total, para que mi admiración, de verdad, y países, ciudades, municipios, en todo el lado usted va a encontrar un profesor, entonces muy, muy bacano, admirable, para adelante. Y bueno, los buenos son más, así dicen, como lo decimos.
2: ¿Qué dicen los oyentes? Hola, Tropicana, maratón de nota de voz, porque esto está lleno.
5: Tropicana, la más bacana, Caballito, muy buenas noches, Karina, un abrazo. No, en desacuerdo con esas conductas de los maestros. En muchas partes se ven. Y nuestros abuelos tenían la tendencia de autorizar a los profesores para que nos corrigieran, pero hoy en día nos ha mandado a recoger. También hay que mirar de que la juventud de hoy en día sufre más de salud que anteriormente. Eso fue un infarto lo que le dio al niño por el pánico. Claro que sí. Aquí hubiese sido en Colombia, como dice el compañero ese que acabo de hablar, el otro oyente, aquí se ha tomado unas capsulitas de 9 milímetros, por ahí 6 o 7, y todo el que haya atravesado en el colegio, pues también se le dan las capsulitas. Tropicana, la más bacana.
2: Gracias, más oyentes. Hola, Tropicana, buenas.
1: Un abracito.
6: Tropicana, más bacana, buenas noches, reportando sintonía de Popayán. No, es que el único que tiene derecho de darle a sus hijos es sus padres. Hay otras maneras de reprender, y no, eso así no. Toca es, si nos manda al colegio o a la escuela, es para que aprendan, no para que vayan a aprender miedo. Tropicana, más bacana, yo no estoy de acuerdo que los castiguen. Pues que se les hable, ¿no? Se les hable de bonito para que ellos escojan amor al estudio. Tropicana, la más bacana.
2: Eso, mi señora.
1: Hay niveles, ¿cierto?
2: Más oyentes, hola.
7: Buenas noches, caballito, ¿qué más? No hay manera de que nadie le pueda pegar al hijo. Uno puede corregir sin pegar. Nada más los padres son los que lo pueden hacer. Es un aseño, ¿no? Uno no le puede dar ese poder a un profesor, y que porque le faltó el respeto y que porque no sé qué, pongan la queja.
8: Sí, había castigo fuerte.
7: Eso, y lo que era antes, era antes. Por algo ha cambiado.
8: Y ahora que ya no respeten,
2: ¿entiendes? Ok, un abrazo, más oyentes.
1: Ay, Dios.
9: Buenas noches, caballitos de la ciudad de Ibagué.
2: Abrazo, mi hermano.
1: Desde Ibagué, buenas.
9: Los profesores nos cogían de las patillas y nos corregían. Hoy en día los chinos, hermanos, los toca y lloran. Es la educación, la educación.
2: Más oyentes, Tropicana.
10: Era un colegio
11: también. Yo escucho y veo Tropicana y comparto Tropicana, la emisora diferente que ayuda a los perritos y a la gente. A que no me duermo. Carinita, muy mal hecho lo de esa profesora.
1: Terrible,
11: lo que hizo,
1: ¿cierto?,
11: con ese niño. Así como hizo eso con ese niño, lo pueden hacer con mis hijas. Saludos para mi hermano Dubán Gamboa en San Antonio Noroccidental, en la droguería, en el sector de Usaquén.
2: Eso, saludos. Bueno, ahí están los oyentes opinando, más oyentes, porque todos quieren dar su opinión.
12: Caballito, yo tengo que contarle una muy hermosa. El profesor Luis Alfonso de primaria.
1: Con nombre y todo.
2: Sí, el profesor
12: nos cogía
2: Luis Alfonso.
12: A todos los hombres y nos daba
2: de la música popular
12: cachetadas, nos jalaba las patillas, nos daba duro por cualquier cosa. tenía los dos hijos de él estudiando ahí y siempre decía, es que miren mis hijos, no sé qué, Los hijos eran el ejemplo para todos, los hijos eran unas caspas y nunca les pegaba a los hijos. Lo que él se desquitaba, lo que le hacían los hijos con nosotros. El caso es de que yo soy tropi amarillito.
1: Sí.
12: Y un día me encuentro a ese profesor Luis Alfonso, le hago un servicio y le pegué un gato en las piernas, le pegué un gato y le dije que si se acordaba de mí, como saludándolo, pero le pegué un gato. Con eso creo que me desquité. Me echó la madre, pero me desquité.
1: Eso es rencor.
2: Herda, qué vaina trópica.
1: Cuidado, haga el favor. Caballito, no se ría. Edgar
10: Cortázar, de aquí de Villavicencio Meta.
1: ¿Cómo estás?
10: No estoy de acuerdo con el maltrato a los niños, pero anteriormente los profesores, como no eran, no le exigían el estudio con, de pedagogía, no, sino simplemente eran profesores empíricos de nombramiento. Y pues la crianza que ellos tuvieron fue muy diferente a la crianza de hoy en día. Entonces por eso castigaban, anteriormente castigaban los profesores a los alumnos. Por ejemplo, yo tengo un recuerdo de una de mi primera profesora, estaba en segundo grado, cuando ella me dio un varazo con una vara de guayaba, por no decir la fecha de nacimiento mía, para llenar la ficha técnica.
2: ¿Qué dicen los oyentes? Hoy estamos preguntándole a nuestra gente qué opinan sobre los profesores que tienen todavía esas costumbres.
1: Esas mañas, sí, esas mañas de bueno, reprender.
2: De pronto, si tú le dices a un profesor, profe, ¿y esa maña qué? Él te va a decir, eso no es maña. Esa es mi forma de enseñar, de educar. Y antes la letra con sangre entraba. Esa vaina no me la estoy inventando yo. Eso lo decían los abuelos, los padres. Y muchos de esos alumnos, de esos niños, porque yo me incluyo ahí. Oa, te cuento que yo nunca he cogido un cigarrillo. Yo nunca me he prestado para vainas malas. Y yo nunca, o sea, nunca me he torcido. Y tampoco nunca se me ha ido a la cabeza. Y que el rencor con el profesor, por el contrario,
1: San Caballo,
2: yo.
1: San Caballo. No, San Caballo.
2: No, es que sea santo, pero yo sí le agradezco a mis profesores, a mis maestros. Porque cuando yo estaba haciendo una vaina extraña o de pronto me unía o me juntaba con gente de una reputación no tan buena en el colegio, enseguida, una reputación muy mala en el colegio, yo me abría. Ese eres tú que andabas pensando en mayo.
1: No señor, de todo se ve en el colegio, en la universidad.
2: Iba al colegio con el jumper cortico. Ay, hola, ¿cómo está, mi amor? Me regala la meriendita, la gaseosita.
1: Que lo inviten a una cosita desde chiquito, que hay que enseñarlos bien como se debe. Venga, pero
2: eso fue lo que te hizo falta, Rejo.
1: Otros, por ejemplo, hay profesores que tienen rosquita con unos y unos estudiantes.
2: No, pero
1: a
2: no
1: unos
2: creo.
1: Les pone cero, así te dan todo bueno. Hay otros que así no hagan nada y los ponen de primeritos. ¿Roscas qué? ¿Quién me va a hablar de eso?
2: No, hombre. Yo no creo que sea rosca. Yo creo que son indisciplinados. Bueno,
1: qué rico hablar con un profesor.
2: Si hay un profesor por ahí, que nos escriba en el Tropi WhatsApp y nosotros lo llamamos. Yo lo llamo para hablar con él o con ella, a ver qué opina al respecto de este comportamiento o de esta forma de enseñar, de educar de algunos profesores en reprender con un reglazo, hablando de las patillas, dando bofetadas. 601-348-7601, vamos a recibir oyentes a ver qué dicen en cualquier parte de Colombia. Recuerden que es 601-348-7601. También, Karina, invitar nuevamente a los oyentes aquí en la ciudad de Bogotá. 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Tropicana, dale, Cari.
1: A ver, Tropicana, buenas noches.
13: Buenas noches.
1: ¿Con quién hablo? ¿Con quién tengo el gusto? Cortando, bienvenida.
13: Reportando sintonía de Duitama, Boyacá, con Lucy
1: Duitama.
13: Cruz.
1: Qué bien, qué dicha que te conectes con Tropicana. Primero, ayúdame bajándole, porfa, al radio y nos escucha por el teléfono.
13: Bueno.
1: Vaya, bájele. Eso. Tan juiciosa. Bueno, y ahora sí, despáchese. ¿Qué opina de esos maestros que todavía dicen el estudio con sangre entra? ¿Sí es así o no?
13: Pues la verdad, no estoy de acuerdo. Hoy en día, de verdad, no. Ni nunca he estado de acuerdo. Yo fui una de las alumnas muy maltratadas en mi infancia. Nunca voy a olvidar una profesora, Carmenza Contreras, terrible. Me castigó. Y es que los padres también afectaban eso. Que los maestros también ayudaran a educar los hijos. Entonces se desmandaban mucho con uno. Queda uno como un poquito traumado, pero bueno, hoy en día sí, ya las cosas han cambiado, la verdad que sí.
1: Ok, perfecto. ¿Tienes de pronto hijos hoy en día y qué dicen ellos de los profes que tienen?
13: No, mis nietos.
1: Ah, ok, los nietos.
13: Sí, los nietos. Yo ya voy llegando al séptimo piso, pero sí, los nietos se quejan, pero son muy sensibles. Pero bueno, eso es muy respetable hoy en día, el tema con esa cuestión. Ya es otra etapa.
1: Ah, ok, bueno. Un abracito y gracias por escucharnos. Dios te bendiga. Ya sabe, bien, pues, Tropicana.
2: Bueno, más oyentes, 601-348-7601. Aquí estamos en A Que No Me Duerme de Tropicana, miércoles bien sabroso. Hoy vamos a estar hablando la próxima hora, así que ya pueden comenzar a enviar su notica de voz con historias paranormales, con esos encuentros extraños, con esas entidades raras, extrañas. Pueden contarla aquí en Tropicana. En la próxima hora todos pueden contarnos su historia enviando una nota de voz al 310-206-3302. Recuerden que envían su nota de voz y luego la palabra confesión, o también pueden contar su historia en vivo al 601-348-7601. Tropicana, buenas.
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1: ¿Cómo
14: caballito,
1: ¿cómo
2: amigo?
14: Vamos, papá, ¿cómo vamos?
2: Excelente, papá. Hello. Todo lindo.
15: ¿Cómo estás de ella el día de hoy, mi vida?
1: Ay, gracias, ¿qué más?
15: Escucha lo que te gusta a ti.
1: A ver. Pite.
15: Caballito, yo no estoy de acuerdo con el maltrato. Pues a nosotros nos tocó duro anteriormente, pues nosotros éramos como de hierro, como de resistíamos, como en berraco. Pero ahorita los pelados son como los carros nuevos. Pues madre, los carros nuevos ahorita le pegan un golpe y quedan pérdida total. Entonces ahorita no, fuera de mi hijo, mejor dicho, esa vieja tiene que pagar escondero.
1: Caballito.
2: Bueno, más oyentes. Hola, Tropicana. Buenas noches, 310-206-3302.
1: Buenas.
16: Caballito, mi hermano, saludos.
2: Un abrazo, hombre, mi hermano.
16: Eso que la crianza de antes cambió y que la ahora es un maricada, y por eso es que hay tanto pelado vago en la calle, no joda. Me acuerdo del profesor de
2: matemáticas. Farmeando aura.
16: Luis Alberto Pomares se llama, que todavía está vivo. No joda, que no le pusiera cuidado, le mandaba el borrador. No joda, y todos profesionales, los que salimos, los que fuimos alumnos de él. Ahora aquí que no se puede mirar feo un niño, porque mejor dicho que tienen que ir con el pelo de colores, porque esa vaina queda. ¿Quién ha dicho?
1: Vamos a farmear aura, Caballito y yo, listo.
2: No, esa seria. Imagínate, Caballito farmeando aura. Ay, Caballito, la gente me va a decir, ay, Caballito, ¿qué? Se te voltearon las chupas.
1: Vamos a farmear aura, hágale pues.
2: Yo no me pregunto para esa vaina.
1: Yo acá, hágale.
2: Vea, yo en estos días le pregunté al hijo mío, papi, ¿tú sabes qué es farmear aura? Sí, eso es algo que está muy de moda. Y tú haces eso. No, eso a mí no me gusta, eso es de pelo bobo. Muy bien, papi, muy bien.
17: 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Descarado. Bueno, saludos, reportando sintonías desde la ciudad bonita. Saludos a Karinita, a Caballito.
1: ¿Cómo estás?
17: Bueno, opino del tema. Yo le voy a contar una historia. Yo sufrí eso de... ¿De qué? De maltrato en mi infancia, cuando estuve en mi primaria. Ya hoy en día, pues, las cosas han cambiado mucho, pero sí sufrí de maltrato junto con mi hermana. Recuerdo una vez, pues, la verdad, yo poco me entraba al estudio porque tenía mucha psicología y mucho maltrato. Me daba miedo, me daba pánico cuando tenía que ir a la escuela. Recuerdo una vez porque a mí no me entraba la matemática. Pues a veces era por psicológicamente miedo, temor, nunca le entré a la matemática, y él me agarraba y me estrellaba contra el tablero del pelo, y a mi hermana la agarró y le dio una muenda de correa con la correa, se quitó la correa y le dio a mi hermana. Y recuerdo que él lo castigaba, le ponía dos ladrillos a uno en la mano, en cada mano uno, y lo arrodillaba en dos chapas de cerveza mirando frente a la pared. Yo la verdad tuve mucho maltrato en mi infancia, y uno como niño lo marca eso, y la verdad soy defensor de que un niño no lo maltrate, sí, porque el niño es la base, o la base es la infancia. Yo escucho Tropicana, la más bacana. Saludos a Karinita, la más hermosa de Tropicana.
1: Gracias.
17: Saludos y bendiciones.
1: Un besito.
2: Bueno, rapidito, 8:44, señoras y señores, en Aquí no me duermo de Tropicana.
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2: Aló, aló, aló, aló, aló, aló, aló, yo aquí, ¿quién allá? ¿Quién habla?
19: Tropicana, la más bacana, bacanísima.
1: ¿Qué más, pues?
2: Aló.
19: Excelente.
2: Güey, madre. Dale, dale, Karina, otro,
1: caballo,
2: otro.
1: No le colgues. ¿Quién más? Tropicana, hello, otro, otro. Buenas noches.
2: Otro, otro, otro, otro. Diga, dígalo, buenas noches. Pero duro, Karina, duro, duro.
1: Tropicana, buenas noches.
2: Esa vaina, ahora sí te escuché, dale.
19: Tropicana, Tropicana, la más bacana, bacanísima.
2: Eso.
1: ¿Con quién? ¿Desde dónde?
19: El de la ciudad de Barranquilla, Pope Perreo.
1: Oh, sí, Barranquilla. Caballo, ¿con qué vamos a jugar?
2: Dale, pregúntale, pregúntale.
1: ¿Por eso? ¿Con qué canción?
2: No, no, no, que le preguntes. Ya el último, el último, dale, dale, dale, el último.
1: Listo, amigo, ¿tú qué opinas de eso? ¿Te tocó una profesora así, maltratadora, o un profesor?
19: Bueno, yo no viví en mi tiempo acá, gracias a mi Dios, 30 años, no viví ese trauma, pero tuve un profesor que sí trató, mejor dicho, de alzarme la voz, de pegarme, y dije, no, ya ven. Momento, una cosa que usted sea mi profesor, mi docente, o le tengo que respetar la clase.
2: Pero tú eras caspa.
19: Y otra que usted me venga a alzar la voz ya.
1: No, venga, ¿sabes? Una pregunta.
19: No tiene que ser vulgar. No, una pregunta. Ya murió, ya el profe ya fue calmándole todo.
1: Okay.
19: Más que todo,
1: amigo,
19: era por la cuestión de la formación ya. Porque quién va a ser, con estas temperaturas, quién va a ser formación plena a 10 de la mañana después de recreo.
2: Imagínate, imagínate. Oye, Karina. Karina.
1: Hola.
2: Karina. Dime, Uribe. Karina Uribe.
1: ¿Qué quieres?
2: En este momento, solamente por el Tropi WhatsApp, porque a Karina le gusta es el WhatsApp. 310-206-3302. Vallenatico, vallenatico, bien bacano, vallenatico sabroso, vallenatico romántico. Pero tiene que ser de Diomedes Díaz.
1: Listo,
2: de Diomedes Díaz. 310-206-3302. Me dice, mi nombre es fulanito de tal ciudad, y mi canción de Diomedes es esta. Ya, de una.
1: Fulanito es otro señor.
2: Ok, fulanito. ¿Qué canta fulanito?
1: Merengue, bebé, merengue.
2: Vea, saludos en las, entre otras cosas. Ahorita llamaron de Bucaramanga, la ciudad bonita, la ciudad de los parques, a un amigo de nosotros. Oye, Eduardo Muriel, mi hermanito del alma. ¿Qué será la vida de Eduardo?
1: Vea, vea, vea. Este es de fulanito, mientras que el oyente reporta.
20: Hola, Tropicana, bendiciones. Me llamo Hernán Fontalvo, de la ciudad de Barranquilla. Y mi canción de Diomedes es En Buenas Manos.
2: Ok, buena esa. En Buenas Manos. Otro oyente, otro oyente, otro oyente, rápido.
21: Mi nombre es Miguel, desde Villavicencio. Vamos con La Ventana Marroncita.
2: O sea, tres canciones. Entonces, la primera canción es esta.
1: Dímelo.
2: Ustedes van a decir, en este momento, voto por la primera canción o la segunda canción. La primera canción es esta, En Buenas Manos. Y la segunda canción está.
1: Yo voto por esa, por la segunda.
2: Yo voto por la primera. ¿Qué dicen los oyentes? Ya, de una. La primera canción o la segunda canción.
1: Mande notica.
2: 310-06-3302. A que no me duermo de Tropicana. Chaca, chan. Que hola, Tropicana, dígalo.
22: Voto por la primera, En Buenas Manos.
2: Ok, listo, dale, la primera.
1: 1-0, 1-0.
21: La Ventana Marroncita, me voy 1-1.
2: Ok, 1-1. A ver.
1: ¿Cuál más?
19: Por la segunda, Karina.
1: 2-1.
2: 2-1, 2-1, 2-1, 2-1, 2-1.
23: La primera canción es esta, En Buenas Manos. Y la segunda canción es esta.
1: Cante, pues.
2: Ajá. Hable rápido, no habló.
1: No habló, otro.
24: Pablo, tú eres cachón.
2: Ajá, y entonces, nada.
0: Caballito, en buenas manos, en buenas manos.
2: 2-2, dale.
0: Caballito, en buenas manos, en buenas manos.
2: Ya, se jodió el primer, el segundo.
1: Usted la repitió. No, ¿qué hace? La repitió.
2: En buenas manos, Tropicana, la más bacana, bacanísima. Deja de estar diciendo, yo no repetí nada.
1: No, se la repitió,
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1: Buenas noches, saludos desde Estados Unidos. Bueno, yo les voy a contar una historia bastante curiosa y paranormal. Sí. Bueno, que me pasó y poco la cuento realmente, pero vemos muchos testigos de eso. Y es que estaba yo pequeño, alrededor de unos 10 años, y mi abuela, ella había sufrido de un ACV, de un problema cerebral, y ella quedó cuadrapléjica en una cama. Ella estuvo 8 años en una cama que no se podía mover del cuello para abajo. Y bueno, el día que ella falleció, en la casa, en la habitación donde ella estaba, había un reloj de esos de péndulo que no servía, estaba en desuso, solamente estaba ahí de adorno. Apenas ella falleció, comenzó a funcionar el reloj. Y pues todos nos sorprendimos. Entonces comenzamos a hacerle preguntas al reloj. Y

0: le preguntábamos cosas y el reloj sonaba. Una campanada para sí, dos campanadas para no. Y bueno, ella se comunicaba con nosotros por medio de ese reloj que estaba en el cuarto donde ella estuvo 8 años en cama. Recuerdo que habíamos 11 nietos y todos estábamos sentados ahí enfrente del reloj. Y le preguntamos cuántos nietos hay aquí. Y el reloj sonó las 11 campanadas exactas. Y funcionó hasta el día de la última noche. El día de la última noche, a las 12 de la noche, el reloj dejó de funcionar. Y una silla que estaba al lado de la cama donde ella dormía, donde ella estuvo por 8 años, la silla se movió hacia un lado y escuchamos un ruido de unas cadenas que cayeron al piso. En ese momento dejó de funcionar el reloj del péndulo y hasta ahí hubo comunicación con ella, hasta la última noche a las 12 de la noche. Y todos los nietos somos testigos de eso que pasó allá en el pueblo, cuando bueno, tenía más o menos unos 10 años.
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4: Hoy las confesiones, Karina, son de miedo. Son paranormales.
5: De miedo, sí, señor.
4: Son paranormales. Encuentros con el más allá. Y llegó el momento donde los oyentes tienen la oportunidad de contarnos su historia. 310-206-3302. El que quiera puede hacerlo en nota de voz a ese tropi WhatsApp. Y luego tienen que colocar, Cari, la palabra confesión. Y también, si quiere contarla en vivo, puede llamar al 601-348-7601. 601-348-7601 en Tropicana, la emisora diferente, la más bacana en toda Colombia.
5: Gracias a todos los que se conectan, caballito, también a nivel nacional, desde cualquier rinconcito, y también a los que se conectan a nivel internacional, www.tropicanafm.com. No importa la emisora que seleccione, Medellín, Bogotá, Barranquilla, Cali, Pereira, Armenia, Manizales, los que se conectan por Cúcuta, Tunja, los que se conectan por Villavo, a todos, bienvenidos a Tropicana, A Que No Me Duermo. Aquí estamos listos para escucharlos.
4: Bueno, saludos también para Juliana, me dice, hola caballito, buenas noches, yo vivo aquí en la ciudad de Bogotá y quisiera ir con ustedes el próximo domingo, mi amor, con mucho gusto, ya te acabo de enviar las boletas para que vayas con un combo bien grande, gratis como te gusta, con Franci, Banda Parranda, Diego Giraldo, de Sube el Volumen, allá vamos a estar todos y también van a participar por muchos premios ese día. 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A ver, ¿qué dicen los oyentes? Recuerden que pueden enviar su nota de voz o también llamarnos al 601-348-7601. Hola, Tropicana, buenas noches. ¿Con quién hablamos?
5: Buenas.
4: Hola, buenas noches, Tropicana.
5: Hello.
4: Nada, se fue este oyente. Recibimos otro. Hola, Tropicana, buenas noches.
5: ¿Quién por
4: ahí? ¿A qué no me duermo?
6: Buenas noches, Tropicana.
4: ¿Cómo está, mi hermano?
6: Saludos desde Nariño, Colombia.
4: Mi querido amigo, ¿cómo es su nombre?
6: Felipe.
4: ¿Cómo?
5: Félix.
6: Felipe,
4: bueno, de Felipe. Nariño. Mi querido amigo, llegó el momento de que usted nos cuente su historia paranormal, rara, extraña, ese encuentro con el más allá aquí en Tropicana. Te escuchamos.
6: Cuando trabajaba en un camión, me pagaron un trasteo desde el municipio de Túquerres hasta Garzón Huila.
5: Listo.
6: Lo cargué, lo fui a dejar, era un policía. Lo fui a dejar a Garzón Huila. Llegué como a las 8 de la noche, descargué y me devolví hacia Pasto. De Mocó hacia acá me cogieron como las 2 de la mañana, hacia arriba, por el trampolín de la muerte. Yo siempre viajaba solo en el camión. Entonces, pasando por ahí, me acordé de lo que contaban los compañeros, que se aparecían cosas, bueno, que esto, que el otro.

0: yo casi no les creía. Abrí la ventana manejando, venía manejando, abrí la ventana, venía sacando la cabeza pues para que me dé el viento, para que no me dé sueño. Y en una de esas, en una curva de esas más feas, escuché que cantaban. Estaban como cantando como si estuvieran en la misa, un coro de mujeres.
1: Ay, no.
0: Cerré esa ventana rapidito y seguí mi camino. Y seguí hablando con mi esposa y mi niña. Uh-huh. Supuestamente venían al lado mío en el camión. Yo hablaba, me reía, mi esposa me contestaba. Yo las miraba sentadas aquí a mi lado. Manejé como una media hora el camión así, hablando con mi esposa. Cuando llegué a una parte que se llama Las Torres, donde ya hay luz, todo eso, hay unas casitas, unas ventas, ahí como que me desperté y me di cuenta que yo venía solo.
1: Dios.
2: Fuerte, hermano, ¿ah?
1: Uy,
2: pero,
1: no, muy teso.
2: ¿Le diste la mano a esa persona? ¿Tuviste algún tipo de interacción? Claro que sí, pero ¿tú sentiste que era una persona?
0: No, contacto no. Simplemente yo venía hablando, veníamos hablando de nuestras cosas, de nuestro hogar. Mi niña, yo la miraba que venía dormida. Mi esposa la traía marcada, era una bebé, venía
1: como
0: dormida.
1: Como si estuvieras soñando.
0: Yo venía hablando.
2: Uy, fuerte.
1: Como
2: fuerte,
1: si estuvieras soñando.
0: No, o sea, como si fuera realidad.
1: Dios okay. mío.
2: ¿Y te diste cuenta que la persona no estaba en dónde?
0: Cuando llegué al paradero donde se compra uno a veces mecato, se toma un tinto, ahí había muchas luces y todo eso, entonces como que desperté de ese sueño, pero pues yo me venía prácticamente hablando en realidad con mi esposa ahí. Y ahí en esa parte donde había mucha luz y todo eso.
2: Muy fuerte.
0: Ahí me di cuenta que yo venía solo.
2: Fuerte, uy.
1: Ay, qué miedo.
2: Mi amigo, un abrazo, gracias. ¿Y le ha vuelto a pasar algo similar, parecido, o solamente fue esa vez?
0: No, esa vez, nada más.
2: Y ven acá, y cuando te despertaste, no sé, ¿sentiste escalofrío? ¿Sentiste algo?
0: Mucho miedo. Así como dicen, los pelos de punta, y me quedé ahí, me parqué al lado de otros camiones y no salí hasta que aclaró el día.
2: Uy, fuerte.
1: A mí me ha pasado, es que yo cuando siento cosas así, yo tengo que dormir con la luz prendida, siento que me da algo como de seguridad. Ay, la oscuridad es fuerte.
2: Más rápido ves al fantasma con la luz prendida.
1: No, y gana caballo, rápido, ¿qué?
2: No, yo no puedo. Vea, fantasma, si te vas a aparecer, aparécete, pero yo duermo con la luz apagada, compadre.
1: No, mijito, yo no soy capaz.
0: Lo extraño es que yo no supe a qué horas se me subió eso, a qué horas, no sé. Simplemente yo seguía hablando, o sea, como ibas, que si me vieran privado.
2: Sí, tú
0: y
2: ibas.
0: Seguía hablando con mi esposa.
1: Pero entonces siguió conduciendo normal.
2: Eso se llama, estabas como sonámbulo, ¿no?
1: Como desdoblado.
0: Sí.
2: Sonámbulo.
0: Eso es lo que me da miedo. Y doy gracias a Dios que no me derrumbé ahí en el trampolín de la muerte y ya no estuviera contando la historia.
2: Uy, mi hermano, de verdad que sí. Oiga, gracias, un fuerte abrazo. Y los oyentes de Tropicana contando su historia, contando su anécdota con el más allá. Eso raro, extraño. Oye, historias paranormales en la que no me duermo de Tropicana.
1: Ay, ay, ay. Opinen ustedes.
2: Recuerden que pueden enviarnos su nota de voz al 310-206-3302. Primero nos envían la nota de voz contándonos su historia, y esto lo decimos siempre y lo reiteramos, porque a veces la hacen al revés y pienso uh-huh. que es una historia, vamos a ver que es una opinión. Entonces por eso envíen la palabra confesión, anécdota, historia, lo que ustedes quieran, pero para nosotros saber que es una confesión. Y si usted lo quiere hacer en vivo, llegó el momento de llamar 601-348-7601 aquí en la ciudad de Bogotá. Por eso tienen que anteponer el 601-348-7601. Hoy, confesiones en la que no me duermo de Tropicana. Buenas
1: que
2: noches.
1: Que terminen el año con el número aprendido.
2: Buenas noches, ¿con quién hablamos? Tropicana, la más bacana.
1: Buenas.
3: Muy buenas noches, Tropicana, con Miguel desde Villavicencio.
1: Miguel, qué bien, ¿cómo estás, Miguel?
3: Muy padre,
2: el viejo Miguel.
3: Gracias a Dios.
1: Qué dicha, me alegramos saludarte esta noche, mismo. Bienvenido.
2: Oye, viejo Miguel, bueno, espérate ahí, coge la suave, vamos a preguntarle a Miguel cómo estuvo el día. ¿Qué ha hecho, viejo Miguel? ¿En qué camilla usted?
3: Yo soy conductor de un tropi amarillito.
2: Ok, ¿y cómo te va ahí, brother?
1: Bien.
3: Muy bien, gracias a Dios.
2: Hombre, qué
3: muy,
2: bacano.
3: Muy bien.
2: Vea, tropi amarillito que venga. Se respete, tiene demasiadas historias.
1: Caballito, pregunta.
3: Sí,
1: ¿Usted es de los que llega al lugar sin Waze o sí o sí le toca utilizar Waze?
2: Te mantiene,
3: no,
2: voz de veterano.
3: Solo con que me digan la dirección.
2: Claro, él tiene voz de veterano.
1: Muy teso, eso sí me parece muy teso. ¿Cómo no se pierden?
2: ¿Ah? General de seis soles, manejando Tropi Amarillito, ¿no?
3: Sí, señor, ya con bastante experiencia.
2: Bueno, ahora sí, cuéntenos, hablando de experiencia, su experiencia con el más allá, con cosas raras, extrañas, compadre.
1: A ver.
3: Bueno, imagínense que una vez iba con un servicio para un barrio, de esos que están empezando hasta ahora, que son vías destapadas, casas regulares, por así decirlo.
1: Sí.
3: Yo llegué a la zona, llevé el servicio, lo descargué normal, común y corriente, y en mi satelital de taxi entró un servicio en la misma zona. Yo, pues, ahí sí, como dicen, aprovechar el papayazo, pum, lo acepté, normal, me desocupé, fui, llegué al sitio de donde estaba supuestamente el servicio, que me dieron la dirección y eso, y no salía nadie, y estaba oscuro, ya era como las 10 de la noche, y no salía nadie, y yo echando pito y nada, todo apagado. Y yo dije, ve, ¿qué habrá pasado? Cuando de un momento a otro mi carro pues tiene vidrios polarizados, aire acondicionado, etcétera, se me abre la puerta del copiloto y se me enciende la luz interna del taxi.
1: Ay, no.
3: Que es cuando tú abres la puerta, la luz se prende automáticamente.
1: Sí,
3: uno
1: automática.
3: La tiene para que se prenda, apenas abran la puerta, se prenda la luz. Y yo pues muy amablemente volteé y buenas noches, no había nadie. La puertica se abrió solita, la luz se prendió solita. Cuando fui a llamar a la central para decir, venga, central, estoy acá, no sale nadie, el servicio se había eliminado del sistema, el sistema estaba como en stand-by, como básico, como si no hubiera escogido nada. Le escribí a la central y me dice, pero no, es que yo no he botado servicios para allá. Le dije, pero central, estoy aquí hace más de 15 minutos y el servicio estaba. Que no estaba. Yo dije, papi, cerremos la puerta y nos fuimos, porque
1: me van a robar.
3: Señal que me están mandando. Posiblemente me estaban salvando de algo.
1: Dios.
3: Porque eso no es normal, que a usted se le abra una puerta y se le encienda la luz y usted voltee y no haya nadie. Entonces, esa experiencia me dejó marcado y después de esa vez nunca volví a entrar a ese barrio después de las 6 de la tarde.
2: Hermano, ¿y cómo? ¿Y se llama cómo el barrio?
3: Ese barrio se llama El Brillante, le llaman aquí en Villavicencio.
2: El Brillante. Y del 1 al 5, ¿qué tan peligroso es?
3: Ese está como en 9.
2: Hijo de madre. O sea,
3: siempre es
1: pesadito,
3: pero pues el servicio estaba en la vía principal.
2: O sea, que usted entra en pantaloncillo y le roban el boxer.
3: Sí, no, allá sale usted hasta sin la virginidad también.
2: Así es la vaina.
1: Ey, no.
2: A mi gente linda de Villavicencio, en el barrio donde brilla la luz.
1: Que sigan brillando las buenas cosas.
3: Sí, sí, sí.
1: Ay, ay, ay.
2: Hermano, y la aplicación, listo, pitó. O sea, no sé. ¿Pudiste, sí, claro, chatear con, o sea, la
3: en el momento
2: con la persona? ¿Pudiste chatear? Porque tú sabes que las aplicaciones,
3: no,
2: a veces uno chatea o uno también llama al taxista, ¿no?
3: No, es que era aplicación de empresa de taxi como tal, y la empresa votó por el satelital de la empresa de taxi el servicio. Entonces, cuando yo lo tomé por el satelital de la empresa. Oye,
2: ¿Y tú no le preguntaste a la operadora?
3: Claro, yo le escribí inmediatamente, venga, digo, central, el servicio aquí, estoy esperando, no sale nadie. Me dice, no, pero es que yo no he votado servicio para allá. Digo, pero es que tenía el servicio abierto, se acabó de cerrar. Que no, que él ya no votó nada por allá.
2: Está loco, o sea, que el espanto, el espíritu se metió al sistema.
1: O sea, le dijeron, ¿usted está loco?
3: Sí, sí, literal, literal, quedé como el loco, que porque entonces, ¿de dónde saqué la dirección? ¿De dónde saqué todo?
2: O sea, el satelital es por radio, ¿verdad? Te dicen.
3: No, por celular.
2: Ajá, pero ¿y tú no tenías ahí la de pronto la carrera para comprobar que sí te salió?
1: ¿Un
3: no,
1: pantallazo?
3: Es que cuando después de que se me abrió la puerta y eso, la aplicación se reinició, quedó. Okay.
1: O sea, se bloqueó el teléfono.
3: No tiene servicio ni nada.
2: Okay.
3: Quedé como si no hubieran pedido nada.
2: Hijo de madre. Bueno, mi amigo, un abrazo. Gracias por contarnos su experiencia, su historia. Y
1: eso
2: nada,
1: era su mujer vigilándolo.
2: ¿Por qué le gusta tanto que no me duermo?
3: Ah, porque ustedes tienen una parla muy bacana, sobre todo Karinita, mamacita.
1: No.
2: Ah, bueno. Ah,
1: lindo.
2: Sí. Dígale cositas bonitas a ella, porque macho con macho da calor. Cuida una vaina.
1: Yo voy a Villavicencio y le digo que me haga una vueltecita, pero pues no lo mando.
3: Oh, yo le hago el peso de una.
1: ¡Ajo! ¡Qué rico! Gracias, mi amor. Un besito, pues.
2: Los oyentes de Tropicana están enviando también su notica de voz al 310-206-3302. Y, por supuesto, pueden llamarnos y contar su historia en vivo. Hoy historias de terror, paranormales, encuentros raros, extraños, que no tienen explicación alguna. Hoy te vamos a escuchar aquí en Tropicana. 9:30 minutos. Buenas noches, más oyentes. ¿Con quien hablamos? ¿Cómo es tu nombre?
4: Buenas noches. ¿Cómo estás, caballo? ¿Cómo estás, Karenita, mi amor?
1: Hello.
4: ¿Cómo? ¿Qué digo? I love you por siempre.
1: Ay, I love you tomorrow, mi amor.
4: Qué rico.
2: Bueno, ¿cuál es tu historia? ¿Qué nos quieres
1: cuénteme
2: contar?
1: A ver, bueno, ¿qué le pasó? ¿Dónde bueno, y cómo?
4: Yo fui militar.
1: Militar. No me hable de militares, que por estos días... Ay, bueno,
4: ahí te fijé, Gary. Y bueno, en ese tiempo estábamos prestando guardia en el monte, eran guardia de 2 horas, hermano. Y de la noche a la mañana alzó la mirada y vio como un animal grande, era como un búho, pero no sé, un animal grande con unos ojos enormes. Y me cayó un sueño, hermano. Y tú crees que yo trataba como de despertarme y no podía. O sea, quedé inmóvil.
1: Ay, mi
4: hermano, cuando reaccioné, tenía un chupón en el cuello.
1: ¿Qué?
4: Bueno, yo dije, no joda, qué vaina más rara. O sea, me sentía como con un ardor en el cuello. Y yo le pregunté a un amigo mío, yo pensé que nada más me estaba pasando a mí. Y no era a mí, era a todas las guardias. Para mí, en este cuento nos pusimos a hablar, mira, marita. Un compañero que es de pueblo dijo, esa es una bruja. Ah, caballo, la verdad es que tú sabes que uno que es citadino, a uno le cuesta creer ese tipo de cosas.
1: Ay, no.
4: Y yo decía, ay, no, ustedes con su cuento aquí y tal, mínimo esa vaina juegue yo mismo en el sueño, tratando de despertarme, yo me reunía con una maricada. Caballo, el día siguiente, la misma película. La misma película. Y nos dijeron que echáramos sal alrededor donde nosotros prestábamos la guardia y nos echáramos un poquito de sal. Y parecía mentira, caballo, yo no sé qué tiene la sal o qué
2: sí.
4: Cosa hace, pero ese animal no se acercaba, caballo.
2: Hijo,
1: frenaba.
4: Y después los pelos que estaban durmiendo, que también le echaron sal, los levantó a peñón, compañero. Y en realidad era una bruja. No la vi, compadre, pero la forma como ese animal saltaba.
2: Uy, madre.
4: Y se alejaba, era una vaina impresionante. O sea, yo te puedo decir que yo no creía en esa vaina hasta ese día, vio, caballo.
2: Uy, pero, ¿y al fin qué animal, hoy después de tanto tiempo, para ti qué animal era?
4: O sea, animal como tal, era parecía como un buitre, como un animal grandísimo, con unos ojos que daban como miedo. Y,
1: ay, no.
4: Y era como algo que te dormía.
2: Hijo,
4: una vaina que te dormía, caballo. Yo no sé si en el sueño te abusaba o qué, porque te levantabas con el río chupado, los caballos.
2: ¿En serio?
4: O sea, era una vaina impresionante. Caballo, cuando a mí me dijeron de que esa vaina era una bruja, va, caballo, te lo juro, por lo más sagrado que yo lo dudé. Yo dije, no, esta vaina es mentira, esta vaina, hermano, pero cuando lo experimenté y vi la vaina que era, yo dije, verdad, o sea, marica, en los pueblos se ven unas vainas que uno
2: claro.
4: Cree que la gente es una embustera.
2: Sí, no, no, no. Sí, o sea, sí, sí, sí.
4: Unas vainas, hermano, que son reales.
2: No, y también el tema son de las reales. Brujas, el tema de las brujas que se presentan en forma de animales.
1: En muchas formas,
2: Y dicen,
1: sí.
2: Y dicen también en los pueblos de la costa que las brujas las cogían con hilo. Yo no sé, o sea, tienen sus creencias, sus vainas.
1: Con agujas.
2: Con hilo.
4: Sí, entonces el compañero estaba haciendo eso, pero nunca logró cogerla. Ella como que se percató y la vaina y nunca logró cogerla. Porque es que la gente de pueblo sabe mucho de eso. Es más, después de eso todo el mundo andaba con su sal. Porque el temor era latente. O sea, era una vaina que te, como si te agarraran, caballo, que no te podías mover.
2: O sea, quedabas inmóvil, paralizado, estático.
4: Inmóvil, hermano. no podías ni gritar ni nada. Eso tiene un nombre, la verdad, yo no sé cómo se llama esta cuando uno queda así. Pero, hermano, o sea, te puedo decir que de todas las cosas que yo viví, para mí esa fue como la más que más me marcó en ese sentido. Y era algo que yo no creía. Yo decía, no, que las brujas no existen, que ese puro cuento de ustedes, hasta que me tocó vivirlo, hermano. Y las brujas cuando se enamoran, hermano, son una cosa seria.
2: ¿Y las brujas?
1: Flechados. Señor.
2: Ey, fuerte, fuerte, fuerte. Fuerte, fuerte. Brother, y esto más nunca te ha vuelto a suceder, ¿no?
4: Bueno, gracias a Dios no, hermano. Gracias a Dios no. Porque me hace una vaina
2: y me mudo. Uy, hijo de madre.
4: Me voy para otro lugar. Esta vaina fue fuertísima. Y yo pensé que era a mí solo. Yo dije, bueno, me la tienen dedicada a mí porque cada vez que me pongo en este puesto...
2: Te pasaba.
4: Lo mismo. Pero cuando yo le comenté la situación a los compañeros y me vieron el cuello chupado, ellos me dijeron, ojo, marica, eso es una bruja, mira, a mí también, cuando yo que no era solamente...
1: Y a nosotros
2: también. Ah, no, pero era una bruja sin vergüenza, casquisuelta. Óyeme, sí, señor, como dice uno, como, vea, como dice uno en Barranquilla, ¿le gusta el bongue?
1: Ey, no, caballo, cálmese, cálmese. Esa ventadita.
2: Karina, pero tú no sabes qué es eso.
1: No, no sé qué es, pero explíqueme.
2: No, tampoco te voy a explicar, déjala así.
1: Me imagino que es cuidadito, porque eso es lo que les encanta a ustedes.
2: No, eso es otra cosa que nosotros ahí en Barranquilla, eso se come.
1: Señor.
4: Gary.
1: Dime.
4: Ella andaba como los monos, Gary.
2: Sí, señor, enganché los palos.
1: De palo en palo, de rama en rama.
2: Listo, amigo, oiga, un abrazo, gracias. Los oyentes de Tropicana opinando, los oyentes de Tropicana enviando su nota de voz. Recuerden que tienen que ponernos la palabra confesión. Hasta el momento, Karina.
1: Señor.
2: Confesiones fuertes, ¿no? Brujas.
1: Muy fuertes, ¿no? Y fantasmas. Muy teso porque son cosas que uno diría, no, eso no existe, no hay, no funciona.
2: No.
1: Y de que las hay, que si le pasa a uno, le pasa a varios. No sé por qué sigue sucediendo. El amor
2: algo, claro,
1: también cruza fronteras.
2: Y es que el yin yang, desde que yo lo leí y tal, eso es el blanco y el negro, lo bueno y lo malo. Y así como existe lo bueno, uh-huh, también existe lo malo y viceversa.
1: Ay, qué susto, caballito. Mira, sí, esas cosas, sí, sí, me dan como...
2: Sí, y mira, y para muchos dice la magia negra. Yo también he leído eso. Y hay poblaciones, ciudades que la practican aquí en Colombia, que la practican, uh-huh, la santería en Venezuela... En Cuba, República Dominicana.
1: Hay mucha vaina.
2: Sí, hay mucha cuestión. Entonces, también hay canciones que adoraban.
1: Les cantan,
2: a los santos.
1: Les adoran.
2: Sí, sí.
1: Ajá.
2: Por ejemplo, Ricardo Rey y Bobby Cruz, unos salseros espectaculares. Ellos hoy en día están en la palabra, pero ellos le cantaron a María Leonza. Le cantaban a Babacoroco.
1: Y muchas canciones.
2: Tienes que escuchar, tienes que escucharlas porque es bastante extensa. Entonces, María
1: Pero
2: Gonza,
1: venga, no, o sea, me refiero a que
2: todo eso.
1: Ellos quieren, sí, eran que como brujos.
2: No. Eran también Celia Cruz, la guarachera de Cuba. Celia Cruz también le cantaban a los santos, a la santería. Entonces, en la salsa y la música jíbara, muy arraigadas, uh-huh, a eso. Entonces, eso existe. Lo bueno y lo malo existe. Hay que estar, es con papito Dios. Cari, más oyentes, por favor.
1: Dímelo.
2: Si eres tan amable.
1: Sí, señor, ¿quién?
5: Hola, Rafael Yepe, por acá de Santa Verónica.
1: ¿Cómo vas?
2: ¿Santa Verónica dónde es?
1: Pues, va a ver por acá.
5: Por allá, ¿cómo que? Por...
2: ¿Santa Verónica dónde es?
5: Santa Verónica, sí.
1: ¿En qué ciudad?
5: En Juan de Acosta.
2: Ah, ok, Juan de Acosta, Atlántico, ahora sí, claro. Ahí por donde tiene el apartamento Silvestre de Angón.
1: Pero es
2: agua
1: que
2: marina.
1: Con playa, eso tiene playa.
2: Por supuesto.
5: Sí, son playas, claro.
2: Oh, playas. Ya son playas, cabañas. Yo sueño.
1: ¿Y puedo ir?
5: Sí, está muy
2: mira,
5: bonito por aquí.
2: Yo sueño en algún momento hacer este programa en una cabaña, en una hamaca.
1: ¿Y con una vieja
2: luces así? Alguien que me esté punchando las cámaras. Sí, sí, sí. Yo me llevo una Conres para allá y de por allá salgo.
1: Pero es muy lindo, caballito.
2: Obvio. O a Santa Verónica, qué vaina linda, Santa Verónica, Puerto Velero, Tubará, todo eso es espectacular.
5: Playa Mendoza.
2: Sí, sí, Playa Mendoza.
1: Uf, qué nota.
2: Qué chévere. Bueno, ahora sí, mi hermanito.
5: La historia me pasó en Playa Mendoza, de bruja también.
1: Sí, mucha bruja. A ver, cuénteme, pues.
5: Por cierto, hace ratito ya, yo estaba con unos amigos, unos parranditas que me invitaron. Yo salí a las 12 de la noche, me iba el teléfono a hacer una orinada afuera, así en el patio. Y de ahí, de las 12, no supe a qué hora me pasearon por toda la Mendoza. Me metieron por la portería, me pusieron allá en la puerta del CAI, la policía que está ahí frente para Mendoza. A las 3 de la mañana entré a Playa Mendoza, miré el teléfono otra vez. ¿Qué es culo? ¿Y qué me pasa a mí? Decía yo, entre mí. Y llamaba a todo el mundo y nadie me contestaba porque yo tenía minutos y marcaba el teléfono a la familia porque yo me sentía perdido.
1: Ay, Dios.
2: Pero.
5: Pasó, eran más,
2: te hago una pregunta.
5: No, esto,
2: pero. Pero estabas consciente, estabas inconsciente, ¿qué sentiste, qué te dijeron? O sea, la bruja, ¿cómo llega a ti o cómo tú llegas a la bruja?
1: ¿Qué sucedió?
5: No.
1: ¿De ahí en adelante qué?
5: No, yo estaba, cuando me dejaba solo en una parte que había como una lucecita, yo, pero no, nunca la vi.
2: O sea, ¿tú nunca la viste?
5: Tenía consciente, ya, nunca alcancé a ver.
2: O sea, pero
1: ¿y qué
2: venga,
1: sentías?
2: Él estaba como, no, como, eras como un...
1: ¿Sonámbulo?
2: Sonámbulo, sí.
5: Andaba
1: pero,
5: como
1: ¿y
5: un
1: qué
5: zombie,
1: sentías?
5: Que no, nada, yo miraba cuando había luz, que ya me dejaba andar, había luz. Yo cogí el teléfono y miraba a las 3 de la mañana. Yo, ¿qué hago por aquí esta hora? Decía yo mismo en el teléfono.
2: Sí,
5: y marcaba
2: sí.
5: La familia de Newton. Ahí me estoy a las 3
1: de la mañana. O sea, como que te sacaron de la casa.
2: Claro.
5: Sí.
2: Lo sacaban.
5: Bueno, y como a las 4 de la mañana me dejaron frente a una tienda donde yo siempre comía ahí. Y pasó un muchacho amigo mío. Dice, pues si se me rapa. Yo el muchacho, dan en la moto que yo venía para afuera. Medio año. El día siguiente que yo le conté, ¿no? Yo estaba ahí tirado a las 4 de la mañana. Y yo pues sí que yo no sabía qué estaba haciendo, que yo andaba todo loco en toda esa zona.
2: Fuerte,
5: ¿ah? Volví a las 5 de la tarde, donde me llevó a dormir en la casa donde yo dormía.
2: Mi querido amigo, yo en Santa Verónica sí, pues iba a la playa en la noche, día de semana, porque tú sabes que está sola, pero nunca... Sí. Nunca experimenté eso, gracias a Dios. Fuerte, fuerte, fuerte. Bueno.
1: Uy, no.
2: Los oyentes enviando su nota de voz, su confesión, Karen, también.
1: Que uno tiene que tener como, no sé, una energía fuerte para poder soportar este tipo de casos o este tipo de cosas, porque llega el momento que hasta uno se desmaya, le pasa algo y nadie supo.
2: Confesiones, más oyentes, Hola Tropicana. Un par de confesiones y nos vamos a la pausa.
6: Tropicana la Matucana, bacanísima. Buenas noches, caballito. Buenas noches, Karenita.
2: Un abrazo, papá.
6: ¿Cómo estás?
1: Buenas noches.
6: Bueno, les voy a contar. Yo fui la persona que hace, bueno, varios días se hizo la videollamada de que siempre me pasaban cosas paranormales y, bueno, todas esas cosas. Voy a contarles una anécdota que me pasó. Cuando mi hermano tenía 2 días de nacido, algo se lo iba a llevar. No sé qué, pero algo se lo iba a llevar. Resulta que, pues, como tenía 2 días de nacido, mi mamá llegó del hospital, lo acostó en la cama, en todo el rincón de la cama estaba pegada contra la pared. Y nada, pues el niño ahí quietico. Nosotros estábamos en la cocina, estábamos lavando loza. Yo le estaba ayudando a mi mamá. Cuando yo escuché que el niño gritó, corrí rápido hacia el cuarto para mirar a ver qué había sucedido y el niño estaba debajo de la cama de mi hermana. Solo tenía la cabecita y las manitos por fuera debajo de la cama. Pues cuando llegué, pues yo vi simplemente una sombra. Una sombra y ya pues me tocó levantar la cama para sacar al niño, un bebé de 2 días de nacido.
2: Hijo de madre.
6: Entonces pues eso fue lo que me sucedió. No sé qué se lo quería llevar, pero algo se lo quería llevar. Tropicana la más bacana, bacanísima.
2: Son confesiones de los oyentes, fuerte. Más oyentes, 6, 7, 8, 9. Con esta confesión finalizamos, Karina, y escuchamos.
1: Señor, dímelo de
7: buenas
1: una,
7: noches, Tropicana. Ay, la más bacana, que... bacanísima.
1: Buenas noches.
7: Mi historia paranormal del día de hoy, bueno, de la noche de hoy, es que hace algún tiempo yo estaba presentando para una universidad militar y en esos tiempos mi tío era coronel. Resulta que él me está ayudando con eso y me dijo, bueno, quédate en mi oficina porque donde vas a presentar es muy temprano. para que no te agarre el trancón, yo te paso buscando temprano y nos vamos. Y yo, bueno, toda feliz porque en ese tiempo yo tenía como 15, 16 años y como que nunca me había quedado sola. Y nada, yo toda feliz, mi tío se va de su oficina. Valga destacar que la oficina de mi tío era la oficina que estaba a la entrada, tenía una puerta, seguía otra puerta y detrás tenía una habitación. Okay. Era como un apartamento, más o menos como 50 metros cuadrados. Bueno. Resulta que yo me quedo y ya cuando mi tío se va, ya me empezó como a entrar el miedo. Pero yo dije, no, no pasa nada. Debajo de la oficina de mi tío habían unos custodios y yo me asomo por la ventana y digo, no, bueno, no pasa nada, todo está bien. Me puse a ver televisión. Como a eso de, yo sentía, a todo este tiempo yo sentía que me estaban viendo. Entonces, ya cuando eran como las 10, las 11 de la noche, más o menos, resulta que ya se intensificó el tema, ya sentía como que me veía. Y yo decía, pero es que aquí no hay nadie. Ya todo el mundo se fue, mi tío dejó toda la puerta cerrada. No había acceso a nadie porque el edificio estaba solo. Solamente estaba yo en ese edificio y los custodios abajo. En esas, yo que estoy mirando la televisión, ya me estaba poniendo como nerviosita. La puerta se abre hacia el sentido donde yo estaba.
1: ¡No!
7: Y suena así, tal cual. Yo dije, no, no pasa nada, es el viento. No pasa nada. Ahí mismo la puerta va y se mece en sentido contrario con el mismo sonidito.
1: ¡No!
7: Yo dije, no, el viento dio en contra y no sé qué. Yo me paro porque yo dije, no, aquí tiene que haber una corriente de aire. Yo tenía todas las ventanas cerradas, todas, porque hacía frío y yo dije, no. Bueno, yo veo que la puerta se mueve en sentidos contrarios y yo dije, no. No pasa nada, esa es mi imaginación. Entonces pasa que yo vengo y como ya siento que ya, como que el susto está ahí, yo pongo el canal religioso y están pasando como el rosario, un Padre Nuestro, algo así era, y lo pongo durísimo. Bueno, ajá, se abre esa puerta ahora como con más fuercita.
1: ¡Uy! ¡Ay, no!
7: Para el otro lado.
1: No, haga así.
7: Y ya yo me estaba asustando y yo tenía las luces encendidas. Yo dije, no, no, no, no, no, no, no puede ser. En esa, cuando me quedo mirando la puerta era de perilla, la perilla se mueve hacia ambos lados.
1: Ah, no.
7: En esa que se mueve hacia ambos lados, ¡pum!, la cierra. Eso sonó durísimo. Mira, yo no hallé qué hacer. Yo me quedé como privada porque ni siquiera me salió un grito. Yo, el susto no me dejaba ni moverme. Yo no vi nada, simplemente me cerraron la puerta, así me movieron la manilla de la puerta horrible. Y resulta que en lo que me pude mover, llamo a los custodios. Y los custodios asustados porque dijeron, nada, le pasó algo a esa muchacha. Revisaron, no había absolutamente nadie más que yo en esa habitación. Bueno, con los años, yo llego a trabajar allí y me cuentan mis compañeros que cuando yo fuera a hacer como el rondín de ese edificio donde me sucedió eso, ya después de pasaron como 10 años después de eso, cuando fuera a hacer el rondín, que fuera acompañada. Y yo me les quedaba mirando así como con duda y decía, hasta que por fin me dijeron que mejor subiera porque como 2 años antes de que yo llegara allí ya a trabajar, unos superiores míos fueron a pasar la ronda y ellos fueron los tres chismeando, tres hombres chismosos que fueron a chismear, la. Subieron los pisos mirando que no hubiera nadie para cerrar el edificio. Cuando ellos de pronto ya habían pasado por ese piso y se les detiene el ascensor y se les abre en el piso donde estaba la habitación de aquella vez que me sucedió lo que me sucedió. Cuando se abre, hay un superior y los mira a todos y le dice parte, porque como era un sitio militar, cuando un superior es de noche y ve unos subalternos que están pasando ronda, ellos tienen que decirle quién está o no está en la unidad. Entonces ellos, los tres parados firmes, dicen, bueno, hay tanta gente y tal, no sé qué, no sé qué. Ah, bueno. Ellos eran tres, miraron a la persona y le dice, bueno, continuar. Se cierra el ascensor y bajan a piso uno. Cuando ellos están en piso uno, que salen, se miran y entre ellos se preguntan, ¿ustedes les vieron las presillas? Las presillas es lo que llevan los hombros, que se le ve el grado militar. Eso con el tiempo lo cambiaron. Y resulta que la persona que les pidió parte en el piso tenía las presillas de as antiguas. Y ellos ya se miraron, lo que hicieron fue cerrar ese edificio y correr. Cuando le ven el portanombre, resulta que el señor era alguien que fue director de la unidad y se suicidó años antes.
1: Ay, como, no.
7: Imagínate, en ese tiempo, como 12, 13 años.
1: Párelo, párelo ahí, caballo, párelo ahí.
7: Nadie sabe qué le pasó, qué problemas tendría. Se disparó en la cabeza y quedó. Y todavía yo creería que ese señor anda por ahí rondando, pero asusta y asusta horrible.
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1: Vea, esto se va pasando rapidísimo. Cuando los programas son buenos, se pasan súper rapidísimo. La gente enviando su confesión, su nota de voz al 310-06-3302 y al 601-648-7601. 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
0: ¡No den papaya!
2: ¡Tengo miedo!
0: Que en A Que No Me Duermo no le guardamos nada a nadie.
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1: Karina, Karina.
3: ¿Qué pasó? ¿Qué pasó, caballo?
1: Karina, ¿de qué vamos a hablar en esta hora? Cuéntenos qué es lo que hay que saber, qué tenemos que opinar.
3: Pues, caballito, déjeme decirle que usted me habla a mí de chisme.

0: ustedes tienen que enterar, y yo quiero que se activen los oyentes a empezar a opinar. Dios santo, escuche lo siguiente, vamos a ver si por acá lo puedo poner.
1: Una revelación muy importante, y en esa revelación me hablaban de un periodo de tiempo, me hablaban del 2023 al 2033, que nos iban a dar cerca de 10 años a la humanidad para que cambiáramos, para que mejoráramos ciertas cosas. En pocas palabras, como que Dios, el universo, la divinidad, la vida, ese ser consciente macrocósmico, iba a tener los ojos puestos en la humanidad y en el comportamiento de la humanidad, que si seguían las guerras, violencia, destrucción, odio, división en las personas, el daño a la naturaleza, a los animales, a las formas de vida, el daño con nosotros mismos, los seres humanos, si seguía ese racismo, los años del 2030 en adelante, la naturaleza iba a hacerse sentir muy duro en la humanidad, en los diferentes países, a que las catástrofes naturales iban a aumentar. Ese mensaje me lo compartieron y lo compartí desde el 2023, y de que eran más o menos cerca de unos 7, 10 años que nos iban a observar.
0: Bueno, hay un joven, se llama, dame un segundo por acá, se llama Uriel Revelaciones, así lo conocen en Medellín y en las redes sociales. Este joven ha hecho varias revelaciones a las que se ha llegado a una conclusión, o sea, quedado como conclusión de que cumple lo que dice, ¿cierto? Él estuvo hablando que de un artista que iba a fallecer, falleció Jason Jiménez. Él estuvo hablando de un sismo, y vea, terremoto de Venezuela, Colombia y otros que han entonces llegado a diferentes lugares del mundo. Este señor, bueno, este joven vidente que hace revelaciones, dice que vamos a tener por otros años más muchas catástrofes naturales. ¿Ustedes, oyentes, creen?
2: ¿Cómo es que es la cosa?
0: ¿En los videntes o creen en esto? Y compro chicharrines para eso.
2: ¿Cómo es que la cosa?
0: Caballito. La cosa es peluda. O sea, hay un muchacho que se llama Uriel, hace revelaciones y dice que si seguimos con tanto daño en la humanidad, con tanto racismo, con tantas vainas, vamos a seguir teniendo entonces cosas del destino por medio de la naturaleza, como desastres naturales afectando el mundo.
2: ¿Tú le crees? ¿Así cuántos nos han salido? ¿Así cuántos nos han salido a decir lo que pasa es que la humanidad se está acabando porque la humanidad es mala, que no sé qué? Mira, yo a ellos no les creo porque son muchos, son unos charlatanes, y como están pasando tantas vainas, y bueno, si él lo dijo, si él lo predijo, en la catástrofe y tal, ¿dónde están los videos? ¿O dónde están los tweets o los escritos?
0: Él ha publicado, él publica siempre los videos.
2: Acuérdese,
0: días antes, meses antes, caballo.
2: Acuérdese, Karina, que todo hoy en día se puede tergiversar.
0: Por
2: hoy
0: eso.
2: Todo el día se puede editar. Caballo, hoy no hay que tragar.
0: No, yo no le creo.
2: Porque unos que son charlatanes que son. Unos son unos caballito. Charlatanes.
0: El pelado publica videos, digamos, hoy tengo una revelación, dentro de unos días vamos a tener, no sé, un regalo en Tropicana.
2: Oye, yo no te había visto, oyentes. Yo vale, estaba en otra vaina. Esa es tu cabina normal, ¿verdad?
0: Sí, señor, mi cabina normal.
2: Joda, qué bueno, Dios mío, Padre Santo bendito, no me había dado cuenta de esa vaina. ¡Qué bueno!
0: Pereira, mucha atención, me pone 3 horas aquí con usted mirando para el páramo, listo, muy bonito. Siga y verá con la revelación, papito.
2: Ajá.
0: Oiga, pues, entonces el muchacho publica incluso meses antes y se cumple. Y él, cuando se cumple la revelación, dice, vea, esta fue la revelación que hice, la publiqué tal día, la muestra con
2: Karina,
0: evidencia.
2: Pero ven acá. ¿Pero tú por qué le crees? ¿Pero tú por qué le crees, Karina?
0: Por lo que ya ha pasado y que él lo ha dicho.
2: Así han pasado
0: han
2: otros.
0: Cumplido.
2: Así han pasado. Yo no le creo. O sea, porque hoy en día todo se edita. Y yo creo que hay mucho charlatán ahí en las redes sociales. Mucha gente que se aprovecha de este tipo de vainas para subir seguidores. Ese es otro. Ese
0: caballito,
2: es otro.
0: No, pero él se ve que es como un peladito sencillo. No le veo ¿será? Nada de elegancia, celo, serio. Véalo, es que mírelo aquí. Véalo, lo muestro. Vayan al TikTok para que lo vean. Mire, por ejemplo, dice: se cumple la revelación espiritual. Movimiento de la Tierra, mire lo que dice.
3: ¿Qué? Hola amigos, ¿cómo están? Sean ustedes bienvenidos. El pasado 17 de agosto de este año 2026 les compartí una revelación donde les hablaba, les mencionaba.
2: Apriete con la voz.
3: Van a presentar varios movimientos en diferentes lugares. Uno de ellos el Perú, otro de ellos Ecuador,

0: que se iban a presentar movimientos de la Tierra aquí en Colombia y que iban a haber réplicas en los lugares donde ya habían habido, donde ya se habían presentado estos movimientos de la corteza. Ustedes saben que las revelaciones siempre se las comparto con mucho respeto, como objetivo principal siempre invitando a las personas a buscar de Dios en todo momento de acuerdo a su propia fe.
1: ¿Vio? Ahí está el peladito. Mire, no le veo ni elegancias, no le veo como vainas de las que uno diga, se está aprovechando.
2: ¿Tú nunca has escuchado una canción de Silvestre Dangond que se llama Cuidado con Judas, Cuidado con Judas? ¿Nunca la has escuchado?
1: No.
2: Habrán hombres con vestiduras de oveja, pero son unos lobos por dentro. Que no te engañen con su apariencia. Chiqui, chiqui, chiqui, chiqui, chiqui, chiqui. ¿Qué dicen los oyentes? Bueno, yo me voy a quedar. Karina, ¿sí le crees?
1: Yo
2: lo pongo en tela de juicio. Yo sí lo pongo en tela de juicio. Yo no trago entero. Yo me tengo que llenar de razones. Y cuando ya yo digo, bueno, ahí sí, ahí ya se la compré, porque el man dijo las cosas de forma veraz, lo dijo contundentemente hace algún tiempo y pasó. ¿Qué dicen los oyentes de Tropicana? 601-348-7601. Llamen ya de una para ver qué es lo que es. A ver si es verdad, porque yo siento que muchos ahora salen y dicen, sí, porque esto iba a pasar y yo lo predije. Entonces la gente, anda, él lo predijo, hay que seguirlo, y se ganan sus seguidores. ¿Qué dicen ustedes? ¿Le creen, no le creen? ¿Ustedes creen que de pronto ellos están ganando seguidores, están captando la atención de la gente con estas catástrofes que están pasando en el mundo? Por ejemplo, hoy en Nepal,
1: caballito.
2: Hoy en Nepal, la frontera entre Nepal y China. ¿Sabes lo que pasó? ¿Sabes lo que sucedió?
1: Claro, el deslizamiento este...
2: Deslizamiento, no, una avalancha.
1: Pero fue
2: 900 personas.
1: Escúchame, pero fue por un deslizamiento de una capa de hielo, cayó en este río, y de ahí para abajo fue una avalancha la gigante.
2: Es correcto, pero bueno, sucedió, pasó, y esas son cosas pues naturales.
1: Pero yo te digo, hay personas que nacen con dones...
2: A los condones, sí, claro, claro que sí. Sí, sí, los condones. Obviamente hay que utilizarlos, claro.
1: Condones del de arriba, del supremo, es más.
2: Con el don de la evidencia.
1: Pero caballo, de verdad, o sea, si hay oyentes que conozcan personas que tienen algún don, o si hay algún oyente que tenga algún don, que nos cuente también su experiencia, porque yo le aseguro.
2: Yo, por ejemplo, conozco a don Fernando. Y a don Nando también.
1: ¿Quiénes son? ¿Dónde están ellos?
2: ¿Dónde están ellos? El señor que me alquila aquí el apartamento aquí en Bogotá, don Fernando se llama.
1: Él tiene descarado. Sí, sí, sí. Es que don caballo.
2: ¿Qué dicen?
1: Deja ser horrible.
2: ¿Qué dicen los oyentes?
1: Que perece.
2: ¿Qué dice? Que perece. Ah, sí, Karina es inclusiva. ¿Qué perece?
1: Es que tengo
2: para no decir que pereza.
1: Karina. Es que mira cómo tengo este retorno, qué desespero.
2: Mismo me pasaba en Barranquilla. Lo mejor que me ha podido pasar es que me trajeran para Bogotá. Tropicana, buena.
3: Tropicana, buenas noches. Tropicana, no creo en eso.
2: Este oyente dice que no cree. Más oyentes, vamos a hablar con ustedes en vivo al 601-348-7601. Vamos a hablar con los oyentes de Tropicana. ¿Ustedes qué dicen? ¿Creen en este tipo de personas que según predicen el futuro? Y yo le quiero dar a Karina el saque de honor. Por favor, recibe a este oyente si es tan amable. Me lo trata bien.
1: Tropicana, buenas noches. ¿Con quién, mi vida, mi amor? Bájale al radio primero.
2: Ahora sí.
4: Sí, buenas noches, Tropicana.
2: Bájele, bájele. Como dice Karina, mérmele.
1: Mérmele.
4: No, caballito, yo tampoco creo en esa vaina.
1: Pero vaya, mérmele.
2: O sea, que le baje el radio, que le baje el radio y nos escuche por el teléfono. Para que la comunicación sea óptima y usted, por supuesto, pueda opinar.
1: Es que, caballito, decir mérmele.
4: No, caballito, yo tampoco creo en esa vaina, porque ahora todo el mundo, si eso fuera verdad, entonces, ¿por qué no dicen la vaina antes que pasen?
2: Es correcto, eso es lo que yo le estaba diciendo a Karina Uribe, esa muchacha que uno no le puede ganar media pelea. Yo le estoy diciendo, Karina, ¿dónde están los videos? ¿Dónde están los escritos? ¿Dónde están los tweets? ¿Dónde están los X? Y Karina no me los muestra. Yo claro. Sí le creo, me dice que ella sí le cree. Claro. Dígale, hágale entrar en razón, porque yo no he podido.
1: Yo sí le creo, me parece algo...
4: No, Karinita, eso es una mentira, porque ¿por qué no dicen antes que sucedan las vainas?
1: Es que lo dice, ay, lo dice problema. Antes.
4: ¿Por qué no hablan ven, antes que amor, sucedan las vainas?
1: Mor, sí, por eso le digo que le creo, porque es que él ha hecho videos de antes del suceso y después corroboran cuando se cumple, cuando se cumple.
2: Esta como película la... está buena, voy a comer.
1: O sea, cuando se cumple como la revelación, él publica el video del que ya habló antes. O sea, él tiene pruebas de que dijo todo antes.
4: Bueno, nosotros, yo siempre no amo, el único, la persona que ha creído solamente en Dios, el resto en ninguno, Karinita.
1: Ven, Mor, una pregunta. De pronto, ¿tú qué conoces por ahí en tu barrio? ¿Hay alguna persona que digan, ve, este tiene un don o esta persona sabe cosas?
4: No. Esa persona que tenga don, alguna persona que tenga don es mi Dios, el resto nadie.
2: Vea,
4: nadie,
2: yo, Karina. Yo voy a decir algo. Resulta que hay personas que dicen, bueno, cuando iba entrando este milenio, primero dijeron que en el 2000, después dijeron que en el 2012, sí. Y así han venido diciendo, no, que en el 2000 soledad, que en el 2000 no sé cuánto, que va a pasar esto, va a pasar lo otro, que nos vamos a extinguir, que se van a acabar no sé qué cosas. A lo que yo voy es lo siguiente, muchos dicen, va a temblar no sé qué día en Venezuela otra vez y va a temblar aquí en Colombia tal día y a tal hora. Le hemos preguntado al Servicio Geológico Colombiano y dicen que esa vaina es imposible, o sea, eso no se puede predecir. Pero estos muchachos sí lo predicen. Agárreme ese trompo con la uña.
1: Ah, no, caballito.
4: No, yo no creo en eso, caballito.
2: Bueno, ¿qué dicen los oyentes? Siguen enviando su nota de voz y también llamen. Vamos a entrar en esta polémica, en este debate, al 601-348-7601 en cualquier parte de Colombia o del mundo. Puede llamarnos. Esta es nuestra línea de llamadas aquí en la ciudad de Bogotá. Recuerden que el indicativo es 601 y el número es 348-7601. ¿Ustedes creen o no creen en las afirmaciones que hizo este ser, esta persona? Cari, por supuesto, sí le cree.
1: Yo sí le creo.
5: La más bacana, bacanísima, con el respecto al tema del señor ese. No creo en eso. El único que creo es en Dios, pero yo en eso sí no creo. Porque si fuera así, ¿por qué no se ganan la lotería y se vuelven ricos?
2: Epa.
1: Es que ellos no van a decir qué número gana. Ellos están prediciendo otro montón de cosas. Epa. Otro montón de sucesos.
2: Hola, Tropicana, buenas noches. ¿Con quién hablamos?
6: Buenas noches, Callito, con Octavio de Villavicencio. ¿Qué más, Callito? ¿Qué más, Karina?
2: Mi querido Octavio.
1: Mi amor.
2: Vea, mi querido Octavio, bienvenido bien. A Que No Me Duermo de Tropicana. ¿Qué opina? ¿Qué quiere decir? ¿Le creo o no le cree esta persona? ¿Cree que es un charlatán o de pronto sí es un tocado por Dios?
6: Eso es pura Damier, pura mentira, Karina, no hay que creer en eso.
1: ¿Pero por qué?
6: Una vez fue un señor que me dijo que me da el número de la lotería, que para que yo me la ganara. Yo le voy a decir cuánto vale que le era 100,000. Y entonces yo le dije, pues deme el número y yo mañana lo doy 1,000,000. Sí. Y es verdad, porque no lo...
2: ¡Oh, lo jodiste! Bien, buena. ¿Jodiste no al brujo?
1: Eso es manipulación. No.
2: No, pero si el man de pronto sí tuviera...
1: Hay gente que sí le roba.
6: Caballito.
2: Dígame, mi hermano.
6: La única persona que ha hecho eso, ¿ustedes se acuerdan? Es que yo no me acuerdo si fue en el Mundial del 94 o 98... Un man que dijo quién iba a terminar de ganador del Mundial y lo grabó en un café. Y guardaron esa caja fuerte hasta que se acabó el Mundial.
2: Sí. Es más, yo me acuerdo hasta del pulpo ese. El pulpo ese tiene más verdad, el pulpo Paul, ¿te acuerdas? Que dijo que el que iba a ser el campeón era la selección de Alemania, en una vaina así. Y fue en Brasil.
6: Exactamente. Pero también hubo un vidente que había dicho que, es que no me acuerdo si fue en el 94, USA 94, Francia 98, algo. Y él grabó, dijo quién iba a ser los campeones del mundial, la semifinal y la final.
2: Y ver acá, ¿y qué pasó con esa gente? ¿Y qué pasó con esa gente?
1: ¿Y quedó España de ganador, vio? ¿Quedó España?
6: No me acuerdo. Pero fue en ese mundial, en el 94 o 98.
2: Es correcto.
6: Usted mira y él lo grabó. En una caja fuerte. Que apenas terminó el mundial, fueron y ensamblaron la caja.
2: Imagínate tú. Cógeme ese trompo con la uña nuevamente, te lo digo.
6: Lo que dice el caballito, eso es pura mentira.
2: Bueno.
6: Si fuera verdad, ¿usted cree?
2: Los oyentes opinando y nosotros aquí le hacemos caso a ustedes. Buenas noches, Tropicana. Más oyentes, más mi gente en Colombia.
1: Ese caballito sí le encanta fastidiar. No, no, no. Buenas noches, mira, Tropicana.
7: Caballito, Karina, mi amor.
2: Mi amiguito, buenas.
1: ¿Cómo vas?
7: Papi, pilla lo que te voy a decir. Eso
2: te escucho.
7: Varillazo. Varillazo, porque yo acá en Barranquilla fácilmente puedo grabarme un video y decir que en el 2030 va a temblar.
2: Ah, sí, cualquiera.
7: Si en el 2030, si el 2030 tiembla, es para Carlito el Profeta, me van a decir. Entonces por ahí sale un poco de video y que no, que en Barranquilla la va a atacar un tsunami. Ese varillazo es fácil porque somos una ciudad que está a nivel del mar.
2: Es correcto.
7: El día que pase, entonces, el día que pase, salieron el pobre profeta, sí. Pepito lo dijo hace 10 años, claro, culevarillazo.
2: Entonces ahora yo te hago una pregunta. ¿Cómo yo hago para que la señora Karina deje de estar creyendo de esos chicos que pues tienen por supuesto derecho a subir en sus plataformas, en sus redes sociales, lo que ellos quieran, pero ya nos toca a nosotros creer o no creer, ¿cierto?
7: Karina, mi amor, tú puedes creer en lo que tú quieras, ¿oíste?
1: Por eso yo creo en eso y yo sí les creo y me parece que tienen un poder, que son tesos y ya, y funciona.
7: Dale, dale, perfecto, eso es lo que tú puedes creer, pero ajá, esto pasa así. Mañana voy a grabar este video y te voy a decir que en un país que no ha temblado en Sudamérica, en Brasil no ha temblado. Voy a grabar un video que diga que en Brasil va a temblar y el día que ni Dios lo quiera tienda ya, seré el profeta.
1: Dios mío. Bueno, está bien, analizaré tu opinión.
2: Mi hermanito, un abrazo, gracias.
7: Dale, yo acaba.
2: Listo, papá, un abrazo. Bueno, ahí están los oyentes de Tropicana, 10 de la noche con 31. Para los que van llegando a la sintonía, Karina, ¿de qué estamos hablando? A ver si te apoyan o me apoyan a mí. ¿De qué estamos hablando?
1: Vea, Karin, hay un muchacho, hay un susodicho que dice que se le cumplen las revelaciones de cosas que vienen pasando en el mundo, cuando fallece alguien, cuando hay un terremoto. Él lo predice. La idea es preguntarle a los oyentes si creen en esas predicciones, en esas revelaciones de la gente, o no creen.
2: ¿Qué dicen los oyentes? 310-06-3302, ese es el Tropi WhatsApp en cualquier parte de Colombia, del mundo. Este es en el de que no me duermo. Si de pronto usted está enviando una nota de voz al WhatsApp de su Tropicana en Medellín, o en Cali, en Barranquilla, en Bucaramanga, en Pasto, en Neiva, en Ibagué, no va a llegar aquí en el que no me duermo. Por eso reiteramos muchísimo que el único Tropi WhatsApp para usted comunicarse con nosotros con nota de voz es el 310-206-3302. Se lo repito, 310-206-3302. Y si usted quiere comunicarse con nosotros en vivo, el único número es 601-348-7601. 601-348-7601. Y por eso lo reiteramos, lo repetimos, porque de aquí a septiembre tenemos que sabernos todos el WhatsApp. Y septiembre yo creo que es el martes, ¿no?
1: Ay, no, se acabó este año. Feliz Navidad.
8: Uy, no. ¿Qué pasa, ñero, ñerita? ¿No? ¿Qué? Yo qué les digo, esa vaina es como seria, está bravo, porque hay gente que sí, ¿sabes qué? Que ven más allá y toda sí, la vuelta. Uy, no, toca estar pila. Yo les digo, uy, pilas con eso, menor.
2: Uy, pilas con eso, menor.
1: Uy, amor, tranquilo, suave.
2: Ese es como un coleto aquí en Bogotá.
9: Ey, caballo, es como Karina, si no gana la empata y si la va perdiendo, se echa un peo y la embolata. Sí, señor.
2: No hay vaina más real que esto.
1: No. Es que hay gente que sí tiene dos poderes.
2: ¿Qué dicen entonces, los oyentes?
1: ¿Cómo hay gente que lee la mano, el tabaco?
2: Ah,
1: el...
2: bueno, yo te voy a poner a discutir con un oyente. Porque yo quería nota de voz, pero yo quiero que un oyente te confronte. Tropicana, buenas noches, ¿con quién tengo el gusto de hablar? Se fue este, otro oyente, otro, de una. En vivo, 601-348-7601. Yo quiero que ustedes hagan entrar en razón a Karina. Ya de una. Vamos a recibir.
1: No me digan, porque es que puede que haya gente de mi lado, entonces no me pueden hacer caer en razón de otro lado.
2: Sí,
1: ¿no?
2: sí, en vivo. Yo necesito...
1: ¿Por qué no lo hacen caer a usted en razón y decirle
2: bueno,
1: que sí pueden
2: pues
1: pasar
2: también,
1: esas cosas?
2: Bueno, también está chévere, de pronto si me dan una explicación coherente, yo digo, bueno, listo, bien. Joder, ahí sí me fregaron, me embolataron y no tengo más nada que hacer, no tengo más nada que decir. Karina, estoy contigo. Pero si no, si no, sigo con mi terquedad, sigo con mi verdad, que yo no creo en algunos porque son muy charlatanes. Entonces, que llame ya, el que sea, el que sea. De pronto, si está de acuerdo con Karina o conmigo, o para hacerme caer en razón, o por el contrario, para decirle a Karina que de pronto esté equivocada. 601-348-7601, Tropicana, que no me duermo. ¿Qué dice la gente?
10: Yo caballo, Caremonda, ¿y tú qué? Yo caballo, te estoy hablando de aquí, de Londres. Ay,
2: mi hermano, un abrazo.
10: Acá son las 4:30 de la mañana, papi. Bacano, ya es jueves, papi, gracias a Dios. Allá todavía es miércoles, ¿no? Ah, esa Karina se me hace tirar eso. Ah, oiga, no. Los oyentes ya, mandan los audios y esa Karina le lleva la contraria, mano. Ay, Dios
2: mío. Papi, Karina.
10: Si tú crees. Ay, Dios mío, bendito, Karina. Pues dime. Nadie después, mano, ni el caballo que la conoce.
1: No, nadie. No.
10: Muchachos, que Dios me lo bendiga.
2: Un abrazo.
10: Y bacán el programa, bacán el programa.
2: Mi hermano.
10: Gracias, muchachos, que Dios me los bendiga y que tengan un resto de turno excelente, papi. Y que puedan descansar aquí ustedes, pues.
2: Eso.
10: Que Dios me los bendiga. Yo.
2: Un abrazo, mi hermanito. Bueno, y toco madera con este comentario que voy a hacer. Y buena madera.
1: Toque la que quiera, mi vida.
2: Si Karina se llega a morir, toco madera y esa vaina no va a ser así. Karina, la echan al río Magdalena y resulta que ella no se va para abajo. O sea, ella no se va para allá.
1: Yo voy para arriba.
2: No, sino que se va para arriba, Karina. O sea, lo normal es que uno se vaya. Y no, y uno aparece por allá, no sé. No sé.
1: Puede haber un cocodrilo y el cocodrilo te sube.
2: Uno aparece en el río Atrato, no sé.
1: El cocodrilo lo sube.
2: Karina Uribe se va en contra del río.
1: Usted ve que hay barcos que están en ríos, pero los barcos no siempre van hacia abajo, también hacia arriba.
2: Pero lo que pasa es que el barco tiene motor. Ah, no, pero tú tienes una lengua que esa vaina hace como motor.
1: No importa. Un animal me coge y me lleva
11: a... ¿A que no me duermo?
2: A que no me duermo de Tropicana, mi hermano. ¿Cómo está usted? Oh, a Karina no... Vea, yo no le he podido ganar a esa mujer ni media.
11: Compañero. Oye, caballito, Karinita, mi amor. Buenas noches.
1: Dímelo todo.
11: Solamente va a decir una cosita. Solamente.
1: A ver, me encanta. Espere, me encanta.
11: Cuando uno el sexto sentido le dice algo, uno a veces le hace caso al sexto sentido, lo hace o no lo hace. Porque a mí me ha pasado. Cuando a mí me dice una cosa que me meta de cabeza, me meto. Y a veces cuando uno no quiere meterse de cabeza, no se meta. Entonces ahí uno empieza. Hay personas que nacen con esas capacidades más que otras. ¿Sí? Por ejemplo, hay jóvenes que nacen y son matemáticos desde chiquitos, ¿sí? Hay personas que son más desarrolladas que otras, digámoslo así.
1: ¿Viste?
11: Por ejemplo, los de la NASA no son cualquier perrita en dulce. Son personas que son cocas y que tienen cabeza para esas cosas. ¿Sí me hago entender? Entonces, yo sí creo en esas cosas.
1: Yo también creo, por fin una persona que está de mi lado. Dios mío, Señor, ilumina a estos que tampoco entienden del lado espiritual. El lado de todo esto.
2: Venga acá, mi querido amigo, está bien, usted tiene su verdad y eso yo lo respeto. Yo no estoy ni para contradecirlo, solamente pues para ponerle escenarios. ¿Usted cree en la gente que fuma el tabaco, que le dice... Oh, a mi hermanito, le cuento que usted va a tener una racha como perro en misa?
11: No, pues yo no, pues de esas cosas sino.
2: ¡Ay, entonces! Eso es lo mismo.
11: No, señor. Por ejemplo, caballito, una cosa, el día que le cobraron los 70,000 pesos aquí en Bogotá, usted fuera cuidó otro carro, no le cobran los 70,000. Pero usted quería llegar al hotel rápido.
2: Pero es que no se puede. Oye, ¿para qué me recordaste esa vaina? ¿Por qué me recordaste esa vaina? No me hubiese recordado eso. Porque esa plata no me lo han pagado. Pero mira. Yo te voy a decir una vaina, como yo no sabía que era el maní, a mí me dijeron, no. y para cerrar ese temita, que ya no me lo mencionen más, me hacen el favor, mis 70 barras que se me perdieron, a mí me dijeron, caballo, usted cuando llegue a ese aeropuerto, usted va a coger un carro de tales. Ok, listo, Daniel, no te preocupes, que eso va, dile a Karina, tú la vas a esperar a ella, porque tú vas a llegar primero, ok, perfecto, y resulta que esa muchacha, ese engendro, esa niña, me ha cogido de la mano y me subió. Y yo pensé que lo iba a pagar ella y lo pagué fui yo. Por esa vaina fue que pegué los 70 barras.
1: Yo no lo cogí de la mano. Oiga,
2: ¿no?
1: No, usted se hizo el que sabía más y bueno, que yo. Entonces
2: la cáscara.
11: O la otra también, o la otra, caballito. Si usted hubiera puesto un caucho, no prendan a la niña.
2: Ay, ese peladito no es mío. Ya ahí. Mucho bla bla bla, ya está bueno. Hay que colgar esto, oyente. Hay que colgar esto, oyente. Ya está bueno. Es más, voy a anotar el número. Para no contestarle más nunca.
1: ¿Qué hay de la señora? De
2: nada,
1: la
2: nada. Mi hermano, un abrazo.
11: Ustedes dos me alegran la noche. Me alegran la noche. Lo felicito
2: por eso. Y usted me la aburrió con esa vaina del peladito.
11: No.
2: Mi hermano, un abrazo.
11: No, porque usted está bien. Usted la alegría de la noche ahí.
2: Eso.
11: Y del mediodía también, porque yo bacano. Desde las 4 de la mañana lo escucho hasta las 12 de la noche.
2: Ah, no, bacano. Usted está aquí en Bogotá.
1: Lindo.
11: Sí, yo soy de aquí de Bogotá.
2: Eso, mi hermanito. Oiga, un abrazo, bueno, mi brother.
1: Enséñele a este andar en taxi.
2: No, ya ni siquiera cojo taxi porque vivo aquí a la vuelta.
11: No, yo manejo carro placa blanca.
2: Ah, bien. Oiga, mi brother,
1: o sea,
2: le iba a decir
1: no le
2: algo.
1: Cobra 70, sino 120.
11: No, tampoco hasta allá, tampoco, exagerado tampoco.
2: No, ya la próxima vez que vine, que fue un domingo, entre otras vainas, creo que pagué 25,000 pesos. Y el señor me esperó, que fue a comprar un pollo porque tenía el estómago pegó el espinazo. Sí, potes, filos que tenía. Y el señor súper bacano conmigo, muy atento, que esto, que lo otro, caballito, ella. Y bacano, chévere. Gracias a Dios porque no viene con Karina.
11: Chao, suerito. Mejor echado suerito.
2: Y no, y como no viene con Karina, entonces ya la platica
1: ay,
2: me.
1: No, pues joda.
2: La
1: no,
2: platica
1: pues,
2: se ha estirado. Bueno, Karina, una catajarra de notas de voz. Y vamos a escucharlas a todos, ¿vale?
1: Se le tiene, diga.
2: Dale pues, ¿qué dicen los oyentes?
1: Notica de voz, buenas noches.
12: Oye, y tocaba, vaya, harina acá. Papi, yo también soy un profeta, yo hoy profetizo que el caballito va a coronar a Karinita.
2: Uy, ¿cómo?
12: Sí, señores. Anótalo. Voy 100.
2: Vea, cuando Karina pruebe caballo, más nunca vuelva a probar burro.
1: Ay, no, pues.
12: Oye, tocaba.
2: Ya, Tropicana.
13: Buenas noches, Tropicana, va bacana. No, mi opinión personal, sí es creíble ese tipo de revelaciones. A mí me ha sucedido, mis sueños he visto cosas que me han sucedido tiempo después y quedo muy sorprendido ante la situación y es como prácticamente como cuando uno le sucede un déjà vu. Pero
1: eso.
13: Complicado, es un tema muy complicado, pero sí es muy creíble.
14: Decirme esto, pero le tengo...
2: Un abrazo, mi hermano. Gracias. Más oyentes. Hola, Tropicana.
1: Puede pasar.
15: Buenas noches, Karinita, caballito.
1: Hola.
15: Saludos desde Toronto, Canadá.
1: Toronto.
15: Yo no creo, eso es pura carreta. Cualquiera puede, como dijo el oyente anterior, cualquiera puede grabar un video y más adelante va a pasar. Estaba viendo yo hoy algo en las redes sociales que no es, bueno, un estudio más exactamente, no son redes, de que en el mundo tiembla alrededor, bueno, últimamente ha temblado más de unos años para acá, y no es que haya temblado más, lo que pasa es que de 1980, anteriormente no habían muchos científicos o, bueno, mucha inteligencia, muchas personas que sintieran el tema de los temblores, porque pues de los sismos, porque hay unos menos que se sienten, como hay otros que se sienten más. Y hoy día hay mucha más tecnología, hay más científicos para eso. Estaba escuchando que obviamente ahora los detectan más por el tema de que ya, por el tema de la tecnología. Entonces no es que ellos, lo que pasa es que anteriormente no se sentían porque no había cómo. Pero ahorita ya hay muchísima tecnología y muchísimas cosas, entonces la verdad es pura carreta de esos ñoños, es pura carreta. Yo digo que Dios no le daría revelaciones a una persona para que pueda crear un caos en el mundo, eso crearía un caos. O sea, Dios me podría decir mañana, es que pasado mañana va a caer un asteroide gigante en el mundo y yo lo revelo, pues eso crearía un caos mundial. Entonces no, es pura carreta eso, ¿no? Yo digo que Dios le da a uno revelaciones acerca de la vida de cada uno, de acerca de lo que tú estás haciendo bien o mal y lo que tienes que corregir en tu vida, no en la de los demás.
2: Bueno, pues atención, aguántate ahí, cógela suave, porque resulta que esto es una noticia que por lo menos nos agrada. De verdad que a mí me agrada. Ustedes saben que yo soy hincha de Junior, Karina es hincha de Nacional. Eso para nadie es un secreto, pero ante todo soy colombiano. Y esta noticia me agrada infinitamente. Y es que Independiente Santa Fe eliminó a River de la Copa Sudamericana. ¡Qué bacano, qué chévere!
1: Bien, ¿qué es eso tan bacano?
2: Todos los equipos colombianos están representando a nuestro país. Aquí no hay camiseta. Todos somos colombianos, papi. Todos somos colombianos. Yo puedo estar hablando con distinto acento que Karina, pero en mi cédula dice colombiano. Colombia. Aunque yo me siento italiana, pero
1: no, soy... no, pues usted con el perfil.
2: Obvio, no es. Mis ojos, mira mi boca. Mira, yo soy un bollo. Si no, hay que salir un poquito quemadito y esta piel nunca destiñe. Pero bueno, entre otras vainas también, qué bien por Santa Fe. Qué bacano por Santa Fe.
1: Bacano. Ojalá puedan cruzarse varios partidos interesantes y que sean positivos entonces para el fútbol.
2: Señoras y señores, en Tropicana, la más bacana.
1: ¿Qué pasó? Lina Uribe
14: y Edgar Castillo, Caballito, ya están en A Que No Me Duermo de Tropicana.
2: Atención, Colombia, porque en este momento nos vamos a enfrentar con musiquita de este señor, el más grande.
1: Darío Gómez.
2: Darío Gómez, musiquita de Darío Gómez. Me pueden llamar o me pueden enviar su nota de voz.
1: Caballito, nombre... haga un mano a mano, pues así, vea, uno de Darío y uno de Jason.
2: No, Darío Gómez se lo come, no. Porque Jason, yo sé, yo creería que Jason está como Jesse Uribe, como...
1: No.
2: Como este, bueno, no. Ni siquiera, ¿cómo que se llama él? Que tú los conoces a todos, pues.
1: Pero ¿cuál?
2: Ahí Alonso, ¿cómo que se llama ese?
1: Luis Alfonso, ese. ¿Cuál Alonso?
2: Eso, Luis Alfonso.
1: Oiga.
2: Yo creo que... Ya, está bien. Entonces, mira, para mí, por ejemplo, yo pregunté acá, y el señor Posada a mí me parece estupendo. Uf. Pero el señor Darío, yo creo que es el Diomedes Díaz, pues, de la música pues popular, ¿no?
1: Sí, ¿sí o no?
2: Bueno, entonces, Nos vamos con Darío Gómez. ¿Qué dicen los oyentes? 601-348-7601. ¿Qué dicen los oyentes de Tropicana? Tienen que enviar su notica de voz al 310-206-3302. Tienen que poner mi nombre, fulanito de tal ciudad, y mi canción de Darío Gómez se llama esta. Y yo automáticamente la voy a sonar. Y la primera que llega a 3 votos gana automáticamente en Tropicana. La más bacana, bacanísima. Atención.
1: ¿Cómo es el teléfono, caballo? Rápido, ¿cómo es el teléfono?
2: 601-348-7601. El Tropi WhatsApp es 310-206-3302. 310-206-3302. Regálame un segundito que ya están enviando.
1: Es que están opinando acá. Están opinando en el WhatsApp de Tropicana Medellín, entonces se pierden los audios, muchachos. Opinen en el 310-206-3302.
2: No, nada. Tiene que ser rapidito. Una nota de voz muy larga.
16: Oye, acá de la ciudad de Barranquilla, mijo. La capital, Barranquilla.
2: Dale, pues.
16: Hermosa.
2: Marito, dale un abrazo, pero tiene que ser rapidito. Musiquita de Darío.
17: Soy un Darío Gómez de Barranquilla y la canción de Darío Gómez que quiero que ustedes suenen es Lo Mejor Que Hay En Mi Vida de Darío Gómez.
2: ¿Sabes cuál es esa, ¿qué? Karina?
1: Lo Mejor Que Hay En Mi Vida.
2: No, ni Karina conoce esa.
1: No. Yo creo que esa es una partecita de una canción.
2: Ok.
18: Caballito, Oscar Quiroga de Bucaramanga, por las calles del amor.
1: Esa.
2: Por las calles del amor. Por las calles de mi ciudad, ¿no es la cosa?
1: Por las calles del amor, ¿cuál de mi ciudad? Oigan a este.
2: Ya.
1: ¿No la pongo acá? Esa era.
2: Bueno, otro oyente, rapidito, que se nos acaba el tiempo. A ver.
19: Caballito, la de Darío Gómez.
2: Ajá, pero ¿cuál de Darío Gómez, hombre? Tienen que decir el nombre de la canción, Tropicana.
20: Carlos Andrés, desde Bogotá. Yo soy el rey.
2: Yo soy el rey, ese no, o es así.
1: Yo soy el rey.
2: No,
1: porque tiene una
20: de el rey. Del la amor, Tropicana, la más bacana. Saludos desde Bucaramanga.
1: Ya están disque votando. Ajá. No.
21: Tropicana, mi nombre es Juan Daniel Rubiano.
1: Yo pongo la otra.
21: Mi nombre es la canción de Darío Gómez.
22: Lo mejor que.
1: ¿Cuál?
2: Pues cree eso. Ah, pero aquí.
1: Yo la pongo.
2: Mira, son las 10:49. No se preocupen. Que de aquí
1: sobreviviré.
2: No voy a poner, no voy a poner música, sino en la conexión.
0: Mi canción de Darío Gómez es Mujer Ajena.
1: Uf, esa.
2: Vamos a la desconexión. Ya venimos entonces en la próxima hora cuando nos conectemos. Yo entro. Hacemos los votos y listo. Entonces, es por las calles del amor.
1: Y mujer ajena,
2: ok, dale. Tropicana.
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0: estamos, seguimos en el Que No Me Duermo de Tropicana hasta las 12 de la medianoche. Un abrazo bien grande para todos ustedes. La emisora diferente, la emisora más bacana, la emisora de los eventos, la emisora que quiere ayuda a la gente, Tropicana en toda Colombia. Me dicen que seguimos con las actividades en todas las emisoras Tropicana en el país. Gracias a toda la gente que sintoniza Tropicana de alguna u otra manera. Nos están ayudando, nos están apoyando para llevar muchísimas ayudas a las ciudades afectadas, a los departamentos afectados. Y de verdad que sí, hemos hecho la labor, le hemos cumplido a nuestra gente y vamos a seguir haciéndolo. Por eso, el día domingo, la invitación para toda la gente aquí en la ciudad de Bogotá, los que quieran ir, los que quieran estar allí con nosotros, muy fácil, muy sencillo, al 310-206-3302. Me dicen, Caballito, quiero boletas, quiero invitaciones, y yo te la voy a enviar. Vamos a presentar a Franci, vamos a presentar a Banda Parranda, a Diego Giraldo. Voy a estar ahí animando, también voy a estar premiándolos. Va todo el combo de Tropicana para que se tome la fotico, para que nos saludemos, nos conozcamos, nos demos un abrazo. Y lo más importante es que además ustedes también vamos a premiarlos. Una fiesta para los tenderos, una fiesta para todos los oyentes. Caballito, es que solamente para tenderos. No, no, no, para todos ustedes. Vamos a homenajear a los tenderos y vamos a recibir juguetes para los niños damnificados. Entonces, muy importante para que lo tengan en cuenta, es que al momento de ingresar lleven un juguete, el que usted quiera. De verdad que se lo van a agradecer esos niños enormemente. De verdad que sí. 11:07 minutos en la emisora diferente Tropicana, Tropicana, Tropicana, que no me duermo.
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0: Bacanísima. Bueno, Karina, atención. Entonces, los oyentes de Tropicana tienen que enviar su notica de voz. Me tienen que decir la primera canción o la segunda canción. Por ejemplo, la canción de Darío Gómez, la canción que pidió el oyente, el primero fue
2: Por las calles del amor.
0: Esta canción.
2: No, esa es otra.
0: Por eso, Mujer Ajena, Darío Gómez, por hombre. Mujer ajena. ¿Es Mujer Ajena o Por Esa Mujer?
2: El oyente pidió Por Esa Mujer.
0: Ay, entonces, yo creo que era Mujer Ajena. Vamos a escuchar.
2: Pues busqué la nota de voz.
0: Aquí está.
3: Buenas noches. Mi canción de Darío Gómez, Mujer Ajena.
0: Ahí está. Ya me vienes a confundir. Bueno, qué sí. Vaina tan jodida. Es que esas son las canciones.

0: muero ya. Esa es la canción número uno. Y la canción número dos, ¿cómo es que se llama? Por las calles del amor.
1: A casa. No, esa era la número dos.
0: No importa, no importa, no importa, no importa. Pero
1: entonces, ya, ¿cómo las va a enumerar?
0: Esta, la número uno, y la otra, la número dos. Ya los
1: por oyentes, las calles del amor.
0: Por las calles del amor. Aquí está la canción Por las calles del amor, el otro oyente.
1: Con esa canción se peloteó una vaca por allí. No. No,
0: los oyentes ya pueden comenzar a votar enviando su notica de voz al 310-206-3302. Ustedes van a decir, ¿la primera o la segunda? La segunda es esta, la primera es la otra. Ya, así facilito.
1: Mujer ajena, mujer ajena.
2: Por las calles del amor estoy tomando.
0: A mí me gusta esta, ¿ves?
1: Está ahogando.
0: Esta.
1: Mi dolor. Mi dolor.
0: Esta es brava, esta sí. Yo me acuerdo, ay hombre, de tantas cosas.
1: No, mujer ajena.
0: El señor
1: ajena.
0: Darío.
2: Arrancarse el corazón.
0: Ya, ¿por quién van a votar los oyentes de A Que No Me Duermo en Tropicana? 310-206-3302. Y ya comenzaron a votar.
3: Tropicana, buenas noches, Tropicana. Juan Rubiano, desde Granada Meta. Para votar por la primera.
0: La primera.
1: Bueno, va, 1-0.
0: Ok, más oyentes. Hola, Tropicana. ¿Usted por quién va a votar? ¿Por la primera o por la segunda? 310-206-3302.
4: Hola, buenas noches. Yo voto por Mujer Ajena.
1: ¡Uy! 2-0-0.
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1: 2-1-2-1.
5: Mi canción de Darío Gómez es Mujer Ajena.
1: ¡Ay, bien, ganó! Tírala, tírala, tírala. Escuchando la letra, listo. Pero devuélvala de un principio.
0: Ya, ya, ya, ya.

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1: A que no me duermo de Tropicana. La cita obligada, la cita de todas las noches, desde las 8 y hasta las 12, de lunes a jueves. Vamos a estar aquí con todos ustedes hablando de todo. Y en este momento, señoras y señores, vamos a hablar de otro chisme aquí en A que no me duermo.
0: ¡No den papaya!
2: ¡Tengo miedo!
0: Que en A que no me duermo no le guardamos nada a nadie.
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1: Imagínense, mi gente, lo que viene es candela pura, que ya tengo rabia y no he escuchado. No he escuchado. ¡Karina!
3: ¿Y este por qué tiene rabia? ¿Es que ya que le hicieron o qué?
1: Lo que vamos a escuchar me indigna, me rompe el corazón y quisiera estar ahí. Quisiera estar ahí.
3: Bueno. Escuchemos más bien otra de estas historias que...
4: Imagínese, 10 meses pidiéndole la casa y 2 meses quedan ya armando.
5: Y nada.
4: ¿Usted cree que esto es justo? Yo le dije a María Camila, ¿quién le saca la moto? Y yo ya le mandé un audio. Yo le sáqueme esa moto de ahí. Sáqueme esa moto de ahí, pero no.
6: Espérame, yo la abro. Yo la abro.
5: La abro. La abro. La abro.
6: El 20 de junio
5: es cuando tienen que ir.
4: No, esperemos que llame la policía. Ya le den duro para que llame la policía. Eso es lo que yo quiero.
6: Camila, no. Camila.
4: Porque si llaman a la policía mejor para mí. No es que ya tengo ese denuncia. Ya, ya.
5: ¿Qué?
4: Venga, pase
3: ahí.
4: Yo
3: doy mi
4: cuerpo.
3: Mira, ven, he
4: hecho pasador.
5: Sí, ya
4: he hecho pasador, claro.
5: Ya,
4: venga, venga.
3: Ahí miren en TikTok.
5: Ya, por ahí se asoman, vea.
4: Claro, si ellos están ahí, amor. Ellos están ahí.
5: Que lo malo es que no
4: hablan. Mami, venga, venga, venga, mami, venga. Camila. No, porque se hace un daño, quebra algo.
5: No, la puerta ya.
4: ¿Pero qué?

0: granizo, no preocupes. Porque yo ni a las buenas ni a las malas. ¿Y sabes qué necesito yo, Julián? ¿Sabes qué necesito yo, mi amor? Que me saquen a morir ahí.
1: Le resumo para que no escuchen un montón de vainas y gritos y perros. ¿Cómo le parece que unos extranjeros están adueñando de un inmueble? A la dueña le pidieron la casa donde ella estaba viviendo, ¿cierto? Entonces, ¿ella qué va a hacer? Va a devolverse para la casa suya, que se la había arrendado a unos extranjeros, pero llegó a reclamar su casa después de varios meses reclamándola y no. Ellos no quieren salir ni por el chiras. Ellos no se quieren mover de ahí. Ellos no se quieren mover. Se quedan encerrados, llegan y los buscan y no abren la puerta. Entonces, ¿ya qué quería hacer? Sacarles la moto que tenían por ahí abajo parqueada, a ver si de alguna manera salían. Hasta con policía y nada, imagínese, caballito.
2: Eso es lo que me indigna, eso es lo que más rabia me da. Porque como la señora está sola, la señora no tiene familiares y esas personas que estaban ahí son amigos de la señora, ella les contó y por supuesto comenzaron o intentaron ayudarla. Pero estos extranjeros, no sabemos de dónde son, tampoco nos interesa, se están adueñando y le están quedando mal a la señora. ¿O a qué tiene que pasar para que esto... Deje, para que ellos dejen de atentar, para que ellos le dejen de hacer la vida imposible a esta dama de la tercera edad, ahí como pudieron ustedes observar en el video.
1: ¿Y si es la casa de la señora?
2: Es correcto. O sea, ella les está diciendo, Karina, ya no es que respeten. ¿Qué hay que hacer? ¿Qué hay que pasar? Ya toca por la fuerza. Para mí toca por la fuerza, Karina, porque la señora como está sola, le pide el favor a amigos, porque no sé si son familiares, deben ser amigos. La señora como que no tiene familiares, está sola.
1: Las autoridades, caballitos, ¿sí actúan en estos casos o de pronto ponen más bien en riesgo es la vida de la señora? Porque otra persona puede decir, mandámosle a hacer algo a la señora y ya la señora no nos jode.
2: También. Pues, y hay gente, mira, cara vemos corazones,
1: no sabemos.
2: Se
1: está poniendo en riesgo es la vida de la señora.
2: Y también, y eso es lo que más me duele porque, como te decía, ojos vemos, corazones no sabemos.
1: Total.
2: Y es que tú no conoces los sentimientos y lo que están pensando ellos. Ay, como la señora no tiene familia, esa señora está sola. Nosotros somos inquilinos, estamos aquí. Y si le hacemos algo, vaya usted a saber. Entonces,
1: embalados.
2: ¿Qué opinan los oyentes? ¿Qué dicen los oyentes? Por eso yo te decía que ya lo había visto en la tarde. Y vuelve y me da rabia, de verdad que sí.
1: No.
2: Porque este es un atropello. Esto es un atropello que están cometiendo con la señora y como ella está solita, es lo que me da rabia, se están aprovechando, se están burlando. La señora tiene que pedir ayuda a sus amigos para que vengan a secundarla, para que le ayuden a sacar a esos sinvergüenzas infelices de ahí, que le ponen pasador y ya, de aquí no nos saca nadie. No, señor, esa vaina así no es, y muy seguramente es por allá, es en Antioquia, ¿cierto? En Antioquia, porque tienen que hablar de paisa.
1: Ajá.
2: ¿Qué dicen los oyentes de Tropicana entonces? Al 601-348-7601, para ustedes, ¿qué tiene que pasar? ¿Qué tiene que hacer la señora para que estos inquilinos le devuelvan su casa, su hogar, sacarlo de ahí? Porque muy seguramente también le deben dinero. Le deben dinero
1: es
2: a la señora.
1: Es que si ella los está sacando también es porque le deben.
2: Sí, sí. Y
1: le deben, no le abren la puerta, o sea, descarados.
2: ¿Qué dicen los oyentes de a que no me duermo
1: bueno,
2: en Tropicana?
1: Otra cosa, no sabemos quiénes sean los que vivan ahí. Puede ser una señora con niños, familia, también no tienen a dónde ir, pero dar la cara, muchachos, es lo principal.
2: Yo creería que muy seguramente no es una mujer con niños, porque si fuera una mujer con niños, entre ellas, entre damas, pues entienden, mi señora, mire... los niños, la situación y tal, uno hablando como que a la señora se le ablanda el corazón, pero ya llega la otra muchacha donde se le ve también súper ofuscada dándole patadas a esa puerta. Entonces fuerte lo que está sucediendo.
1: Muy teso.
2: Tropicana, buenas noches.
3: ¿Qué pasa con Tropicana, la más bacana? Saludos desde Bucaramanga, les habla Miguel.
1: Caramanga, bueno.
3: Si esa señora tiene papeles de la casa, me imagino que sí, porque es la dueña, porque no va a la notaría, pone una denuncia, que la acompañe la policía y lo saca fácilmente de ahí, y tiene sus papeles en orden, ¿no?
2: Ok,
1: sí,
2: un abrazo.
1: Sí, tiene
2: gracias.
1: Papeles en orden, tiene todo, pero como es solita, pueden que se estén aprovechando de eso.
2: ¿Qué dicen los oyentes? 601-348-7601 y dicen que son extranjeros y esto...

0: También se conoció que el presidente actual de Colombia, Abelardo Elespiella, dijo que iba a deportar a los extranjeros,
1: extranjeros. Sí,
0: entonces, esto también debería ser objeto de investigación y no dejar a la señora sola. Yo sé que para muchos no sería la forma correcta porque no le han salido papeles aquí en Colombia por una cosa, por la otra, pero ¿tú estás de acuerdo con que deporten a los extranjeros?
1: Dependiendo.
0: ¿Dependiendo de qué?
1: Dependiendo, porque si tienen un, ¿cómo se le dice?, pasado judicial, que los deporten. Si tienen pasado judicial. Si tienen pasado judicial, de pronto, como por robo. O sea, si él quiere limpiar, es para que tengamos algo mejor, sí. Pero si son personas que antes están trabajando, que están proyectándose a la vida con cosas buenas, no hay necesidad, creería que dependiendo de los que vayan a sacar.
0: ¿Por qué los Estados Unidos sí, eso se respeta y eso es ley, y por qué acá nosotros no?
1: ¿Qué? ¿Se respeta qué?
0: La gente que no tiene papel puede hacer lo que sea, se va.
1: ¿Usted cree que qué, papito? Allá lo sacan.
0: ¿Por eso?
1: Si es que no lo dejan escoger, no se dejan escoger.
0: ¿Y por qué aquí nosotros sí?
1: ¿Nosotros aquí qué sí, qué?
0: Ajá, porque nosotros aquí sí tenemos que darle a ellos, pues, a los extranjeros. No estoy hablando de una nacionalidad, a los extranjeros, porque si de pronto tenemos que ser condescendientes con ellos y tratar de entenderlos y no hacer así como los Estados Unidos, que a veces parece, por ejemplo, a mí yo no estoy de acuerdo con el tema del ICE. Eso me parece una vaina extremadamente...
1: Mario, ¿tú quieres decir como fuera, que la visa, también pidamos visa acá?
0: No es que pidamos visa, pero sí que reglamentemos que todas las personas tengan su documentación al día. Porque hay unos que vienen a hacer desastre de
1: eso, desorden. Por eso es lo que yo digo. O sea, los que vienen con pasado judicial malo para
0: afuera. Y de pronto no tienen pasado judicial. No tienen pasado judicial porque no se dejan pillar, pero...
1: Entonces uno cómo lo sacaría.
0: Si no tiene papeles, se va. Tramite eso es de su país, creería yo.
1: Sin
0: que debería
1: papeles,
0: ser así.
1: Sí
0: o no.
1: Sí.
0: O no. O estamos siendo de pronto muy fuertes, muy extremos.
1: No, sí, también tiene razón. Sí.
0: Tropicana, buenas.
2: Karinita, buenas noches.
1: Oli,
2: caballo.
1: Buenas.
2: No, pues yo diría que las autoridades le colaboren, no sé, con las escrituras o con eso. Porque lo que están diciendo ustedes es verdad. Puede pasar como pasó por allá en el Meta, por allá en los Llanos, que les dieron trabajo a varios venezolanos en una finca y mataron los dueños y todo eso, y los enterraron por unas canecas de cemento y todo eso.
1: ¡Qué susto!
2: Complicada la situación. Saludito desde Manizales, desde un amarillito.
1: Salud, mi amor.
0: Bueno,
1: yo por eso digo que ponen de pronto en riesgo la vida de la señora, si ya está solita.
0: ¿Qué dicen los oyentes? 310-206-3302 es el Tropi WhatsApp, y el 601-348-7601. Si quiere hablar con nosotros en vivo, llegó el momento de marcar. 601-348-7601, da su punto de vista, qué debe hacer la señora, cuál es el procedimiento, que lo saque la fuerza, o que vaya con las autoridades, aunque las autoridades también de pronto van un momentico, van un ratico, y no le dan solución a este tema. Hola, Tropicana, buenas, ¿con quién hablamos?
3: Buenas noches, desde Popayán, en Arcebanate.
0: Mi querido amigo, bienvenido a Que No Me Duermo de Tropicana, ¿y qué quiere opinar al respecto de lo que estamos hablando?
3: Lo que tiene que hacer la señora es un proceso de lanzamiento ante un juzgado de familia. Ese proceso, ella, así no sea la dueña de la casa, si ella tiene un documento, lo que sea, lo puede realizar en un juzgado de familia. Es un proceso de lanzamiento para lanzar a las personas que no le quieren devolver la casa.
0: ¿Y eso tiene algún costo? ¿Es muy tedioso? ¿Lleva cuánto tiempo? ¿O es un proceso pues relativamente rápido?
3: Pues ella tiene que sacar una medida cautelar, que es rápido, pero el proceso sí se le demora. Pero sí tiene que hacerlo a través de un apoderado judicial.
0: Ok. ¿No hay otra forma?
3: No, ese es el más expedito para hacerlo, porque lo contrario no va a tener la protección policial o la protección legal. Ese es el más expedito para hacerlo.
0: Venga, y le quiero hacer una pregunta. Karina, estábamos hablando sobre lo que dijo el presidente, que quería pues sacar a los
1: las personas.
0: a los indocumentados que vienen de otros países, de otra nacionalidad? ¿Usted está de acuerdo o no está de acuerdo? ¿Hay una mejor forma? ¿O tenemos que hacer como los Estados Unidos, tajantes con nuestras normas, deportarlos y que ellos allá hagan su trámite en su país?
3: Pues yo creo que las personas que vinieron a hacer daño y que tienen procesos judiciales, lo más lógico sería mandarlos a su país. Las personas que vinieron a hacer el bien y mucha gente que vino a trabajar legalmente, pues creo yo que se les debe dar la oportunidad de que estén acá en el país sin hacer daño. Entonces deben mirar muy bien a quiénes son los que se los debe deportar.
0: Ok, un abrazo, papá. Gracias por la sintonía.
1: Chao.
0: Bueno, más oyentes en vivo, 601-348-7601. Dale, Cari.
1: A ver, ¿quién es por acá? Tropicana, buenas noches.
4: Hola, buenas noches, caballito y Karina.
1: ¿Quién más? ¿Con quién hablo?
0: Un abrazo, amigo.
4: Javier de aquí de Cúcuta.
1: Javiercito, cuente a ver, ¿qué opinas al respecto del caso de la señora?
0: Hermano, pero espérate, antes de que le conteste la pregunta a Karina... Dicen que tembló, yo no lo sentí aquí en Bogotá, sí. O sea, yo no sentí, pero sí, tembló, en Cúcuta se sintió muy fuerte, ¿o no?
4: Sí, el epicentro fue en la Mesa de los Santos, pues que es, ahí, ¿no?
1: Que es donde casi siempre tiembla.
0: Sí, yo creo que es la falla geológica más grande que tiene nuestro país.
4: Sí, y ahí pues sí se sintió algo, pero bueno, pasable,
0: ok.
1: Ay, no, qué susto, Dios mío.
0: Mi amigo, bueno, ahora sí, ¿qué opina?
4: Lo de la señora, hasta yo tengo conocimiento, debe ir primeramente a la inspección de policía del barrio, del sector, del distrito.
1: Sí,
4: y colocar la denuncia ahí. Y ahí explica, y ahí eso, el inspector tiene facultad.
1: Sí, sí, sí.
4: Para decir, de pronto lo desalojan, o porque el proceso judicial que hizo el otro muchacho anteriormente, eso es un proceso, eso, imagínese. Y la denuncia la coloca ahí con los documentos de la casa, las escrituras. Y eso no tiene costo.
0: Mi amigo, y se la pongo así. Entonces, vea, y se lo pongo así. La señora es de la tercera edad, amigo. ¿Qué tal que la señora en una rabia, en una soberbia, le dé algo, ni Dios lo permita, ni Dios lo quiera?
1: O le hagan
0: se
1: algo.
0: Se muera y que ellos queden ahí con esa vaina.
4: Pues toca que pronto ya si nos asegura, ¿no?
0: Sí.
1: No,
0: pero. O sea, y eso puede suceder.
1: Que
0: es una posibilidad.
1: Un novio.
4: Ah, sí, claro, no. No, y lo que dijo el otro muchacho, o sea, esa gente es malandra, o sea, se aprovechan y a pronto le hagan algo a la señora.
0: Total, claro que sí. Yo también estoy de acuerdo que de pronto le hacen algo.
4: Sobre el otro tema de los extranjeros, yo estoy de acuerdo. O sea, de el 80% que vino de aquí del país vecino, pues vino a hacer su vida y lo han trabajado, lo han camellado, lo han luchado. Se han adaptado a nuestras leyes, ¿no? Pero es que hay mucha gente que vino allá a hacer el daño, y ustedes lo saben, ustedes mismos son periodistas y han dado noticias. O sea, eso sí deben de ipsofacto cogerlos en un avión por allá, no sé, a Caracas. De la frontera, que no vuelvan a entrar.
0: Ok. Mi querido amigo, un abrazo, gracias. Cami, quiero hablar contigo mientras...
1: ¿Qué opina Cami?
0: Camila, lo que pasa es que Camila hoy ella está súper concentrada.
1: ¿Enamorada?
0: No, enamorada no. Camila, si tú la conocieras, es una persona que camella bastante. Ella camella bastante, pero ven, Cami, ven. Yo quiero que te pongas ahí para que... Ajá. Si te pueden ver.
1: Es que te pongas ahí para ver si, ajá.
0: Dale. No, ya. Ahora
1: eso,
0: sí.
1: Pónchate, ya ve y siéntate.
0: Ahora sí, Camila Bravo. Camila,
1: a ver.
0: Si quieres te puedes poner esos audios para que escuche.
1: Los audios son otras cosas.
0: No, esos son los audios. Los monitores. ¿Escuchas? ¿Me escuchas? Listo, entonces ahora sí te va a abrir.
1: Pero Camila, no la escucho a ella.
0: Resulta. Pero oye, pero tú sí eres precoz. Tú eres así.
1: No, señor, sí, señor. Actíveme de todo.
0: ¿Qué
1: si
0: cosa?
1: Un hombre no es capaz de hacer varias cosas a la vez, papito, no, mi hijo.
0: Esta, pero qué vaina. Un día de esto te voy a traer acá para que te sientes aquí, para cogerte y también azararte, ¿oíste?
1: Yo me siento igual.
0: Ajá, claro, ¿no? Saca la emisora del aire. Bueno, señorita Camila.
1: ¿Qué gana este? ¿Ah?
0: Yo le quiero hacer una pregunta.
5: A ver, lo que dijo
0: Abelardo Lesprilla, porque entre otras cosas también ella está muy dateada de estos temas, con la deportación de algunos extranjeros que vienen a hacer daño, no tienen papeleo, y él dice, no, el que no tenga papeles, bueno o malo, se abre. ¿Qué opinas al respecto tú, que en Pasto hay mucha gente también de distintas nacionalidades?
6: Así es. Digamos que es un paso fronterizo, entonces por esa razón las personas que van en tránsito hacia otros países, especialmente hacia el Ecuador, pues es un paso y es un, sí, es un paso obligado. En realidad la inmigración es un problema. A ver, no es un problema, pero es un fenómeno social,
0: sí,
6: que genera impacto a la región donde están llegando las personas, y es un reto también para un país, para determinada región, poder acoplarse para mitigar un poco el impacto. Si bien es cierto, hay inmigrantes que lo hacen por razones económicas o sociales, que se van a diferentes lugares, pero en realidad cuando la inmigración es justa,
0: sí,
6: es adecuada, mm-hmm, es coherente y llegan a producir al nuevo lugar y vienen a
0: y no hacer daño, tú estás no de acuerdo con eso. Daños,
6: estoy completamente de acuerdo, y pues pero, todo el mundo bienvenido.
0: Pero bueno, acá entonces, todo el mundo bienvenido, pero resulta total que las normas hay que cumplirlas, ¿no?
6: Claro.
0: Entonces, si vienen a trabajar legal, chévere, pues que se queden. Pero si esos que vienen a trabajar a lo bien no tienen su documentación.
6: Complicado. Complicado también hasta para ellos, porque la situación laboral.
1: Ya les tocaría como ilegales.
6: Exacto. Y las condiciones laborales siendo ilegal
0: por pues eso,
6: no son
0: pero
6: las mismas.
0: Calabaza, calabaza, todo el mundo para su casa.
6: Cada quien para su casa.
0: ¿Sí? ¿Estás de acuerdo entonces?
6: De acuerdo.
0: Ok. Y lo otro. La señora que estaba peleando por su territa, por su casita y tal.
1: Ajá.
0: ¿Para ti qué tiene que hacer la señora? ¿A la fuerza o por lo legal?
6: No, a la fuerza nada, por lo legal. Definitivamente las vías legales son las únicas efectivas, quizás. Entonces,
0: pero se demora mucho.
6: Se demora, pero
0: más y la señora es de tercera edad, Camila.
1: Más vale tarde que nunca. Pero se evita un problema y se evita uno un problema después. Usted se imagina que ella llegue allá con ayuda de los vecinos, los amigos, van, lo saquen, los dejen en la calle y ellos lleguen por la noche y le hagan algo a ella. No. Se le roben algo, le dañen.
0: ¿Y
1: no?
0: si ellos le hacen antes algo a la señora?
6: Uy.
1: ¿Por eso?
6: ¿Qué cargo de conciencia antes, tan grande? Pero
0: antes que la señora tome acción.
6: Pero un cargo de conciencia muy grande también para ellos.
0: Vean, ¿no? Vamos a escuchar a los oyentes. Hola, Tropicana, buenas, ¿con quién hablamos?
1: Buenas.
7: Hola, caballito, Karinita y Camilita, ¿cómo estaban? Bendiciones.
1: ¿Qué más?
0: Mira, ya la gente te conoce y la gente te bien saluda.
6: Hola, ¿qué tal?
0: Imagínate claro que, vea, Camila es la cónsul de Pasto.
1: De Pasto en Bogotá.
0: Sí.
6: Así es.
7: Ya, tan linda. Y ya la conozco, la estoy viendo por ti todo.
6: Ay, tan bello, muchas gracias.
0: ¿Qué tal? Saludito. Vea, ¿cómo estamos de casting? Estamos bien, ¿no?
6: Total.
7: No, aquí el caballito que
0: bellas
7: mujeres tiene Tropicana, hombre.
0: Claro. Camila, ¿cómo te consiguen? ¿Cómo te consiguen ellos? Hermano, escuche, ¿cómo te consiguen a ti en Instagram, en redes sociales?
6: En Instagram aparece como Camila Bravo 981.
0: Pero eres brava, ¿no?
1: Ya le iba a decir lo mismo, que ella es.
6: Esa pregunta yo creo que me la hacen mucho cuando digo mi apellido, y yo siento que hay momentos para uno ponerse un poco más consistente.
1: Bravo.
6: No brava, pero sí un poco más consistente.
0: Un poco más firme, ahí entonces.
6: Un poco más firme, suave. Un poco más firme, total.
0: Entonces, Camila Bravo.
6: Así Camila Bravo, okay. 981 en Instagram.
0: Esa vaina.
1: Ay, ya la encontré.
0: Bueno. Camila, pregúntale, ya que estás aquí con nosotros, pregúntale, dale, a este oyente que está ahí.
6: Hola, ¿de dónde nos saludas?
7: Hola, desde aquí, desde Baltimore, Maryland, Estados Unidos.
6: Ok, wow. Desde Estados Unidos.
1: Qué bacano.
6: Bueno, ¿qué opinas tú sobre las leyes migratorias? Cuando una persona llega a otro país y están trabajando de manera legal.
1: Ya que él está en otro país.
6: Exactamente, y tú más que nadie puedes ser testigo.
7: Exactamente, por eso me animé bastante a llamar, porque escuchando a todas las personas que dicen no, que sí, que saquen lo que no sé qué, pero ya yo que lo estoy viviendo aquí literalmente y pues hago las cosas bien, creo que pues todos estamos de acuerdo en que la única forma de que saquen a una persona del país, no importa si tiene documento o no, es si delinque o no, pero si está haciendo las cosas bien, pues ¿por qué quitarle esa oportunidad de pronto de salvarlo de lo que está pasando en su país? Yo cuando migré aquí a Estados Unidos, pues me salí porque obviamente en Colombia no ni hemos mejorado nada, vamos de mal en peor cada año más.
1: Siempre.
7: De mal en peor, gracias a Dios. Ajá, eso no puede llegar, que sea derecha, izquierda, del centro, del medio, de arriba, de abajo, de diagonal, de no diagonal, vamos para abajo. Entonces, pues uno siempre busca como que, bueno, ya tengo la oportunidad de ser mejor persona, de obtener mejores cosas, pues voy a hacerlo todo con sacrificio. Y si yo estoy haciendo las cosas bien, pues creo que merezco una oportunidad. Es como lo que estamos viviendo ahora aquí, o sea, yo hago las cosas bien, tengo mi permiso de trabajo, mi social, pago mis impuestos, pago todo, pero,
1: sí.
7: O sea, yo puedo hacer de todo, puedo ser un angelito, pero inmediatamente me da un oficial a mí de ahí y me van escogiendo, me van metiendo preso, me dejan 3-4 meses preso y voy deportado enseguida.
0: Y eso, o sea, es lo que, y eso, o sea, es...
7: Y es muy feo, es muy feo, es muy feo sentirse uno en esa posición de...
0: Perseguido, pronto, observado.
7: Las cosas bien.
0: Mi amiguito, mira,
1: si
0: yo le estaba diciendo a ellas que, mira, yo le estaba diciendo a ellas que yo sí no estoy de acuerdo con el tema del ICE. Me parece una barbarie, me parece que su accionar, que su actuar está desfasado.
1: Muy fuerte.
0: Sí, claro, y creo, y lo que yo estaba diciendo ahorita era, pero ¿por qué en Estados Unidos sí? Es más, cuando no existía el ICE, de pronto si tú en una requisa no tenías tu documentación, pues te deportaban. Entonces, ¿por qué allá sí la gente... pues acata las normas y es así, porque aquí nosotros no.
7: No creas, Caballito, que aquí, o sea, todos estamos de acuerdo. Lo que pasa es que, no, Caballito, hay que hablar con sinceridad, la más sinceridad del mundo. Para nadie es un secreto que estas personas, nuestros hermanos, compatriotas del otro país,
1: ajá,
7: yo no sé qué pasa con ellos, porque ellos son muy desordenados. Esto no estaba así, pero ellos comenzaron a hacer unos desmanes en Nueva York. Vea, papá, que eso no había nadie que pudiera con ellos. Y desde que eso empezó, Caballitos, dañaron la plaza, como decimos nosotros.
0: Ven acá, yo te voy a hacer una pregunta.
7: Dicen, por uno pagan todos.
0: Y yo te voy a hacer una pregunta. Dañar. Sí, yo tengo una pregunta. Chilenos, ¿tú me vas a decir bueno o malo? Chilenos.
7: Racistas.
0: Ecuatorianos.
7: Aquí mismo. Buenos.
0: Uruguayos, argentinos, que son lo mismo.
1: No son lo mismo.
7: Bueno,
0: no, ellos son
7: no
0: lo mismo.
7: Mucho, no se ve mucho.
0: Ok, no se ve mucho. Gente de Perú.
1: Peruanos.
7: Buena trabajadora.
0: La gente
1: venezolanos.
0: De Bolivia. Ya él te dijo que perversos.
6: ¿Y los mejores? Los colombianos.
7: Los mejores son los centroamericanos, muchos.
0: O sea, cubanos.
7: Son unos burros para trabajar.
0: Sí, los cubanos.
7: Los cubanos son unos espantajopos, uno, yo te digo salvadoreños.
0: Los dominicanos.
1: Me encanta que diga
0: dominicano,
1: eso.
0: Puertorriqueño.
7: Sí, bueno, puertorriqueño pues tiene ventaja aquí porque son de aquí. El dominicano también.
1: Los, o sea, mexicanos.
7: Pues ellos no.
6: Frontera.
7: No,
1: los mexicanos.
7: Son como racistas.
0: También. Mira, y lo, o sea, para uno hacer amistad, el partner de qué país son, como, o sea, lo que más se parece a uno.
1: Los más amigables.
6: Los más fiables.
7: Los más amigables, hondureños, sí, y salvadoreños.
0: O sea, esos son los que más se parecen a nosotros, ¿no?
7: Sí, son los que más se parecen a nosotros.
1: No.
6: Bueno, contrario de lo que uno piensa.
7: En la fiesta, los dominicanos en la fiesta, pero también son como humillativos un poquito. Ya, pero sabes, todo un poquito, pero la verdad, nuestros hermanos fueron los que dañaron la plaza. O sea, hay que hablar con la sinceridad y todo el mundo lo sabe. Imagínate, tú conociste a ese mancito que le hizo no sé qué vaina,
0: se grababa
7: en los centros, grabándose, robándose las cosas y explicándole a la gente cómo robar y no sé qué. Bueno, todo eso viene de allá, por eso nos cogieron mucho en la mira a nosotros.
1: Ya. O sea, por unos pagan todos.
7: Digo, conozco amigos, también de hermanos de nosotros, del vecino país, que trabajan mucho, igual que yo, demasiado. O sea, pero como decimos, por unos pagan todos.
0: Por justos pagan
7: en
0: pecadores.
7: En Colombia estaría muy bien, en Colombia está muy bien. No, que lo cogieron robando un celular. Ah, no, imagínate, si ya no podemos con los mismos colombianos que nosotros somos soberas pecuecas.
0: Papi, como uno dice, verdad, son unos chirretes.
7: Son unos, en Colombia hay tanto chirrete que imagínate ahora aguantarnos los del otro país también. No aguanta.
1: No.
7: Chirrete, del no otro aguanta, país. No aguanta.
0: Sí, sí. Mi hermanito.
7: Del otro país. fuera enseguida, para afuera.
0: Para afuera, para la calle.
1: Yo creo que él nos enseñó calle. Muchas cosas que quizás teníamos dudas y nos indicó muchas cosas que están pasando con las personas de otros países en el exterior. ¿Y para qué? O sea, les voy a decir una cosa, mi admiración para todos los migrantes.
6: Total,
1: porque
6: total.
1: Es muy difícil, es muy duro uno intentar progresar en un país difícil. Que no es el de uno. Pero, o sea, me refiero cuando uno no tiene papeles, o sea, cuando estás como a toda hora asustado porque pueden llegar y cogerte, devolverte.
0: Cuando eres un NN en aquel país.
6: Uh-huh. Y comenzando desde cero, además.
7: Yo solo trabajo de noche.
0: Ah, ok,
7: yo solo
0: estás caminando.
7: De noche porque...
0: Papito, ¿y en qué camellas tú?
1: O
0: ¿en qué camellas tú, mi hermano?
7: Yo trabajaba en InDriver.
0: Ok.
7: Yo trabajaba en construcción, armando andamios. Duré 4 años armando andamios. Desde que comenzó lo del ICE, solo manejo carro y de noche. Porque de noche se ven menos redadas.
0: Ok, mi hermano, bueno, un abrazo, gracias, bendiciones.
6: Saludito.
1: Chao.
6: Bueno,
0: vaya con todos los hierros.
7: Chao.
0: Listo. Un abrazo. Bueno, Karina, ahora sí. Mira. Qué bueno, qué bonito esto. ¿Qué le pasó a Maluma?
1: Pero bacano que se conectó.
0: Mira lo que me dice. ¿Qué le pasó a Maluma? La gente todavía lo recuerda.
1: Tan lindo.
0: Resulta que Malumita era un practicante nuestro.
1: Nuestro practicante.
0: O sea, llego yo aquí a la ciudad de Bogotá, creo que el 6 de julio, y Malumita se va el 9, una vaina así. Entonces,
1: no.
0: A Malumita le enviamos un abrazo bien grande. Y bueno, el Malumita de hoy en día es Cami Bravo.
1: Sí.
0: Señora.
1: La Malumita.
0: Sí, la Malumita es Cami. Bueno, en este momento, lo que ¿señor? Siempre hacemos, Karina. Vamos a darnos un tour por Colombia.
1: Va.
0: Solamente llamadas en vivo.
1: Van a marcar solamente llamadas en vivo. Nos marca, nos dice nombre y ciudad. Nombre y ciudad. Así rapidito, como.
0: Peluqueando loco.
1: Peluqueando.
0: Loco.
1: ¿Cómo será?
0: 11 de la noche, 42 minutos. ¿Qué dice mi gente linda, mi gente bacana en toda Colombia, en cualquier ciudad, en cualquier parte del mundo? Llame 601-348-7601. Recuerden, antes de poner el 601, porque es un teléfono aquí en Bogotá y el indicativo es 601. Hola, uh-huh. Tropicana, buenas.
1: Buenas.
8: Buenas. Hola, Karinita.
1: ¿Qué más, mi vida?
8: Bien, habla con Edgar de Cúcuta.
1: Edgar de Cúcuta, Edgar.
0: El tocayo.
8: Todas las noches.
1: Gracias por escucharnos, tocayo, que te vaya muy bien.
8: Muchas gracias. Un besito. Igualmente.
1: Chao,
0: listo, Edgar. Un abrazo.
8: Chao.
0: Más oyentes. Queremos saber dónde están escuchando a Que No Me Duermo de Tropicana. Hoy la gente de Cúcuta, de Bucaramanga. ¿De qué parte falta, Karina? ¿De qué parte falta de Colombia?
1: De Tunja. No se han reportado de Tunja.
0: Ok, la gente de Tunja, ya de una, 601. 348-7601. Hola, Tropicana, buenas. Hola.
9: Hola, buenas noches.
0: Buenas, ¿con quién?
9: Buenas noches.
1: Ay, hola, rato sin escucharte.
9: Uy, Karina.
1: ¿Qué más?
9: Uy, no, mi amor, pensarte.
0: Bueno, no, dígale, nombre,
1: dígale
0: ahí,
1: el nombre.
0: Sí,
1: dígale
0: nombre.
1: El nombre.
9: Oye,
1: y ciudad para los que no te conocen.
9: Oye, Karina, acuérdate, Karina y Caballito. Mire, Karina y Caballito, acuérdate que ya vienen las ferias de Bucaramanga para que vengan y las disfruten.
0: Eso, mi hermano, un abrazo. Oiga, entre otras vainas, hoy nos hizo falta algo. Íbamos a hacer, y no les vamos a decir, íbamos a hacer un comparativo de algo, déjelo. Pero
1: mañana
0: lo hacemos.
1: Mañana.
0: Y la gente tiene que estar súper conectada y, bueno, votar. Oye, dale, Cari.
1: ¿Quién por aquí, Tropicana? Buenas noches.
10: Buenas noches, mi nombre es Fabio Wilches.
1: Fabio, ¿desde dónde?
10: Georgia, Estados Unidos.
1: Desde
0: Atlanta.
1: No. Uy, qué bien. La gente de Estados Unidos, la gente que nos está escuchando al otro lado del charco, mis amores, que Dios me los bendiga. Gracias por conectarse con Tropicana. Gracias por dedicar un ratico a Colombia. Los extrañamos. Esperamos que les vaya muy, muy bien.
0: Oye,
1: ¿quieres
0: compita,
1: saludar a alguien?
0: Bueno, sí, eso. ¿Y qué, en qué estás camellando?
10: Bueno, sí, un saludo a mi familia, Wilches de Tancur, en su Sagasugá. Y estoy trabajando en Uber actualmente.
0: Eso, papá. Más oyentes, un abrazo. Hola, Tropicana, buenas.
1: Amor.
11: Hola, mami, buenas noches, caballito, buenas noches, aquí de Sogamoso, Boyacá.
0: ¡Eso! Sogamoso, Boyacá.
11: Álvaro,
0: mi hermano, bueno, saludo para quien está ahora. ¿Qué quiere decir, don Cena, que no me duermo, papá?
1: Cuéntelo todo.
11: No, pues que yo toda la noche los escucho y ahí pendiente mi propio amarillo, porque hoy me manejo solamente de noche y...
0: Ah, bueno.
11: Los felicito, excelente, excelente programa.
0: No, gracias. Y nosotros te felicitamos a ti por tener buen gusto. A que no me duermo, carajo.
1: Gracias, mi amor.
11: Vale. Bueno, mi niña hermosa, que tengan feliz noche. Dios los bendiga.
0: Ya. Amén.
1: Chao, mi vida.
11: Dios los bendiga.
0: Amén. Tropicana Buenas, ¿con quién? Bueno, mi amiguito, bájele, bájele, bájele. El del 302.
1: Mérmele, Soledad. Mérmele, mérmele.
0: El 302. 12 más 1. Mi hermanito.
1: 12 más 1.
0: Oiga, bájale, bájale, bájale. Bájale al radio. Bájale, si no se le corta. Ahora sí, ahora sí, ahora sí. Dale, Karina.
11: Listo.
1: ¿Con quién? Cuente a ver, ¿cuál es tu nombre?
12: Con Juan Rojas.
1: Juan, ¿desde dónde?
0: Allá voy a Juancho.
12: De la ciudad de Cúcuta.
1: Cúcuta presente en mi vida, porque escuchas a que no me duermo.
12: No, porque es la emisora más bacana.
1: Eso. Ay, qué lindo. Esta chao, mi amor. Sabe, gracias por escucharnos. Que te vaya muy bien.
0: Hola, Tropicana, buenas noches. ¿Con quién hablamos?
13: Tropicana, desde Barranquilla, con el propio Luis.
0: Oye, Lucho, ¿cómo está, mi hermanito? ¿Qué se dice? ¿Cómo está la Tahuel? Cántala, tírame la plena.
13: Excelente, caballito. Mamando cable porque los días están tan duros. Indriver está pesado.
0: Sí. Oye, ¿cómo va a ser posible, compadre?
1: ¿Qué dijo? ¿Mamando qué?
0: Cable. Oye, mi hermanito, ¿cómo está Barranquilla? ¿Cómo está Barranquilla? ¿Cómo está la arenosa?
13: Hermosa, caballito, como siempre, mi Barranquilla, la bella, con sus lunares, pero eso no importa. Barranquilla está hermosa, así como Karina.
1: No, oh, me qué caro, lindo.
0: Mi hermanito, firme, un abrazo. Bacano, en la buena.
1: Ya, mi amor.
13: Igualmente, mi rey. Buenas noches, mi rey.
0: Eso, eso, eso.
1: ¿Quién más, caballito?
0: Dale, dale.
1: A ver, Tropicana, buenas noches. ¿Con quién?
13: Buenas noches, yo.
1: Ava.
13: Paisa hermosa.
1: Hola.
13: Yo,
1: Ava.
13: Manda todo aquí, el propio amarillito, con el duermo, viejo.
0: Eso, mi hermano, qué bacano.
1: Qué lindo.
0: Papi, vea, métale una parla a Karina para que caiga.
13: Wow, está hermosa. Beso para todos,
1: ¿eh?
13: Nunca la
1: apagó
13: el sol,
1: tío. Ah, lindo.
0: En el sobaco.
13: En el sobaco.
0: Ah. En el sobaco y donde le da la chucha.
1: Y detrás de la oreja.
0: Sí, sí.
13: Beso para todos.
0: Mira, listo, mi hermanito. Y recuerden. Eso. Y recuerden que aquí la chucha es el mal olor. El mal olor, cuidado con la vaina. El mal olor.
1: ¿Cómo van a la chucha de otra manera?
0: Ey, Karina, por favor, Dios mío, bendito. 601-348-7601, en cualquier parte de Colombia, la última llamada. La última llamada la recibimos, 601-348-7601, una vueltecita por Colombia, donde están escuchando que no me duermo de Tropicana. ¿Por qué les encanta que no me duermo? ¿Qué tenemos los otros que no tienen los demás?
1: Cuenten, ¿de dónde? ¡Qué dicha que se conecte con Tropicana! ¡Hola! ¿Hay por ahí?
14: Hola, ¿cómo estás?
1: ¿Con Fabio? ¿Quién hablo? ¿De dónde?
0: El propio Biofa.
14: Ajá, que estoy aquí en Atlanta, Georgia.
0: Ok, Fabio.
1: Atlanta.
0: Y ya tú hablaste con nosotros, ¿no? Ajá. ¿Verdad?
14: Ah, bueno, estoy llamando, pero tal vez la llamada se fue y no...
0: Ah, no, pero no has hablado con nosotros.
14: No.
0: Ah, bueno, viejo Fabio, mi hermano, bienvenido. Qué bueno que estás con la que no me duermo. Oiga, ¿hace cuántos años en Estados Unidos?
14: Tengo 4 años acá.
0: Ya, 4 años. ¿Y por qué te gusta Tropicana, brother?
14: Bueno, ocasionalmente acompaño mi turno trabajando, escuchando Tropicana.
0: Qué bacano, qué bacano. Bueno, uy, Karina, me
1: que te vaya muy bien, cuidadito por ahí, listo, pilas. Mi hermano, un abrazote. Desayune, come gracias. Bien y escuche Tropicana.
14: Igualmente, vale.
0: Listo.
1: Chao.
0: Mi gente linda, mi gente bacana, como siempre, qué placer enorme poder acompañarlo, saludarlo. Gracias por tanto, perdón por tan poco, Karina Uribe. Un besito, mi amor.
1: Chao, me vean. Picos para todos, ya saben, Karina Uribe 28, Tropicana Colombia y en todos lados Edgar Caballito.
0: Eso, chao, nos pillamos. En el que no me duermo de Tropicana, Camila Bravo. Caballito Castillo y Karina Uribe.
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0: ¡Salucita, salucita!
1: Oiga, me empezó a hacer esta huevona. Ahí sí me preocupa.

Esto está muy bueno, muy bueno. Oigan esa ranchera, hombre, hijo de puerca, hombre, semejante cancionzota.

esto está muy bueno, muy bueno. Vea, le voy a decir una cosa. Esa música a palo seco no funciona. No, señor, no. Ponga el himno nacional.

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0: pase para acá.
1: Gracias.
0: Un aplauso bien bonito para mi muchacho del mariachi Chapala de León, Guanajuato.

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madre, la reina de la música popular, Arely Senao, con Flores en Vida. Y es verdad, lo que se vaya a dar, en serio, délo en vida. 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

0: Buenos días, linda enseñanza nos deja esta buena canción de la reina de la música popular, Arely Senao, con sus flores en vida. Así es, hermano, lo que va a hacer, hágalo en vida. En vida, hermano, en vida. Buenos días.
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0: Escuchas en cómo amaneció Medellín de Tropicana, que las noticias, que los reportes de movilidad, que las tropidenuncias, que el empleito para mi gente. Y por supuesto que el devocional hacen parte de la emisora más bacana en la ciudad de Medellín. Tropicana, la más bacana y ahora la más popular.
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0: Buenos días. Hoy es jueves ya, 27 de agosto de este 2026. Lo que va a hacer el día de hoy, hágalo siempre de la mano de Papito Dios. No le dé pena decirlo, en serio. Con Dios todo, sin Él nada. Con Dios pa' donde arranque, mijo. Con Dios pa' donde vaya, ¿ok? Para esa nueva oportunidad de trabajo, para ese nuevo emprendimiento, para esa cita médica el día de hoy. Hágalo siempre de la mano de Papito Dios, sin pena. Sin pena lo vamos a decir, con Dios todo, sin Él nada, ¿ok? Le digo aquí, con Dios todo, ustedes responden en casita, sin Él nada. Con Dios todo, sin Él nada. Así es. Así arrancamos la mañana de este jueves, el primer día del fin de semana, a través de la emisora más bacana. Esta emisora es muy bonita.
2: Enamorada.

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0: Buenos días, ¿cómo amaneció Medellín? Está fresquita, está chévere la mañana. Tenga precaución a la hora de conducir, sobre todo si viene de la autopista norte y va a entrar allá a Soterrados de Parques del Río. Recuerde que tiene dos carriles que no están habilitados, los que dan hacia orilla del río Medellín. Autopista Sur, sentido norte-sur, Soterrados de Parques del Río, pues están cerrados, entonces se va complicando el tema de la movilidad. Las 5:18 minutos, llegó Angelita. Angelita, buenos días, ¿cómo amaneció?
2: Monito, muy buenos días para ti, para todos nuestros oyentes. Feliz jueves, ya 27 de agosto. Le damos gracias a Dios por este nuevo día, por la bendición de podernos despertar, por la bendición de poder estar haciendo lo que tanto nos gusta, que es acompañar a nuestros oyentes a través de la emisora más bacana, Tropicana.
0: Así es, gracias al Padre Celestial, porque somos unos bendecidos que a veces exigimos y queremos más, pero realmente somos bendecidos porque tenemos la oportunidad de levantarnos, de abrir los ojos, de abrir la nevera y encontrar algo que comer en la nevera, de abrir la llave de la ducha y encontrar agüita ahí para bañarnos y organizarnos, tener la forma de venir hasta nuestro lugar de trabajo. Aunque no lo crea, esto es una bendición que para muchos a veces es imposible, ¿cierto, Angelita?
2: Sí, señor, así es. Por eso hoy les hacemos una invitación a vivir ese presente, a agradecer lo que hoy tenemos y a dejar de aplazar las cosas que realmente importan, a amar de verdad a quienes amamos y a decírselo mientras podemos, abrazar, perdonar, respetar y vivir en armonía con quienes caminan a nuestro lado. También los invitamos a sumar siempre, a sumarnos bienestar, paz, pensamientos bonitos y razones para seguir adelante, pero también sumar a los demás, ser apoyo, ser compañía, ser luz para cuando alguien lo necesite, porque la vida que tenemos hoy hay que agradecerla. El presente es lo más seguro que poseemos, así que vivamos con gratitud, con

0: palabras que dan bienestar. ¡Qué belleza! De eso que sí que necesitamos por estos días en el mundo, Angelita.
1: Sí, señor. Tantas cosas que están pasando. ¿El mundo va a acabar o qué?
0: Ay, Dios mío, tantas
1: tragedias, incendios por un lado, terremotos, también avalanchas. Dios mío, pues hoy elevamos también una oración por todas esas personas que ayer tuvieron un día tan difícil, que tuvieron un amanecer tan complejo, y hablamos de nuestros hermanos en Nepal, para todas estas personas, incluso personas de otros lugares del mundo que estaban allí, peregrinos y demás, que lamentablemente fallecieron o que están desaparecidos. Son imágenes de una película de terror prácticamente.
0: Sí.
1: Uy, y, Dios mío.
0: Y hablan también de muchos turistas desaparecidos.
1: Sí, señor.
0: El tema es delicado, no solamente los habitantes de Nepal, sino que es una zona muy turística.
1: Sí, señor, muchos peregrinos que visitaban estas zonas y que lamentablemente ayer fueron pues encontrados por esa avalancha de magnitudes inimaginables, que hoy tiene por supuesto preocupadas a las autoridades, que están desbordadas atendiendo a todas estas personas que se vieron afectadas. Han encontrado algunos, hay imágenes muy difíciles.
0: Uy, no.
1: De personas, de adultos mayores que no se les veía sino los ojitos del barro y el susto, como que no sabían bien dónde estaban. O sea, veía yo la imagen de una adulta mayor que ella como que no entendía lo que estaba pasando mientras los organismos de socorro la rescataban del lodo. Imágenes muy difíciles, y por eso es que hay que entender que la vida es hoy. No esperemos a que nos ocurra una tragedia, no esperemos a que se nos presente una enfermedad para disfrutar y vivir eso que tanto hemos anhelado, porque no sé por qué cuando estamos al límite como que sí decimos, no, ahora sí me voy a decidir a vivir. No, decídase a vivir y a disfrutar hoy, aquí y ahora, porque mañana no sabemos si vamos a estar aquí para contar el cuento.
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0: 5:21 a.m. Buenos días. Aquí está el charrito negro con miedo a los años.

0: Ave María, el charrito negro. ¿Cuánta verdad tiene el charrito negro con esta buena canción, Miedo a los Años? En este mes de agosto, que es el mes de los abuelos, ¿cierto? Se evidencia también a veces hasta el olvido por los abuelitos. Y qué triste, ¿no? Porque a veces la gente piensa que solamente manda a los papás a un asilo, deja a los papás en el asilo allá olvidados y ya, como un mueble viejo y listo, y no pasa nada. Qué tristeza. Eso pasa mucho en estos tiempos. El abuelo, que por el abuelo tiene usted donde meterse, donde vivir. Tienes una pensión de pronto hasta para sostenerse y demás. Y es el que olvidamos y dejamos por allá a los abuelos. Olvidados, de verdad. Y a veces cree la gente que es solamente enviar plata para el abuelo y ya, no. El abuelo más allá de plata necesita tiempo. Necesita que lo escuchen. Necesita sentirse útil. Necesita sentir que usted todavía lo quiere. Pero a veces siente uno que tiene los abuelitos como un mueble viejo por allá, en la última pieza de la casa.
1: El golpe del destino.
0: ¿Sí o no? Que no lo voltean ni a mirar. O lo tienen por allá en un asilo que van cada 15 o 20 días a visitarlo, los primeros meses pues y demás. Ya después llega 1, 2, 3 años, pa, no vuelven. Ay, ¿verdad que el abuelo está cumpliendo años hoy? Deberíamos ir donde el abuelo. Pero se acordaron porque cumplió años, si no, tampoco irían donde. Qué vaina. Qué ingratitud, qué ingratos somos. 5:26 es el Cómo Amaneció Medellín de Tropicana.
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0: Muy buenos días, hoy es jueves. Recuerden el pico y placa para el día de hoy: los carros particulares, placas terminadas en 3 y en 6. Las motos de 2 y 4 tiempos, placas iniciadas en 3 y 6. Y para los taxis, las placas terminadas en número 0. Buenos días, es el Cómo Amaneció Medellín de Tropicana en este jueves, 5 de la mañana, 27 minutos. Buenos días.

0: Canta cacique, canta el cacique Diomedes Díaz, sonando en el Cómo Amaneció Medellín de Tropicana. 5:30 a.m, buenos días.
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0: Abrazo para Glorita Tavares, Javier Ciro desde Brasil. Saludo para don Alejo también por acá, para Jovin Martínez desde Yolombó. Jesús Cardoso que está en Alicante, España. Enseguida escuchamos las noticias de voz, porque a las 5:31 a.m. en el Cómo Amaneció Medellín de Tropicana viene Avance Informativo con Angelita.
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2: Sí, señor, arrancamos con noticias muy tristes. En Buritica siguen buscando a una menor de 6 años que está desaparecida desde el lunes 24 de agosto. Las autoridades están realizando la búsqueda especialmente en la zona rural donde creen que fue vista por última vez.
0: ¡Ay, Dios!
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2: Riñas con media hora de diferencia dejaron 2 muertos en las estancias y en el centro de Medellín. Las víctimas fueron un deportista venezolano que estaba trabajando de vigilante en un bar y un hombre que habría sostenido una discusión entre vecinos en una calle de la Comuna 8.
0: Uy, yo vi el video ese del barrio Caicedo, Angelito.
2: Dios.
0: Qué tristeza. Un señor con una pala toda, una pala grande ahí, y el otro como con un puñal en la mano, y el otro con el puñal en la mano logró alcanzar al que tenía la pala en la mano y le causó la muerte.
2: Qué horror. Qué gente.
0: Tragedias familiares, ¿no? Ya no nos aguantamos nada, por
2: pero
0: Dios.
2: Pero nada.
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2: 3 personas fallecieron por heridas causadas por explosivos en Tarazá. Presuntamente pertenecían al Clan del Golfo.
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2: Persecución de camioneta que evadió retén en Itagüí terminó con balacera en el Jardín Botánico. El presunto delincuente fue capturado luego de que evadiera un control de policía instalado en el barrio Simón Bolívar de Itagüí. Esta persona fue trasladada a un centro asistencial.
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2: ICBF abre proceso administrativo por presunto caso de abuso sexual contra menores en el municipio de Bello.
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2: En el suroeste fue incautado más de 1/2 tonelada de marihuana que tenía como destino la ciudad de Medellín. El alijo de alucinógeno estaba oculto en un vehículo y fue interceptado por la policía en el municipio de La Pintada.
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2: Abelardo de la Espriella autorizó extradiciones de 5 cabecillas que hicieron parte de la paz total. El mandatario aseguró que la política de paz será transformada por una política de seguridad. Y entre otras cosas, Jair, ¿viste el anuncio que hizo de confirmar la construcción de megacárceles? Pero también mencionó que buscará crear buques cárcel para recluir a presos de alta peligrosidad y que en alta mar no van a tener señal ni la forma de escaparse. Es lo que él dice, y hay muchas personas que le están aplaudiendo esta iniciativa. Otros dicen que por qué no empiezan por quitarles, por ejemplo, los tomacorrientes en las cárceles normales para que no tengan cómo cargar los celulares, y que incluso a los guardias del INPEC tampoco deberían permitirles usar el celular en su turno laboral. Son medidas para tratar de evitar, dice él, las extorsiones desde las cárceles.
0: Y no solo eso, Angelita. Yo ayer veía un video en una cárcel de Bogotá, visita conyugal, ¿cierto? Uno de los presos sale para la visita conyugal, lo requisa un perro, le detecta algunos alucinógenos, el preso se enfurece.
2: ¿Ah, sí?
0: Se devuelve otra vez para la celda, le dan un arma cortopunzante, no se sabe qué es, y arranca a agredir a los guardias del INPEC. A una chica le pegó 7 puñaladas.
2: ¿Cómo?
0: Y estaba difícil de controlar el señor. Muy difícil. Tuvieron que llamar por allá otros guardias que no solamente llegaran con bolillos, sino con unos escudos para poder inmovilizar.
2: Dios mío.
0: O sea, es que usted de afuera se ve una cosa, pero adentro se ve otra. Se le cancelaron la visita conyugal, y al cancelar la visita conyugal al reo, se enfureció y casi mata a una guardián del INPEC.
2: Dios mío, por eso. Es lo que dice entonces Abelardo de la Espriella, que no se puede tener compasión con estos sinvergüenzas que han hecho hasta para vender en las cárceles, y por eso está haciendo todas estas propuestas, y también dice que va a construir las megacárceles donde, dice él, se les va a acabar la guachafita para estar extorsionando desde estos centros de reclusión.
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2: Tragedia en Nepal tras avalancha de hielo y lodo. Ya anuncian 289 muertos, es decir, las personas que han encontrado, porque son cientos los desaparecidos que, como les mencionábamos ahorita, lamentablemente son personas de cualquier parte del mundo, porque era un lugar donde muchas personas iban a peregrinar. Entonces son todavía cifras preliminares, pero se elevan a 289 los muertos, y el último balance, aseguraron las autoridades de Nepal, que han rescatado con vida 445 personas en las últimas horas, entre ellas 27 extranjeros.
0: No, es que los videos, lo que uno ve en redes sociales, es impresionante.
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2: Y para ir cerrando esta tanda de noticias, ¿sintió el temblor de ayer?
0: Yo no, estaba aquí sentado y no lo sentí, pero muchos compañeros sí.
2: Yo sí lo sentí en mi casa. Sí, señor. Ay. Pues tras el sismo de magnitud 5.1 registrado ayer miércoles a las 11:45 de la mañana en Colombia, las autoridades en Antioquia continúan adelantando averiguaciones para determinar si el movimiento causó daños materiales en el departamento. Por ahora, se menciona que hay 3 casas que quedaron destechadas tras el sismo del día de ayer en el municipio de Argelia, Antioquia. Por fortuna, pues no quedaron personas lesionadas, pero sí mencionan en este municipio, en Argelia, Antioquia, que quedaron 3 casas destechadas después del sismo 5.1 del día de ayer.
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0: ¿Cómo amaneció? Buenos días. ¿Ya tomó los traguitos? ¿Qué tomó? ¿Tomó su cafecito?
2: Ay, oí, qué dicha.
0: ¿Se tomó el tintico? ¿O qué tomó usted en la mañana? ¿Agüita? ¿Guapanela con leche?
2: Ay, guapanela con limón, qué dicha.
0: Guapanela con limón, también rico, ¿cierto? O se tomó su jugo verde. Pues porque hay algunos que toman
2: pasó?
0: El jugo verde, Angelita.
2: ¿Y qué tiene?
0: ¿Has tomado jugo verde, no?
2: Sí.
0: ¿Y qué tal? ¿Te ha gustado? Dejemos así. Buenos días. 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

0: Buenos días, 5 de la mañana, 40 minutos. Es el Cómo Amaneció Medellín.
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0: Bueno, arranco a saludar los oyentes del Cómo Amaneció Medellín. Desde donde nos escuchan, en qué parte de Colombia se encuentran, en qué parte de la ciudad de Medellín están, en qué parte del departamento de Antioquia están, en qué parte del mundo escuchan el Cómo Amaneció Medellín de Tropicana y por dónde nos escuchan.
1: 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Un
0: saludito para Gabrielito, Alberito Saldarriaga. Está en Santo Domingo, Daisy. En Venezuela, Don William. En Yolombo está Joey Martínez. El Tropi Jimmy está en París. Doña Gloria Tavares. Buenos días, Glorita, un abrazo. Está Javierito en Brasil. Patricio, buenos días. Don William, buenos días. Nuestro gran amigo Alejo. Alejo, feliz mañana, un abrazo. Gracias por estar en el Cómo Amaneció Medellín de Tropicana. Chucho, Jesús Cardoso, que nos escucha desde Alicante, en España. ¿Usted puede creer que Chucho fue vecino mío, Angelita?
2: Sí.
0: Cuando yo estaba pequeñito.
2: Ay, no fregues.
0: La familia de los Cardosos allá entre Castilla y Kennedy. Qué ¿Eso bueno. cuál es? La de 73, ¿sí o no? La de 73 como con la 90 y algo. O como con la 91 o la 89, algo así. Jesús Cardoso.
2: ¿Y Jesús es de tu edad o un poquito mayor?
0: Oh, Jesús está más grandecito que yo. ¿Puede ser que de mi tío o qué? Ahora va a decir que va a hacer sentir viejo Jair. Un saludo para Jesús Omechucho, buenos días.
3: Jair, Angelita.
0: Buenos días, Chucho.
3: Familia Tropicana, buenos días. Buenos Jesús días. Cardoso desde Alicante, España.
0: Más Chucho.
3: Una oración por toda la gente, por todos esos hermanos que están sufriendo avalanchas, sí. Terremotos, no. Catástrofes. Eso es una señal de que tenemos que reconciliarnos, tenemos que pedir perdón, tenemos que dar perdón. Tenemos que elevar oraciones a Dios para que nos dé una vida y un futuro lindo para todos. Un abrazo para todos y
0: un abrazo, Jesús.
3: Que Dios nos bendiga.
0: Amén.
3: Y nos
0: Jesús.
3: Proteja a todos en todo momento.
0: Ajá.
3: Quisiera escuchar la juventud. Un buen día, un abrazo desde la distancia.
0: Buenos días, Chucho. Hasta razón tiene Chucho. La gente dice, ay, yo no perdono ni olvido. Hay que aprender a vivir con menos carga. Ame, perdone y olvide, ¿cierto?
2: Pero si esperamos que nos perdonen. Entonces, ¿cómo funciona eso? O sea, yo digo que yo no perdono ni por el chiras, entonces, ¿cómo yo sí espero que me perdonen? Entonces, esa pregunta debe ser importante, porque si con la vara que medimos nos van a medir, ¡ay, Dios mío! Estamos, espero, mal.
0: 5:43, buenos días. Es el Cómo Amaneció Medellín de...
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0: Bendito Dios, no hay nada que valga más plata que la juventud. Así decía el maestro Jairo Paternina con el combo de las estrellas. ¡Qué buena canción! 5:46 de la mañana. Escuchamos más oyentes, pero antes recuerden el pico y placa para el día de hoy. Los carros particulares, placas terminadas para hoy jueves en 3 y en 6. Las motos de 2 y 4 tiempos, placas iniciadas en 3 y en 6. Y para los taxis, las placas terminadas en número 0. Hay oyentes a esta hora, Angelita, vean.
1: A ver, ¿quién está por ahí?
0: A Jowin.
1: Jowin.
2: Desde Buen día, Tropicana, ¿cómo amanecen?
0: Buenos días.
2: Solidaridad para todos los que están tristes en este día.
1: Ah, sí.
2: Que Dios les ayude, la Virgen también, también con su santo manto les dé fuerza para salir adelante.
1: Amén.
2: Oye, y también para pedirles un tema, ya pues que a muchos Dios ya ha llamado.
1: No es cierto.
2: Ese llamado que algún día a todos nos va a tocar. Ajá. Porque Dios a todos nos llama algún día.
1: Pues claro.
2: Pero entonces hoy estoy despechado y quiero pedir este tema, si me hacen el favor.
0: ¿Cuál sería?
2: Cuando yo me muera, no quiero me lloren.
0: Este canta bueno.
2: Hagan una fiesta con cohetes y flores. Que se sirva vino y que traigan mariachis. Para que me canten mis propias canciones.
0: ¿Cómo? Ahí va, Joey, ahí va, véalo.

0: El charrito negro con la tierra encima.
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0: Abrazo para Dianita Aguilar, para don Oscar Castrillón, Sandrita que está en Caldas, Marcelita que a esta hora nos escucha desde el Peñón. Que le pongan el tropezón, dice por acá. Sandrita que está en los Estados Unidos, en USA Galvis. Janet Marulanda, Yana Isabel García desde Manrique. Mauro García en los Miamis. Mauro Paelades en su taxi. Alfonso González, buenos días. Feliz mañana para doña Cris Muñoz. Albeirito, buenos días. ¿Qué nos dicen los oyentes por acá? Dani, buenos días, bienvenida a Tropicana. Buenos días,
2: Yair, Dios te bendiga. ¿Cómo estás, Angelita, reina hermosa? ¿Cómo amaneció? Muy buenos días para todos los de la mesa. Que Dios me los bendiga, que tengan un excelente día lleno de muchas bendiciones.
0: Igualmente.
2: Les habla Juan David Díaz desde San José, California. Se les quiere mucho, California, se les extraña mucho y nos alegran mucho el día, la mañana, todo. Dios los bendiga mucho. Feliz
0: amén.
2: Día.
0: Juancito, cuídate, está por allá en San José de California, escuchando el Cómo Amaneció Medellín de Tropicana.
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0: Vamos con los resultados de la lotería Zombie y sorteos jugados el día de ayer en Colombia. Ayer fue 26 de agosto. Vamos con los resultados de la lotería. Superastro Luna ganó el 90-87. Sorteo del Sinuano cayó por acá el 84-90. La Lotería del Valle ganó el 99-34 de la serie 261. Valle, 99-34 de la serie 261. La Lotería del Meta ganó el 81-34 de la serie 096. Ve, otra vez el 34, Que el Valle, 99-34. Que el Meta, 81-34. El sorteo, o mejor, la Lotería de Manizales ganó el 41-28 de la serie 102. Caribeña Noche 30-07. Motilón Noche 28-65. Cafeterito Noche 49-27. El sorteo del PIC 3 Noche el 3-29. La Culona Noche ganó el 13-19. Paisita 2 ganó el 90-92. Suertudo también ganó el 90-92. ¿Cómo así? Del animal tigre aquí ve. Paisita 2, 90-92. Suertudo, 90-92. Superastro, no sol, 73-72. Antioqueñita 2 ganó el 52-42. El Dorado Tarde ganó el 47-99. El sorteo del Sinuano, 30-08. Caribeña Día, 59-95. El Pijao ganó el 96-67, Paisita 1 ganó el 61-91, el sorteo del Chontico Millonario ganó el 62-53, el PIC 4 día ganó el 83-75, el PIC 3 día ganó el 5-39, Cafeterito Tarde ganó el 34-42, el Dorado día ganó el 38-20 y Antioqueñita 1 ganó el 53-25. Resultados de las loterías y los sorteos jugados el día de ayer, 26 de agosto.
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0: Buenos días, ¿qué se quieren escuchar? ¿Qué se van a programar en el Cómo Amaneció Medellín de Tropicana?
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1: Saludo para don Álvaro Agudelo desde Niquía, Camacol. Buenos días. Vane García en España, buenos días. Lili Puerta, buenos días. Doña Norita Isaza, buenos días. Diana Isabel Mejía, que está en Aranjuez, un abrazo. Don Bimbo Rodríguez, que nos dice, buenos días.
2: Javier, muy buenos días. Buenos días, mi canal,
1: mucho carro pesado, dice don Bimbo Rodríguez. Y la movilidad se va poniendo complicada a veces, ¿sí o no? 5:59.
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1: Información deportiva rápidamente en el ¿Cómo amaneció Medellín de Tropicana? Ayer Atlético Nacional de local frente al Deportivo Cali ganó 2-1. Nacional 2-1. Oíste, ¿qué pasa con Rengifo? Ya no va de titular, ¿ok? ¿Qué estará pasando ahí en el Verdío? Si alguien sabe, pues, qué pasa en la interna de Nacional con Rengifo, que el semestre pasado era uno de los pilares del Atlético Nacional. Es más, tenía ofertas por APA, venderlo para el fútbol internacional y demás. Y ya en este segundo semestre, pues, ahí veo los partidos que entra para el segundo tiempo o a veces ni entra. ¿Qué pasaría? ¿Ah? Si alguien sabe, pues, porque nosotros no sabemos de eso, pues. Pero Nacional ayer ganó 2-1 al Deportivo Cali. Medellín jugaba frente al Deportivo Pereira. El partido no sabe si lo va a ganar Medellín por W, si lo van a jugar por en Cali, si lo van a aplazar. El partido de Medellín con Pereira no se sabe qué va a pasar. Ayer le preguntaban al presidente del Deportivo Independiente de Medellín eso y él decía, pues la verdad no sabemos realmente qué va a pasar. Bueno, por otro lado, Santa Fe, el santafecito lindo, clasificó a los cuartos de final de la Copa Sudamérica. Y eliminó nada más y nada menos que al River de Argentina en la tanda de penaltis. Iba ganando River 1-0, llegó Santa Fe faltando 10 minutos para acabar y empató de tiro penal. Y se fueron al cobro desde los 12 pasos. Y cobraron los 11 jugadores de Santa Fe y los 11 jugadores de River Plate. Metía gol el de Santa Fe, metía gol el de River. Tapaba el penalti el arquero de Santa Fe, Asprilla, tapaba penalti el arquero de River. Metía el de Santa Fe, metía el de River. Y así se fueron, cobraron los 11 jugadores de los dos equipos. Casi nunca se ve eso. Cobraron los 11 jugadores de River, los 11 jugadores de Santa Fe. El último cobro arrancó el arquero de River y lo mandó por allá a las nubes. No ha caído el balón. Llegó el cobro de Independiente Santa Fe, el arquero Asprilla, y pum, la metió y le dio el paso ya a la siguiente fase de la Copa Sudamericana, que son los cuartos de final. Bien por Independiente Santa Fe, muy mal por ese River. Y creo que ya el técnico, el Chacho Coudet, que no ha ganado nada, nunca nada, y ha estado en Brasil, en España, en todo lado, le dice adiós a dirigir al River Plate. Información deportiva en ¿Cómo amaneció Medellín de Tropicana?
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1: Buenos días, hoy es jueves. ¡Tropicana! El primer día del fin de semana. Viene un fin de semana para Tropicana algo diferente, ¿ok? Vamos a meter el saborcito ya del fin de semana, de como si fuera diciembre, por Tropicana 98.9. Y esta es una de las buenas canciones que escucharemos este fin de semana a través de Tropicana 98.9. Buenos días, jueves 27 de agosto de este 2026. Aquí está Rodolfo sonando en
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1: Ya traemos el devocional. Buenos días.

0: la mañana, 9:06. Buenos días.
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0: Es el cómo amaneció Medellín de Tropicana en este jueves. ¡Tropicana! Charlie, buenos días. ¿Cómo amanece la Charlie?
2: Buenos días. Buenos días. ¿Cómo les amaneció? Hermosuras bellas.
0: Hoy es jueves, Charlie.
2: Qué rico, hoy es jueves. ¿Cuál jueves? Juernes, mijito.
0: No diga así que se enoja el señor.
2: Ay, a mí qué.
0: Por favor.
3: Vea, es que jueves.
0: Lo noto, buenos días.
3: Buenas. ¿Cómo le amaneció, muchachos? Arrugado, templado, bien templado. Feliz jueves, ningún viernes, ni que principie fin de semana. No, señor, el fin de semana empieza el viernes, ¿no es cierto? El jueves todavía es semana hábil y pues puerca. El día para uno empecuecar, ¿no es cierto? Hacer lo que le quedó faltando en la semana porque le está acabando.
0: Yo la tenía por aquí, yo. Yo la tenía por aquí.
2: ¿Qué tenías por ahí?
0: Tenía por aquí la oración para el mal genio. ¿En serio?
2: No, pues, señor, ya no necesito una oración, necesito un exorcismo.
0: ¿En serio? Sí.
2: Ay,
0: oye,
2: sí.
0: Yo cuando fui por allá a Uga, me traje la oración del mal genio. ¿En serio? Yo me la traje, yo dije, esta en algún momento la voy a tener que utilizar y vea. Vea.
2: Y llegó el momento. Llegó el día,
0: Charlie, ¿ve? ¿Sí o no?
2: Yes.
0: ¿Qué hacen la oración al mal genio?
3: Ah,
0: ¿no?
3: Pues se embobaron, pues.
0: No, pero es una oración que nos puede ayudar y de pronto te puede ayudar.
3: Y además, ¿sabes ustedes quién les dijo que yo estoy mal genio? No.
0: ¿Ah, usted no está de mal genio hoy?
3: No, señor, no, ¿ah, no? Yo de mal genio no estoy.
0: ¿Ah, no? ¿Ah, no? ¿En serio?
2: Pues tiene cara.
0: No, pero eso sí. Pero aquí está la oración del mal genio, por si de pronto necesita
2: que ahorita la hagamos, y de pronto
0: le baje un poquitico los bríos, va, y de pronto funciona, ¿sí o no?
3: Yo no tengo los bríos alzados, señor. Pero no, señor.
0: Pero entonces, ¿por qué sube el tono así?
3: No, yo no estoy levantando ningún tono.
0: Es que estás como gritando ya.
3: No, yo no estoy gritando.
0: Ah, no.
3: Uno habla así.
0: Ah, usted habla así. Ah, gritadito. El hombre habla así. Ah, yo hablo así de malas.
2: A buscar la oración para los gritones.
0: Ajá. No, es esta, Charlie, ve.
2: Ah, sirve para lo mismo.
0: Claro, sí, claro. La oración la tengo aquí lista para hacérsela a Donoto. Míreme, caballo. No, a caballo no. Todavía no.
3: Todavía no.
2: No le grite y no a Max.
0: A Max. No, ni a Max.
4: A Max. A Max.
0: Jamás.
4: A Max.
0: La oración para el mal. Angelita, la oración para el mal genio. No, tampoco. O sí, no creo.
3: Ave María, préndale la mecha y verá.
0: No, Angelita no.
2: Angelita no.
0: Cuidado. Con la niña no. Pau.
2: Bueno, entonces vamos a hacer la oración por Onoto y por Yair.
0: ¿Por mí?
2: No, sí, parce, usted tiene su rato de tinieblas.
0: ¿Y a usted quién le dijo que yo era mal geniado? No, señor.
2: Ahí le se enoja.
0: Lo que pasa es que manejar este equipo no es fácil. Yo ya lo he expresado aquí en los micrófonos de Tropicana.
2: Yo me dejo manejar muy fácil.
0: Manejar esta gente de aquí no es fácil. El geniecito de Donoto.
3: Vea, pues.
0: Manejar al caballo, manejar a Angelita.
2: Ay, qué pecado.
0: Manejar a Karina, imagínese, bendito Dios.
2: Ah, no, Karina sí, ah, no.
0: Manejar ese nuevo que llegó. Ay, señor.
2: Ay, Jesús. No. Pino. Yo opino.
0: La oración pa él también, vea. Del mal genio, mal geniado.
2: Ay, qué pecado.
0: ¿Sí o no? Y al aire sale todo así. Ay, pero ay, esto mal genial.
2: Pero ay.
0: Vea, la oración para Bombillo también, vea.
2: Bombillo le pega unas prendidas.
0: Sí, yo. Pa' Jota, mejor dicho. Es los que me tienen aquí ya sin pelo prácticamente.
2: Ah, no, mijito, usted venía así, no meta la culpa a nosotros.
0: No. Yo vine con cabellera abundante aquí. Y entre usted, el caballo, Karina, ese muchacho nuevo, Jota, Bombillo. Angelita no. Angelita no. Me están haciendo caer el pelo.
2: Pero no te preocupes, que a mí me gustan los hombres de buenas entradas.
0: ¿En serio? ¿Te gustan?
2: Sí, me encanta.
3: Vea, pues. Embobaron los bobos, yo.
0: No te haga el favor y me saluda Angelita, por favor.
3: Angelita, mamacita bella, si no fuera por la presencia de usted en esta cabina, esto sería la primer cuota del y triste infierno, mija. Esto sería un purgatorio.
5: ¡Uy!
0: ¡Uy!
4: ¿Porque usted vive purgado o qué?
0: No, pues quien lo oiga dice que aquí está...
3: Porque usted dice que es muy difícil manejarlo a nosotros, sí. Por lo difícil es uno aguantárselo a usted.
0: ¿En serio?
2: ¿Qué es esto?
0: Ah, ya, ok, muy bien.
4: ¿Usted a quién le está hablando? Al olor de su ruana.
3: Angelita, mamacita bella, con los buenos días, ¿cómo le amaneció a la princesa de la cabina de Tropicana?
5: Muy bien, don Otto, ¿usted cómo está? Hoy no está enojado. Pues,
3: no, yo no estoy enojado, mija.
5: Gracias a Dios.
3: Yo difícilmente me emberraco. ¿Ah? Oiga, pues.
5: Vea, pues. Cuánto me alegra escuchar eso, don Otto. Feliz día, ¿oyó? Ahí lo dejo. Igualmente. Con el caballo.
3: No, que me va a dejar con él, pues, perra feo y bobo bombi.
5: No, hombre,
4: vea, pues. Eso es lo bueno de don Otto, que también es mentiroso.
0: Bueno, ya.
3: Entre todas estas, ya le sacando todos los tristes trapos al sol. No haber degocionado y pues estar aquí agarrados.
0: Ay, llegó amargura, señores, que a veces sí. Me da. Andy uno dice, el señor está súper bien.
2: Está bien, llegó, y está bien.
0: Llegó y. Pero el señor tiene razón también. Vamos a hacer el devocional.
3: Muy demorado.
0: No, yo no vine demorado hoy, don Otto. Yo vine como no. Yo miro a él.
2: Véalo como vino de bonito. ¿Estás estrenando?
0: No, Charlie, la misma de siempre.
2: ¿Sí?
0: Sí.
2: Así, cortica y todo.
0: ¿Cómo así?
2: Pues la misma de siempre.
3: Ah. Buen hombre.
0: Está así. Usted sí no va a entrar. No, yo creo que
2: ¿no?
0: Sí.
2: ¿A dónde?
0: Al reino de los cielos temprano, ¿no?
2: Ah, pensé que al edificio. Yo ya entré.
0: Bueno, vamos con el devocional.
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0: El devocional en ¿Cómo amaneció Medellín de Tropicana 98.9? En esta mañana, yo siempre lo inicio agradecido con Dios, agradecido con el Creador. Hay tan poco que pedir y tanto que agradecer. Gracias, Padre Celestial, por llenarnos de amor, de esperanza, de ilusión. Ofrecerte disculpas porque a veces no sabemos reconocer el pocotón de bendiciones que derrama sobre cada uno de nosotros. Y eso a veces uno como que no cuesta mucho, no cuesta nada. No cuesta nada agradecer que usted hoy se puede levantar, que usted hoy puede ir hacia su lugar de trabajo, que usted hoy no padece ningún dolor, que usted el día de hoy tranquilamente puede abrazar a los suyos. Mira que si hay algo por qué agradecer, eso hay que agradecerlo siempre, porque sabemos que hay personas que no obtienen por estos días o no tienen una buena salud, les falta en casa un ser querido, no tienen el trabajo. Veo que sí hay cosas por las cuales hay que agradecer el día de hoy. En la hora anterior nos hablaba un oyente del perdón, de perdonar y aceptar el perdón, y perdonar también, y perdonarnos. Que es que eso a veces se ha vuelto muy difícil, y por estos tiempos, yo no sé, yo siento que la gente ahora aguanta menos. Uno ve conflictos familiares, conflictos entre vecinos, muy seguido. No sé si es que anteriormente lo sabían y no eran tan seguidos, o uno no se enteraba, pero no sé si es que la gente ahora es más irritable, o la gente por estos tiempos soporta menos, aguanta menos, o no sé si es que quiere reclamar siempre los derechos y no se hace cargo también de las obligaciones y los deberes que tiene. No sé de verdad qué pasa, pero hoy sí queremos pedirles un poquitico, y es bajemos la guardia con nosotros mismos. Perdonémonos un pocotón de cosas que nos cargamos encima, que a veces nos cuesta soltar y dejar. Perdónese usted primero, suelte eso que lo tiene como medio maluco ahí, deje ese rencor a un lado. La frase que dice por ahí, ame, perdone y olvide, porque esto está pasando muy rápido, esto va volando, y en un abrir y cerrar de ojos estaremos más grandecitos, y los seres que nos acompañan en un futuro ya no van a estar. ¿Y qué te vas a cargar vos con ese remordimiento y esas cosas malucas que de pronto pudieron pasar en tiempos anteriores? Pasa en casa. Hay hijos que no le hablan a mamá, hay mamás que no le hablan a los hijos, a las hijas. hay papás también peleando con los hijos y con las hijas.
3: No puede ser.
0: Es una guerra constante, don Otto. Y nos seguimos preguntando hasta cuándo, qué estamos esperando o qué está logrando usted con no perdonarse ni perdonar

0: o no esperaba eso de esa persona. Libérese de esas cargas. Suelte un poquitico eso. Deje ese rencor a un lado. Bueno, perdone, pero que es que yo por allá no voy. No vaya, pero perdónese y perdónela. O perdónese y perdónelo. Suéltese eso. No sea ese orgullo. Yo perdono, pero no olvido. A mí no. A mí el que me la hizo me la paga. Porque somos muy dados a dar esas frases en muchas ocasiones. ¿En serio? O sea, es tan importante eso que pasó hace 10, 15, 20 años que usted al día de hoy lo siga cargando y siga cargando ese peso tan maluco, sin necesidad. Es que yo soy muy rencoroso. Y yo después de que le coja rencor a una persona por allá no vuelvo y no le vuelvo a hablar, no le voy a dirigir la palabra jamás en la vida. Y somos así, en la casa y en las familias hay un pocotón de personas que somos así, somos muy dados a eso. Hombre, suelte esa carga, deje ese peso. De pronto ese peso y esa carga es la que a usted por estos días no la deja avanzar. Puede pasar, no estoy diciendo que eso sea, pero puede pasar que esa carga, que esa incomodidad, que ese rencor, que esa cosita, uy, yo le tengo como una cosita aquella, aquel, uy, que esa vaina no lo deje a usted como avanzar. No ha pensado en eso. Ame, perdone y olvide. No se cargue con culpas que a usted ni le pertenecen. Hay un complemento para este devocional en esta mañana. Nos lo va a regalar Angelita.
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2: El Padre Nuestro tiene una parte muy importante y es que repetimos constantemente: perdónanos así como nosotros perdonamos a quienes nos ofenden. Y si nosotros de verdad estuviéramos conscientes de esa frase, entonces imagínese si a nosotros nos van a perdonar así como nosotros perdonamos a los demás. ¿Será que sí merecemos ese perdón? ¿Será que sí nos estamos ganando ese perdón? Porque yo no perdono fácil, pero que a mí me perdonen todo. Ay, pues es que yo soy un ser humano y cometo errores. Ahí está la falla, en pretender que nosotros podemos ser jueces, juzgar a los demás, quedarnos toda la vida recordando algo que nos hicieron, pero nosotros también hemos hecho daño y tal vez nosotros sí queremos que nos den perdón y olvido rapidito. No sé si ustedes han oído mencionar, pero hay personas que cuando están en sus últimos momentos de vida, en su lecho de muerte, minutos antes de despedirse de este mundo o días antes, la persona empieza a querer irse en paz, por algo será. Incluso hay personas que dicen que no se van a descansar en paz hasta que hable con alguien que tiene cierto asunto pendiente. No sé si ustedes han oído hablar de eso, monito. Ay, tal señora está agonizando mucho, lleva mucho tiempo sufriendo, pero ¿qué pasa? ¿Qué la tendrá aquí pegada a este mundo? Resulta que llegó un hijo con el que no se hablaba, resulta que llegó y habló con una vecina con la que tenía un problema y la persona se fue y descansó en paz. Por algo será que necesitamos irnos de aquí livianitos para poder trascender. Y si hablamos de lo que tenemos que vivir en este mundo, pues también es cierto. Y yo estoy de acuerdo con Jair cuando dice que si tal vez algunas cosas no te están fluyendo como deberías, pues busquemos por allá en el fondo de nuestro corazón de pronto ese resentimiento que no nos permite sacar todo el potencial porque tenemos mucha parte de nuestra energía concentrada en recordar algo que nos dañó. Y no significa que pasemos por alto esas ofensas y que digamos, a mí nunca me han hecho daño. No se trata de eso. No se trata de pretender que el daño no estuvo ahí. Se trata de aprender a perdonar, a soltar y a entender que perdonar es importante porque nos libera de seguir viviendo presos de aquello que nos hizo daño. Ojalá tuviéramos la misma capacidad de recordar las cosas buenas como tenemos la gran habilidad de recordar las cosas malas. Algo negativo lo recordamos, lo contamos, lo decimos, lo lloramos, lo vivimos, lo sufrimos años, porque son años. Hay gente que lleva llorando el mismo problema, el mismo dolor, mucho tiempo, confesando la misma situación,

0: mucho tiempo, pero se quedan ahí, o sea, no resuelven, no solucionan, no sueltan. Y cuando no perdonamos, muchas veces seguimos reviviendo la ofensa, alimentando el dolor, la rabia, el resentimiento. Y aunque la otra persona quizá ya siguió con su vida y ni se acuerda de nosotros ni de lo que nos hizo, nosotros sí continuamos cargando con lo ocurrido. ¿Te parece justo que algo que te hizo tanto daño en tu infancia, en tu adolescencia o hace algunos años te siga dañando hoy? ¿Te siga limitando para lograr grandes cosas? ¿Te parece eso justo? No. Y es que perdonar no borra lo que pasó ni justifica el daño, ¿no? Tampoco significa olvidar o reconciliarse o permitir que vuelvan a lastimarnos y seguir de gancho con la persona que nos hizo daño para arriba y para abajo y hacer de cuenta que no pasó nada. No. ¿Saben qué significa perdonar? Es decidir que esa herida no seguirá teniendo el poder de gobernar nuestro corazón. Y es no seguirle permitiendo que se agudice esa pena, ese resentimiento adentro, mientras otras personas siguen como si nada, siguen tranquilas. Y repito, no significa que usted tenga que seguirse aguantando a esa persona, no. Es tomar distancia, incluso. Ese perdón es tomar distancia de esas personas que nos hicieron daño, pero teniendo paz en el corazón. Porque de nada sirve que vos evites ir a la casa de tus padres, de tus abuelos, por no encontrarte con esa persona que te hizo daño, un cuñado, un tío, un primo, un hermano, y que tú no vas porque yo no lo quiero ver. Pero te quedas en casa recordando y ahondando el dolor en tu corazón por lo que te hicieron. ¿Qué sentido tiene? Le estás dejando a la otra persona la calle libre para que ande tranquilo, como si el del delito hubiese sido vos. Estás dejando de compartir con tu familia por un solo integrante que te hizo daño. Le estás dando a esa persona la libertad de quedarse con el tesoro más preciado, que es la unión familiar. Y tú te estás aislando como si hubiese sido tú el del problema. Aprender a perdonar, repito entonces, es simplemente dejar a esa persona a un lado. Y si en algún momento tienes la capacidad de decírselo, ojalá sin mostrar el dolor que sientes, pero decirle, hey, deja de ser sinvergüenza que vos me hiciste daño, yo prefiero que no me dirijas la palabra, que vos por tu lado y yo por el mío, si lo querés hacer, maravilloso. Y si no sientes la capacidad de hacerlo, te pido que en serio no permitas que tu vida actual se destruya por algo que pasó hace años. No mereces eso. Mereces sanar, mereces soltar y mereces ser infinitamente feliz. Perdonar no borra lo que pasó, repito, ni justifica el daño. Tampoco significa olvidar o reconciliarse o permitir que te vuelvan a hacer daño o dejar que esa persona siga en tu vida haciendo maldad, cometiendo más daño, destruyendo tu confianza, destruyendo tu dignidad. No, significa decidir que esa herida no seguirá teniendo el poder de gobernar nuestro corazón. Y si lo hablamos desde la fe, perdonar también es confiarle a Dios aquello que no podemos cambiar y decirle con total honestidad y con el deseo real de sanar: Señor, yo ya no quiero cargar con esto. De verdad te pido que me ayudes. Yo ya no quiero seguir sufriendo por algo que pasó hace tantos años. Yo no quiero que algo que ya me dañó lo suficiente en tal época de mi vida me siga hoy obstruyendo mis sueños, me siga dañando mis relaciones actuales, me siga dañando la paz que tú me diste. Por eso te suplico, amado Dios, que sanes mi corazón y que me ayudes a seguir adelante. Porque al final, perdonar no es un regalo que le hacemos a quien nos hirió. Y a veces pensamos eso. Perdonar no es un regalo que le hacemos a quien nos hirió. Muchas veces es el regalo que nos hacemos a nosotros mismos para poder recuperar nuestra paz, nuestra dignidad y nuestra libertad. Porque el rencor, el odio y el deseo de venganza nos hace presos de un sentimiento que no daña al otro, nos daña a nosotros mismos. Y yo te pido que hoy te preguntes en serio: ese dolor, ese daño, esa traición, eso que te hicieron que te dolió tanto, merece que le sigas dando tanta importancia en tu mente, en tu corazón, en tu pensamiento, en tu alma? ¿O no será que mereces soltar esas cargas y poder ser feliz? ¿Y será que merecen más las penas y el dolor nuestra atención que las cosas bonitas? Ojalá podamos día tras día hacer un recuento de las cosas bonitas que hemos vivido y darle más importancia a esos logros, darle mucha más relevancia a aquellas personas que nos han hecho vivir momentos increíbles. Regálate la oportunidad de pensar más en lo bueno que te ha pasado, en lo bueno que estás viviendo y en todo lo bueno que puedes empezar a recibir desde que sueltes esa piedra que cargas a tus espaldas y que solo te está causando heridas a ti mismo, no a quien te hirió, no a quien le guardas rencor, no a quien no puedes ni ver, no a quien no prefieres no encontrarte en la calle. Sé que no es fácil, porque todos en algún momento de nuestra vida hemos recibido dolor, traición y hemos recibido heridas que aún siguen sangrando, pero es nuestra decisión curarlas, permitirles que vayan sanando, o si por el contrario les damos la libertad de que se conviertan en una llaga que sea imposible lidiar. Hoy decidamos perdonar y que así, cuando volvamos a rezar el Padre Nuestro o cuando pensemos y deseemos que alguien nos perdone, entendamos que así como queremos que nos perdonen y nos disculpen por aquellas cosas que no hemos hecho tan bien o aquellas cosas con las que hemos dañado a otros, que nos perdonen, y queremos cambiar nuestro rumbo a sí mismo. Ojalá podamos tener esa capacidad de desear el perdón, de dar el perdón. Y que cuando volvamos a decir, perdónanos Dios, así como perdonamos, sea real. Repito, porque el perdón no es un regalo para el otro, es un regalo para nosotros mismos. Este es el devocional de Tropicana, la más bacana 98.9.
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0: 6 de la mañana, 36, 6:36. Buenos días. Qué devocional, por Dios. Qué devocional. Este. No. Y otros devocionales, todos los devocionales de hace por ahí como 4 años atrás, si no es un poquitico más. ¿Los pueden encontrar en dónde, Charlie?
1: Amor, vea, ¿no? Se puede dirigir a YouTube.
0: ¿Sí?
1: En YouTube busca nuestro canal, que lo puede encontrar. Tropicana Medellín 98.9. Pone, ¿sí?, ahí en el buscador bien juicioso. Tropicana Medellín 98.9. Es muy importante que ponga Medellín, pues porque hay otras tropicanas del resto del país, nuestros compañeritos a nivel nacional, que también tienen sus canales. Pero usted está interesado en ver los devocionales de Tropicana Medellín, entonces ponga Tropicana Medellín 98.9 y ahí encuentra todos los devocionales de aquí a 4 años para atrás. Y también, si le gusta y, ay, no, es que a mí me gusta Spotify, pues entonces también nos encuentra Tropicana Medellín en Spotify.
0: Me encanta. Uy, Charlie.
1: Hay que ir.
0: Ay, tan gringa ella. Wow.
1: Yes, yes, sir.
0: Uy.
1: Ay, qué belleza.
0: Vamos con el complemento para el devocional. Nos lo regala.

0: en su canción enseñó que recortar sin dolor.
1: Muy bien, bien, bien, caballito, bien, bien, bien. 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
3: Una avalancha en la frontera entre Nepal y Tíbet deja más de 270 muertos y centenares de desaparecidos, entre los que figuran numerosos extranjeros provenientes de 28 países. Lo más preocupante es que científicos del Centro Internacional para el Desarrollo Integrado de las Montañas han advertido que los escombros arrastrados en la riada del Himalaya podrían generar represas naturales y provocar un segundo episodio catastrófico si se libera.
1: ¿Y es que eso se está descongelando o qué?
3: Sí, señor. Pues lamentablemente lo que confirmó el Servicio Geológico de Estados Unidos es que se trató de un deslizamiento de magnitud 5.2 y que situó su origen a unos 55 kilómetros al noreste de Kodari, lo que hizo que pues justamente ese glaciar y todo lo que se trajo a su paso fue lo que causó esta tragedia. Y dicen que hay entonces otra parte represada, que si se libera en cualquier momento la tragedia podría ser mayor.
0: Es que fue muy grave porque fue una gran cantidad de hielo súbita que se desprendió y justo cayó en un lago que es muy grande, y al caer todo eso provocó una ola gigante que provoca ese efecto dominó que trae cuando hay unas crecientes súbitas.
3: Claro, porque arrastra todo, palos, piedras, o sea, absolutamente todo, y es lo que causó esta tragedia, porque es que en cuestión de segundos es impresionante las imágenes y ver la cantidad de lodo que sepultó a muchos lugares donde se presentó esta avalancha. Es miedosa, y lo que dicen las autoridades es que pues la cantidad de muertos es en este momento incalculable.
1: Y es que pues de sorpresa para todos.
3: Sí, totalmente.
1: O sea, nadie esperaba una situación así.
3: Solamente hubo como unas zonas donde sí se veía que le dio tiempo a las personas de salir, pero porque bajó muy lento, o sea, como que ya había pasado, había arrasado con todo a su paso como unos kilómetros atrás y ya había perdido un poco de velocidad cuando llegó a otras localidades donde se ven imágenes que la gente sale corriendo y baja pues como toda esta avalancha como mucho más despacio, y le dio a las personas tiempo de salir, pero a los demás, o sea, ese pueblito donde se ve que sale como si fuera una ola gigantesca, los tapó en cuestión de segundos.
4: Dios mío.
3: No dio tiempo de nada.
4: Se está acabando este mundo, muchachos.
3: Sí, don Otto.
4: Ay, Jesús bendito. Acabamos con él, peor todavía.
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3: Pero y es que también la belleza del mundo que tenemos, la sociedad que tenemos. Un hombre señalado de asesinar y abusar sexualmente de su mamá.
4: Ay,
3: de 64 años en Bogotá. ¿Cómo les parece que el crimen ocurrió el pasado 14 de julio? Llegaron las autoridades, atendieron la situación y bueno, pues inicialmente el sinvergüenza este ocultó pruebas y trató como de hacer pasar esto como una muerte de la señora que él ni idea tenía, y resulta que cuando empezaron a investigar, las autoridades se dieron cuenta que este hombre, conocido como Cristian Leonardo Pinzón Méndez, fue quien asesinó y antes de asesinarla abusó sexualmente de su mamá. El señalado habría engañado a sus familiares incluso con mensajes de texto para evadir sus responsabilidades.
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3: Y hablando de gente sin corazón, Luna no resistió, murió la perrita rescatada luego de sufrir un brutal caso de maltrato y de abuso sexual en el municipio de San Roque. Luna fue encontrada tirada a la orilla de una quebrada en San Roque, totalmente desamparada y con lesiones graves en su cuerpo. La perrita sufrió un abuso atroz que le fracturó la columna y le destruyó los órganos internos, además de ser abandonada a su suerte, pues incluso se estaba pidiendo la colaboración de las personas para pues tratar de atenderla, pero eran tan graves sus lesiones y estaba totalmente destruida por dentro que pues no fue posible salvarle la vida a Luna.
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3: Casualmente el día de ayer el presidente Abelardo de las Priellas sancionó la ley que penaliza de manera específica el abuso sexual contra los animales en Colombia. Es una iniciativa que crea un nuevo delito en el Código Penal y que establece penas que pueden llegar hasta los 140 meses, es decir, alrededor de 11 años de prisión cuando existan circunstancias agravantes como este caso, por ejemplo, de Luna. La ley 2627 incluye prisión, multas, inhabilitación profesional y medidas pedagógicas para condenados por estos actos atroces.
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3: En Buritica buscan a una menor de 6 años que está desaparecida desde el pasado lunes 24 de agosto. Las autoridades están realizando la búsqueda especialmente en la zona rural donde dicen que fue vista por última vez.
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3: Y la gente peleando por todos lados. Riñas con media hora de diferencia dejaron dos muertos en las estancias y en el centro de Medellín. Las víctimas fueron un deportista venezolano que estaba trabajando de vigilante en un bar y un hombre que habría sostenido una discusión entre vecinos en una calle de la Comuna 8.
1: Las peleas, don Otto. Las peleas que no faltan. No, bendito, aguantar, María.
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3: 3 personas fallecieron por heridas causadas por explosivos en Tarazá. Presuntamente pertenecían al Clan del Golfo. Los cuerpos permanecen en la morgue a la espera de identificación y de que las investigaciones avancen para esclarecer los hechos.
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3: Persecución de camioneta que evadió retén en Itagüí terminó con balacera en el Jardín Botánico. El presunto delincuente fue capturado luego de que evadiera un control policial instalado en el barrio Simón Bolívar de Itagüí. Esta persona pues resultó lesionada y fue trasladada a un centro asistencial custodiada por las autoridades.
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3: 3 casas destechadas dejó sismo de ayer miércoles en Argelia, Antioquia. Siguen las inspecciones. La gobernación de Antioquia confirmó que no se reportan víctimas mortales y que ningún otro municipio evidenció daños tras contactar a los consejos municipales de gestión del riesgo en todo el territorio. Este sismo entonces de 5.1 que se registró el día de ayer miércoles 26 de agosto a las 11:45 de la mañana.
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3: ¿Recuerdan ustedes el caso del sinvergüenza que estaba quemando cables para robarse el cobre aquí en Las Palmas?
1: Sí,
3: claro. Ah, pues se repite. Irresponsables. Incendio en el sector La Gabriela de Bello fue provocado por quema de cables para extraer cobre y a los angelitos se les salió el incendio de las manos. Un incendio que se registró en el sector de La Gabriela en Bello luego de que una quema no controlada de cables para la extracción de cobre se saliera de proporciones y alcanzara un cúmulo de residuos compuestos por basura, plásticos y madera, imagínese.
4: Mañosos y hueperras, hombre. A castigarlos.
1: No, no, te parece como todo lo venden y hay quien lo compre. Es que el tema no es solamente el que lo roba para buscar a quien venderlo. El tema también aquí es quien lo compra.
4: Claro.
1: Ese es un tema muy delicado. Entonces, como saben que lo compran, pues por eso se lo roban.
4: Entonces hay que castigarlos a todos, tanto el que se lo está gamineando como el que lo está comprando, porque si no hubiera quien lo comprara, pues no había que gamineárselo.
1: Tiene toda la razón, don.
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3: En el suroeste fue incautado más de media tonelada de marihuana que tenía como destino Medellín. Estaba oculto en un vehículo y fue interceptado por la policía de La Pintada. La marihuana también fue dejada a disposición de las autoridades competentes que adelantarán la judicialización del capturado, es decir, el señor que llevaba oculto esta media tonelada de marihuana en su vehículo.
1: Y ahí le preguntan, y yo no sabía qué llevaba ahí, no me dijeron que eran otras cosas.
3: A mí me entregaron eso.
4: Me dijeron que era cilantro.
1: Sí.
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3: 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Se acabó la paz total. De las Priella autoriza extradiciones de 5 cabecillas que hicieron parte de la paz total. El mandatario aseguró que la política de paz será transformada por una política de seguridad. No más alcahuetería.
1: Muy bien.
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3: Abelardo de las Priella también confirmó la construcción de megacárceles y dio un ultimátum al IMPEC. El mandatario ordenó al IMPEC reforzar la seguridad de manera inmediata en los centros de reclusión. Y entre otras cosas, anunció que buscará crear buques cárcel para recluir a presos de alta peligrosidad. La iniciativa estaría bajo responsabilidad de la Armada Nacional y fue planteada por el presidente Abelardo de las Priella durante un consejo de seguridad, con lo que buscan tener incomunicados a estos peligrosos criminales y además evitar que se escapen, porque en alta mar, ¿para dónde van a pegar?
4: Ajualá. Ay, fue perra.
3: Y rodeados de tiburones también, que esté sí. El buque.
4: No resuelven el problema. Fue perra, hombre.
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3: Hay un video de cómo fue el ataque de drones con más de 20 explosivos contra la policía en el Tambo Cauca. Durante aproximadamente una hora se registraron los ataques. Por fortuna no hubo heridos y se suspendieron, eso sí, las clases, los servicios de salud y las actividades municipales, pues para evitar que las personas salieran afectadas, lesionadas en este ataque con drones a la policía del Tambo en Cauca.
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3: Capturan a dos facinerosos Donoto, personas que estarían vinculadas con los incendios forestales en el Torim, en el Tolima. Ah, destruyendo pues muchas hectáreas de cultivos, destruyendo la fauna, la flora, la vida y la tranquilidad de muchas personas. Pues resulta que esta gente fue denunciada por la comunidad, la misma comunidad que los vio haciendo entonces como los actos de encender nuevamente unos incendios sí. Que ya habían controlado los bomberos, y fue ahí entonces donde llegó la policía y los capturó. Ahora un juez pues estará entonces definiendo su situación jurídica, pero que los metan a la cárcel, ¿cómo van a estar incendiando el país?
4: No, ni más faltaba, y ya lo cogieron de vicio, no pueden ver unos días de sol porque empiezan a prender montañas a tutiplé. No, señor, estamos bien acabados de montañas, estamos viendo lo que está pasando en nuestro país y en otros países de cuenta del maltrato que le estamos dando a la tierrita, y tenemos estos hijuepuercas pirobómanos acabando con
0: pirómano.
4: El resto.
0: Pirómano.
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3: Esto parece una noticia como rara a estas alturas de la vida, pero sí, 700 familias de la Comuna 13 Medellín por fin tendrán servicio de acueducto. Es la primera vez que tendrán servicio. Sí, señor. Los habitantes de Altos de la Virgen, una zona semirural entre el corregimiento San Cristóbal y San Javier, estuvieron excluidos durante años del acceso a algunos servicios públicos, y pues allí construyeron 6.5 kilómetros de alcantarillado. Así que qué bueno por estas 700 familias que tendrán por primera vez servicio de acueducto.
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3: Y llega Yair de las Casas con los deportes a contarnos que Santa Fe eliminó en penales a River Plate y pasa a cuartos de la Copa Sudamericana.
1: Algo histórico, Angelita, lo que muchos no creían que pudiera pasar, se dio, e Independiente Santa Fe eliminó a River Plate del cobro desde los 12 pasos. El partido quedó 1-1, empezó ganando River Plate, empató Santa Fe. Se fueron al cobro de los 12 pasos, cobraron los 11 jugadores de River Plate, cobraron los 11 jugadores de Santa Fe, sí, los 11. Todos cobraron, entonces lo metía Santa Fe, lo metía River.
3: Ay, qué cansancio.
1: Se lo comía Santa Fe, se lo comía River. Es más, un colombiano tuvo la chance para darle el paso a la siguiente fase a River Plate y se lo comió.
3: Ay, qué pesado.
1: Santos Borré era el quinto penalti, si Santos Borré lo metía, pasaba a River. Pero lo estrelló contra el palo y te siguió el cobro.
0: Borré ni cuenta nueva.
1: Es así, entonces lo comía Santa Fe, lo comía River. Lo metía River, lo metía Santa Fe. ¿Sí o no?
3: Pero
1: Arly. Y llegó el último cobro, Angelita, que casi siempre es el último cobro, es cobra el arquero del equipo de River y cobra el arquero de Santa Fe. Cobró el arquero de River, lo mandó a la luna.
3: Arquero.
1: El arquero.
3: Ave madre.
0: Y parecía despejando.
1: Cierto que sí. Y cobró el arquero de Santa Fe y la metió.
3: Yo no los juzgo porque debe ser mucho el susto. Lo que sí es que para los hinchas de River, tanto como los hinchas de Santa Fe, ya no necesitan ir a examinarse el corazón porque ayer comprobaron que lo tienen bueno.
1: Ayer
4: comprobaron. Alma bendita.
1: Ayer fue un partido muy vibrante. O sea, es que el partido era para acabarse, pues, y eso
0: no.
1: Casi a las 9 de la noche iban a dar cuenta que pasó Santa Fe.
0: Y uno ve esa cancha toda grande y uno ve ese arco todo grande. Y yo, pero ¿cómo
4: le va
0: a fallar un penal, tío?
4: ¿Cómo se descachan?
1: Así es.
3: Vaya, cobren ustedes y verán.
0: Eso es donde uno dice.
1: El rival de Independiente Santa Fe en los cuartos de final será Vasco da Gama. Por otro lado, Atlético Nacional ayer le ganó 2-1 al Deportivo Cali. Y el América de Cali, jugando en Cortuluá, en el estadio del Cortuluá, le ganó 4-1 al Yuyú. Al Yuyú.
6: ¡Yuyú!
1: Al
6: Yuyú.
1: Al equipo del Papi Chardo, ¿no? De Charlie, Charlie, ¿cierto?
6: Sí, el Papi Chardo.
1: Empezó ganando Junior con un golazo de Muriel. Y después se puso las pilas el América de Cali y le metió 4 pepitas.
6: ¡Ay!
1: Sigue invicto.
6: Marica.
1: Así cosa chiquitico, así era el narrador. ¡Gol!
6: Marica.
1: Y le decía a mi papá, vea, ese señor que está ahí narrando el gol, está diciendo grosería.
0: Sí, porque el arquero del Junior decía, marica, ya.
1: Y 4-1 ganó el América.
6: En 4.
1: 4-2 ganó el América de Cali al Junior de Barranquilla. Nada que levanta cabeza al Junior de Barranquilla en este segundo semestre. Después de quedar campeón el primer semestre, en este semestre, el Junior no ha dado pie con bola. Y ya se habla que piensan decirle piquito y chao al técnico Alfredo Arias, Charlie del Junior.
6: ¡Qué pecado!
1: Ahí lo tienen ya como así, que porque nada que levanta cabeza al Junior de Barranquilla.
6: Mira, yo le ayudo a levantar cabeza, amor.
1: De esa cabeza no. De esto y más hablaremos en Tropicana. Buenos días. ¡Tropicana!

0: 6:56, escucha.
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0: Si tiene por ahí algún reporte de movilidad, lo quiere compartir, bienvenido a través del Tropi WhatsApp de Tropicana, el 301-7422-989, 301-7422-989. 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

0: 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En Tropicana son las
1: 6:58. 6:58 en Tropicana.
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0: 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En Tropicana son las
1: 6:59.
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1: 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En Tropicana tenemos ya las 7 de la mañana en punto. 7 en punto. 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
7: Ya estamos de regreso, ya vienen las noticias con Angelita, Donoto, Charlie, Caballo, Yair de las Casas. En este jueves, si tiene por ahí algún reporte de movilidad, usted lo quiere compartir con nosotros, háganoslo saber a través del Tropi WhatsApp de Tropicana, el 301-7422-989. Queremos saber cómo está la movilidad hoy en la ciudad de Medellín. 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

0: Miguel Morales, la voz con No Te Detengas. ¿Se dieron cuenta por ahí la noticia de Miguel Morales? ¿Se ha escuchado, Angelita, por ahí noticia de Miguel Morales o no?
1: Pero como de qué de tanta cosa.
0: Esta semana, Khaled Morales, el 24 de agosto, cumplió 21 años de haber fallecido en el accidente.
1: 21 años. Dios.
0: 21 años, ¿cierto?
1: Sí.
0: Entonces, la familia de Miguel, Miguel Morales. Van y le hacen un homenaje a la tumba de Khaled Morales.
1: Ah, sí.
0: Y la dejan organizadita y demás, y le llevan flores.
1: Qué lindo.
0: Y fotografía y todo de Khaled, y unos jarrones y demás. Pues esta vez fueron y, oh sorpresa, encontraron la tumba de Khaled Morales. No en muy buenas condiciones.
1: ¿Otra
0: se le habían,
1: vez?
0: Se le habían robado los jarrones. Se le robaron la... ¿Sí o no, tú? Se le robaron la foto de Khaled Morales. Para que vea, pues.
2: No, hombre, eso es pecado. Uno no se mete con la tumba de los muertos. Es un sacrilegio prácticamente, hombre.
1: Pero es que esto no es la primera vez. Eso la han vandalizado en múltiples ocasiones a lo largo de los años por parte de visitantes y seguidores irrespetuosos. Y seguidores no, gente sinvergüenza, porque si lo siguieran, respetarían. Y aunque la familia pues no ha dado una cifra exacta y cerrada de la cantidad total de incidentes, su padre Miguel Morales sí ha denunciado públicamente hechos graves de destrucción y falta de cultura, al menos en tres momentos muy sonados. O sea, generalmente dice que se le roban todo, que le dañan la tumba, pero han sido puntualmente tres momentos en los que de verdad la dejan tan mal que la tienen que reconstruir.
0: La volvieron a destruir, ¿sí?, otra vez, Angelita. Entonces,
2: no.
0: Miguel Morales está buscando la manera de retirar los restos de Khaled Morales a una cripta privada.
1: Pues les va a tocar.
2: Mejor.
0: Ya, dice, va a tocar hacerlo así porque cada vez que viene el aniversario de la muerte de Khaled Morales, que es una tragedia, que es un dolor, que nunca va a terminar, dice el mismo Miguel Morales, pues cada vez que pasa esto, pues destrozan
2: otro tormento.
0: Ah, para que vea o no.
1: No, cuánta plata se va ahí también, ¿no? Y la falta de respeto. Y es que miren, por ejemplo, en febrero de 2020 denunció que desbarataron partes del diseño y los floreros, que porque la gente se sentaba a tomarse fotos sin cuidado. O sea, como te vas a sentar, sí, en una tumba. Bueno, por allá en enero de 2023 volvió a reportar destrozos considerables en la estructura, y eso sí dice él que no fue por tomarse fotos, sino que se nota que fue pues como por maldad. Y en agosto de 2026, este año, durante la conmemoración de un nuevo aniversario, la familia encontró nuevamente la tumba afectada, lo que los llevó a considerar, lo que dice Jair, seriamente trasladar los restos a un osario o a otro lugar protegido donde la gente ya no siga molestando a esta familia con la tumba del hijo. Dice él, o sea, por más que la arreglemos, que tratemos de tenerla bonita, eso es insuficiente, y tampoco la vamos a dejar pues así destruida. Entonces lo mejor, lo más sano para nosotros como familia es llevarla a un lugar privado y listo, y se acaba el problema.
0: Exhumarla, que llaman.
1: Qué vergüenza.
2: Pues. Qué vergüenza, qué pena no ser capaz de honrar la memoria de un muerto ajeno. Es que los muertos para cada familia,
0: ¿no?,
2: son sagrados, hermano.
0: Sí. No,
2: los muertos de cada familia son sagrados.
0: Y están las declaraciones de Miguel Morales, don Otto.
3: Los turistas que vienen a visitar la tumba, nosotros nos forzamos, si ustedes ven, el año pasado como quedó de linda esta tumba, para que el visitante y sus seguidores vean que aquí está su ídolo. Pero mire, si quitamos esto, que lo trajeron los caletistas, si quitamos esto... Si quitamos esto y esto, comparen ustedes la tumba el año pasado. Miren, ahí quitaron el florero, desmigajaron. Aquí estaba la fotografía, la desmigajaron, los dos floreros los desmigajaron. Y así quedó la tumba de Khaled.
0: Y es que Miguel Morales no entiende el por qué le pasa eso a la tumba de Khaled. Entonces dice que lo mejor es exhumar los restos y buscar en un lugar privado donde solo pueda asistir la familia.
1: Ahí es lo mejor. Ay, qué cansancio, qué dolor de cabeza. Ya 21 años y el mismo cuentico. O sea, no, pues, qué gente que le tiene rabia o qué, no le tiene miedo. Debería de jalarle las patas a ver si dejan la bobada.
0: Angelita, ay, por favor.
1: Ponerles eso, algo allá que los asuste a ver si dejan la bobada.
0: ¿Será? No sé, pero es que no. Pero es que en ese cementerio también hay otros
2: está famosos, creo,
1: jardines, sí, de Exeomo, claro, sí, allá es donde
0: allá está, creo que está el de Diomedes Díaz, creo que está por allá también, o no, ¿dónde está? Creo que sí, pero sí se pregunta uno, pero ¿por qué la gente llega y destroza todo con el cariño, con el amor que otras personas, que la misma familia de Miguel Morales va y organiza la tumba, le pone la fotografía, le ponen los jarrones, las flores y demás? Y al otro día van y encuentran todo destrozado.
1: Pues miren, allá, por lo que entiendo, está Diomedes Díaz, Omar Geles, ajá, Martín Elías, Caled Morales, sí, Nicolás Colacho cementerio. Mendoza, ahora el amigo de Silvestre que murió esta semana, sí, el rector. Bueno, pues imagínense toda esta cantidad de gente, pero la montaron a la tumba de
2: Rafael Escalona también está allá.
1: Ah, sí, sí, imagínense, pero se la montaron a Caled Morales.
2: Con esta voz, hermano. Como dice Angelita, debía salir el mismo Cale a jalarle las patas a todos esos hueones que están robando las florecitas y los floreros y están quiqueroneando ahí. Ya. Ah, no, pues qué pena. Pobre gente, hombre. Eso es como volver a enterrar el muerto cuando uno llega y encuentra hecho una melodía.
1: Ay, qué tristeza.
0: Bueno,
1: pues.
0: Eso porque lo denuncia Miguel Morales, pues, uh-huh, que es una figura pública, pero un oyente de Tropicana nos dice lo siguiente. Muchachos, buenos días. También. Sobre el tema, es más normal de lo que ustedes creen.
2: Ah, no freguéis.
0: A mi hermano, en Jardines Montesacro, en Itagüí, le roban los ramos nuevos. Uno va y se los pone y a los dos días vuelve y ya no hay nada. Uno va a hacer algo a la tumba y ahí llegan los vigilantes. Ah, pero pregunta uno por los ramos que se roban y no aparecen. Oye, ¿sí, quién se roba los ramos? O sea, eso es normal que pase.
2: Los locos para volverlo a vender.
1: Imagínate robando de los floreros del cementerio para que otro vaya y lo lleve en un cumpleaños.
4: Como cargarán de mala energía las cosas. Pues eso no se debe así.
2: Pues se los venden a los mismos visitantes de otras tumbas. Vea, ¿será? Le voy a dejar este ramito barato y fue puerca y se lo entregan.
0: ¿Será
2: eso
0: o no?
2: Tiene que ser una condena en el triste infierno, hermano.
0: Claro, pues ¿cómo?
1: Hermano.
0: Pero pensé que era solamente lo que le pasaba a Miguel Morales, pero dice un oyente de Tropicana que él también va a dejar el remo del cementerio para su hermano y al otro día va y ya no está.
1: ¿Qué? Pero esta gente sí. Muy desocupados. Muy desocupados. No.
0: Por
1: no,
0: eso,
1: no.
0: ¿Y para qué roban un ramo o noto a una persona muerta?
1: Tiene
0: algo
1: que ir para revenderlo, ¿verdad?
2: ¿Ah? Sí, claro. Yo no le veo de otra. Y lo va a remender y pasa lo mismo que hablábamos con los cables. Un hijo de puerca cariloco hay que se ve que ni jardinero es ni nada de esto. Y uno comprarle un ramo que porque salió más barato, pues fue. Pues, no le crea que se lo robó a otra tumba, hombre.
1: Claro, ¿de dónde lo iba a sacar?
2: Ay, hombre.
0: Bueno, avancemos. 7:19 a.m. ¿Escuchas?
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0: Dice un oyente de Tropicana, se lo roban y vuelven y los venden ahí en la misma puerta de la entrada del cementerio.
2: Ah, vio, dismiéntame si es verdad. Bueno, y eso tampoco es que vamos a mirar feo a los que venden todos los ramos allá afuera, porque hay gente de bien que pone toda juiciosa, compra las flores, se pone con todo juicio y vende los ramitos. Ellos tampoco tienen la culpa que los locos de adentro los roben y los revendan y fue perra.
0: No pues.
2: Tiene que estar uno loco y pueperra.
0: No, pues eso está muy raro. Un oyente de Tropicana dice, vea, buenos días, en Tarazá le robaron la lápida de la tumba a mi mamá.
1: ¿La lápida?
0: ¿Para qué roban eso?
1: ¿Y cómo la tenían pegada, pues?
2: No eso sé, fue una moda de una época, incluso aquí también, hermano.
0: ¿Ha sido un otro?
2: Sí, claro.
0: Se robaban las lápidas de la tumba, ¿no?
4: Las revendían como mármol, inclusive unas escalas, eso se volvió muy viral, unas escalas forradas en mármol y en una parte de la escala con el letrero ahí de la tumba del muerto con el nombre.
2: La gente con ganas de honrar sus muertos cogían y ponían la tapita y pues puerca toda costosa de mármol y que no sé qué y el

0: tiene que ser uno muy miserable, mano.
1: Sí, la verdad, sí.
0: Y no tenerle miedo al purgatorio, mano.
1: No puede.
0: Imaginé cuando uno esté entrando al purgatorio y empiecen todos esos huevones a señalarlo a una vez y marica me robe la lápida.
1: Hombre, no, no diga eso. ¿Qué va a hacer eso así, hombre?
0: Ah, yo que le digo, hermano.
1: Oh, él va a ser serio, noto que esto es serio, hermano.
0: No, esto es serio, por yo serio estoy hablando.
1: Sí.
0: Claro. Imagine uno a fruncir cuando las otras almas le estén echando dedo a uno.
1: Ay, mira el que él roba lápidas, vea.
0: Sí, fue perra, me robó la lápida y fue puerca. Esta fue a mi mamá.
2: Hagamos aburrir lápido.
1: Será por eso que ya uno ve por ahí muy, por ahí ve uno muchas tumbas donde ya uno ve que ni le organizan ni nada.
3: La dejan así con le la pintan con cal y le escriben con una pintura negra y el nombre. No, pero qué tristeza.
0: Ah, no, ese ya sí tampoco es que si no lo quieren, pues.
3: No, por eso, pues si se la viven robando, ¿qué más van a hacer, Don Otto?
0: No, si ya en últimas toca marcar eso con lapicero y fue puerca, porque esto como está difícil. No.
1: Pues sí, pero entonces, ¿y entonces para qué la vigilancia del cementerio? ¿Qué o no? ¿O son demasiadas tumbas que no hay cómo controlar eso?
0: Ay, hermano, uno cuidando tanta alma y fue puerca para estar cuidando piedritas y fue puerca. Uno a duras penas se cuida uno de que no lo vaya a llevar al Santo Patas.
1: Ahí se va ya con eso para otro lado, qué pereza. Ay, no, dejemos ahí, mami.
0: Imagínese, usted se imagina usted cuidando un cementerio en noche, hombre.
3: Que no le salgan las ánimas, bendita, pero, ¿qué va a cuidar?
1: Las ánimas se cuidan solas, don.
0: A duras penas se cuida uno el mismo fundillo de uno para que no van a alzar con uno.
4: No puede ser.
1: No, avancemos más bien. Pongamos música más bien.
3: Sí, más bien.
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1: Ya regresamos, las noticias con Angelita en instantes en Tropicana. Don Otto no dejó.
3: Sí, Don Otto deja.
1: Don Otto no
3: dejó.
1: Pues si el señor deja, hacemos noticias.
0: Pero ¿cómo va a ser culpa mía, hombre? Yo acá me estoy robando los floreros.
1: No.
3: Ni la lápida. Hay ánimas benditas del purgatorio.
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0: 7 de la mañana, 25, escuchas.
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0: Escuchas Tropicana, el ¿cómo amaneció Medellín de Tropicana? ¿Será que Don Otto nos deja ir con noticias? Gracias.
2: Sí, señor, bien pueda. Okay, sí, vamos con noticias mientras llegan las santas ánimas por nosotros.
3: No. Ah. Bueno, pues.
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3: Cristian Leonardo Pinzón Méndez fue judicializado por su responsabilidad en el asesinato y agresión sexual en contra de su madre, una mujer de 64 años, no, tras ser capturado el pasado 21 de agosto en una vía pública del barrio Las Margaritas en Bogotá. Los hechos se remontan al 14 de julio, cuando la ciudadanía habría sido sometida, o la ciudadana más bien, habría sido sometida a varios vejámenes dentro de una vivienda de la localidad de Kennedy en el suroccidente de Bogotá. ¿Cómo así? Pues el crimen habría sido antecedido por un ciclo de violencia por parte de este hombre que habría sometido a su madre a intimidaciones al mismo tiempo que le exigía dinero para consumir estupefacientes. De acuerdo con el fiscal, esto venía desde hace ya 10 años. Incluso la mujer habría sido intimidada con arma blanca en algunas ocasiones, así como también había sido maltratada de forma verbal. Pues la Fiscalía General de la Nación pudo establecer que en la noche del 14 de julio, el ahora procesado habría abusado sexualmente de la víctima y posteriormente le causó la muerte. Durante la investigación se recopilaron elementos que permitieron determinar que después del suceso intentó ocultar las evidencias e inventó una versión sobre lo que ocurrió a su madre, todo para hacer creer que la mujer seguía con vida. Las investigaciones también permitieron establecer que el señalado habría usado el celular de su mamá para enviar mensajes y hasta una fotografía de la fallecida, a quien le puso un tapabocas para ocultar las lesiones que presuntamente le causó, para darle continuidad a la versión ante la ante los familiares. Les digo que no, que en los mensajes decía que no, estoy un poquito enferma, pero aquí estoy bien. Eran los mensajes que este sinvergüenza le mandaba al resto de la familia para que no fueran a buscar la señora. Un fiscal de la Unidad de Vida de la Seccional Bogotá le imputó los delitos de feminicidio agravado, acceso carnal violento agravado y ocultamiento, alteración o destrucción de elemento material probatorio. El procesado no aceptó los cargos y le fue impuesta medida de aseguramiento en centro carcelario. O sea, agravado es que estamos hablando de que fue todo esto que hizo, se lo hizo a la mamá, a la mujer que le dio la vida.
2: Ay, Jesús bendito.
0: Qué
2: ¿en
0: loco?
2: ¿Qué mente cabe una cosa de esa,
0: muchacho? No, ese man no es normal, Don Otto.
2: No, bendito Dios. Pero como si tiene cabeza para pensar en todo lo otro y ver cómo enrieda al resto del mundo.
3: Eso es lo que uno dice, Don Otto. O sea, entonces no es normal y tiene problemas mentales y entonces por eso fue y violó a la mamá y la mató. Pero para ponerle un tapabocas, tomarle una foto, mandársela a la familia y decirles no se preocupen que yo estoy enfermita, pero aquí estoy bien, para eso sí no estaba tan loco.
2: No, una persona de estas no le puede alcanzar la vida para arreglarse, pues.
5: No, y tuvo tiempo de planear y todo eso. No, eso no es de locos, eso es de cínicos. Eso es de gente malvada. Ahí no tiene que haber locura, ahí lo que hay es maldad.
3: Y según dice la fiscalía, venía maltratándola, la amenazaba con arma blanca, la agredía verbalmente desde hace 10 años. La pregunta es, ¿esto lo supieron hace poco o ya sabían de lo que estaba ocurriendo y dejaron que todo avanzara y terminara en esta situación? La pregunta que uno también se hace.
2: La tuvieron que haber dejado y ver que este hijo de perra la trataba como la trataba. Y vea, se le llegó el día en el que se le fue la mano y vea, fue puerca. No hay por derecho, hermano.
3: ¿Y cómo es que abusa sexualmente de ella y después la mata?
2: Jesús bendito, hombre. Y fuera de eso, auméntele. La conciencia no le alcanza.
3: Conciencia.
2: Eso, no le alcanza para reconocer lo que hizo y es capaz de decir que no se allanan los cargos.
3: Imagínese.
2: Ay, hombre, no. Ninguna llana, ningún nada, y peperra, esto hay que es encerrarlo y pasarle la comida por un huequito, hombre, porque esto no provoca que vea la luz del sol, hombre.
3: Sí, Don Otto.
0: Pero ahí alega que tiene problemas mentales y la cosa cambia.
2: No las veo.
5: Ah, no, ya con homicidio, no. Homicidio, dolo, incesto, no, eso no.
0: Se
5: no
0: consigue uno de esos abogados, caballo.
5: No, Jair, pero de tres cadenas perpetuas, por bueno que sea el abogado, que la bajen a dos, pero ahí que lo dejen.
2: No.
0: Esperemos a ver cómo avanza el caso, pero viendo la justicia en este país, eso puede pasar.
2: No respeta a la mamá, ¿qué va a poder respetar al menos?
3: ¿Qué podemos esperar los otros simples mortales?
2: No.
3: Y un sinvergüenza de esos, Donoto. El infierno le queda chiquito.
2: Ay, hombre, no cabe ese tipo allá.
0: Más noticias, 7:31, escuchas.
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3: Los casos de intolerancia en Medellín ya han dejado 50 personas asesinadas en lo que va de este 2026, es decir, uno cada cinco días. En la noche del pasado martes ocurrieron dos casos más en nuestra ciudad, y es que uno fue en un bar en el sector El Raudal, en el centro de Medellín, y otro en el barrio Las Estancias, en el oriente de la ciudad. Ambos casos ocurrieron entre las 7:30 de la noche y las 8, es decir, con media horita ahí de diferencia, de acuerdo con los registros judiciales, en medio de confrontaciones que se generaron por temas de convivencia. Uno estaría relacionado con problemas entre vecinos que venían de meses atrás, y el segundo por una situación que vincularía a una trabajadora sexual. Dentro de un establecimiento comercial donde asesinaron al vigilante, ubicado en la carrera 53 con la calle 53 en el sector El Raudal, en el barrio Estación Villa, se presentó un altercado entre varias personas, al parecer por un tema que vincularía a una trabajadora sexual, de acuerdo con los testigos. En ese momento, el vigilante del establecimiento, identificado como José Jesús Bello Chirinos, de 46 años, intentó controlar el altercado entre varias personas, algunas colombianas y otras venezolanas. Sin embargo, uno de los implicados desenfundó un arma de fuego y le propinó un impacto de bala en la cabeza. Gravemente herido, la policía lo trasladó a un hospital, al Hospital San Vicente Fundación, donde llegó sin signos vitales. En estos hechos, pues, resultó lesionado otro hombre de 27 años, también con una lesión en la cabeza, aunque este, pues, no habría comprometido su vida, según las autoridades. Sigue recibiendo atención médica. Bello Chirinos era un reconocido deportista del sector de Bachaquero, el cual, pues, queda ubicado en el municipio de Balmores Rodríguez, en el estado de Zulia, en Venezuela. Sin embargo, luego de finalizar su carrera profesional como atleta, debió radicarse en Colombia y dedicarse a la vigilancia debido a la crisis económica en su país. Ahora, el muerto en riña de vecinos, un hecho de intolerancia, el cual es investigado por las autoridades, acabó con el asesinato de un profesor de danza, identificado como Jonathan Alonso Pérez Candela, de 40 años, quien recibió múltiples lesiones con arma blanca en un hecho que comenzó con un alegato entre vecinos. Imagínese, esto ocurrió a las 7:30 de la noche, cuando el fallecido y otra persona comenzaron a discutir por diferencias que se venían presentando desde hace varios meses, y uno de los implicados en el altercado sacó un cuchillo y atacó a Pérez Candela. Gravemente herido, este hombre fue trasladado a la Clínica Sagrado Corazón de Medellín, donde llegó sin signos vitales. La pronta reacción de la policía permitió la captura del presunto homicida, un hombre de 30 años, a quien le encontraron el arma cortopunzante con el cual se habría cometido el crimen. Jair vio ese video, ¿cierto?
0: Está en redes sociales el video. Yo vi el video en redes sociales. Qué triste. El uno con una pala.
3: Ay.
0: El otro con un cuchillo, ¿no?
2: Ay.
0: En una puerta ahí para un segundo piso. Jesús. La familia arriba, el otro con otro compañero ahí.
3: Jesús.
0: Muy berraco el tema, muy difícil el tema. Yo a veces creo que nos falta tener más tolerancia y buscar la manera de dialogar para solucionar los conflictos, porque esta manera de agredirnos y demás, pues vean lo que termina, una tragedia, una familia llorando a su muerto y la otra familia mínimo con el otro en la cárcel.
3: Así es que ya en lo que va del 2026 se han registrado 50 homicidios relacionados con casos de intolerancia. El uno saca una pala, como dice Jair, el otro machete, el otro un arma, y terminan estas tragedias tan espantosas. Pues mire, nada más el martes, entre 7:30 y 8 de la noche, asesinaron a este vigilante de 46 años con un disparo en la cabeza, y al otro señor, Jonathan, el profesor de danza de 40 años, murió tras recibir varias heridas con arma blanca durante la discusión con otro hombre por diferencias que, según la investigación, venían meses atrás.
2: Qué tristeza.
3: A la manera de resolver los problemas aquí. Qué
5: de no saber qué es el perdón, como dijimos ahorita en el devocional.
0: Pero sabes que más allá de eso, el tema del perdón y eso, yo siento que la sociedad vive como irritada toda hora, como maluca, como acelerada, como con problemas todo el tiempo,
2: como con ganas de acabar con el otro.
0: Sí, no, señor.
3: Y miren que, por ejemplo, tantas cosas que se ven tan aberrantes y tan horribles, o sea, entre más libertad tenemos de un montón de cosas, como que no llenamos con nada y todo el tiempo estamos como en ese desespero por no sé, por conseguir qué, por ver qué, por tener qué, por sentir qué, no entiendo, pero definitivamente este mundo necesita una pausa. Yo no sé si en medio de todas las tragedias que están ocurriendo podremos tener el espacio para pensar, para decir, hombre, ¿qué estamos haciendo? ¿Cómo me estoy comportando? ¿Qué está pasando con nuestra sociedad? ¿O si vamos a seguir así? Pues bueno, y después nos quejamos por todo lo que pasa. O sea, la sociedad está muy, pero muy mal en temas de tolerancia.
0: Pero mucho.
2: Estamos enfermos. Estamos muy enfermos.
0: Sí, Donoto. ¿Y el tema sabe cuál es? Donoto, ¿sabe cuál es el tema? Que todos creemos tener la razón. Entonces agarran a pelear porque es que yo tengo la razón y yo no me voy a dejar de este, ni me voy a dejar mandar de este, ni me voy a dejar a Chico Palar de este, Donoto.
2: Y porque yo, que no sabe quién usted, de quién soy yo, y es que cómo se va a meter conmigo, y no sé qué, no sé cuántas, que respete, y entonces ya no me importa agarrar lo primero que encontramos y querer acabar con el otro, porque es que ya no es ni siquiera, yo sí le voy a abrir la cabeza y ya, no, se quieren llevar a la gente por delante, mano, es y que se no la hay, están llevando.
3: No hay respeto por el otro, Donoto, ya no importa la vida del otro, vale más mis razones, vale más el que yo me quiero llevar un punto y es como yo digo y de malas, y si no, entonces póngala como quieren. Mire, ahí es donde terminan estas tragedias tan espantosas.
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0: Recuerde el Pituflaca para hoy jueves, carros particulares, placas terminadas en 3 y en 6, las motos de 2 y 4 tiempos, placas iniciadas en 3 y 6, y los taxis, las placas terminadas en número 0. ¿Qué horas tiene, Charlie?
6: Amor, son las 7:38 de la mañana en Tropicana, 7:38. Decime alguna cosita.
0: No.
6: Sí, ven y juguemos con Pinocho.
0: No, ¿qué?
3: Ay, qué
2: Jesús, bendito.
5: Ya no hay Gepeto.

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4: ¿Qué pasará? ¿Qué accidente habrá? ¿Será que hay un choque?
5: ¿Qué pasó?
1: ¿Qué pasa en las calles a esta hora, hombre, Charlie? Mandaron video y todo por ahí.
5: ¿Verdad? Ay, sí, mostrando que hay que ir.
1: Mostrando que como así.
5: Pues sí, si lo tiene largo o cortico.
6: Me sube el trancón.
1: Cuidado.
5: El trancón.
1: ¿Usted de qué está hablando?
5: El trancón, Jair, no se ha mal pensado. Le dañamos usted, mijito.
1: El tropiescovita, Mauro, buenos días.
7: ¿Cómo Tropicana, está? Tropicana, la barbacana. ¿Qué más, mi muchacho? Familia Tropicana con Mauro, el tropiescovita. Vea cómo está por aquí. Movilidad en este momento, estamos hablando de Caribe, sentido norte-sur, a la altura de Colanta, el tránsito. Está más bien pesadita, se ha estado moviendo, sí, pero está más bien pesadito, ha estado lento. Se mueve, pero lento, toda la regional, sentido norte-sur, hasta la altura de Caribe.
1: Gracias,
7: para que tengan en cuenta, creo que así está arriba también la autopista, me dice que está igual, también está lenta pero no está quieta, entonces ya ustedes pueden tomar decisiones. Para Tropicana, la más bacana, con Mauro el Tropiescovita, Dios los bendiga, mi gente.
1: Gracias, Mauro, ahí por el reporte de la inmovilidad en el Cómo Amaneció Medellín de Tropicar. Si tiene más reporte, que lo haga llegar a donde, Charlie.
5: Mor, a través del Tropi WhatsApp. Apúntelo por ahí, anote. 301-74-22-989. No repito, mentiras que sí. 301-74-22-989.
1: Gracias, Charlie. Recuerde ahí que llegando a Soterrados de Parque del Río, Autopista Sur, sentido norte-sur.
6: El casquero.
1: Carril izquierdo o no, pues hay problemitas porque están haciendo ahí unos mantenimientos y unos arreglos ahí en ese sector. Y entonces tiene la movilidad un poco complicada los que vienen de norte a sur. Bueno.
6: ¿Y cómo? Que se va a demorar la historia. Porque están haciendo los arreglos y eso se demora por ahí 3 semanas.
8: Pasa
6: según
8: el 14 de septiembre.
6: Imagínese usted. Caqueros los berriondos se van a armar ahí.
1: Hasta cuando terminen de construir este Medellín va a quedar una belleza hermosa.
6: Tan bobo.
9: Falta si vamos a poder vivir aquí.
1: Ayer comprobamos que nos va a tocar irnos para otro lado porque entre los reggaetoneros, los futbolistas, los influencers y demás, pues hace que la ciudad esté más cara por estos días y entonces a nosotros nos va a tocar emigrar a otros lados. Eso, volvernos influencers o reggaetoneros. ¿Vos te imaginas, Charlie?
5: Ay, vos te imaginas, chispón,
1: yo cantando reggaetón y usted bailarina. ¡Oh!
5: Ay, qué hincha.
6: Imagínese este rompo y dando vueltas ahí.
1: Nos va a tocar, Charlie, sacamos un reggaetón así que llame que Las Insufridas, algo así.
5: ¿Cómo? Las Insufridas.
1: Sí, Las Insufridas. Y que
6: eso
1: sea
6: bien, suena a carrasca de cantina, hombre.
1: Y que sea bien vulgar así, porque como eso es lo que gusta. ¿Cierto, caballo?
9: Ay, total.
1: Así bien vulgar, así bien guache, que usted la escuche en la calle. ¡Ay! Eso no lo puede escuchar el niño Charlie. Nos tapamos en plata. Renunciamos a esto y vamos a hacer de gira por todo el mundo.
9: ¿Y qué dijo ahí? ¿Listo? Ay, tengo que pensar. No me gusta.
1: Eso.
5: La reina del flojo.
1: Del flow, no, porque ya ese nombre existe.
9: Ahí habló
5: no existe la del flow, pero nosotros puede ser la del flojow.
1: No, hay que ser más creativos.
6: Jesús,
1: ¿sí o no?
6: Ella me
1: sabía. El príncipe y Peppa Pig, puede ser.
5: Ay, ven ahí,
1: ahí está usted y estoy yo.
5: Infeliz.
1: gustaría?
5: Ay, qué belleza.
6: No, de pronto la confunden, pues ahí la cogen de lechona, hermano.
5: Ajá.
1: No, no, no. Así no.
5: Tan odioso. Ah, y usted junta con él y le celebra.
1: Yo no he dicho nada. Pero caballo, y nos llama a caballo para que nos.

0: pero salen más baratos los conciertos de nosotros.
1: ¿Por qué?
2: ¿Por qué?
0: Porque somos más baratos.
2: No, por la idea también es cobrar, porque entonces, ¿qué?
0: Ay, pues si no nos prestan el Atanasio, nos vamos a hacerlo en la Maracaná. ¿Vos te imaginas? No,
2: no. Arriba, parce.
0: Ay, qué
2: sería bueno, Charlie, ¿no crees?
0: Ay, qué hicha. Ah, primero ya... arriba para la Maracaná y después nos bajamos juntos.
3: Bueno.
2: No, pero sabes que ya la Maracaná no la prestan para eso.
1: Entonces vaya para la Majarena.
2: Ya no la prestan para eso porque como ya está sintética, entonces ya no
3: puede. La Charlie también.
1: No, pero
2: no sé. No, oiga. No, no.
0: Ay, no, pues.
2: No,
0: no, o sea,
1: pero darle el beneficio de la duda.
2: Ay, qué... Ok, lo que iba a decir, ya no la prestan para conciertos, la cancha de la Maracaná. Porque ya no es de polvo. Cuando era de polvo, era más bueno. Había fútbol, ganó hasta voleibol allá.
0: No le veías ni el polvero.
2: No, más rico. Y cuando habían los tablados de Feria Flores y de fin de año, arrancaba para allá, para arriba, Charly, más rico. Y ahora
0: nosotros le decimos que no lo preste para un concierto.
2: No lo preste.
0: Y les decimos, venga, que no es para eso.
2: No la preste. No la preste.
0: Bueno, entonces lo hacemos en el Davi Arena, pues.
2: No se vale mucha plata, Charly. Allá ¿verdad? Va a estar Rubén Blades.
0: Me encanta.
2: Para que se prepare. ¿Te gusta la manera de cantar y de pensar de Rubén Blades? Pues
0: obvio,
2: prepárese.
4: Ella era una chica plástica, de esas que veo por ahí.
2: La canción de una amiga mía, ¿ves?
4: Que cuando se
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0: Ay, qué hicha. 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Primero, porque la música de este man es deliciosa, maravillosa, encantadorísima, ¿no es cierto?
2: Sí.
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2: Bacano, parce, para no perdérselo. 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
0: Ay,
2: chinicha,
0: para allá vamos, para allá vamos.
2: Vamos, me suena paseo.
0: Ah, no.
2: Oh, yo sí voy, para cantar.

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0: Tengo más reporte de movilidad, Charlie. Charlie, vea que saludé a Don Bimbo, Charlie.
4: Bimbo, ven y hagamos un sándwich. Aunque en esta semana me fue al agua.
5: Ya ir autopista norte-sur. A la altura del puente, la terminal por la parte de abajo. Ya.
0: Mucho carro, manda a decir Bimbo Rodríguez, mucho carro.
4: Bimbo,
0: pero no hay por dónde. Escribe un oyente de Tropicana, Charlie.
4: Sí.
0: Lo siguiente, buenos días, Tropicana. Escribe por acá Johncito. John, buenos días, bienvenido a Tropicana, John. ¿Cómo va, John?
6: Buenos días. Tropicana, ¿qué hora es que la Charlie empieza a cantar? A cantar. Uh-huh. El beneficio de la duda.
0: Ay, oiga, me encanta. No puedes, ya está, no. Ya está los mismos oyentes de la
4: pista. Hostia, no. Ay, en el concierto de nosotros y yo a Amber acá, no me merezco.
7: No.
4: ¿Cuál beneficio de la uva?
7: Los hinchas del Medellín en finales nos preguntamos es el beneficio de la ruda.
0: No. Ay, qué vaya, por favor. Déjame la completita, Charlie, sí.
4: Ay, acepto.
0: Gracias.
4: Venga, ensayemos.
0: No.

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0: 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En Tropicana son las...
1: 7:58 en la más bacana Tropicana.
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0: 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En Tropicana son las
1: 8:00 a.m.
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0: 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En Tropicana, 8 de la mañana, 2 minutos.
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0: escuchas, Tropicana, la más bacana, 98.9, 8 de la mañana, 11 minutos. Oíste, tantas cosas que están pasando en este mundo, que temblores por aquí, que terremotos por allá, que incendios, que, ay, este, por ejemplo, esa avalancha tan espantosa.
1: Parece, con todo el respeto, parece un jugando Jumanji.
0: Parece como lo que narra la Biblia por allá de hace años, que son, mejor dicho, no, las siete plagas de Egipto, ¿no, tú?
2: Jesús bendito, mi hija, y eso, a veces siente uno que se está quedando cortico en la historia de las siete plagas.
0: Cierto que
2: hombre,
0: sí.
2: Hombre, estuve viendo esos videos de esa inundación de ayer. Qué cosa tan miedosa, eso no lo ha mostrado así ni siquiera en una triste película ni nada, ¿cierto? Hombre.
0: Eso supera la ficción, don Otto, qué cosa tan miedosa. Y sabe que es que la inundación en Nepal habría sido por la caída de un bloque de hielo de 600 metros de ancho. Entonces, la caída de esa parte del glaciar fue a más o menos 1.200 metros. Y pues en esos casos suele tomar una velocidad y una fuerza imparable hasta el impacto con el suelo, arrasando con todo a su paso. Dios mío, hablan de más o menos 1.300 personas, de 1.300 a 1.500 personas desaparecidas de 28 países, porque el lugar donde ocurrió esta tragedia, esta avalancha en Nepal, pues es un lugar de peregrinación donde van miles de personas cada año. Y es entonces lo que muestra esta tragedia, y es espantoso porque imagínese que para poder llegar a los lugares donde hay gente atrapada en medio del lodo tienen que usar helicópteros, porque de resto no hay cómo, es que no hay carreteras, no hay puentes, no hay nada.
2: No quedó nada.
0: Ay, Dios mío.
2: Y además se le hace a uno, Angelita, la cantidad que tienen ahí calculada. Hombre, ojalá y no se equivoquen, pero se le hace a uno poquita. Pues es que uno ve los videos y la gente corría como hormiguitas.
0: Sí.
2: Literalmente se veían chiquiticos a puro trote. Uno se ve que esa gente no difícilmente hubiera podido ser capaz de salir, y se veía mucha gente corriendo.
1: Claro, sí, don Noto. Y miren lo que dicen, perdón, Angelita, del calentamiento global. No solamente va a afectar las regiones costeras, que obviamente por erosión y por la subida del nivel del mar puede afectar el litoral, sino que miren también una parte interna de un país. Miren la ola de calor tan grande que hay en Europa, incluso en ríos muy importantes como el Tigris, el Éufrates, que son ríos muy referentes de Europa, han descubierto restos de la cultura romana, inclusive del Imperio Romano, o sea, niveles muy bajos en esos ríos, en el Danubio, y miren en la región de Asia, en la parte de Nepal, que está lejos del mar, pero mire un glaciar con el calentamiento global, al desprenderse un gran bloque de hielo por calentamiento global, porque fue súbito, o sea, no estaba lloviendo, no fue que hubo un sismo, ¿no? Fue un desprendimiento súbito de un glaciar. Entonces imagínense, cae una piedra gigante a un lago, ¿y qué pasa? Si a uno le derraman en un pocillito cuando le echa duro el azúcar, hombre, ahora en un lago que le caiga todo un hielo, imagínense ahora lo que puede pasar con un desprendimiento por el calentamiento global. Un mensaje que nos da la misma naturaleza, Angelita.
0: Pues es que miren que justamente el Centro de Redes Sismológicas de China había detectado un sismo, y inicialmente dijeron, no, es que fue un sismo lo que provocó el desprendimiento. No, fue al revés. Resulta que ese desprendimiento de ese bloque de alrededor de 600 metros, eso es más o menos 2.000 pies, 600 metros de ancho, que tuvo entonces una caída a 1.200 metros, lo que provocó fue eso, un movimiento sísmico de magnitud 5.1, pero fue justamente al caerse ese bloque del glaciar que hizo sentir ese movimiento. Entonces es impresionante de verdad ese bloque de hielo, lo que provocó, que hizo pensar inicialmente que había sido entonces un terremoto lo que había ocurrido. Y resulta que, como decía don Otto, puede parecer que 15.000 personas muertas o a esa cifra puede ascender esta tragedia, pero realmente dicen las mismas autoridades que con el pasar de los días, cuando se vaya conociendo la cantidad de personas que estaban en estos sectores que se vieron afectados por esta avalancha, podría aumentar la cantidad de personas desaparecidas y fallecidas. O sea, es una tragedia sin precedentes, y la fuerza de la naturaleza no hay quien la detenga, y a veces cuando se desata su fuerza, pues no perdona a nadie, porque arrasó con aldeas, con puentes, con absolutamente todo. ¡Qué susto!
2: ¡Qué susto!
0: ¡Qué susto!
2: Qué susto, Tamacho.
0: Pues
2: y,
0: bueno.
2: Y piensa uno, ¿sí? ¿Será que esto se está acabando, Angelita?
0: Pues por parte sí, don Otto, porque es que hay zonas que están quedando completamente devastadas. Aunque, pues, tengamos positivismo, tengamos, bueno, no, ni siquiera es positivismo, esa palabra como que sobra en ese momento, esperanza de que juntos podemos reconstruir todas estas zonas que se han visto completamente afectadas. Por eso le pido al caballito que nos regale como una motivación a través de esa trova para recordarnos que a pesar de las dificultades siempre va a haber esperanza.
1: Exacto. Con todo el respeto de verdad para las víctimas, para los desaparecidos, para la familia, pero vamos a ponerle moral que el arte siempre va a ser la salida. ¿Esto qué dice?

0: en el presente, pues no sabemos mañana. Mañana no sabemos qué nos va a pasar.
1: Gracias, caballito. Ya son las 8 de la mañana, 18 minutos. Una canción perfecta para todas estas noticias que hemos estado compartiendo.

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1: Qué linda canción, las 8 de la mañana, 22 minutos, un beso y una flor.
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1: Don Otto, ayer ustedes anunciaron que hoy el doctor Mejía, por petición de nuestros oyentes, iba a hablar de los péptidos.
3: Llegó el momento de hablar de los péptidos. Sí, ayer estuvimos anunciando, muy cochinos me parece, pero que vamos a terminar hablando de los péptidos hoy.
4: No
3: encuentro razón para que, sabiendo que hay gente que los tira con toda la decencia. Pero uno sabe que hay gente que no, ¿no es cierto? Y entonces va soltando su fétido en cuando le dio la gana, lo encontró en la puerta, lo dejó a caer ahí mismo, ¿no es cierto?
1: ¡Puerco! ¡No! ¡Péptidos!
3: Por eso, fétidos.
1: Péptidos, con
3: fétidos.
1: P, péptidos.
3: Péptidos, no. P de peo, sí.
1: No.
4: El que está péptido es Don Otto, por eso veo.
1: Está péptido. Bueno, doctor Mejía, adelante, porque yo sé que hay muchos oyentes que están pendientes de esta información. Hablemos entonces de los péptidos, qué son y cuáles son los riesgos cuando los utilizamos de dudosa procedencia.
4: Bueno, primero arranquemos con la definición. ¿Qué serían los péptidos? Los péptidos son, si uno lo dice de manera muy técnica, la gente dice, son cadenas de aminoácidos pequeñas. Entonces la gente dice, pero usted, ¿de qué está hablando? Cadenas de aminoácidos. Los aminoácidos son los que forman las proteínas. Las proteínas están en tus músculos, están en tu cerebro, están en tu sistema digestivo y sirven para formar estructuras y para formar órganos y para formar tejidos. Los péptidos son como proteínas más pequeñas y sirven como mensajeros celulares. Cuando la gente dice, ve, un mensajero celular, este que me está hablando, ¿cómo que un mensajero celular? Sí, resulta que nuestro cuerpo produce sustancias que son mensajeros, o sea, que le dicen a una célula cómo tiene que actuar. Por ejemplo, la insulina es producida por el páncreas y le dice al intestino cómo tiene que actuar para la absorción del azúcar, por ejemplo. La oxitocina es una hormona que en el momento del parto, ustedes han oído hablar del pitocin, es un péptido sintético que produce oxitocina y ayuda a que el trabajo del parto sea muchísimo más tolerable. Lo mismo que las endorfinas, que son como los neurotransmisores que le dicen a tus células cerebrales qué es lo que tienes que hacer. Nuestro cuerpo produce esos propios péptidos. ¿Cuál es el problema? Que hay un boom de mucho mercadeo, o sea, todavía no están aprobados totalmente por la FDA, que es la instancia encargada de regular este tipo de medicamentos. Entonces, cuando se producen péptidos sintéticos, todavía no hay el suficiente estudio en humanos para poderlos aplicar. Ya están en fase clínica, ya están en estudios, pero no hay el suficiente estudio en humanos. Entonces, ¿qué pasa con estos péptidos que se están produciendo a nivel de laboratorio?

0: hay un boom por influencers, por grandes deportistas como Serena Williams, que salió utilizando uno que es muy famoso. ¿Tú has oído hablar de los Ozempic, Angelita?
1: No.
0: El Ozempic es algo que sacaron para adelgazar.
1: Ah, caray.
0: Lo utilizan para adelgazar y es un péptido que es la semaglutida. ¿Qué es la semaglutida? Lo utilizan para bajar, o sea, para volver lenta la digestión, para bajar el apetito y para bajar el azúcar. Entonces, ¿qué pasa? Están dejando a los diabéticos porque las personas la están utilizando es para bajar de peso y están dejando a muchas personas que lo necesitan para la diabetes sin poderlo utilizar. Entonces, ¿qué es lo que pasa con estos péptidos? Todavía están en estudio, en animales sí se han comprobado, en humanos todavía no están listos. El único que tienen, por ejemplo, es el Ozempic. Hay algunos también que utilizan para tratamientos del acné. Y, por ejemplo, el aspartame. ¿Ustedes no han visto los endulzantes?
1: Sí.
0: Eso es un péptido que también puede servir como un endulzante, pero que no hace tanto daño. ¿Cuál es el problema con el uso de estos péptidos? Que ellos, para poderse usar, necesitan una cadena de frío, necesitan un almacenamiento perfecto para que no pierdan sus cualidades. Y es tanto el boom por el internet, por el TikTok, por los influencers que irresponsablemente les pagan para que promuevan todo, ni siquiera lo guardan en una cadena de frío. Incluso por domicilios de motos mandan sus productos y pierden totalmente sus capacidades biológicas para funcionar. Sí. Pero vuelvo y le reitero, así como el Ozempic está, que es el que utilizan para adelgazar, así como está el aspartame, que es para, que se utiliza para endulzar los productos, así como tenemos el pitocin, que ese sí se usa en el momento del parto para producir oxitocina. El resto de péptidos todavía no están aprobados para uso humano. Entonces, ¿qué tenemos que ser responsables? Ya están en ensayo clínico, ya en esto sale a la luz pública cuáles se pueden comercializar y cuáles no. Pero todavía faltan muchos estudios científicos para decir que en humanos va a funcionar o que no va a producir grandes efectos secundarios, como el ejemplo más común, que es el Ozempic, que puede producir pancreatitis y puede producir cálculos en la vesícula, Angelita.
1: Bueno, ahí tienen entonces la información con el doctor Mejía sobre los péptidos y la responsabilidad que tenemos nosotros a la hora de saber elegir estos productos para que cuiden nuestra salud y no para todo lo contrario, porque si utilizamos los que no están debidamente certificados, analizados y que se puede saber que son de la calidad que nos acaba de explicar el doctor Mejía, pues lo que vamos a hacer es estar dañando nuestra salud.
0: Exactamente, Angelita, sobre todo para las damas, los hombres también lo utilizan mucho. Recuerden que el hecho de que algo esté muy anunciado en las redes sociales no significa que va a ser inocuo, que no te va a afectar. Mire casos tan comunes como con los biopolímeros. Mire los casos de que he visto gente, no solamente con los biopolímeros, que se inyectan aceite, que hacen cualquier cosa que no sepan ni siquiera su procedencia. Entonces, mire bien de dónde viene, si está aprobado por la FDA, que es, vuelvo y repito, la instancia mundial que autoriza el uso de medicamentos. Y hay péptidos tópicos, o sea, los para untarse, pero los riesgos más grandes son con los inyectables, que no solamente te inyectan cualquier producto, sino que te lo inyecta cualquier persona con una dosis que no puede ser la adecuada. Y el hecho de que nuestro propio cuerpo produzca esos péptidos, si te meten una sobredosis de cualquier sustancia externa, también te puedes producir una falla renal súbita o una falla hepática. Entonces, mucho cuidado con esto, que eso tan bueno no dan tanto.
1: Doctor Mejía, muchísimas gracias por la información. ¿Le quedó claro, don Otto? Ahora sí que son los péptidos, con P, péptidos.
2: Los peitos, sí. Uy, los peitos fétidos.
1: Péptidos.
2: Que uno respira profundo y le encharcan los ojos.
1: No respetan al doctor Mejía, Dios mío.
0: No.
1: Qué pena con usted, doctor Mejía.
2: Ah, no, es que si se lo tiró, hay que
0: echar. El caballo el que lo aguanta, yo no.

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1: 8:36, hora de ir con noticias, información, Angelita, en cómo amaneció Medellín de Tropicana.
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3: Pues arranquemos con la triste noticia de Luna, una perrita que había sido rescatada en las últimas horas y que falleció por la gravedad de sus heridas. Luna fue encontrada tirada a la orilla de una quebrada en el municipio de San Roque. Estaba totalmente desamparada y con lesiones graves en su cuerpo, porque la perrita sufrió un abuso atroz que le fracturó la columna y le destruyó los órganos internos, además de ser abandonada a su suerte. Fue violada. Imagínense ustedes.
4: No puede ser.
3: ¿Sí? O sea, es que es increíble. Y a pesar de haber sido rescatada y recibir el amor de la familia durante 5 días, pues las heridas internas eran demasiado graves y no fue posible salvarle la herida. El cuerpo de Luna no resistió y falleció debido a una falla hepática y daños irreversibles en sus intestinos. Incluso hay imágenes muy fuertes donde muestran que la perrita ya tenía incluso una hemorragia por el abuso sexual que sufrió. Sus cuidadores la despidieron con un desgarrador mensaje diciendo: nuestra querida Luna nos esperó 5 días solo para demostrarnos lo fuerte que siempre fue nuestro amor por ella. La comunidad de San Roque exige a las autoridades que este caso no quede impune y que se castigue al responsable de esta crueldad. Y pues aprovechando que ya se sancionó la ley contra el abuso sexual de animales y que va a permitir entonces que sinvergüenzas como el que le hizo esto a Luna y a tantas otras mascotas paguen por estos actos atroces. Uno de los principales cambios es la creación del delito de acceso carnal a animales, que tendrá una pena inicial de 48 a 55 meses de prisión. A esto se suman multas de entre 30 y 50 salarios mínimos mensuales legales vigentes, y quienes sean condenados también podrán quedar inhabilitados entre 2 y 4 años para ejercer profesiones, oficios o actividades comerciales relacionadas con animales, y asimismo tendrán restricciones para adquirirlos, tenerlos bajo su cuidado o brindarles refugio. Las sanciones aumentarán cuando existan agravantes. La condena podría alcanzar los 140 meses de prisión, equivalentes a más de 11 años en determinados casos. Pues entre las circunstancias que pueden elevar la pena están cometer la conducta frente a un menor de edad, hacerlo en un espacio público o registrar el abuso con fines pornográficos, entre otras situaciones contempladas por la nueva legislación. ¿No? O sea, es increíble que se tengan que sacar leyes para una cosa de estas. Es que no debería existir el abuso ni a los niños, ni a los ancianos, a nadie, o sea, y mucho menos a una mascota indefensa. Pero mire, estamos tan mal como sociedad que hoy en día, entre más libertad hay de ver pornografía, de pagar aplicaciones para usted recibir el contenido sexual que quiera, el libertinaje y demás, que eso es todos con todos, el día aquí con el día allá, sin límite alguno, y tener que ir a abusar de un animalito. O sea, ¿qué están buscando? ¿Qué necesitan? ¿Qué les hace falta? ¿Cuál es ese vacío tan grande que tienen por dentro para decir que van a atentar contra un animalito indefenso o contra un niño?
1: Y viene la pregunta, Angelita, si lo hace con un animalito, ¿lo podrá hacer con una persona, con un humano?
3: Claro.
4: Seguramente.
1: Ese es el tema, don Otto.
4: Está aprovechándose en este caso de la indefensa figura de un animalito que sabe que no lo va a denunciar, que no una cosa y que la otra, pero hace más enfermo todavía. ¿Sí? Al enfermo que todavía está planeando y está persiguiendo un animalito con semejantes fines. Y escuchar la referencia de la norma, la ley que dice Angelita, solamente de escucharla, como lo dice ella, eso es escabroso a la misma norma. Eso no debíamos estarlo ni siquiera pensando en una sociedad de estas. Estamos muy mal, hermano.
1: Es donde uno dice, don Otto, que las leyes de verdad deberían cambiar y deberían de ser más fuertes.
3: Pues ahí sí están cambiando, pero de todas formas, después del daño hecho, sí, que paguen, obviamente, pero lo triste es saber que hay personas que tienen un corazón tan dañado como para ir a hacerle daño. O sea, vuelvo y repito, ¿qué problema tan grave tienen en la cabeza, en el corazón? O hay gente que les gusta ver el mundo arder y que les gusta hacer daño porque sí, como por deporte, como que eso los hace felices, no sé.
4: Y viendo la ley y las normas y la justicia colombiana, lo preocupa mucho una situación de estas que, claro, como es un animalito, Entonces, ¿dónde está la denuncia? No hay denuncia. Entonces, si no hay denuncia, entonces no hay cómo judicializar un tipo de estos. Entonces, no debía requerirse denuncias en una cantidad de casos. Ejemplo este. Ejemplo también un jiquerón que es capaz de cascar los niños, de violentar los niños física y sexualmente. Lo mismo las muchachas. Haya o no haya denuncia, debía poderse echarse mano y judicializar a una persona solo por el hecho de que es un peligro para el resto de la humanidad, hombre.
1: Sí, señor. 8:42. Seguimos con más noticias.
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3: Hacer caso omiso a una señal de par en un retén ubicado en el barrio Simón Bolívar de Itagüí dio pie a una balacera y una persecución que terminó en las afueras del Jardín Botánico aquí en el nororiente de Medellín. En este caso resultó lesionada una persona quien estaría implicada en el presunto hurto del automotor en el que estaría escapando. Los hechos comenzaron en la vía principal del barrio Itagüí, sobre las 4 de la mañana, cuando los uniformados le pidieron al conductor de la camioneta que se detuviera. Al ver que siguió de largo a alta velocidad, de inmediato pidieron el apoyo de unidades del cuadrante para que interceptaran el automotor. Resulta que en esa persecución empezaron entonces en medio de la escapatoria. Este vehículo tomó la avenida Guayabal, posteriormente llegó a la avenida regional desde la Guacatala a toda velocidad, qué peligro, y se metió a Belén por la calle 30. A medida que avanzaba el recorrido se unían más policías para intentar detener este automotor, eso parecía de película. Quiso fugarse por la carrera 76 y seguir hacia los parques de Laureles, llegó al centro por exposiciones y finalmente terminó en la comuna 4 Aranjuez cuando tomó por los alrededores del Jardín Botánico. En todo este trayecto hubo disparos. Cuando estaban las afueras del Jardín Botánico, el conductor de esta camioneta perdió el control de manera aparente y colisionó contra uno de los andenes, lo que finalmente llevó a que detuviera su marcha tras más de 25 kilómetros de recorrido a toda velocidad. Los uniformados que vieron cómo se produjo el siniestro que detuvo la camioneta se acercaron a la misma para proceder con la detención de su conductor. Sin embargo, se encontraron con que tenía varias heridas con arma de fuego por la espalda, por lo que debieron trasladarlo de urgencia al Hospital San Vicente Fundación. Y allí pues ya su estado de salud dicen que es estable. En medio de la atención médica, las autoridades procedieron con la detención de esta persona, un hombre de 38 años, por el delito de falsedad marcaria, ya que este automotor tendría su placa y documentación falsa. Desde la Policía Metropolitana avanzan en las investigaciones para establecer si este automotor fue hurtado. Qué miedo no encontrarse a las 4 de la mañana un carro a toda velocidad, la policía persiguiéndolo y disparando.
1: Claro. Ay, Jesús. Y de Arepa no pasó nada, o a mayor un accidente grave por ahí, que le dio la vuelta prácticamente a todo Medellín.
3: Sí, señor. Claro. Qué recorrido tan tremendo.
1: 8:44, más noticias.
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3: Un incendio se registró en el sector de La Gabriela en Bello luego de que una quema no controlada de cables para la extracción de cobre se saliera de proporciones y alcanzara un cúmulo de residuos compuestos por basura, plástico y madera. O sea, todo perfecto para que ardiera sin compasión. La emergencia fue atendida por la Secretaría de Gestión del Riesgo en articulación con Bomberos Bello, que desplazó una máquina extintora y 3 unidades para controlar las llamas. Los bomberos lograron controlar 100% el incendio y pues avanzaban hasta altas horas de la noche en la reducción de los puntos calientes. La conflagración también pues comprometió algunas líneas y cableado de energía, por lo que la zona fue acordonada y se notificó a EPM debido a la presencia de cables que quedaron expuestos. Durante la atención de la emergencia, personal de la Secretaría de Medellín apoyó el control del flujo vehicular en el sector, mientras que Bello Aseo realizará la recolección de los residuos una vez finalizado el proceso de enfriamiento. De acuerdo con las autoridades, no se presentaron personas lesionadas ni afectaciones a viviendas. La alcaldía de Bello hizo un llamado a la comunidad para abstenerse de realizar quemas y prácticas relacionadas con la extracción de cobre mediante fuego. O sea, ¿cómo así que mediante fuego? De ninguna manera, ¿cómo así? Debido al riesgo que representan para las personas, las viviendas, la infraestructura y el medio ambiente. No, que no se pongan a extraer el cobre de ninguna manera. ¿Cómo así? Que mediante fuego. Solamente mediante fuego se le prohíbe.
4: al mañoso que está jalando y quitando los cables y fue puerca, le habían de poder pasar corriente desde donde estén y fue puerca encalambrarle ese triste fundillo y que no hacen sino fue puerca afectarle la vida a los demás. Eso sin contar el peligro ecológico que cometen a la hora de estar quemando el hipoperra cable.
3: ¿Cómo pues le parece a usted?
1: Porque sabe que, don Otto, ese tema de robo de cables, de cobre y demás, sí, ha afectado mucho a la ciudad de Medellín. En los barrios como Laureles y demás se robaron todo el cableado telefónico. Y ha tocado cambiar de teléfono. En el centro también, Charlie. Horrible. Se han robado todo el cableado que era para la telefonía. Dice que por sacarle el cobre, nadie controla eso, hombre. Eso hace días vienen con eso.
4: Y eso es, sáquele el cobre y cobre, porque alguien lo compra. Entonces hay que castigarlos a los dos, el uno por fascineroso y el otro por sinvergüenza.
1: Sí, señor. 8:47 a.m.
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1: En instantes más noticias en Tropicana.
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1: Este fin de semana por Tropicana 98.9 Don Otto, Charlie, traemos el como si fuera diciembre. Sí. Sábado y domingo, pura muy música, bueno. Como si fuera diciembre, Don Otto, para que se programe, ¿oyó?
4: ¿Qué músicas?

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0: Dios, por allá va Alejo a esta hora, Donoto, ¿cómo te parece?
1: A ver,
0: ahí va Alejo chupando trancón ahí, que la autopista sur, sentido sí, norte-sur, él va llegando ahí, veo el video.
1: Sí.
0: Como por el barrio Carlos R. Restrepo.
1: Ah, sí, correcto.
0: Y manda el reporte de la inmovilidad a nuestro amigo Alejo. Buenos días, Alejo.
2: Estoy bien puteado.
3: Ay, puestos por basura.
2: Cerrando vías.
3: Perfecto.
2: Llegando a Parques del Río, su terreno. Qué cosa tan berraca. Qué caquero.
0: La maluco. Usted, como dice Donoto, esto está vuelto un
1: caquero.
0: Así es, Donoto. Angelita, me pregunta un oyente que qué es lo que pasa ahí en soterrados de Parques del Río en la autopista sur.
4: Lo que pasa es que están cambiando todo el sistema de rejillas, que ya dicen que está muy desgastado, y precisamente para evitar que cuando regresen las lluvias tengamos inundaciones en ese sector. Estos trabajos irán hasta el 14 de septiembre y van a estar entonces interviniendo de a dos carriles para que no sea muy fuerte la congestión, y además pues que por ley no se pueden intervenir más de dos o tres carriles, así que vamos a tener que tener paciencia hasta el 14 de septiembre para que estas rejillas queden como nuevas, perfectamente listas para recibir la temporada de lluvias, que aunque se demora, pero es mejor tenerlas listas.
0: Llénense de paciencia ahí como está el viejo Alejo, chupando allá.
1: Chúpele, chúpele.
0: No, déjame terminar, chupando trancón.
1: Ah, ya.
0: ¿Sí o no? Chupando tranconcito el hombre. Y está maluca la cosa.
1: Ay, qué pecado.
0: ¿Sí o no?
1: Hay que pensar, sí, muy maluco.
0: Muy aburrido está el tema, pero ahí poco a poco.
1: Aguantas en el caquero, muchacho. Con harta paciencia y fue porque fundamento, sin querer en bajar del berriondo carro o la berrionda moto a quererle abrir la cabeza al otro. Qué culpa, pues, el de adelante, y no hay para dónde avanzar.
0: Sí, señor.
1: Le dije yo al tipo, pues.
0: Si está el tema difícil, le digo, pues, difícil. Bueno, 8:54, Donoto. Viene Rubén Blades, sí, a Medellín, Donoto.
1: Bueno, ¿qué músicas?
0: Para no perdérselo por nada del mundo, le digo. 21 de noviembre, ¿dónde va a estar Charlie
1: Mor, en el nuevo Davi Arena.
0: Sí.
1: Hay que ir a conocerlo, hay que ir a disfrutar de ese nuevo centro de eventos que vamos a tener aquí en Medellín, parce, el Davi Arena. 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Me encanta.
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0: Ya tenemos las 8 de la mañana, 57 minutos. 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
14: 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En Tropicana son las
0: 8 de la mañana, 58 minutos. En Tropicana, 8:58.
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0: 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En Tropicana tenemos ya las 9 de la mañana en punto.
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0: binomio de oro de América con su corazoncito negro. ¡Ay, corazoncito negro!
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0: Vallenato rico, Charlie Charlie, para cantar a grito herido, ¿sí o no?
2: Ay, sí, para bailar hacia macizo.
0: ¿Dónde te metiste vos?
2: ¿Señor?
0: ¿Haciendo chichi o qué?
2: ¡Ay, no! Oh, ojalá.
0: Está un algo raro, amor. ¿Dónde está?
2: Sí, estoy como en la avioneta.
3: Como en un hueco.
2: Como en un hueco.
3: ¿Qué pasó?
0: Sentada en la taza del baño y hablando desde la taza del baño. Parece usted. Sí, ¿en serio? Así está. Así está. Mientras Charlie.
2: Ya salí del baño.
0: Ahora sí, ya. Yo que sí estaba ya sentada.
3: Ay, qué pecado, no digas.
0: Pero lávese las manos, Charlie.
3: Ay, no la hagas.
2: Ay,
3: mi alma.
2: ¿Qué
3: pasa?
2: No la hagas. Venga, abuela, vea.
3: Ay, ¿pero qué es esto?
4: Jesús ya estará mentado.
0: Don Otto, lo que le toca a uno escuchar.
4: No.
0: Ah.
4: Bendito Dios.
0: Por Dios. Vamos con noticias más bien, Don Otto.
4: Va mejor, sí, señor, porque mientras le huelemos las cosas a este.
0: No, hombre, no. Hágame un favor, Don Otto, presénteme usted las noticias, Angelita, por favor, y gracias.
4: Vea, hombre, sí, señor, a las 9:10 de la mañana, ¿no es cierto?
2: Bueno, 9 o 10.
4: Son las 9:10, ¿qué hago? Pues, vean, ahí está. A las 9:10 a.m. de por la mañana, las noticias, porque a veces no son buenas, pero siempre es mejor escucharlas a través de la melodiosa voz de Angelita, mamacita bella.
2: Ah, güey.
3: Oiga, reempújele, ¿cómo les parece que una noticia, pues, que lo deja uno como frío? La historia de un funcionario del Tribunal de Barranquilla que habría sido asesinado por su esposa. La pareja sentimental de la presunta víctima es un agente del CTI de la Fiscalía.
4: Oiga,
3: qué
4: pues,
3: esperanzas.
0: Qué susto, hermano.
3: Fuerte consternación ha generado el giro de un caso judicial en Barranquilla que inicialmente había sido tipificado como un presunto suicidio y que comenzó a investigarse como un homicidio. Se trata de la muerte de Aldemar Alfredo Avendaño, de 52 años, funcionario del Tribunal Superior de Barranquilla, quien fue encontrado sin vida en su vivienda el pasado 21 de marzo. De acuerdo con la información oficial, Avendaño Carrillo fue hallado en el apartamento donde residía con su familia sin signos vitales. Al parecer, el hombre había llegado a su vivienda ubicada en un conjunto residencial del barrio Boston en el noroccidente de la ciudad de Barranquilla sobre las 9 de la noche. Según los relatos de la familia, después de llegar al lugar, permaneció en la sala. Minutos más tarde, tanto sus hijos como su esposa habrían escuchado detonaciones de arma de fuego. Inicialmente, la principal hipótesis del caso fue la autolesión del entonces funcionario. Sin embargo, la investigación continuó su curso y las autoridades adelantaron nuevas diligencias para establecer las circunstancias de su muerte. Y este martes 25 de agosto, 5 meses después del fallecimiento de Avendaño Carrillo, agentes adscritos a la SIJIN de la Policía Metropolitana de Barranquilla materializaron la captura de Shirley Mildred Hernández Roja, esposa del funcionario. La mujer fue detenida, al parecer, por su presunta participación en el crimen de su esposo y dice la fiscalía que tienen pruebas contundentes. De acuerdo con las investigaciones, el material probatorio y los exámenes forenses darían cuenta de que Hernández sería la principal sospechosa de la muerte de su pareja sentimental. Ah, dicha hipótesis se basa en que la víctima recibió 4 impactos de arma de fuego en distintas partes del cuerpo, heridas que no serían compatibles con una autolesión. El procedimiento de captura de la mujer se produjo cuando salía de su vivienda actual, ubicada en la carrera 45 con calle 53 en cercanías de la Catedral María Reina en el norte de Barranquilla. La detención se realizó por los presuntos delitos de homicidio en circunstancias de agravación punitiva, fabricación, tráfico, porte o tenencia de arma de fuego y o municiones. Hernández Rojas, además de ser la esposa de la víctima, es agente del Cuerpo Técnico de Investigación CTI de la Fiscalía General de la Nación.
4: ¡Qué joyita, no!
0: ¡Qué miedo, no, tú no!
4: Jesús bendito.
0: Como dicen por ahí, no hay crimen perfecto.
4: Sí, señor. Bendito, qué susto.
3: No, pero saben que... pues, o sea, es una mujer que trabaja en el CTI de la Fiscalía. Ella misma sabe que no hay crimen perfecto. Que por más que haya intentado presuntamente manipular la escena del crimen, de todas formas siempre va a quedar alguna pista que dé con la verdadera causa de muerte y con los verdaderos responsables, en este caso del asesinato de este hombre. ¿Qué le habría hecho pues el esposo que
4: esto terminó
3: tan horrible? ¡Ay, qué miedo!
4: ¿Ah? Qué susto. Y pues bueno, sí, dice Angelita, y razón tiene, que los cuerpos siempre van a mostrar algún otro indicio.
3: Los cuerpos
4: pero,
3: hablan.
4: Exactamente. Pero no es de negarse tampoco que ella también sabía dónde iban a llegar a buscar. Le hubiera quedado más fácil encubrir todo y fue puerca en una de esas.
3: Pues ella sí, dicen que no se descarta que la mujer haya participado en la manipulación de la escena, pero no fue suficiente. De todas formas, no era tan sencillo porque recordemos que en la casa estaban también los hijos en el momento de los hechos, porque eso fue alrededor de las 9 de la noche.
0: Es que es muy extraño.
3: Después de que el hombre llegó. O sea, inicialmente la señora dijo, no, imagínense que llegó, nosotros estábamos en la casa, él se sentó en el mueble y nosotros desde la habitación escuchamos disparos y encontramos que estaba muerto. Cuando después se dan cuenta que los disparos los efectuó ella misma.
4: Jesús bendito.
3: Ay, qué horror.
0: Más noticias en...
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3: Hablando de delito, de cárceles y demás, pues cárcel para sindicados de Medellín alcanza ya un 35% de ejecución. Es como avanza la obra en San Cristóbal. La obra cuenta con una inversión de 675 mil millones de pesos y tendrá capacidad para 1.339 personas privadas de la libertad. Es una construcción de la nueva cárcel para sindicados en Medellín que ya alcanza entonces ese 35% de ejecución física y avanza por encima de lo programado en el corregimiento de San Cristóbal, buscando que convertirse en una de las principales respuestas de la ciudad frente al hacinamiento en estaciones de policía y centros de detención transitoria.
0: Ay, y quedan, van a quedar allá dos pegaditas, don Otto.
4: En China es.
0: Sí, pues, madre.
4: Dos una pegada y la otra.
0: Sí, señor. Sí, señor.
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3: Jair esta semana nos estaba preguntando que bueno, y entonces lo de la cubierta del estadio, ¿qué? Pues la cubierta de la tribuna occidental del estadio Atanasio Girardot se desmonta gradualmente por módulos. Ya comenzó el desmonte de la cubierta occidental del estadio Atanasio Girardot. Esos trabajos se realizan con cortadoras especializadas y una grúa de pluma que retira las pesadas secciones y vigas. Sin embargo, el día que hay fútbol, los trabajos se detienen, se limpian, se retira cualquier elemento peligroso y el público puede ingresar con normalidad incluso a Occidental Alta. Esta cubierta que tiene 73 años de construcción es el primer elemento que debe ser removido en las obras preliminares para avanzar en la renovación del estadio Atanasio Girardot.
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0: Don Otto, ¿qué horas tiene usted, por favor?
4: Sí, señor, ¿cómo no? Son las 9:17 a.m. de por la mañana. 9:17. Vea, hombre, ¿qué pasa?
0: Sí, ¿se pasó? Esperando a ver si el caballo le responde.
4: No, señor, yo no estaba esperando nada.
3: ¿Y entonces? Solamente
4: disfruto de la paz que se siente.
3: ¿Cómo no?
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0: Edwin Luna con la Tracalosa. Uy,
1: qué buena canción. Esta canción trae una letra muy especial.
2: Preciosa.
1: Tiempos felices. Y es verdad que uno a veces cree que el crecer y el salir de casa y va a ser y el conseguir las cosas y demás, pues son los verdaderos tiempos felices, pero
2: no.
1: Cuando empieza a pasar todo esto, uno recuerda que éramos felices y no lo sabíamos y no lo valorábamos porque estábamos en casa con mamá, con papá, disfrutando de la familia. Bueno, 9:20.

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0: Noticias, información en el cómo amaneció Medellín de Tropicana. Estaba viendo por aquí una noticia, no sé si Angelita nos la contó ahorita.
2: Señor.
0: Del niño en Pereira que se quitó la vida.
2: Ay, no.
0: Dice por acá que por amor.
3: No, hombre.
2: Como que por amor.
0: Ajá, pues la noticia dice así, don Otto.
3: No puede ser, pero como por amor. Los niños no tienen que estar pensando en eso. Deben estar pensando en entretención, en jugar y en estudiar, más nada, hombre.
0: Eso creemos todo, don Otto, pero a veces no pasa así. Ángel Alejandro Pedraza Villegas tenía apenas 13 años. Su familia lo había acompañado durante un periodo difícil, que había recibido atención profesional y acababa de regresar a casa después de permanecer internado durante 7 días. La tarde del día domingo 23 de agosto, su madre fue hasta su cuarto y se encontró con la peor escena que puede enfrentar una madre.
3: No.
0: Su hijo estaba allí, inconsciente, y los esfuerzos desesperados por salvarle la vida terminaron siendo inútiles.
3: No.
0: Era un adolescente de nacionalidad venezolana, murió en el corregimiento de La Florida, en Pereira. Detrás de su muerte quedaron varios antecedentes que ahora hacen parte de la reconstrucción del caso. Las dificultades relacionadas con su salud mental, el tratamiento especializado que había recibido y una situación sentimental que reciente, según información preliminar, terminó con la ruptura de su novia.
2: Ay, no.
3: No, no puede ser.
0: Entonces, algunos investigadores dicen que puede tener relación el quitarse la vida con la terminación de la relación con su novia.
2: No.
0: Un muchachito de 13 años, don Otto.
3: Haceme el favor, que debía estar pensando en estudiar, en salir adelante, en jugar fútbol, en cualquier otra cantidad de cosas.
0: Sí.
3: Que no estar pensando en cómo comprometer el corazón todavía, hombre, por amor a mi Dios, hombre.
0: Pues eso esperaría uno, don Otto, pero mire, ¿no?
3: Y aquí llega esto le puede sonar a la gente como, pues es que el muchacho tenía problemas y lo que se sea, y no, hermano. Puede ser la situación de cualesquiera que tenga preadolescentes o adolescentes en la casa, así que hay que ponerle mucho cuidado. Y hay que ir conversando con los muchachos, hay que irles enseñando que en esta vida se pierde también, y que las muchachas y los muchachos, en el caso de las niñas, a veces dicen que no, y eso no puede ser el final del mundo. Tienen que aprender a quererse para poder sacar la cabeza por otro lado, pero no podemos dejar callado que pueden estarse criando en la casa muchachos que no son capaces de aceptar el no por respuesta.
2: Capaces.
3: Y que el día de mañana son capaces también de
0: capaces,
2: don Otto.
3: Esa capaces. Una de enfrentarse a una pareja sentimental con ese tirito que ya conocemos y que es muy viejo, de si no es para mí, no es para nadie.
0: Uy, cuidado.
3: Muchachos que de pronto no son capaces de aprender este tipo de cosas, pues más adelante se encuentran y se enfrentan a esa situación de que están en una relación sentimental que no son capaces de soltar y terminan, si no es para mí, no es para Naides. Y eso es un peligro.
0: Pero mucho, don Otto.
3: Para él y para el resto.
0: Y lo más berraco es que en esta vida nosotros, que ya estamos como medio grandecitos, pues, ¿cierto? Que
3: sí,
0: ya pasamos los 40, otros los 50, otros los 60... Sabemos que en esta vida a veces es más lo que se pierde que lo que se gana.
3: Sí, señor.
0: Y a veces lo que se pierde hace más ruido que lo que se gana. Pero usted no se puede dejar derrumbar porque le digan

0: que no, porque termina una relación. Yo veo estas sociedades, estos jóvenes de estos tiempos muy débiles en ese aspecto, Donato. Muy sí, débiles.
1: Les falta harto, y por eso el llamado de atención con una noticia tan escalofriante como esta, que la solidaridad, pues primeramente con la familia y la mamá que le tocó vivir semejante momento y fue puerca. Hombre, no lo vea como una cosa ajena. Ah, como eso es de allá. ¿Quién sabe cómo vivía? ¿Quién sabe cómo una cosa? Juzgando, como nos gusta, ¿no es cierto?
0: Sí.
1: No, no juzgue. Piense que también puede pasar con los muchachos, los sobrinos, los hijos que hay en la familia suya, que cada que tenga oportunidad sí toca sentarlos al lado y dice, ojo, ojo con usted, y ojo con las muchachas que está levantando, ojo con los muchachos que le están aterrizando. Mire y viva sus relaciones interpersonales de manera seria, respetuosa, y sobre todo buscando que quien esté con usted la cuide, la proteja, y lo cuide y lo protege, pero que también el día que le digan que no, hágale de la curva, que hay más gente.
0: Claro, eso, como dice por ahí la canción, ni que no hubieran más.
2: Ay, sí.
0: Ah, sí, hay que aprender a eso. Dice otro oyente de Tropicana, vea, muchachos, el pasado lunes un vecino mío también se ahorcó.
3: Ay, no.
0: Y aún no sabemos por qué. Imagínese, don Otto.
1: Ay, hombre, muchacho.
0: No, es que el tema no está fácil. Le
3: pero
0: digo,
3: por
0: pues.
3: Dios, Jair.
0: Así está la cosa, Angelita. Y le tengo más noticias.
3: Ay, no.
1: No puede ser.
0: Escúchese esta noticia. Pues.
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0: Un profesor, esto fue en Estados Unidos, un profesor fue hospitalizado de emergencia. Estaba muy enfermo el profesor. El profesor pidió que lo hospitalizaron y que, por favor, le llevaran el computador y un cargador para el computador.
3: ¿Qué?
0: Para que vea, pues.
1: El computador y un cargador.
0: Para el computador. El profesor allá, prácticamente ya muriéndose y calificando la nota de los estudiantes.
1: Oiga.
0: ¿En serio? ¿En serio?
1: No fregué eso.
0: Hay una fotografía donde muestra a un profesor que hasta sus últimos momentos permaneció comprometido con sus alumnos. No estaba en un salón de clase ni frente a un tablero. Estaba en una habitación de un hospital con su computador sobre las piernas y con la determinación de cumplir con su responsabilidad hasta el final. Sí, conectado de cables y demás, el profesor calificando las tareas de los estudiantes.
3: Pero eso es bueno, eso es malo.
0: Pues eso es malísimo, tiene que aprender a soltar, a delegar, es que usted no se va a llevar nada de aquí. Posteriormente,
1: pues eso tiene tintes de las dos cosas,
0: ¿sí?
1: Porque también pues el amor, el compromiso y la dedicación, la obligación que exactamente,
0: ¿sí?,
1: que sentía con sus muchachos, pues lo hizo sentir obligado también a hacer el trabajo hasta el último momento que tuviera alientos. Eso tiene de un lado y del otro, porque sí, también dice Jair Andrés, y razón tiene, pues hombre, si ya estaba en sus últimos momentos, es un momento pues como para intentar aprovechar con los de uno y con la familia, pero pues ya ahí lo que entramos es a juzgar la vida y la existencia de él, pero pues hay una lectura también que puede ser bonita del compromiso que tenía el hombre.
0: ¿Será? Bueno, el profesor se llamaba Alejandro. Era profesor de una escuela pública en San Felipe del Río, en Texas, Estados Unidos, y pasó sus últimas horas de vida en un hospital frente a su computador y decidió terminar una tarea que para él representaba mucho más que una simple obligación, y era calificar unos exámenes de sus estudiantes. Después de eso, el profesor murió.
3: Bueno, se fue en paz. Cumpliendo con el deber, pues, porque pues si eso le robaba la paz, pues.
0: Pues sí, pero hombre, uno bien jodido, bien ya al barraco, y le da uno para pensar en materias y calificaciones y demás.
3: Y si habrá calificado, sería, pues ya me voy a ir, ya que pongámosle 10 a este.
0: Bien. Este que era el más cansón, reprobémoslo de una vez.
3: De una vez.
0: Cero.
3: ¡Ja! Ay, no, mentira.
1: Ay, Jesús. Ay,
3: no,
1: bendito. O también. Estar diciendo, este gobierno no han aprendido nada y el hombre muerto, pero de la ira.
3: ¡Ay, no!
2: ¡Ay,
1: Ay, don Otto.
0: Ya dejemos ahí más bien, don Otto.
1: Sí, sí, más mejor.
0: Eso ya, qué boque carriel usted, por Dios.
1: Ay,
0: no,
1: ¿eh? ¿Qué es eso?
0: No puede ser. Estas son las noticias en Tropicana. Ya viene el humor.
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0: La combinación vallenata, la voz de Alex en Manga con Te Tengo Que Olvidar, sonando ahí.
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0: Bueno, ¿con qué vamos? Vamos con humor, Angelita. ¿Cierto que hay humor?
6: Me encanta.
0: ¿Hay humor? Ay,
6: ay.
0: Yo, Charlie, ¿usted
2: sí,
0: qué
2: hay humor?
0: Yo hablo, yo digo Angelita y sale y habla Charlie.
6: No, yo solamente está diciendo que me encanta, pero Angelita es Angelita. Ay, parce.
0: No, pero vamos con humor, Charlie, ¿cierto?
6: Vamos con humor en Tropicana 98.9. Y sabe que ya ahí, hágame un favor, si
0: ¿qué quiere, bebé?
6: Me busca música reflexiva, como para... Sí, para un poema. Les tengo un poema.
2: ¡Ay, problema, qué hermoso!
7: Poema, póngala como quiera, hijo de perra. ¿Cómo es la cosa, pues? Ay,
6: poema, no un problema.
0: ¿Le sirve esta, Charlie? Esta.
2: Ay, esa está muy linda.
6: Muy linda, sí, esa me gusta.
0: Ahí se la dejo, Parsi, pues, a ver.
6: Porque, ¿cómo le parece que hoy es el día del lago? ¡Ay, qué mundo de agua, qué rico!
0: ¿El
6: ay,
0: día
6: qué
0: del lago?
6: Sí, entonces vamos a festejarlo con el poema al lago. ¡Ay, qué dicha! No puedo, cuando estoy sola, cambiar de forma divina el invierno por verano, lo dijo Lago Londrina.
0: ¿Qué es eso, por Dios? ¡Qué boba!
6: Si fumas en una esquina, mañana y tardes completas, en la noche tu barriga recuerda Lago Roeta.
0: No, ¿qué es esto?
6: Cuando quieras quedar con tu cabellera divina, que no te falte el buen champú, el cepillo y Lago Mina.
2: Ay, no.
0: Hombre, no, hombre, no tiene nada que ver con el día del lago.
6: ¿Cómo no?
0: ¿A dónde está eso?
6: Cuando un grupo de amigas, la que más toma y más goza, se sube a la mesa y todos sabemos que es Lago Losa.
0: No.
6: Sin temor a equivocarme, ¿sí? La cara más bonita en ese grupo de amigas siempre es la gordita. O sea, yo. Y la que no pone un peso es esa amiga soltera. Vive del despecho de otras y esa es la goterera. Una verdadera nea, aunque viva en la porra, siempre usa escapulario, moto, chaqueta y la gorrita.
0: Me quiere decir otra cosa.
6: Cuidado. Si a las 11 de la noche le sale un plan de la nada a tu amor pa' jugar fútbol, tú vas a ser la goleada.
0: ¿Ah, sí?
6: Y el pirro.
2: Eso sí le sonó al Jair.
6: Ah, vio. A él le gustan los partidos a las 11 de la noche.
0: No, golea.
6: Sí, qué pecado. ¿Sientes que abajo te pica?
0: Sí.
6: Tanto que te desespera. Eso fue que ya le pegaron a usted, Lago.
2: ¡No!
7: Cuidado.
6: La gozadera, hombre, porque la piquiñada en los pies. Y me encantó. Feliz día, Lago. ¿Qué quiere? ¿Un chapuzón? ¡Ay, qué dicho!
0: Ahí no dijo nada, el Lago, de verdad, chat.
6: ¿Cómo no? Venga, mojémonos.
0: Lago, le saldría ahí algo con Lago.
6: Lago, cuidado.
0: Algo así, Lago.
6: Ay.
0: Aquí está José Ricardo sonando.

0: José Ricardo sonando en Tropicana con Careta. Me está hablando el teléfono de Tropicana, Angelita.
1: ¿Aló, mamá?
0: ¿Será que contestamos?
2: Ay, pero, apenas se diga, hola, soy Falcao.
0: A ver. Hola, soy Falcao. Tropicana, buenos días. ¿Aló? ¿Aló? Buenos días. Sí, buenos días. ¿Con quién hablamos?
3: El Kim DJ Gallo Mayor.
0: El Kim DJ Gallo Mayor. ¿Qué más, don Elkin? ¿Bien o no? ¿Cómo amaneció, don Elkin?
3: Bien, bien. ¿Con quién tengo el gusto?
0: Con Yair de las Casas. Está también Charlie.
2: Mi marido.
0: Está Angelita.
3: Don Yair de las Casas. Esto, don Yair de las Casas.
0: Con él, ¿para qué somos buenos, don?
2: Que van a cobrar.
0: ¿Qué era? No, pero sí, echando
1: está al aire para que mide sus palabras.
0: Estoy al aire.
3: Disculpe que le interrumpa un rato, me regale dos minutos.
0: Tranquilo.
3: De paso, yo ando buscando un tropi peludito en adopción.
0: ¿Sí?
3: Que sea más bien pequeñito o mediano para mi necesita de 5 años.
0: Uh-huh.
3: ¿Dónde lo puedo conseguir?
0: Hay muchos. Yo le tengo por ahí varios. Pero usted dice que no sea tan grande, pero que el perro esté cachorrito o que ya esté grandecito.
3: Pues como es, o sea, mi esposa dice que sea medianito o pequeño, que no sea que crezcan tanto porque nos matan a pelada.
0: Bueno, pero le hago la pregunta, sí. ¿Que esté cachorrito o donoto o que ya esté grandecito? Pues
4: si es para la niña y mejor cachorrito, dice uno.
0: Eso,
4: que no
0: eso,
4: grande.
0: Eso cree usted, don Otto.
4: ¿Verdad?
0: Los cachorros llevan más trabajo.
4: No,
0: ¿usted sabía? Claro. Porque al cachorrito hay que empezar a educarlo para hacer el chichi, el popó, para que no sea dañino, para que no desbarate la casa y todo eso. Es así. Sí,
3: igual es que no es lo que.
0: Listo. Bueno, le tengo por ahí, yo ya le iba a escribir porque ya aquí encontré su nota de voz y más, y lo tengo por acá ya planillado para mandarle unas fotografías de unos peluditos, parce, unas bellezas.
3: Ay,
0: lindos.
3: Ah, bueno, si me hace el favor, y le agradezco, y con quién me tengo que comunicar para lo de los animalitos.
0: Déjeme ya, aquí yo despacho hasta Charlie, y nos sentamos a hablar vos tranquilamente. El Kim DJ.
3: ¿Para qué motel? Yo lo llevo.
0: ¡No!
1: ¿Quién va para un motel hasta ahora?
0: Ya, mi madre.
2: Oh,
0: pero
2: hasta pillaron,
0: ahora.
2: Ya vamos.
0: A esta hora también se van los moteles, ¿no? ¿O qué?
2: Sí, claro. Si uno va al de 3 horas, le toca el almuerzo allá.
0: Ay, pero ella, como sabe.
2: ¿Eh?
0: Yo tuve un amigo que madrugaba para allá.
2: ¿Verdad?
0: ¿En serio?
1: Uy.
0: Entraba a las 7 porque él era ya trabajaba haciendo aseo en el motel, madrugaba para allá.
3: Yo siempre digo que Tropicana la mami tema.
0: Sí. Venga, Elkin, vea, ya le voy a escribir ahí por el Tropi WhatsApp de Tropicana. Ahí le voy a escribir para que hablemos por ahí, le voy a mandar algunos peluditos. ¿Listo?
3: Hágale, pues muchas gracias, muy amable.
0: Un abrazo.
3: Y por eso siempre digo que Tropicana es la más bacana.
0: ¡Eso!
2: ¡Canino! No, ¿quién dirigí? El gallo mayor.
0: Don Elkin, ¿sí viste?
3: ¡Feliz día!
0: ¡Feliz día, Elkin! ¡Cuídate!
3: ¡Feliz día, me lo acompaño! ¡Bien acompañado!
0: ¡Amén a usted también!
4: ¡Amén!
1: ¡Charlie, Dios, mándale un pico!
2: ¡Al obvio, maldito bueno! ¡Póngase donde quiera!
0: ¡No me ponga nada!
2: ¡Pico en el gallo! ¡En el pico!
0: Que la esposa de Don Elkin es muy seria. Muy
2: seria. Ella es muy seria, pero también está feliz de que uno le ayude con la carga.
0: Con el don Elkin, como es de querido, Melkin Villa, el gallo.
2: Sí, sí, muy querido.
1: Buena,
2: pero no lo despierte y verá cómo se pone.
1: ¿Qué?
2: Qué pecado.
0: ¿Podemos continuar, Charlie?
2: Continuemos. Tú y yo vamos hasta que la muerte nos separe.
0: ¿Qué es esto, por Dios?
4: Ay, hombre, Jesús bendito. Y el otro, en vez de emberracarse, mano.
0: Pero estoy berraco, no más que estoy berraco.
4: No, pero emberraque. Si uno se emputa y manda lo que sea lejos, hermano.
0: No, tampoco.
4: Imagínese otro ahí bregándolo a abejorrear a un hombre, no gas.
0: Y como me choca que me abejorren.
2: Pone todo arrozudo.
0: Me choca las mujeres melosas, don Otto.
4: Oigan, al otro es que las mujeres.
0: Ajá.
4: Hay un viejo súper.
0: Avancemos más bien. Vea, ¿hay humor para cerrar o no? Sí, señor.
4: Sí, señor. A propósito de esto que está pasando.
0: ¿A qué?
2: A propósito.
4: A propósito, por eso.
0: Ajá.
4: A propósito de esto que está pasando, hermano, Le quiero informar a usted, a todos los oyentes, Angelita, una preocupación que tengo y que me invade.
1: A ¿sí? ver.
4: Vea, muchachos, tenemos un déficit de hombres.
0: ¿Un qué?
4: Un déficit.
2: No, yo no déficit, hombre.
0: Yo no
2: déficit.
0: Repito eso. Yo no repito eso porque termino no mal. No
2: porque termino no untado, ay, sí.
0: No, no, yo no.
2: Déficit.
4: Por eso, déficit.
1: Ay, no, no me hagan eso.
2: Qué pecado.
4: Vea, vea, yo no sé cuál es la risita, Angelita, si esto es una preocupación mía. Ah, es una preocupación.
2: Ah, pero a uno le da risa con el. ¿Cómo es, que dice?
4: Déficit.
1: No más.
2: No más.
4: Véame, se están
1: no más.
4: Acabando los machos. Y eso es una preocupación y fue puerca.
1: Y sí, don Otto, estoy de acuerdo con usted para que vea.
4: Ojalá, no sé, eso en manos de quién está el tema, la mano y la obra divina, o si eso está en las manos de Abelardo de las Piedras, o si es culpa de Petro, no sé, no sé. Pero ay, hay un déficit de hombres.
0: No, hay conmigo muchos machos, don Otto.
4: Ah, no, sí, afortunadamente habemos muchos, pero...
2: Ay.
0: Usted dice, ahí conmigo, ¿no?
4: Pues usted macho, macho no es, ¿no es cierto? Usted es una de las muestras de que se están acabando.
0: No.
1: ¿Cómo no? Este es un varón.
4: Un varón es que le ha hundido al rey, mija.
2: A ver, bueno. Muestre, a ver, ¿por qué es que se están acabando los machos?
1: Ahí brinco Fonso, que ¿cómo así? Que estamos en un
4: Fonso, mundo oiga, diverso. Imagínese, ya tenemos un Fonso blandito, se acabaron los machos.
1: Se acabaron.
4: Exactamente. Entonces, les voy a dar unas muestras de las razones que nos llevan a pensar que se están acabando los machos. Y por eso les vamos a cantar esto que dice así. Vea, párele bonas.
1: ¿Cómo
4: a
1: dice?
4: A
1: ver, ¿cómo dice?
4: Véalo, véalo. Véalo, Nay.
0: ¿Cómo dice? Así, dice así.
1: Así dice.
5: Se acabaron, se acabaron ya. Se acabaron, se acabaron ya. Se acabaron, se acabaron ya. Se acabaron, se acabaron ya.
4: Se acabaron. Se acabaron ya, sí, señor, porque pasamos de que los hombres no lloran a eso de que llorar también es de hombres. Y ahí están todos esos blanditos berriando por cualquier marica de mano.
0: Ah.

0: Se están acabando. Porque pasamos de los machos muy machotes, sacando los perros todos grandes y acuerpados y fue puerca que uno decía, cuidado con el perro. Ahora son felices, mientras más chiquito el perrito mejor y fue puerca. Y sí, todavía dicen, cuidado con el perro, pero le dicen cuidado con el perro para que no se vaya a parar en él.
1: No.

0: pasamos de los machos que se dejaban crecer la uña del meñique y pues puercas, que eso sirve para todo, ¿no es cierto? Hasta o la del pulgar. Sí, exactamente. Sí, o para revisar acates también. Para desatrancar sifones también. Y pues para desenriedar pelos. Para todo sirve.
1: Para chuzar la carne o no, ¿tú se acuerdas?
0: Exactamente. Sí. Para chuzar el mango, para ver si ya también fue puerca. Y pasamos de eso a los príncipes que no solo se la liman, sino que también se las pintan. Se pintan las pezuñas. Miren a Jair Andrés.
1: Pero se ven bonitas.
2: Ay, sí, tan lindas.

0: Pasamos de los machos que abrían la tapa del carro y puerca y resolvían el arreglo con lo que tuvieran en la maleta. Ahora los blanditos ni saben de dónde se abre la berrionda tapa y cada que les pasa alguna cosa, no, hay que llamar al seguro. Huevón, estambo.
1: Se acabaron ya.
0: Pasamos de los machos, muy machos, que por muy Santa Elena, santuario y lo que fuera que estuvieran, se bañaban con agua fría y fue puerca. Sí, señor, agua fría en esas jíqueras para despertar. Ahora no, esto es un baño, parecen al baño María y fue puerca en 10 minutos en agua caliente, salen cocinados y fue puerca 3/4. Blanditos y fue perra.
2: ¿Qué hubo?

0: eso fue, es que no vamos a hablar de los que se encontraban en una serpiente en el camino y fue puerca, resolvían con un palo y fue puerca y resolvían lo de la y fue perra serpiente, pero no, ahora los princesos llaman llorando porque encontraron una cucaracha y fue puerca, o peor todavía, se encuentran la culebra y en vez de pagarle se le esconden. Chumarica, no.
1: Se acabaron ya. Lo noto y hasta los oyentes tienen, se acabaron. Así,
0: otra vez.
1: Escúchese uno, vea.
2: Muchachos, pasamos de que nos salía un granito en la cara, sí, a estripárnoslo y echarnos colino hacia la tierra. Sí. Y ahora, ay no, muchachos, me voy a lavar mi carita con asepsia. Imagínate. Qué manera blandito, don Noto. Te amo.
1: Se acabaron ya. ¿Qué vamos a hacer, por Dios?
3: Es que hagámonos una mascarilla.
1: ¿Viste cuánto falta que me toque ir a comerciales? Ya faltan mucho.
0: No, ya, en Berriondi. Yo ya cuando me di cuenta que a usted le habían salido como 3 o 4 paredes para que usted no quede como un maricay.
4: ¡No! ¡Oh, my God! ¡No!
1: Vamos así más bien. 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
1: Tenemos ya las 10 de la mañana en punto, 10 en punto en Tropicana.
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1: 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En Tropicana tenemos ya las 10 de la mañana. Un minuto.
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Tropicana, la más bacana y ahora la más popular en Medallo. 10 de la mañana, 31 minutos. ¿A usted le gusta jugar bingo? 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

Saludito por acá para la Glorita, Glorita la Barbie, mi Glory. Buenos días, amor. ¿Cómo estás? ¿Cómo te ha ido, mi amor hermoso? ¿Cómo va todo, mi reina linda? 10:32 en la más vaquera. Saludo para Marta Tobón también.

0: de Copacabana pa Bello, de Bello pa Copacabana. Le va a borrar la raya con tanto trancón por allá, mi. ¿Sí o no? Eso pasa, eso pasa. Me escribe por aquí Andrés, me puede poner como si fuera diciembre ahorita, sabor navideño. Se lo mando, parce. Luz Muñoz en Castilla, mi Luz, ¿cómo vas, amor? ¿Bien o no? ¿Cómo va todo? ¿Cómo me la trata la vida, mi Luz? ¿Cómo estás? Hola, Luz.
1: No, todos lloran hasta si les sale una cucaracha humana en el camino. Se acabaron ya.
0: Ahorita hablando del se acabaron, que se le sale por allá un hombre y una cucaracha, ya el hombre pega el grito también, manda a decir. Doña Luz Muñoz, ve, pregunta seria para los oyentes de Tropicana. ¿Ustedes de dónde nos escuchan? ¿En qué parte está escuchando Tropicana aquí en la ciudad de Medellín? ¿En algún municipio del departamento de Antioquia? ¿En qué parte de Colombia escucha usted Tropicana? ¿Por dónde nos escucha? ¿Ah? ¿Está en el extranjero? ¿Están las extranjas? ¿Por dónde nos escucha en el extranjero? ¿Por tropicanafm.com? ¿Por su dispositivo móvil? ¿O es de los más tecnológicos de ahora que le dice... Alexa, reproduce Tropicana Medellín. Y Alexa, de una vea.
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0: 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En Colombia nos puede escuchar por Tropicana FM.
3: Esta Navidad.
0: La página oficial de Tropicana. 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Poner Tropicana Medellín, muy bacano, ¿sí o no? Además, pendiente de la más bacana porque hay... celulares para los oyentes de la más bacana. Lo vamos a poner a estrenar celular.

0: Muestre pues a ver, usted cómo lo tiene, ¿ah? Usted cómo está de celular por estos días. ¿Cómo lo tiene usted por estos días? Cuénteme ahí. Mande fotografía si quiere. Que aquí en Tropicana lo ponemos a estrenar celular de Mero One, ¿sí o no?
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0: Nelson Velázquez cuando hacía parte de Los Inquietos con Me Cuesta Tanto sonando en
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0: Un abrazo para Dianita que está escuchando Tropicana en Dabeiba por su celular a esta hora. Abrazo para Jairito, Jairo Cifuentes. ¿Cómo vamos, Jairo?

0: la Alta Suiza, Milán, que por esos días está afectado, ahí la 23, wow. Un abrazo para mi amigo Jairito en Manizales. María Elena Patiño también nos escucha a esta hora y se lo escucho por el celular. Y tengo el celular toteado. Camilo Cárdenas, ¿qué más, parcero? La estación Floresta por toda la 80. ¡Wow! Me dice, ¿qué bus me sirve para ir de la clínica CardioBit en Robledo a la estación Floresta por toda la 80? ¡Ay, jue madre! Le va a tocar caminar, yo creo. Yo creo que le va a tocar caminar. O sea, usted sube ahí a la 80, ¿cierto? La clínica CardioBit, que queda en Robledo, usted sube ahí, eso es que dos cuadritas, creo yo, o más. Dos cuadras ahí, la clínica CardioBit, sube ahí a la 80 y ahí puede coger un bus que lo deje en la 80 con Colombia. ¿Sí o no? Puede ser el que el 254 de Transmedellín que pasa por allá. El 280, no, el 289, no sé, se voltea ahí como por Pilarica. ¿Sí o no? No sé, no. Voy a averiguar bien y ya le paso el dato que está buscando Camilo Cárdenas Uribe, cómo ir desde la clínica CardioBit en Robledo hacia la estación de Floresta por la 80. Saludo para Jonathan Cano. Jonathan, ¿cómo vas, pues? ¿Bien o no? Lina Cano, ¿cómo vas? ¿Bien o no? ¿Qué dice por acá Sandra María Zapata? Nos escucha desde San Pedro de los Milagros. Carmencita está en Pácora, Caldas. Uy, cómo es de rico ir a Pácora, mi amor. Mi amigo Santiaguito. Santi, ¿cómo va? El hombre está escuchando Tropicana en Londres. ¡Wow! Glorita la Barbie también está por aquí. ¿Qué dice Carlitos? ¿Qué, dónde está Carlitos escuchando Tropicana, Carlos?
1: ¿Cómo va? Muy buenos días.
0: ¡Yo, Carlitos!
1: Carlos,
0: mi amigo Carlos, vea.
1: Acá,
0: ¿dónde?
1: Desde Nueva Jersey.
0: Desde Nueva Jersey está lo... ¡Wow!
1: Taxi. Yo escucho Tropicana. ¿Oh? Porque es la más bacana. Saludos para la mesa.
0: Un abrazo, hombre.
1: Especialmente para Don Otto, si todavía existe.
0: No, no,
1: que
0: existe.
1: Viva Cisneros. Yo soy de Cisneros, Marcelo.
0: El hombre también es de Cisneros. Carlitos, un abrazo. Dios te bendiga, hombre. Desde la Unión, ¿quién me escribe desde la Unión? Por allá están escuchando Tropicana, la más bacana a esta hora. ¡Wow! Oye, sí, este man de Santiago, ¿en qué trabaja? Underground. ¿Y eso es qué? Hasta, el paradero de buses, ve. Underground. No, es el tren subterráneo, ¿sí o no? O el metro por allá. Parce, ¿qué hora son allá? ¿Ya almorzó? ¿Qué esperamos ir a almorzar ahorita? ¿Sí o no? Un abrazo, Santi, cuídate. Nelson, abrazo grande. Robinson Zapata, ¿cómo vas? Nelson está en la Unión Antioquia. Wow. Desde Londres, Inglaterra, hasta Sonsón, Antioquia, mi hijo. ¿Dónde está Nelson? ¿Qué me dice mi amigo Robin? Robin, ¿cómo vamos, Robin?
2: Ya es que puede subir ahí y puede coger uno del Cicacho, creo que es el 254.
0: Sí, 54.
2: Que baja por Colombia.
0: Baja por Colombia.
2: Se baja en toda la, y en toda la glorieta de Colombia.
0: Sí.
2: Y se baja ahí caminando a la estación Floresta.
0: Pues sí, weón, ¿sí o no?
2: Pero el 254 de Picacho ya le sirve. Le dan toda la glorieta de Colombia.
0: Pero sabes,
2: va por todo Colombia.
0: ¿Sabes que aquí estaba pensando? Hay un Metro Plus que le sirve. Pero ahí tendría que bajarse en un bus de esos de allá de Transmedellín y coger ese Metro Plus en el éxito de la 80, ¿será? Sí, ahí le puede servir, ¿no? O ahí también puede coger, o sea, tiene que coger dos buses o coger un circular 301, creo que es, que va así derecho por toda la 80 y lo arrima ya a la estación del Metro La Floresta. Esta Tropicana sirve hasta para Remedio, parce. Dice que baje al rinconcito ecuatoriano y coja el bus del metro que pasa por toda la Pilarica. Ah, sí, señor, la línea O, esa es otra. Claro que ahí le toca caminar un poquito. Desde la clínica CardioBit, si no, le toca pegarse la bajadita y caminando. Pero también le sirve al rinconcito ecuatoriano y ahí encuentra usted el bus del Metro Plus que pasa ahí por toda Pilarica y por la... pasa ahí por el ITM y todo. Ese le sirve, lo deja ya en la estación del Metro de La Floresta. Esta Tropicana sirve hasta para Remedios. ¡Eh! ¡Qué belleza! Muchas gracias, hombre. Dios les pague. Gracias, hombre. Déjamelo completico, sí. Jason Jiménez, después de la pausa comercial con Bete.
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4: 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En Tropicana son las
0: 10 de la mañana, 54 minutos en Tropicana.
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0: 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Son las 10:56.
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3: 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En Tropicana son las
0: 10:57.
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0: 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En Tropicana tenemos ya las 10:58.
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0: delicioso. 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

la vida es hermosa, la vida es bella a pesar de las dificultades, invito a esta hora a la tarima imaginaria de Tropicana para que la reina Celia Cruz nos ayude a pensar en esas cosas bonitas que tiene la vida. 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

0: Tropicana, la más bacana, 98.9. Nos gusta mucho saludarlos y recibir sus notas de voz. Por aquí está Mayra, que desde Tarragona, España, nos envía un mensaje. Buenos días, Mayra.
1: Buenos días, Tropicana, la más bacana, de Tarragona, España, Mayra. Los quiero mucho, porque son fenomenal, tan angelita como ustedes. Como mi Charlie, Charlie, que te quiero mucho. Y un Toto, como me lo molestan, qué pecado. Como me lo molestan. Quisiera escuchar el disco Como las aves ingratas dejan su nido.
0: Sí, señora.
1: Hace un día de verano me abandonaste.
0: Eso, Mayra.
1: Quisiera escuchar ese disco.
0: Con gusto, mi amor.
1: Para que me hagan el favor y me complazcan.
0: ¿Ah?
1: Me complazcan. Eso. Perdón. Dios me los bendiga. Para que me las acompañe desde Tarragona, España, Mayra. Dios me los bendiga.
0: Hermosa, Omaira, que Dios te bendiga. Yo sé cuánto disfrutas esta programación, porque cada vez que hacemos Como si fuera diciembre es la primerita que asoma. Y ahí está Omaira desde Tarragona, España, enviándonos besos, saludos. Muchas gracias, hermosura, aquí está esta canción, que también estaremos disfrutando este fin de semana, ¿cierto, Pino?
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0: ay, hoy esta canción. Luisa. Dios mío, canciones que nunca van a pasar de moda. 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
5: 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En Tropicana son las...
0: 11 de la mañana, 52 minutos.
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5: 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En Tropicana son las
0: 11 de la mañana, 53 minutos.
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2: 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En Tropicana a las 11 de la mañana, 54 minutos.
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0: 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Son las 12 del día, 9 minutos. Buenas tardes. Feliz tarde. Feliz día. ¿Cómo me los trata la vida? ¿Cómo me los trata a esta hora el universo? ¿Cómo me los trata Dios? Ya me les regaló cosas bonitas para que le digamos gracias. Ya usted pudo tener la oportunidad de almorzar, de desayunar. Ya le dio gracias a Dios por eso. Ya tuvo la oportunidad de saludar a mamá, a papá, a los hijos, a la esposa, al esposo. Ya le dio gracias por eso. Ya tuvo la oportunidad de ir a su trabajo en su vehículo propio, en ese que compró con tanto esfuerzo. Y ya le dijo gracias por eso a Dios. A veces tomamos ciertas cosas de la vida como si fuera una rutina, como ya las tenemos, como ya hacen parte de nuestra vida y las vemos y las tenemos todos los días. Y se nos olvida que eso que hoy tenemos en cualquier momento puede cambiar. El mundo nos lo está demostrando, la tierra nos lo está demostrando, la vida nos lo está demostrando todos los días. Todo eso en cualquier momento puede cambiar. Por eso tenemos que ser muy agradecidos, agradecidos por este día, agradecidos por levantarnos, por poder abrir los ojos a esta hora, por poder sentir que nuestro cuerpo está respondiendo. Darle gracias a Dios, al universo, a la vida por poder saborearnos ese cafecito delicioso que le dejé aquí atravesado a Angelita y de pronto hacemos un accidente. Eso que vemos todos los días como una rutina, eso es un regalo de vida, eso es un regalo de Dios, eso es un regalo del universo. Y todo eso hay que agradecerlo. Hoy la vida nos volvió a escoger, hoy la vida te volvió a escoger, hoy la vida te movió el hombro y te dijo, Angelita, a despertar. Hoy la vida te cogió el hombro y te dijo, Yair de las Casas, a despertar. Bienvenido al nuevo día. Hoy le dijo a Estelita, a Carlos, a Francisco. Hoy le dijo a Omaira. Hoy le dijo la vida a Walter, a Julio César. Bienvenido a la vida. Y eso quizás como llevamos tanto tiempo despertándonos, ¿cierto? Como llevamos toda una vida entera despertándonos, pues creemos que eso es normal y que lo vamos a tener siempre. Y no es así. Un día todo puede cambiar, un día podemos... El cuerpo no nos puede responder, quizás un día nos vamos a levantar y no vamos a recibir respuesta de ese WhatsApp que enviamos. Un día quizás ese cafecito que nos tomamos todos los días, quizás ya no lo podemos tomar. Quizás nos diga el médico, tienes que dejar el café. Qué fuerte, ¿no? Qué fuerte.
1: No, el café no.
0: No, el café, yo también digo el café no, Charlie, no. O sea, que me quiten lo que quieran, menos el café.
1: Ay, sí.
0: Por eso, precisamente hay que agradecerlo. Por eso la invitación hoy es no viva pensando que siempre habrá tiempo. No viva pensando que siempre vamos a tener esa oportunidad todos los días. Agradezca, valore este día, valore a las personas que lo rodean, valore a la familia. ¿Cuántas personas no perdieron a sus seres queridos en todo lo que ha pasado en el mundo en los últimos días, en las últimas horas? ¿Cuántas personas hoy no tienen ese mensaje de respuesta de ese ser querido? Porque ya no está. Y aún así no valoramos esas personas. Aún así no valoramos lo que hay a nuestro alrededor. Por eso hoy, ponga a Dios primero que todo. Ponga al ser de luz en el que usted cree primero que todo. Hoy usted se despertó. Entiéndalo bien. Eso es de una persona afortunada. Eso es una bendición. Así que usted que ya se levantó, que está dándole como puede a este día, que le está sonriendo a la vida, así la vida no le esté sonriendo, ¡bienvenido a este programa!
1: ¡Cómo habla de lindo!
0: ¡Bienvenida a este programa, mi hermosa!
1: ¡Panino!
0: ¡Ay, cómo me haces de falta! ¡Cómo me haces de falta!
1: ¡Ay!
0: ¡Ay, no!
2: Ah, pero vean esto.
0: Ah. ¿Pero por qué lo dejan sentarse en el micrófono a este señor?
2: ¿Y por qué no? ¿A dónde que no?
0: Y es que usted...
2: ustedes necesitan que haya alguien...
0: Allá.
2: No, acá. No. Allá no, acá. Y que haya alguien que lo esté controlando, que lo esté frenando, porque si no, ustedes cogen por las ramas.
0: No, pero estamos...
2: No, tampoco.
0: Don Otto, mire cómo empezamos este programa, con positivismo, con actitud, elevando...
2: Sí, muy reflexivo.
0: Muy reflexivo, muy reflexivo. Ay, no, este señor, no.
2: Sí, señor, reflexivo.
0: Don Otto, ¿cómo amanece usted el día de hoy? ¿Cómo me
2: muy
0: lo
2: bien
0: ha tratado la vida hoy?
2: Muy bien, a mí siempre me trata lo más bien.
0: Pero por no me regaña.
2: No, yo no lo estoy regañando, hombre.
0: Entonces, es que como usted a toda hora habla así, yo creo que me está regañando.
1: Ay, sí.
2: Por eso yo hablo así. Eso no quiere decir que uno a toda hora esté a los alaridos.
0: Ave María,
2: usted,
0: es que...
2: Usted es muy una parranda animado, ese mano.
0: Esa gente que fue criada como arriando vacas. A toda hora hablan así todo duro. O si no, miren a Bombillo. Sí. Bombillo también habla durísimo. Don Otto.
2: Bombillo es más mal montañero que un horrible hombre. No. Bombillo le tiene miedo a la oscuridad, hombre. Eso no pare montañero, hombre.
0: Bombillo le tiene miedo a la oscuridad.
2: Hombre, Bombillo no sabe qué es hacer del 2 para un rastrojero y lidiarse con una hojita.
0: Con pringamosa.
2: Exactamente.
1: No,
0: ay, qué horrible, no.
1: Ay, no, y no hablen de eso, que hay gente almorzando, por favor.
0: Pero no, pues con pringamosa.
2: Y si está almorzando, pues no es la coma, pues.
0: Bueno,
2: no,
0: ya, don Otto, pues, ya.
1: Ya.
0: Ya, don Otto, ya. ¿Qué mami, Charlie?
1: Ay, lo más de bien.
0: ¿Cómo te trata la vida a ti el día de hoy?
1: Muy bien, pues sí. Mira, este día soleado, lindo, lleno de energía y con todas las oportunidades para hacer lo que estaba diciendo Pino. ¿Qué? Aprovecharlo.
0: Eso.
1: Que mañana lo tengamos.
0: Es que, parce, mañana puede ser demasiado tarde. Por eso la vida hay que disfrutarse hoy. No deje las cosas que para después. Ese tren que se compró, ese tren que le llegó de Temu. No deje ay, que, sí. Ay, no, que para una fecha especial.
1: Después, si va uno y se engorda y no. Ya no cabe.
0: La fecha especial es hoy. Deje de estar guardando las cosas que para después, que después le hablo, después le escribo, después lo visito, después me veo con ella. Las cosas son hoy porque después no hay después. Entonces, esa es la invitación hoy en este programa que arranca a esta hora. Conectados con la vida, agradecidos, metiéndole mucho. ¡Yengerey Sukundú!
1: Ahí está más de uno entonces, siguiéndole la cuerda a Pino. Y diciendo, bueno, yo que me iba a robar la moza la otra semana, me la robo hoy.
0: ¡Eso! Uno no.
2: Mira,
0: uno nunca sabe.
2: Ustedes desdibujan, hombre.
0: Uno nunca sabe. Uno
1: ay,
0: nunca. Claro. Imagínese que ya para la otra semana la moza haya cambiado de mozo.
1: ¿Cómo te parece?
0: Se puede pasar. Puede pasar.
1: No. Ay, además, tenga muy presente que uno no sabe para quién se baña.
0: Es
1: así
0: verdad.
1: Que organice toda la casa, ¿no es cierto? Y ponga los calzones bonitos que uno nunca sabe.
0: No, nunca sabe. Mi mamá siempre decía, no se ponga la ropa interior rota, que uno nunca sabe un accidente y le toque por ahí. Y eso es muy horrible. Eso es muy horrible. Donoto.
1: Tentador que unos calzones rotos.
0: Donoto tiene calzoncillos rotos. Donoto tiene cara de que tiene calzoncillos rotos.
2: Yo, no, señor.
0: Y
2: no,
0: sin
2: señor.
0: Resorte.
2: No, señor. No, señor.
0: No.
2: Yo tengo calzoncillos orqueteros.
0: ¿Cómo así?
2: Que tienen un huequito adelante para uno sacar al alcalde de todo esto, Antioquia.
0: No. ¿Sabe qué? Tengo aquí en este momento la imagen de los calzoncillos de Don Otto y la verdad la quiero borrar. Hoy tenemos historias, hoy tenemos mucho para compartir con todos ustedes. Preparen ustedes esa opinión, preparen ustedes lo que nos quieren decir, preparen ustedes lo que le quieren compartir a los oyentes que hoy nos quieren compartir sus historias. Recuerden que recibimos su historia por medio de nota de voz al 301-74-22-98-9. Ahí estamos conectados donde están llegando las historias. Si ustedes
1: propuesta.
0: Quieren...
1: Tengo
0: ¿qué?
1: Una propuesta.
0: Propóngalo.
1: Mor, propuesta para nuestros oyentes, con el ánimo de que siempre participen más, ¿no es cierto?
0: Sí.
1: Parce, las opiniones todas son importantísimas, pero entonces... Inténtela mandar cortica.
0: Me parece muy bien.
1: Podamos pasar más audios, que se nos están quedando una cantidad infernal de audios.
0: Usted lo acaba de decir, bebé. Usted lo acaba de decir. Y es bueno que está bien, que a veces nos afecta mucho y queremos hablar mucho, pero también entendamos que estamos en un tiempo al aire, estamos en radio y queremos pasar muchísimas notas de voz. Ayer se quedaron muchísimas notas de voz por notas de voz que llegaban de un minuto y medio, dos minutos. Entonces, en 30 segundos, reduzca lo que usted quiere, 45 segundos. Diga lo que nos quiere decir hoy en la historia que ya estamos preparando para contársela a todos ustedes. Historias que nos envían los oyentes al Tropi WhatsApp 301-74-22-98-9. Mientras tanto, esto sí me gusta. Porque arranca el fin de semana y recuerden que este fin de semana, como si fuera diciembre...
1: a desempolvar las bolas.
0: ¡Ay! ¡Ahí! Y el arbolito. ¡Ay!

0: Eso es lo que tenemos que entender el día de hoy. El día de su suerte, bebé. Ese día todo va a cambiar. Ese día va a ser diferente. Y queremos que hoy arranquemos este día entendiendo que el día de la suerte, bebé, ese día de la suerte es hoy para usted. Hoy, hoy, hoy.
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0: Y recuerden, fin de semana caliente, fin de semana sabroso, como si fuera diciembre, en Tropicana la más bacana, bebé.

0: Obvio, ¿ves? Nos la vamos a bailar. Y la vamos a desempolvar, ¿no?
1: Vamos a desempolvar el palo y las bolas.
0: Y las bolas. Fin de semana perfecto porque ya quedan pocos días para que llegue la Navidad. Quedan, creo que aproximadamente 17 sábados.
2: Hombre. O sea, muy bueno desempolvar las músicas, que bien sabrosas sí son.
0: Sí,
2: entonces,
0: pero...
2: por eso vamos a hacer como si fuera diciembre, pero tampoco es que diciembre lo tengamos la otra semana.
1: Prácticamente.
0: Prácticamente, si faltan 17 sábados, como 17 sábados para pa 24. Imagínese. No, ya que son 17 sábados, no, ya la tenemos a la vuelta de la esquina.
1: ¿Qué? Estamos a un triqui-triqui Halloween de que llegue diciembre, mijo.
0: De verdad, ya viene Halloween. Ay, no, no, no, no, no. Esto va muy rápido.
1: Chúpele. Pues al confitico, hombre.
0: Ah, por aquí estoy comiendo unos confiticos que nos dio Angelita.
1: Tanina.
0: Nos puso a chupar aquí.
1: Nos puso confitico, a chupar a todos.
0: Confitico.
1: Pero eso no fue Angelita, vea, fue Lady Rivera.
0: ¿Sí?
1: Sí, la que nos llevó frunas.
0: Ay, pero aquí Angelita se estaba atribuyendo las...
1: Ganando indulgencias, compadre nuestro ajeno. Eso es pecado.
0: Mentiras, a Lady Angelita, muchísimas gracias porque hoy nos endulzaron la vida. Y qué bonitos esos detalles, qué bonitos esos detalles que le endulcen a uno la vida. De repente, que le lleguen a uno con ese detallito, de repente, qué rico.
1: Ay, sí.
0: Así debería ser Don Otto también con nosotros, ¿no?
2: Jesús bendito. Vos tenés con las ganas de que uno le traiga pa' chupar, ¿no, señor? A mí no.
0: Pues claro, un dulcecito a esta hora, qué rico. Qué rico.
1: Ay,
0: un confitico de coco, de arequipe.
1: Ay, sí.
0: Venga, vámonos pues a entrar en materia.
1: Pero por favor, tenemos historia para el día de hoy. Como siempre, buscando la infinita sabiduría de nuestros oyentes para arreglar el problema de alguien.
2: ¿Cuál arreglar el problema en alguien de ese hombre?
0: Usted
2: a meter a la gente en chismes, hermano.
0: Chisme no, porque el chisme.
1: Chisme no, porque en chismes. No, señor.
0: Esto no son
1: tenemos
0: chismes.
1: Tenemos una historia.
0: Ajá.
1: ¿Y qué historia?
0: Que nos llega al 301-742-2899. Ahí están los oyentes. Y si usted también quiere enviar la suya, pues aquí vamos a pasar esa historia al aire. Nuestra oyente invitada nos dijo el nombre al principio de la nota de voz. Entonces voy a cortar ese pedacito porque ya no quiere que digamos su nombre, ¿cierto?
1: Ah, bueno.
0: Ella simplemente quiere contar la historia. Así que, señores, Medellín, prepárense a escuchar esta triste historia.
3: Lo que pasa es que les voy a contar una historia.
0: Hola, cuéntanos.
3: Resulta y acontece que yo me dejé con el papá de mis hijos hace muchos años.
0: Sí.
3: Pero resulta de que yo, en mi juventud, cuando tenía 16 años, tuve un novio. Fuimos muy poquito novios y luego nos dejamos ya porque era, ¿cómo le cuento? Como amor de adolescentes.
0: Sí, amor de colegio.
3: Pero resulta y acontece que él hizo su vida, él se casó, se fue de acá de la ciudad, se casó, hizo su hogar, pero... ellos no tuvieron, él en el matrimonio no tuvo hijos.
0: Ok.
3: Entonces resulta y acontece que hace poquito él enviudó. Y...
2: Ah, alma bendita.
3: Cuando enviudó, vino y me buscó. Y me dijo de que él nunca me había dejado de querer.
0: ¡Ay!
3: Comenzamos una relación, fue muy bonito, muy entregado, muy querido. Pero mis hijos... no les cayó bien. Entonces resulta que yo le dije a él que tuviéramos como la relación a escondidas.
0: ¡Ay! ¿Entiende? ¡Qué
3: la
0: rico!
3: Tuvimos a escondidas.
0: ¡Qué rico!
3: Mucho tiempo nos encontrábamos y pasábamos bien. Pero resulta y acontece que hubo un tiempo que él se alejó, no me volvió a llamar y... yo lo llamé en una ocasión y me dijo que no, que era que estaba muy ocupado, que no sé qué, que no le había quedado tiempo, pero que ahí íbamos mirando, que él de pronto venía o que me llamaba y tal cosa.
0: Uy,
3: y no
0: uy.
3: Me llamó, pero ¿cómo le parece?
0: ¿Qué?
3: Que a los poquitos días me di de cuenta que era que tenía una relación con mi hermana.
0: ¡Oí! ¡No! ¡Oí!
3: Yo pensé que no me iba a como

0: a
1: A doler.
0: ofender, o no me iba, o no iba, pero sí me dio, no sé por qué. Yo me pregunto el por qué, sabiendo que ya yo no había vuelto como a pensar en él ni nada, pero sí me dio como una rabia. No sé si será el hecho de por ella ser mi hermana o porque yo
1: Claro.
0: sí sentía algo por él. Entonces, eso me tiene como ofendida, me tiene, como le dijera yo,
1: Dilo.
0: como pensativo. Me ha estado, en pocas palabras, medio duro.
1: ¿Qué historias?
2: ¿Qué
1: ¿Qué
2: historias? Oíste, pero ¿qué
1: historias?
2: pasó con los hermanos esta semana?
1: Yo no.
2: Qué cosa tan impresionante. Pues la semana del hijo único mío.
1: Le va a tocar cortar relación con los hermanos
2: Ay, no,
1: porque
2: qué
1: el tema de
2: miedo.
1: los hermanos esta semana está, pero en tendencia.
2: En tendencia.
1: En
2: Ay,
1: tendencia
2: sí.
1: que los hermanos se metan en las relaciones de la misma familia.
2: Qué
1: ¡Qué vuelta!
2: miedo.
1: Pero aquí hay algo y es, la oyente está preocupada o por lo menos tiene un montón de preguntas. Pensando en por qué me siento así. Y eso es muy normal, en estos casos es muy normal desde el punto de vista de que somos seres humanos y a veces creemos que las cosas son de nosotros, si me hago entender, y las personas
2: Sí.
1: son de nosotros. Entonces, siento que en algún momento, pues como al fin y al cabo hubo una conexión, hubo intimidad, hubo compartir momentos, palabras, situaciones. Llega uno al punto de creer que esa otra persona hace parte de lo que es de uno. En este caso, pues no es de nadie, no es ni de ella, ni de la hermana. Y por eso viene, siento yo que viene ese dolor, porque no es que esté enamorada, o pues, digo yo, posiblemente no está enamorada, fueron muchos años, o quizás también
2: Está
1: Charlie.
2: decepcionada.
1: Quizás Charlie no es una persona, o somos muchos, somos a veces. No aceptamos. Usted sabe la historia del hilo rojo. Usted sabe la historia del hilo rojo, Charlie.
2: No, ¿cómo es?
1: Es la historia del hilo rojo que todos estamos conectados con un hilo rojo con esa persona que amamos. Y por más que nosotros nos vayamos con otras personas, estemos en otros lugares, nos enamoremos de otras personas, formemos vida con otra persona, ese hilo no se va a cortar. Y quizás está la historia del hilo rojo y ella no quiere aceptar que siempre también estuvo enamorada de este personaje, aunque sí haya casado y aunque haya tenido hijos. Digo
2: Ay,
1: yo.
2: parce. Qué enredo en todo
1: ¿Qué
2: caso.
1: enredo?
2: Ahí
1: ¿Qué
2: tienen la
1: enredo?
2: historia. Pueden ir preparando su opinión. Recuerde que en lo posible que sea una opinión corta para que nos dé tiempo de pasar más notas de voz. Enseguida venimos con notas de voz. Venimos también a bautizar a esta gente. Esta semana no hemos bautizado a la gente. Y como lo mejor es no decir los nombres originales, vamos a bautizar nuestros protagonistas. Mejor dicho, habemos historia y
1: ¡Epa!
2: esperamos su opinión.
1: Y aquí está el WhatsApp habilitado. Ya mismo, envíe su nota de voz. ¿Usted qué opina de esto? ¿Le pasó igual? ¿Siente que el oyente debería buscar a este personaje y abrirse a la vida y
2: Ay,
1: entender? No, porque
2: no.
1: Charlie, antes de irme con canción, aquí voy a decir algo muy, muy claro y es, ella dijo, a mis hijos no le cayeron bien. Pues, mor, lo siento en el alma, pero tus hijos no le tienen que caer bien. Lo siento en el alma, pero tus hijos están y van a hacer su vida. ¿Y nosotros como padres qué? ¿Y los
3: Sí,
1: padres
3: señor.
1: qué?
3: Además, tenga en cuenta una cosa.
1: ¿Qué?
2: Ah, véanlo pues.
1: Dale, ya está
3: Tenga en cuenta
1: opinando.
3: una cosa. El que quiere la vaca, quiere el ternero y fue puerca.
1: Toda la razón. Toda la razón, ya saben. Opinen a esta hora en Tropicana. Mientras tanto, busque un confidente y cuéntele
4: No
1: todo.
4: me digas
2: Ay.
4: nada.

0: me digas con el corazón.
1: María, que vallenata, María, María. Ah, María, eso suena muy rico, eso suena muy delicioso. Me siento y suena más rico hoy. Hoy es que Charlie, jueves.
2: Hoy es Juernes.
1: Juernes, qué rico.
3: Jueves, hombre, jueves.
1: Ese sí es para toda la vida. Eso no es como el nuevo léxico que tienen los jóvenes de hoy en día, que funar, que fomo, que... No. Juernes es de toda la vida. Hoy es esa entrada chiquita, ese portillito al fin de semana. Y recuerden que este fin de semana vamos a tener como si fuera diciembre. Para que no se lo pierdan, para que prendan ese equipo del carro, de la casa, del local, para que se conecte con nosotros y pasemos bien rico este fin de semana. Todo el fin de semana, como si fuera diciembre, para los que van a salir a pasear, los vamos a acompañar en ese recorrido. 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Y pasemos bien rico, bien delicioso este fin de semana porque llega como si fuera diciembre a Tropicana 90.
2: ¡Reproduzcámonos en la finca!
1: ¡Eso!
2: ¡Eso!
1: Bueno, señores, 12 del día, 37 minutos, 12:37, y hoy con historias en la mesa. Tenemos una historia sobre la mesa y los oyentes pues están opinando de ella, están enviando sus notas de voz al 301-7422-989. Charlie.
2: Excelente.
1: ¿Usted está ready?
2: ¿Cómo?
1: Que si usted está ready.
2: Sí, muy ready. ¿Y sabe qué? Sí. Necesitamos bautizar nuestros protagonistas para que los oyentes lo vayan visualizando con nombre. Uh-huh. ¿Qué tal si bautizamos este trío amoroso?
1: ¿Cómo?
2: ¿Cómo le ponemos a la denunciante?
1: A la denunciante pongámosle...
2: Amparo.
1: Pero, listo. ¿Nombres normales o nombres graciosos?
2: Anda, temor.
1: No, porque la graciosa eres tú.
2: No, puede ser. Me gusta Amparo.
1: ¿Amparo?
2: Porque tú eres amparada.
1: Listo.
2: O Consuelo, porque tú eres consolada.
1: Ay, sí.
2: Bueno, Amparo Consuelo.
1: Amparo Consuelo. La denunciante.
2: La hermana.
1: El susodicho. El masculino.
2: Sí.
1: Argemiro.
2: Ay.
1: Sí, tiene cara de Argemiro. Es un atrevido. Fue, ilusionó a la otra y luego le arrastró el ala a la hermana.
2: Listo.
1: Sí, entonces,
2: y la otra, pongamos la Victoria, que fue la que le ganó a Argemiro.
1: Listo.
2: La que ganó este problema.
1: Que yo siento que no tiene nada. No tiene. ¿Cómo se
2: llama? Velas en el entierro.
1: No tiene velas en el entierro.
2: ¿Cómo
1: porque
2: no?
1: No, no tiene.
2: ¿Cómo
1: velas,
2: no?
1: No tiene velas.
2: Ella siendo la hermana.
1: Sí, pero recuerden.
2: Conociéndolo.
1: Ellos tenían una relación hasta escondida. Mejor dicho, eran noviecitos. Eran noviecitos.
2: No. La hermana, digo yo, la hermana seguramente sabía incluso de la historia de estos dos de cuando eran adolescentes, porque recordemos bien.
1: Ah, bueno, sí.
2: Ellos fueron novios en la adolescencia. La hermana lo tiene que conocer.
1: Puro amor de colegio.
2: Sí.
1: La hermana lo puede conocer. Bueno,
2: sí.
1: Entonces. ¿Cómo era, Carlos Amparo? ¿Cómo era?
2: Amparo Consuelo.
1: Amparo Consuelo, listo.
2: Amparo Consuelo.
1: Argemiro y Victoria son los protagonistas de la historia del día de hoy en
2: Anotación.
1: Tropicana.
2: Anotación. Los nombres han sido abruptamente cambiados para proteger su identidad.
1: Sí. Exactamente. Qué belleza. Nos vamos con notas de voz y opiniones de nuestros oyentes que llegan a esta hora a nuestro Tropi WhatsApp y nos vamos a dar. ¡Date!
4: Hola, ¿qué tal? Saludos para la gente de Dominicana, la más bacana.
2: ¡Qué amor!
4: Esta historia es facilita, oye.
2: A ver.
4: La señora se puso a hacerle caso a los hijos. Y la relación era de ella con ese señor.
1: Sí, sí.
4: Uno no
1: sí.
4: Es monedita de oro para caerle bien a todo
1: sí,
4: el mundo.
1: Sí, toda la razón.
4: Se quedó sin el chivo y sin la cabulla.
1: Toda la razón.
4: Es facilito. Y la otra, la hermana de ella sí se daba cuenta que él era un buen hombre y ella sí lo aprovechó. Ella se lo llevó. Y que ahorita está pensando en él y no sabe qué hacer, que ahora sí se dio cuenta porque... Nadie sabe lo que tiene.
1: hasta que lo pierde.
4: Sí, yo me lo diga, no me gana la más bacana.
2: Al odio.
4: Luis H. Hernández Montoya.
1: Luis H.
2: O sea, abrazo, este los papá. Perdonó.
1: Pero este man tiene mucha razón. Yo sé que todos tienen la razón, pero este man tiene mucha razón. ¿En qué sentido?
2: A ver.
1: Lo dije yo ahorita. A veces invalidamos nuestra propia felicidad porque le queremos dar esa tranquilidad a nuestros hijos. En este caso, ella invalidó su felicidad porque a sus hijos no le caía bien el personaje. Y hay que decirlo, los hijos se van. Los hijos hacen sus vidas, los hijos terminan siendo felices por sus propios caminos y nosotros no podemos invalidar nuestra infelicidad por la felicidad de nuestros hijos en este caso, hablando de esto, no estoy hablando de otros casos, estoy hablando de esto. Y a muchas personas les ha pasado que han dejado muy buenas personas en el camino, los han bajado en cualquier parte del camino, porque simplemente los hijos dicen que no están de acuerdo y lo otro. Y ahí sí hay que buscar es mi felicidad propia, porque los chinos al final terminan creciendo y terminan haciendo su vida.
0: No, pero también es muy maluco que...
2: ¿Qué hubo?
0: En una de estas se consigan un novio, una pareja, hoy en día que ya no se aguantan para toda la vida como en antaño, como debía ser, y fue puerca.
1: Debía ser.
0: Entonces no.
1: No.
0: No, ya hay que cambiar aquí, cambiar allá, y fue puerca. Y entonces tiene que haber un algo de afinidad en las familias, porque no en cualquier reunión familiar...
1: No.
0: Se da la reunión, o se la pasan estirando churumbela, y eso ya se vuelve una cosa bien maluca también, ¿no?
1: Sí, pero entonces la felicidad de uno, ¿qué? Don Otto, usted, por ejemplo, está en una edad donde ya...
2: No lo pone contento nada.
1: Exacto, y su edad va para abajo, más para abajo, más para abajo. Y entonces usted va a perder sus mejores días, su mejor tiempo, perdón, por darle felicidad y tranquilidad a otros. Ah,
2: wow.
1: Dígame eso. Ah, no, es que eso no puede ser así. Vámonos con más oyentes.
2: Hello.
3: Tropicana, muy buenas tardes.
1: Hola, amor.
3: El tema.
1: Opínale.
3: La verdad, ella ahí, porque se está complicando la vida.
2: ¿Verdad?
3: Que no se complique la vida. Al fin y al cabo, eso fue una aventura de niños.
2: Una aventura.
3: Y ahora, él quería algo con ella o ella con él, pero las cosas no se dieron. Y ahí que se va a preocupar ella si es un pobre pelagato ahí que ni pelotas tuvo para ser sincera con ella y decirle, vea, no, yo no quiero nada con usted, o quería solamente pasar un rato, yo quiero es estar con otra persona, y le hubiera dicho que era con la hermana de ella y listo. Pero ponerse ahí nada más que pelagato a darle contentillo a ella nomás para después dejarla tirada, no, que se relaje, que no sea bobita, que siga su vida y busque otra persona que sí la quiere y la valore. Y a sus hijos, no, mijita, el día de mañana sus hijos se van y la van a dejar sola. Tropicana, la más bacana y ahora la más popular.
1: ¿Vio? Ahí está, es la opinión de nuestros oyentes a esta hora en cuanto al tema que tenemos sobre la mesa.
2: Listo.
1: 12:44, ¿qué, mi amor?
2: Tengo mi opinión personal para... Ay, ¿cómo es que se llama? Amparo Consuelo.
1: Amparo Consuelo.
2: Amparo Consuelo. Lo primero, pues, parce, listo con Argemiro, chuleado, nivel desbloqueado. Y pues ya, el man le gustó comer en otro restaurante, entonces listo, hágale, ¿no es cierto? Y con Victoria, la hermanita, parce, no le vuelva a preguntar los levantes suyos. Ay, perdón.
1: No, pero sí es cierto.
2: Cierto.
1: Sí, no, eso tiene que revisarlo, tiene que revisarlo.
2: Diga que es hija única.
1: Hola.
2: Ay,
5: buenas tardes, Tupicán.
1: ¿Qué más, parcero?
5: Para todos ustedes, especialmente para Charlie. Mira, mi opinión es sobre lo de la señora, pues no sé, tal vez a muchas personas lo que voy a decir es les va a chocar. Sinceramente yo no sé por qué nosotros como seres humanos nos apegamos a lo del pasado, ya que en el pasado, y si es amor, no sé por qué vuelven otra vez al mismo hueco. Sinceramente, vivan su vida libremente y ya el que se fue, se fue, y si se casó, pues obvio está, pero volver otra vez al mismo hueco, no jodan.
1: ¿Veo?
5: Son las cosas que nos pasan en este momento en este planeta Tierra.
6: ¿Vio?
5: Muchas gracias, Tropicana.
1: Un abrazo, parcero. Gracias por estar a esta hora conectado a Tropicana y opinando del tema del día de hoy.
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1: Y recuerden, oiga esto.
2: Oílo.
1: Eso como dice Don Otto, estas músicas, músicas lo ponen a uno como una olla de presión. ¿Cómo es, Don Otto?
0: Así.
1: Y recuerden que este fin de semana...
7: Esta canción la escucharás...

0: Disfrutando de la buena música, disfrutando de las canciones, disfrutando de esta temporada que ya se avecina, ya viene, bebé. ¡Dale! 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Entonces, el día 49 minutos, están escuchando Tropicana. 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
0: Sí, señor, en Tropicana, 12 del día, 51 minutos.
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0: 12 del día, 52 minutos en Tropicana.
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3: 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En Tropicana son las...
4: En Tropicana, 12 del día, 55 minutos.
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4: 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En Tropicana, 12 del día, 56 minutos.
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0: tarde, 10 minutos. 1:10 en esta segunda hora de este programa del mediodía, donde ustedes siempre son los protagonistas de Tropicana. Ustedes siempre son los que mandan. Pero en este mediodía, cierto, amor. Pero en este mediodía, ay, sí, ustedes dicha. Son doblemente protagonistas, porque hay historias, historias de ustedes, y ustedes mismos son los que están opinando de estas historias que nos llegan a nuestro Tropi WhatsApp todos los días. Usted quiere contarnos su historia. Ya sabe, dígale, escríbanos ahí, esta es mi historia. Nos envía una nota de voz. Si quiere, dice su nombre. Si no quiere, no dice su nombre, como los protagonistas del día de hoy que... no quisieron que dijéramos su nombre. Y así fue. ¿Cierto, Charlie?
1: Correcto. ¿Cuál es la... puede compartir su historia a través del 301-7422-989 si quiere que haga parte de este espacio.
0: Eso. Así, me encanta. Bueno.
1: Tenemos la del día de hoy. ¿Hoy? Resumen administrativo de nuestra historia.
0: Ok, vamos a hacer un resumen administrativo para todas las personas que de pronto acabaron de encender la radio y se perdieron nuestra oyente. Es una oyente quien nos envió la historia. Así que, pues, la dueña de los resúmenes es nada más y nada menos que el amor de mi alma.
1: Ay, me encanta, gracias. ¿O es acaso de Don Otto de pronto?
0: Bueno, no. No, es Don Otto. Es Don Otto. Es Don Otto. Don Otto.
2: No, señor, ni más faltaba. A mí no me metan en esas bronas.
0: Pero ¿por qué si yo lo quiero querer, Don Otto? Como
2: no,
0: es de...
2: señor,
0: es que
2: quiera para otro lado.
0: A mí me gusta mucho querer los viejitos.
2: Jesús sacramento.
0: Don Otto, usted ya se pensionó.
2: Pero no alcanza para los dos.
0: No, bueno. Ah, pero ya de una me metió ahí en la pensión. ¿Sí vio usted cómo es?
1: Sí.
2: Estoy curando en salud.
0: Bueno, resumen administrativo, mi Charlie.
1: Bueno, se comunica con nosotros un oyente y nos cuenta que tuvo un amor en el pasado, ¿no es cierto? Un amor de adolescencia.
0: Sí.
1: Y que el man se casó, hizo vida por allá atrás. Ella también hizo su vida, sí. ¿Cierto? Tuvo sus hijos, en fin. Ella se divorció y el man enviudó. El man enviudó y le cayó otra vez y le dijo, parce, yo a usted no la he olvidado, que no sé qué, no sé cuántas, y plas, se encarretaron.
0: Y ella también era una mujer separada.
1: Sí,
0: también,
1: claro.
0: Ella es una mujer separada, con hijos.
1: Entonces,
0: también.
1: Todo legal.
0: Por esa parte, todo era legal.
1: Todo legal, con un pero. Con un pero que ya los oyentes definirán qué tan grave es, y es que conoció a los hijos de la nena... Y pues no se cayeron como muy bien con el man.
0: No les gustó a los peladitos, a los chinos, no les gustó el novio de la mamá.
1: Entonces la mamá tomó la decisión de decirle a este man, listo, entonces veámonos escondidas. Y tuvieron su relación clandestina.
0: Ay, qué dicha.
1: Así duraron un tiempecito, el man se empezó como a abrir, como que no aparecía igual rápido, sino que se empezó a perder por días, no llamaba, como desinteresado el hombre, que no sé qué, no sé cuántas. Y parce, esta nena se dio cuenta que es que el motivo, razón o circunstancia por la cual el otro estaba frío, lejano, ausente, es porque se había encarretado con la hermana.
0: ¿Qué historia?
1: Entonces, claro, esta nena está, la quien hace la denuncia, está averiguando sobre... cómo debe comportar.
0: Exacto. ¿Qué actitud debe tener? Porque ella dice, pues yo no debería estar enojada. Yo no debería estar enojada. O sí debería estar enojada porque es mi hermana. Pues sí, pero no sé qué hacer.
1: Entonces no sabe qué camino coger. Y ahí es donde invoca la infinita sabiduría de nuestros oyentes. Nuestros protagonistas se llaman de la siguiente manera porque los nombres han sido abruptamente cambiados para proteger su identidad.
0: Claro.
1: Tenemos nuestra protagonista, la doliente a mi juicio, es Consuelo Amparo.
0: Consuelo.
1: Amparo Consuelo.
0: Amparo Consuelo es Amparo la protagonista.
1: Consuelo. Sí. Uh-huh. Amparo Consuelo, que tenía una relación clandestina con Argemiro.
0: Uh-huh.
1: Y Argemiro decidió, por su parte, tener una relación sentimental con Victoria, que fue la que se ganó el problema. ¡Ay, qué belleza! Y alzó con Argemiro.
0: Y alzó con Argemiro. Pero tiene toda la razón. Tiene toda la razón. Tiene toda la razón.
1: Mor, entonces llega la infinita sabiduría de nuestros oyentes para ver qué le decimos a Amparo Consuelo, que está desamparada y desconsolada.
0: Y aquí están los oyentes opinando a esta hora. Están enviando sus notas de voz al 301-74-22-989. Y bueno, no demos más vueltas a esto. Vámonos, porque la gente quiere hablar, quiere opinar de este tema.
1: ¿Para qué se habla?
0: Si fuera usted la persona protagonista de esta historia, ¿usted pensaría en usted, en su felicidad? ¿Pensaría en la felicidad, en este caso, de los hijos, y mejor se quedaría sola hasta que sus hijos le digan: sí, mamá, ese sí me gusta, ese sí me... Que posiblemente...
1: Ay, pero ellos no hablan así, ¿qué le pasa a usted?
0: Ah, esos hijos que no dejan ser felices a los papás son los que hablan así.
1: Sí, mamá, ese sí me gusta.
0: Ay, ay. O le dicen: no, mamá, ese no me gusta. Y la mamá ahí con ganas de sentirse viva, el papá con ganas de sentirse vivo, de volverse a enamorar. Y el hijo ahí: no, papá, no, mamá, a mí ese no me gusta. Y usted...
1: Pero es que a los papás también hay que cuidarlos, porque hay papás y hay mamás con un ojito, mijo.
0: Ah, ah, ¿cuidarlos de qué? ¿Cuidarlos de qué?
1: Y un argemiro, no. Y si no miran a este.
0: ¿Cuidarlos de qué, Charlie? ¿Cuidarlos
1: pues de que les rompan el corazón?
0: Son personas adultas, son personas que están viviendo, son personas que también tienen derecho a equivocarse, son personas que también tienen derecho. Sí, pero también tienen derecho a ser felices. Y no por eso, no porque a mi hijo, a mi mamá, a mi vecina, al otro no le gusta, yo voy a ser una persona infeliz. Yo lo pienso así. Vamos a ver qué dicen los oyentes. ¡Hola!
3: Tropicana, buenas tardes.
0: Buenas tardes.
3: El tema. ¿Qué le digo yo ahí? Pues yo la conozco a ella, doña Gladys. Doña Gladys, ¿cómo me le va?
0: Mentiroso.
1: No,
0: pues,
1: ay, oina este.
3: Mentiroso. No, doña Gladys, es que usted lo tenía escondidas. Usted la rayas porque se fue con la hermana. Vamos, dicho, de ahí que le disco puñalada y media.
0: ¡Ay!
3: ¿O no ha sido noto?
2: ¿Qué le digo? Sacramentado.
0: Puñalada y media. Pero es que si ve que cada vez los oyentes dicen: usted lo dejó ir. Es que lo dejó ir, Charlie. Puede ser que sea una excelente persona y la hermana de eso se dio cuenta también.
1: Pues sí.
0: Y la hermana no tenía... La hermana no lo iba a esconder. La hermana iba a vivir con él quería también. Ya enviudó, tuvo hijos. El parcero quería vivir, quería enamorarse. Pero a lo bien, no a escondidas. Como que no,
2: seamos pecuecas, hermano.
0: No, pecuecas.
2: Es que lo de enseguida se respeta, hermano. Y si de pronto la hermana ya sabía que esta pelada tenía las andanzas con el weón Argemiro este, eso se deja quieto.
0: Sí, pero es que las oportunidades...
2: Pues feos hay en toda parte.
0: No, a veces las oportunidades solamente pasan una vez en la vida, una.
2: Ella
0: encontró esta gran oportunidad, quizás estoy inventando, de encontrarse y de hacer su vida con un excelente hombre. Y la hermana no quiso. Ay, porque mis hijos no les gustaron mis hijos. Y entonces ella prefirió ser infeliz para darle gusto a sus hijos, que en algún momento se van a ir y van a apostarle a su felicidad, felicidad.
2: No. Pero olvídate, mugre.
1: Ah, respete.
0: No, pero respéteme también.
2: No. Es que también las cosas tienen un derecho, ¿no es cierto?
0: Y entonces, ¿y el derecho es ser feliz?
2: Pues puede que sí, pero entonces coge esta muchacha Victoria y le dice: este feo de Argemiro me está cayendo, mija. ¿Y para qué? Pero a mí el huevo me gusta. Y de algún modo buscar también que la otra le autorice también la vía. Porque es que
0: ¿Autorice qué?
2: Es una cosa muy farisea de parte de ellos.
0: No,
2: todavía que fueron una foránea, una forastera cualesquiera, pues allí venga. Ya el otro estaba con ganas de tener una relación buena, pues entonces por eso se abrió. Pero es que la hermana...
0: No, la hermana aquí no tiene nada, ella no tiene velas en este entierro.
2: ¿Cómo no va a tener?
0: No, don Otto.
2: Si ella tenía que saber de dónde salía el otro, porque ella sabía que eran novios de juventud y toda la bonada.
0: Sí, no, pero quizás en... Quizás de juventud, pero no sabía lo que pasaba en la actualidad. En la actualidad había una relación entre ellos dos, sí, pero como estaba al escondido, pues me imagino, si no le contó a los hijos, pues tampoco le va a contar a la familia, porque entonces los hijos se van a terminar dando cuenta. ¿Qué pasó? Ella creyó que era un hombre libre, que después de tantos años, un hombre que se había casado, había tenido hijos, había enviudado, ya no tenía historia con mi hermana porque habían pasado muchísimos años, mi hermana también se casó, se separó, tuvo hijos, pues ella le apostó al amor y le apostó a él. ¿Qué problema?
2: Pues por eso, y el otro no tiene hijos para contar la huevonada.
0: Ay, no, tómanos con los oyentes mejor.
2: Que coma rilar tibia, hermano.
0: Cuidado, pues, que le da un infarto.
2: No, es que le da piedra a uno, hermano. Porque es que, como precisamente la palabra ya no tiene ningún jueperra valor, por eso a la gente no le importa.
0: Ay, no.
2: Si yo veo que voy a tener una relación formal con otra pelada y eso es lo que me gusta, pero esa pelada es la hermana con la que de la que yo estaba saliendo hace un momentico, hombre, tengo que organizar, cuadrar la caja en un lado y en el otro tampoco, también.
0: Con lo que hay que hacer con las personas de su edad es decirle sí, tiene la razón, sí.
2: A coman rila caliente todos.
0: Tampoco se enoje.
2: Tampoco, pues.
0: Vea, cálmese, tómese un vasito con agua mientras escuchamos a los oyentes. Ay, vea, señor, cómo se calentó Charlie.
1: Si ves, pues, si se muere en una de esas.
0: ¡Hola!
1: ¿Qué hay?
4: Oiga, pues, Pino, Charlie, no hay nada. Esa ya está involucrada ahí en un pasado que ya no. Igual, es más, la buscó. Ella puso a los hijos por delante, se alejó. Y la hermana no le copió, la hermana sí se lo echó por delante.
0: Sí vio, pienso no, también lo mismo. No. La hermana, una no quiso, la otra aprovechó.
2: Siquiera están peleando por una chola donde les toque pelear por una tierra, se matan esas dos hombres.
0: ¡No! ¡Ay, no!
1: ¿Qué es esto?
0: Ay, este señor está pero hoy más caliente que el día.
2: Es que da rabia, hermano. No.
0: Vamos a ver qué dicen por acá más oyentes. Ay, no.
5: Tropicana, buenas tardes.
0: Parcero.
5: Para opinar sobre
1: el tema.
0: Opínate.
5: Oiga, pero volvemos a lo mismo. O sea, ¿de dónde sale tanto atraso en este mundo? Dios mío, o sea, ¿por qué hacen eso en las familias? Dios mío, ¿eh?
0: No hicieron nada.
5: El martes, hermana con hermana.
0: Sí.
5: Ayer la mamá con la hija. Yo le traje la hermana con la hermana. No. Nos está pasando, pues.
0: Cancelen los hermanos.
5: Es que el planeta está como está. Se está rebelando contra
1: hijos
5: únicos. La humanidad. Ay, no nos quiere tener.
0: No mezclemos las cosas. No.
5: La pelada es mejor que tome distancia porque es, si el man ya decidió estar con la otra, mejor que se aleje porque ya después va a querer. Haya un poliamor ahí entre los tres y...
0: ¡Ay, oí!
1: ¡Ay, no, ay me gusta!
5: No vuelvo a favor de nadie.
0: ¿Y por qué no? Un abrazo, parcero. ¿Y por qué no un poliamor? Sí. ¿Por qué no? ¿Cierto, Charlie?
2: Por eso. Eso es lo que ustedes buscan y quieren. Que esto se vuelva mamorra y gorrona.
0: Sodoma y Gomorra.
2: Esa maricada.
0: No, es que el poliamor hoy en día es una opción... Yo, Víctor Pino, opino.
2: ¿Y qué es el poliamor? ¿Comerse los policías?
0: ¡No! ¡Ay, Charlie, no!
1: ¡Ay, no hay con quién!
0: Y yo ya me iba a desgastar aquí explicándole y todo. ¿Para qué me voy a desgastar?
1: No te preocupes.
0: Sí, ¿para qué me voy a desgastar? No, una 23, hola. Hola.
6: ¿Qué? Muchachos, ¿qué más, pues? ¿Bien o no?
0: ¿Bien o no, mi rey?
6: No, ahí no hay nada, dígale que no hay nada. Que siga buscando, que pase la cuchara ya. ¿Va a acabar con la familia, pues? No, ya, con dos tiene.
1: Uy, con dos tiene.
6: Ya, que coja la curva, si algo que me llame.
0: ¿Para qué?
6: Y ya, y Pino, no, entre bomberos no se pisan la manguera. Usted tirándole a Donoto, pero Donoto, acuerde que tiene su cuento con el caballo. Es más, le dice a Don Obdulio con el caballo.
0: Ah,
6: y así, sucesivamente. No.
0: ¿Vio?
6: Deje el señor quieto. Y a la muchacha que siga la curva. Feliz tarde, se les quiere mucho.
0: Un abrazo, viejo Juanca.
2: A mi María,
0: oiga, Donoto.
2: Deja de ese ventanero que te va a matar el sereno, hombre.
0: Ay, Donoto.
2: No, es que es un chismoso. Ay,
0: uno se descuida.
2: Lo hace matar a uno.
0: Uno se descuida y usted acaba hasta con el nido de la perra, déjeme decirle.
1: Sí. Wow.

0: Juan.
1: Bien hecho.
2: Ay, Donoto,
3: déjenos.
2: Siéntese más bien, o venga, saque Angelita, que Charlie y yo vamos a bailar.
3: ¡Ay!
2: Y nos vamos a bailar esta, porque este fin de semana...
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0: 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Lo único que usted tiene que hacer es no desconectarse de Tropicana, la que a esta hora le tiene un espacio donde ustedes están compartiendo sus opiniones de la vida de los demás, porque es más fácil organizar la vida de los demás que la propia.
1: ¡Ah, claro! ¡Obvio, Bobby!
0: ¡Obvio! Es como es de rico organizarle la vida a los demás, pero la de nosotros vuelta a nada.
2: Eso es sacramentado.
0: Sobre todo la de Donoto.
2: No, señor.
0: No.
2: Yo vivo hasta lo más bueno.
1: No le nota. No tiene cara.
0: Y Charlie. Ay, hombre. 1:30 minutos avanzando en este jueves de TVT. Donde recordamos también esos momentos bonitos del pasado, y donde le recordamos a ustedes que tenemos una historia sobre la mesa, y donde los oyentes, Charlie, como todos los días, haciendo fila para entregarnos su nota de voz. Y gracias a los que han recibido el llamado, que fueron muchos, que es la gran mayoría, el llamado que hizo Charlie. ¿Cuál fue el llamado que hiciste hoy para las notas de voz, Charlie?
1: ¡Mor! Que fueran corticas. Y mira cómo nos ha ido de bien.
0: A lo bien.
1: Porque hemos ido despachando opiniones, y es más fácil así para que participen más oyentes. Gracias, los amamos.
0: Y tenemos más oyentes a esta hora. Que pase la persona que tiene el ficho 200. ¡Pase!
1: ¡Me encanta! ¡Síguete!
3: Buenas tardes, Tropicana.
0: ¡Hola!
3: ¿Qué hay? El 2000% de acuerdo con lo que está diciendo Pino.
0: ¿Qué?
3: Con lo que estoy diciendo Pino. Ella lo dejó ir.
0: ¡Claro!
3: Lo dejó ir. Uno no tiene que estar pensando que es que los hijos se casan. ¿Y se van? ¿Y uno cómo se queda?
0: ¿Solo?
3: Solo. Ajá. Viendo para el páramo. ¿Vio? Pendeja ella que lo dejó ir. La hermana vio cuánto costaba, cuánto valía ese hombre. Y venga para acá, mi hijo.
0: Y venga para acá.
3: Chao, que consiga otro. Pero uno no puede estar pensando que los hijos se van y uno se queda solo. Gracias, Tropicana, la más bacana y ahora la más popular.
0: Un abracito, mamacita. ¿Vio?
2: Pues, todavía. ¿Vio? Que haya perdido la lindura esta de Argemiro. Lo perdí, lo dejé ir. Pero que lo pierda con otra, no seamos fariseos. ¿Cómo va a coger la hermana y se va a mecatear un huevón que ya la otra tenía del pasado o del presente o de cuando se fuera? En todo caso, era algo que ya había pasado por la vida de esta muchacha Amparo, ¿no es cierto? La desamparada y la otra zapoteando ahí con ollas ajenas. No, hermano, no seamos fariseos, no seamos pecueca de mano.
0: Yo lo entiendo a usted porque usted es de otra generación. De otras.
1: Otra degeneración.
0: Yo lo entiendo.
2: No.
0: Pero déjeme hablar, porque yo a usted lo dejé hablar. No, déjeme hablar.
1: Usted.
0: Ay, sí. Usted es de otra generación y entiendo perfectamente que usted fue criado bajo esos parámetros, bajo esos conceptos. Y se los vamos a respetar. Pero recuerde que estamos en otro punto de la vida, donde si usted no agarra las oportunidades, esa oportunidad la agarran otras personas. Pasó con la hermana de ella. Pero nada.
2: Mi Dios, hermano.
0: No.
2: En las chanclas de Vitoria, uno coge y dice, no, Argemiro, no, yo no estoy de acuerdo, esto anda muy maluco, porque Antonio,
0: ¿y por qué?
2: Yo me siento mal con Amparo y que no sé qué. Y entre hermanas conversar y fue puerca, y que ya Amparo puede coger y decir a María Vitoria, o puede decir, mija, ese feo.
0: Me voy a ir con oyentes. La persona con el ficho 201, pase, por favor.
4: Muy buenas tardes, y la más popular. Tropicana, ahí lo que pasó era una obsesión de niños.
0: También.
4: Ellos fueron novios, de novios de esos que uno respetaba a la novia, que le dan un besito y uno se va más contento para la casa. Uno no podía ni dormir con un besito de esos. Entonces ya se dieron la oportunidad ahorita grande, pero no sentían ya nada. no sentían nada. Con respecto a los hermanos que está pasando ahora, me parece una falta como de respeto o algo, porque si yo sé que mi hermano está charlando con una muchacha, ¿yo por qué me voy a meter ahí?
2: Sí.
4: Yo de pronto me meto si las cosas no funcionan, pero yo meterme allá, darle cizaña al otro, hacerle la vida imposible, sabiendo que le gusta eso, pues bueno, si Caín mató a Abel, entonces desde ahí, y ya matan los hermanos, matan a la mamá, matan al papá, ahí no hay nada. Ay, eso fue una fantasía que hubo. Más bonita la señora que le creyó.
0: Ay, Jaime. Ay, Jaime se regó como matera, mija. Se regó como matera.
2: Vamos a ver más. Pero si ve, estoy de acuerdo con Emma, es muy fariseo, con lo que se ha hartado los hermanos, eso no se puede meter uno de frente y callado.
0: Yo no estoy de acuerdo con usted. Le respeto su concepto, pero no estoy de acuerdo con usted. Donoto, el día de hoy.
1: Vamos a calmarlo un poco.
0: Con usted. No. También déjeme, Charlie, porque es que yo también me tengo que defender de ese señor.
1: Va a terminar igualito que él.
0: Ay, no, mentira. Sí, tiene toda la razón. No, me voy a calmar porque es que yo lo menos que quiero es terminar con la actitud de ese señor. Vámonos con más oyentes. Hola.
5: Está desapicando la más bacana de León. Tropicana. Yo creo que ahí ella tampoco perdió mucho. Porque él tampoco es tan buen hombre. Porque se estaba saliendo con la hermana de ella a escondidas. Entonces es un fariseo.
0: Porque
5: es que puede salir con cualquier mujer. Sí. Pero era la hermana de ella. Él sabía que era la hermana. Entonces sí estaba saliendo a escondidas con ella. Entonces también es un traidor. Tampoco creo que pierda mucho. La hermana a lo mejor no sabía. Ella no tiene nada que ver ahí. Pero él sí. Él es un deshonesto.
0: A mí no me parece. A mí no me parece porque eran dos personas.
2: Los dos sabían.
0: No, dos personas que estaban por la legalidad. Ella no tenía nadie, él tampoco, y tenían un jueguito ahí. Querían formar una relación, sí. Sí la querían formar. Ah, pero los chinos se metieron. A mí no me gusta ese señor, mamá. A mí no me gusta.
2: Pero los fariseos son los otros dos.
0: Pero entonces,
2: Victoria
0: no,
2: y Argemiro.
0: Porque no había una relación formada. Había una conversacioncita. ¿Y qué? Como dicen los pelados de hoy en día, ¿la gostearon? ¿La gostearon? Sí. Ah, bueno, sí la gostearon. Pero es que ella no aprovechó.
2: Pero ningún langostino.
0: ¿Cuál langostino? No, es que así no podemos. Es que langostinos, pobrecito este señor.
2: Usted dijo eso, langostinos.
0: No, la gostearon.
2: ¿Qué puercas es eso ya, hombre?
0: Ay, no, me voy a ir con Gloria, que tiene por acá el bicho 203. ¡Gloria!
1: Bicho 203, síguete.
3: Picarle a la más bacana, la participar.
0: Participa.
3: Ella perdió por bobita, pero pones a tener las cosas escondidas.
0: Ajá.
3: Pero también hay que mirar que es que los hijos también lo hacen por un bien de uno. Todos no son iguales. Conozco hijos que por la mamá hacen lo que sea. Hay hijos muy buenos. Y en ese momento hay hijos que dicen, mi mamá y mis hijos tienen sus hijos por otros lados.
1: Sí.
3: O los tienen con ellos, pero no abandonan a la mamá y siguen al cuidado de la mamá y viendo por la mamá. También hay que mirar que ellos también tienen razón y no quieren que nadie se esté burlando de su madre ni poniéndola de boca en boca. Eso es un carisecho. Hoy en día hay hijos buenos, hay hijos malos. También hay hombres buenos, hay hombres malos. Eso hay que mirarlo también. Bueno, sí, Tropicana, la más bacana, los amo. Muchos besitos.
2: De algo los estaba salvando.
0: No, de ser
2: sí,
0: feliz.
2: Claro, por eso no entraron en Buenas Migas, porque los pelados seguramente vieron que el otro era un jiquerón ahí tirado a la jura y fue puerca y por eso no les gustó.
0: Vea, a nosotros, como hijos de papá... bueno, yo no soy hijo de papá separado, pero... Los hijos de papás separados no van a querer, en un común denominador, ver a su mamá o a su papá con otra persona que no sea su mamá o su papá biológico. No vamos a querer, sentimos ese celo, sentimos esa rabia.
1: No, pues preferirán que no, pero seguramente en muchos casos sí están los hijos por ahí, amarre, haga su vida, apare.
0: Sí, también
1: vida,
0: existe, obvio, también
1: eso.
0: Existe, pero siento yo que estos hijos son celos. Celos de ver a otra persona.
2: O se dieron de cuenta
0: ¿de
2: que el otro tenía cara de vividor. Tan vividor es que se me cateó dos hermanas.
0: Y a la una no
2: le dijo a la de la otra. Y en caso de tal, pues, de que no supieran, que no creo. Porque la Victoria sí tenía que saber que el weón de Argemiro hacía parte del pasado de Amparo.
0: Pero del pasado.
2: Pero por pasado, eso, así haya sido del pasado, usted por cultura y decencia le tiene que decir a Amparo, Amparo, ¿cómo te parece que estoy conversando con este huevón? Yo tengo pena con vos. Y entonces Amparo le dijo, ay no, mija, hágale, jártese ese feo. O también le manifiesta que no está de acuerdo, pero esas cosas hay que conversarlas. No zapotea la olla y ya.
0: No.
1: Ay, Anaís.
0: No, entonces ya habla unas cosas de definitivamente.
2: Bueno, claro, como todo lo
6: entiendo,
2: una huevonada, listo.
0: Vamos a ir con más oyentes. Ya.
6: Hermoso, bello, Grupo Tropicana. Charlie, Don Otto. Mi hermoso Pino.
0: La hermosa. Yo opino.
6: Qué consuelo. Debe darle gracias a Dios que alguien le bajó ese problema encima.
0: Uy.
6: Si él con unas mentiritas tan viejo como ya dice estar, que está viudo. Hombre, debió haber sido sincero. Que eso es lo que le estamos reclamando a la juventud hoy en día, que le cuesta eso. Ser sincero.
2: Sí.
6: Entonces, que le dé gracias a Dios que la hermanita se encartó con semejante paquete.
2: Artes y ese fariseo.
6: Y que sus hijos no les gustó, bueno, esa parte pues no la comparto, porque si los hijos no gustan de la pareja de uno, pues muy de mala. Pareja de uno, no la pareja de ellos. Porque en mi caso, por lo menos, yo no decido o mando o opino en las relaciones que mis hijos consigan. Por lo tanto, a cada uno les digo, mijo, el día que el tipo me guste, de mala, pero que me quedo con él y yo veré si lo dejo o no lo dejo, pero no les estoy pidiendo su opinión.
0: ¿Eso?
6: Simplemente lo estoy presentando porque mi vida no la voy a pagar por culpa de usted. He dicho, caso cerrado.
0: Me encanta. Ella se empeliculó. ¿Sí ve? Yo estoy de acuerdo con el tema de no hay que darle esa responsabilidad de mi felicidad a otras personas. En este caso de la historia, a unos hijos que al final le apuesto que usted como mamá o como papá le ha dicho infinitas veces, no me gusta esa persona. Hasta los amigos, no me gusta ese grupito de amigos tuyos. ¿Qué hace el hijo? Con más ganas está con ese grupito de amigos. Con más ganas está con esa vieja. Con más ganas está con ese man.
2: Los pelados estaban salvándolos de ese fariseo que resultó ser un fariseo falticalzones y fue puerca que no fue capaz de decirle a esta, ¿sabe qué? Yo no le estoy apareciendo, no la estoy llamando porque me estoy mecateando a la hermana de usted, Alcina es.
0: No.
2: Y uno se va de frente a los problemas, por eso es que hoy en día los pelados de hoy en día se van por la esquinita y se van callados y no dan la cara y fue perra.
0: Vean, deje de rendirle pleitesía a las cosas también, Don Otto, y hagamos como dice Francis.
2: Yo soy yo otra vez.
0: Que sufran, que chupe, lloren.
1: Que llore.
0: Carajo. Tenemos a Francis y Paola Jara. 1:42 a esta hora en Tropicana. Buena música, ya venimos a despedirnos también. Irnos con las últimas.
1: Tan rápido.
0: Sí,
1: no
0: tan
1: puede
0: rápido.
1: Ser.
0: Yo también digo, amor, estamos pasando muy bueno. Eso es cuando el paseo está muy rico que se va a hacer. Así estamos a esta hora en Tropicana.

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1: Una de la tarde, 29 minutos. 1:29 de este jueves 27 de agosto de 2026. Hoy tenemos eclipse. ¿Sabías, Charlie? Bueno, hoy mañana. Eclipse parcial de luna. Este eclipse es llamado la luna de sangre.
2: La luna de sangre, eclipse total del amor.
1: Hoy.
3: Bueno, hombre.
1: Y además se viene un fin de semana.

0: Pues creo que esta es la canción que dice, o sea, esta canción expresa literal lo que dicen algunos oyentes y hasta lo que dice Don Otto.
1: No se juega con dos amores.
0: No se juega
1: con...
0: Uno
1: tiene que tener calzones en mano.
0: Ah, pero es que yo siento que aquí no se jugaron con dos amores.
1: Sí, señor.
0: No.
1: Argemiro es un huevón ahí. Ay, pero que no le importa nada.
0: Porque tiene que hablar así a toda hora enojado.
1: No, yo enojado no estoy.
0: No, ¿qué va?
1: Allá ustedes, ¿qué hacen con el triste fundillo de ustedes?
2: ¿Qué es esto?
0: No. Charlie, vámonos con notas de voz antes de que se acabe el espacio.
2: Ay, sí,
0: porque
2: antes
0: esto
2: de que le dé tiro a uno, te volvés a escuchar.
0: Ay, sí, se vuelve y se enoja. ¡Hola!
2: ¡Oli!
3: Ay, no, yo duré 20 años casada.
0: Ajá.
3: Y me divorcié. Y tengo muy buena amistad con el papá de mi hijo. Y a mí me gustaría que se volviera a casar. Y a mi hijo le gustaría que yo también me volviera a casar. Uh-huh. Yo pienso que eso es falta de madurez.
0: Eso sí, pero no ocurre en todas partes. Muchos hijos sí quieren que sus papás sean felices como sea.
1: Pero ustedes sí hablan y se comunican allá. Este trío no se comunica, no se hablan. Cada uno tiene las cosas al escondido. Muy fariseo, güey, eso.
0: No, a mí no me parece. No me parece amar que dice la gente.
4: Yo estoy de acuerdo con Don Otto.
1: No es cierto.
4: Está bien que el man se haya abierto porque la otra señora no quiso darle vía libre por los hijos, pero meterse con la misma hermana de la otra mujer, no,
1: sí,
4: o sea, para eso hay muchas más mujeres.
1: Exacto.
4: Yo estoy de acuerdo con Don Otto, que uno tiene que mirar por otro lado.
1: Exacto.
0: ¿No imagínese?
1: Muy fariseo, muy pecueca, hermano.
0: No, sí. No sé, yo difiero un poquito de lo que están diciendo, respeto, obviamente, todas las opiniones, pero difiero en esa opinión. Yo siento que las personas, el ser humano, tiene derecho y la obligación de ser feliz.
1: Pero hay que comunicarlo y que la otra esté de acuerdo.
0: Pero
1: también,
0: si la otra lo minimizó y le dijo, ay, ¿sabes qué? No te puedo mostrar porque a mis hijos no les gustás, entonces no te puedo mostrar. Entonces,
1: no,
0: a lo adolescente.
1: Ningún minimizó.
0: ¿Minimizó? No, oigan a eso.
2: Ay, ¿qué es?
0: Ay, no, vámonos mejor con más notas de voz, Charlie.
2: Mejor.
3: Buenas tardes, Tropicana. No, yo sí le digo a ella que ella no sea bobita. Que ella, una señora echada para adelante con sus hijos. Los hijos no tienen ninguna culpa. Primero, los hijos van a estar en su vejez para ella. Segundo, él no es un buen tipo, porque si hubiese sido un buen tipo, por lo menos lo hubiese guardado luto a su pareja que perdió, pero no. Falleció, pasó el tiempito y ahí sí llegó a buscarla, a decirle, imagínese, sabiendo que tenía una esposa, ¿cómo le van a ir a decir que nunca la había olvidado? Pues con chudez. Y lo de la hermana, no, ni se diga, mira, tenía que pasar así para que se dé cuenta quién es su hermana, cómo es su familia. No lo siga, no le diga nada, su hermana déjela ya, por algo pasan las cosas, usted siga su vida tranquila con sus hijos y no le preste atención.
0: Yo aquí tengo para decir algo y es referente a algo que ella dijo en esa nota de voz. Hacerle caso a los hijos porque los hijos van a estar en su vejez.
2: No siempre.
0: Amor, ¿sabe cuántas personas, cuántos abuelitos en este momento están olvidados de sus hijos? ¿Usted sabe cuántos abuelitos en este momento están en la calle, en un ancianato, olvidados de sus hijos? A los que le entregaron su vida, a los que, mejor dicho, decidieron invalidar su felicidad para darle felicidad a sus hijos porque son los que van a estar conmigo en su vejez. ¿Usted sabe cuántos papás y cuántos abuelos en este momento están solos porque no tienen sus hijos? Entonces, por eso yo digo, invalidar mi felicidad que porque a la otra persona, que porque a mi hijo no le gusta la persona con la que yo estoy andando. No, es que yo ya soy mayor de edad, yo ya soy una persona adulta, yo ya decido por mí, así como ellos en algún momento van a decidir por su vida y no me van a parar bolas a lo que yo diga.
2: A Ay, sí, es no, muy difícil.
0: Así de sencillo, así de sencillo.
2: Y está bien que quiera contar con la opinión,
0: sí,
2: pero que esa es no cosa. Sea la razón para tomar la decisión. Pues.
0: Es que contar con la opinión, claro que es válido, es muy válido, de los hijos, de los amigos, de las personas cercanas, de las esa opinión que vale la pena, pero así como así, o sea, ya, que no, que porque mis hijos van a estar conmigo en la vejez. Ay, bebé.
1: Ya, yo le voy a decir cómo va a quedar resolvido esto.
0: Resuelto, cuente.
2: Resuelto,
0: a ver.
1: Vean, dígale a Amparo
2: Consuelo.
1: Uh-huh. Amparo Consuelo, que se busque uno de los exnovios de Victoria y se lo mecate y verá no. cómo se arma el tengame aquí, fue puerca.
0: No, hasta allá no hay que llegar, don.
1: Ah, es la misma huevonada, para que ella se dé cuenta, para que Victoria se dé de cuenta lo maluco que es.
0: No.
1: Y para que Victoria sepa que está encartada con un jiquerón ahí que no es capaz, el día de mañana vuelve y se come la hermana o se come la hermana de otra y no le va a decir nada porque no tiene calzones para hacerle frente a la vida el hueperra ese.
2: ¿Pero qué es esto? Ay, no, señor, vaya almuerzo.
0: Ay, sí.
2: Ay, no.
0: ¡Charlie!
2: ¿Qué? No, vámonos, desocupemos.
0: Vámonos, desocupemos.
2: Ay, no, evacuación.
0: Donoto, te amo igual.
1: No, gas, y perra, no, a mí no me quiera.
2: Ay, qué pecado.
0: ¡Charlie!
2: Ay, amor, I love you.
0: Cuídate mucho. Vámonos con eso,
2: abrazo.

0: Esto es una canción que pega muy duro, y Joaquín Guillermo lo sabe con esta canción, con el tropezón, una canción que pega duro y va a pegar durísimo por mucho tiempo. 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
0: Sí, señorita, 1:55 PM.
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7: 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Son las...
0: Avanza la tarde, 1:55 PM en Tropicana.
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7: 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En Tropicana son las...
0: Es la 1:56 PM en Tropicana.
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1: Es este fin de semana con la emisora más bacana de Medellín. Esta es Tropicana 98.9. Bombillo, yo te voy a decir una cosa. La vamos a pasar muy, pero muy bien este fin de semana en Como Si Fuera Diciembre, durante todo el fin de semana con toda la música de diciembre. Y usted ya está más que preparado, Bombillo, ¿sí o no? ¿Cómo vamos, Bombillo? ¿No?
2: Señor Cota, hombre, un saludo especial para usted. Tiene usted toda la razón. Este fin de semana, una cosa supremamente bacana. Como oiga, si fuera diciembre, como si fuera diciembre, hombre. Y pues, oiga, usted tiene que aprovechar este fin de semana para muchas cosas. Primero que todo, pues, vea, estamos en Como Si Fuera Diciembre, ¿cierto?
1: Sí,
2: fin
1: señor.
2: De semana sabroso.
1: Sí, señor.
2: Hay cosas, hay actividades en la ciudad de Medellín,
1: claro,
2: como Expo Camacol,
1: ¿ah,
2: hombre,
1: sí?
2: Una belleza. Le voy a dar los horarios.
1: Cuente, a ver.
2: Para toda la gente que es amante de la construcción, de innovar cada día, de las personas que quieren construir su casa, de las personas que quieren emprender y hacer un negocio grande y montar una bodega.
1: Mira, qué
2: y,
1: bueno.
2: 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Aquí hay diferentes formas, hay diferentes estilos, hay materiales que usted puede encontrar. Y pues vea, hoy y mañana estamos desde las 10:30 de la mañana,
1: okay,
2: hombre, Jota, hasta las 8 de la noche, para que se programe.
1: Ajá,
2: 10:30 de la mañana, 8 de la noche. El sábado, desde las 10:30 de la mañana hasta las 6 de la tarde. 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
1: Sí, señor, ya regresamos. Es que la vida es más bacana escuchando Tropicana, definitivamente. Qué bonita es la vida, ¿no? ¡Tropicana!

0: con mucha intensidad, con mucha, pero con mucha intensidad y mucho amor. Y eso sí, escuchando la emisora más bacana de Medellín. 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

0: contento y enamorado, soy yo también. Somos 36 minutos en esta tarde con Tropicana 98.9. Y saludo en especial para Juan Carlos, que está escuchando Tropicana. ¿Quién más me está saludando? Gracias ahí por el saludito a los tropioyentes. Una feliz tarde, hombre, en el 13-01-74-22-98-9. Caliche también dice, Jota, escuchándolo desde el celular, ok, listo. Envíame todos los datos, ahí te voy inscribiendo también, papá. Nombre completo, apellido y también número telefónico. Si me puede anexar el barrio donde está escuchando, la ciudad o de donde usted está en estos momentos, pues se lo agradezco muchísimo. Bueno, Bombillo, usted continúa, ¿dónde, señor? Cuente a ver, señor.
1: Aquí en Expo Camacol, recibirlos me emociona. Y aquí tengo a dos amigos hoy de la marca Corona. Hombre, señor J, ¿qué es esta belleza? Sigo aquí, como le dije ahorita en la anterior salida, vengo con invitados y pues en este caso vengo con nuestros amigos Corona y me encuentro con dos invitados muy especiales. El primer invitado que nos va a hablar sobre todo de la marca Corona, ¿cuál es el propósito de ellos acá? Es Alejandro Sierra, gerente de Corona, gerente de marca Corona, que nos va a hablar un poquito sobre la marca. Y luego viene David del Valle, el diseñador industrial de todo esto, que vienen con algo supremamente bacano y supremamente práctico. Alejandro, bienvenido a los micrófonos de Tropicana. Hombre, y contémosle a la gente qué es Corona, para que venga, para que viva esa experiencia y de una vez se lleve todos los productos que ustedes están ofreciendo.
2: Hombre, Bombillo, muchas gracias por tenernos aquí. 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
3: Hola, Bombillo. Toy es una colaboración que hicimos entre, sí, entre Corona y nos, y pues David del Valle. Yo soy diseñador y de lo que más me interesó es que Corona siempre ha sido reconocido como está en el hogar, todos hemos tenido. Y yo como diseñador, normalmente la gente cuando piensa en diseño, piensa que es algo excluyente, como que no, sí, puede tener,
4: exacto,
3: productos de un diseñador porque es más costoso y eso es solo para los pudientes.
4: Exacto.
3: 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Y tuve la fortuna de desarrollar una colección que permite estar en esa casa, en ese local, en ese proyecto, con mucho diseño, a un costo muy, muy asequible y con muchas posibilidades. Se puede modular diferentes colores, recordando un poquito esos pisos de la abuela, de las casas antiguas, esos pisos como medio árabes, pero con una visión contemporánea, una visión del hoy, de la hora, y con la posibilidad de tener eso del pasado, pero en el día de hoy. Entonces, nada, pues ha sido muy interesante poder traer diseño industrial con las empresas industriales y seguir creyendo en Colombia y seguir trabajando para ese país.
1: Perfecto, esto es innovando, muchachos. Muchísimas gracias a toda la gente de Corona, a toda la gente del equipo de trabajo de David también, que se unió para hacer este lanzamiento tan bacano. 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
2: en Tropicana, son las 2 de la tarde, 45 minutos. Seguimos avanzando en este jueves. Bueno, recuerden, este fin de semana es como si fuera diciembre.

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4: Con gusto, 2:49.
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4: 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Presenta la hora en Tropicana, 2:50 minutos.
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4: 2:52 en Tropicana.
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3: 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En Tropicana son las...
4: Con gusto, 2:53. Sigue avanzando este jueves con Tropicana.
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4: 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En Tropicana, 2 de la tarde, 54 minutos.
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tarde con Tropicana 98.9 con las 3 de la tarde. Ya, 13 minutos. Mire, si alguien conoce a Lenzi Juliana Granada Zuluaga, imagínense que Vanessa se encontró los documentos de ella, donde tiene la cédula, las tarjetas de crédito, la licencia de conducción también, pero no tiene un número telefónico. La verdad, de Lenzi Juliana Granada Zuluaga. Si alguien la conoce, si alguien la identifica, pues mire, según lo que dice Vanessa, ella se encontró los documentos de Lenzi ahí en el barrio Machado, en Copacabana. ¿Hay de pronto algún, no sé, vecino, qué digo yo, algún familiar, alguna prima, un amigo del novio, del esposo, no sé, o algo? Lenzi Juliana Granada Zuluaga, si usted la conoce, simplemente dígale que escriba Tropicana y aquí le colaboramos, por supuesto, con el contacto de Vanessa, que se encontró todos los documentos de ella. Es que eso es un chicharrón, la verdad, uno sacar, ir a hacer las vueltas para sacar las tarjetas de crédito, ir a sacar de nuevo la licencia de conducción, ir a sacar de nuevo la cédula. ¡No! ¡Qué chicharrón! Así que si usted es uno de los que la conoce, pues hágale ahí el cruce, por supuesto, para evitarle, por supuesto, esos chicharroncitos a ella, ¿cierto? Apenas es, apenas es. En momentos vengo y continúo con Bombillo para que dé toda la información, por supuesto, en esta tarde con Tropicana. ¡Tropicana!

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0: María, como suena Tropicana, hombre. Sí, señor. El andariego a las 3 de la tarde, 24 minutos. Madre popular, ¿eh? Bombillo. No, es que eso es para cantarlo a todo taco, Bombillo. Definitivamente.
1: Como dicen por ahí, hay que cantar estas canciones a grito herido, como tiene que ser. Y aparte de cantar buena música, de asesorarse usted y de saber que este fin de semana tenemos como si fuera diciembre, pues usted, ¿qué es lo que tiene que hacer? Venirse para acá, para Expo Camacol. Y estoy con dos empresas que voy a hacerles entrevista a cada uno de ellos con un foco diferente en todo esto de lo que es Expo Camacol, en la innovación de la construcción, innovando. Unos innovan con una cosa, unos innovan con otra. Y pues me encuentro con Javier Martínez, el vicepresidente ejecutivo del grupo Lumon, ¿cierto? Don Javier, bienvenido, hombre, a los micrófonos de Tropicana, y contémosle, ¿qué es Lumon? ¿A qué vinieron aquí a Medellín, a Expo Camacol, a innovar con todo lo que ustedes traen? Porque Lumon es una empresa finlandesa.
2: Correcto. Lo primero, muchísimas gracias por invitarme a estar contigo y a estar con todos los oyentes. Venimos a Camacol y a Medellín como nuestra puesta en marcha. Aquí comienza nuestro negocio en Colombia y para todo el Caribe, porque Colombia se va a convertir en nuestro centro de operaciones para todo Caribe. Desde aquí vamos a producir nuestros productos y los vamos a exportar a los diferentes países del Caribe.

0: en todo esto de la construcción, ¿en qué están especializados? Usted ahorita me mostraba todas las imágenes de lo que ustedes realizan. Y si usted quiere que un balcón sea cerrado totalmente con vidrio, lo puede hacer, lo puede adecuar. Si quiere que siempre esté cerrado, si usted lo quiere abrir a su gusto, ¿cómo funciona todo esto?
1: Mira, nuestro producto estrella, nosotros somos especialistas en productos para terrazas y balcones, sí. Pero nuestro producto estrella es el acristalamiento, y es un acristalamiento que no lleva perfilería vertical y que efectivamente se puede abrir al 100% o cerrar al 100%. ¿Eso qué te permite? Te permite que puedas decorar la terraza, el balcón, para usarlo todo el año. Puedes convertirlo en un comedor, puedes convertirlo en un sitio para estar, en un gimnasio, en un sitio para trabajar, lo que tú quieras. Tiene muchísimas oportunidades, y eso es solo la punta del iceberg, porque te aporta muchas más cosas. Somos una empresa que lleva casi 50 años, somos los inventores de este sistema, y llevamos mucho tiempo trabajando en Europa, en Norteamérica, y ahora queremos que Colombia se convierta en nuestro gran centro de operaciones para todo Caribe.
0: Perfecto, si la gente llega y pregunta en Tropicana, hombre Bombillo, hombre Jota, es que a mí me interesó demasiado esto, denos las redes sociales donde los podemos contactar. Mira, a ustedes,
1: un en Instagram, correo, ¿sí? En Instagram pueden verlo en Lumon Colombia. Pueden entrar en nuestra página web también, Lumon Colombia. Si pones en Google Lumon Colombia, te va a salir. Y vais a sorprenderos de todo lo que os va a ofrecer. El cristal al final solo es un medio para crear más espacio para la vida, que es nuestra propuesta. Nosotros somos un grupo familiar que hemos crecido, que queremos seguir reinventándonos continuamente, pero queremos aportar algo a la vida de las personas, y queremos que nuestros productos sean de muy larga duración, que el que adquiera un acristalamiento lo tenga para toda su vida en su casa.
0: Perfecto, Javier, muchísimas gracias por toda esta información. Lumon es una empresa que está llegando acá a marcar territorio, como tiene que ser, a llegar a todos los hogares colombianos, porque si usted tiene una idea en su cabeza, aquí se la vamos a realizar. Y espere justo un momentico, porque le cuento una cosa. Me encuentro también con Mario Pérez, que es gerente de servicios para países andinos. Oiga, Mario, bienvenido a los micrófonos de Tropicana. Viene usted de la empresa Pabco, de la empresa Pabco. Usted me va a hablar a mí y le va a hablar a todos los oyentes en estos momentos sobre la innovación de la construcción. Hablemos un poquito para que la gente se entere en Expo Camacol 2026.
2: Vale, buenas tardes, Jota, ¿cómo estás? Un saludo para ti, para todos los oyentes, para aquí mi compañero de mesa. Pues sí, Pabco, somos una compañía colombiana, nacimos hace más de 60 años, hoy en día pues tenemos inversiones extranjeras también, pero hemos sido una compañía que hemos crecido con Colombia de la mano, y pues básicamente la innovación ha sido parte de nuestra referencia como empresa, donde siempre nos hemos ocupado no únicamente de proveer materiales para la construcción, sino ir un poquito más allá y ser innovadores, traer nuevas tecnologías que nos permitan hacer la vida de todos un poco más fácil, más amigable, y sobre todo pues tener la optimización del recurso que es el agua. Y pues en general, pues la innovación en la construcción, creo que si bien nuestras industrias comparadas con tecnología de otros se puede pensar que son un poco más atrasadas, la industria de la construcción también avanza a pasos agigantados para dar mejor bienestar, que es lo que me parece mucho más interesante.
0: Listo, perfecto, señor Mario Pérez, tuvimos estas dos entrevistas, muchísimas gracias. Para que toda la gente que llegue a Expo Camacol vaya, se acerque, se asesore, viva la experiencia y tome la mejor opción.
3: Vale. Oye, mi amor.

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2: en la... Tropicana, son las 3 de la tarde, 40 minutos, ya preparados para lo que será este fin de semana, por supuesto, en compañía de Tropicana, como si fuera diciembre. Fin de semana donde la vamos a pasar muy, pero muy bien. Hombre, Bombillo, usted que estaba preguntando si este fin de semana es largo, pues no incluye puente, pero la vamos a pasar felices en como si fuera diciembre, señor. Usted continúa en las calles, Bombillo.
3: Sí, señor Jota, continúa en las calles con más invitados de todo lo que es esta Feria de Expo Camacol 2026 y me encuentro con la empresa Resinova, me encuentro con Natalia Valderrama, que es la gerente, y pues... ¿Qué es Resinova? Es gestión de residuos de construcción con enfoque en economía circular. Natalia, bienvenida y contémosle a toda la gente qué es Resinova y en qué están enfocados, dónde están ubicados, para que nos dé también las redes sociales.
4: Muchísimas gracias, claro que sí. Resinova se enfoca en la gestión desde el transporte de los residuos de construcción y demolición, lo que normalmente se conoce como escombros. Entonces, las personas que en su casa estén haciendo una remodelación o las empresas que necesiten cambiar el local y hacer una remodelación o los constructores como tal, nos pueden buscar a nosotros para que les gestionemos los residuos. La diferencia con los volqueteros tradicionales o con los motocargueros tradicionales es que nosotros esos residuos los llevamos a plantas donde se transforman en nuevos materiales para la construcción, en ladrillos, en arena, en triturado, reciclado, que se puede volver a usar en la obra.
3: Entonces, si hay una demolición de un edificio y necesitan que vayan y que recojan estos escombros, ustedes lo pueden hacer, pero no van y los tiran por allá a cualquier parte. Lo que ustedes hacen es llevarlo a las plantas, procesarlos y volverlos a utilizar para otra construcción.
4: Total, de ahí sacamos muchos materiales que se pueden volver a incorporar dentro de la misma construcción como arena para el concreto, y sabemos que esos residuos, lo importante es que no terminen ni en las esquinas ni en las quebradas, que fue lo que generó todas las inundaciones a principio de año.
3: Perfecto, Natalia, danos redes sociales donde los podemos encontrar a ustedes.
4: Claro que sí, en Instagram nos encuentran como resinova.rcde o también en la página de internet resinova.com.co.
3: Listo, Natalia, muchas gracias. Muchas gracias. Es el fin de semana, prácticamente de una vez, como si fuera diciembre, en Tropicana 98.9.
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2: 10 de la tarde, 50 minutos.
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2: Son las 3 de la tarde, 52 minutos en Tropicana.
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1: 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En Tropicana son las...
2: Con gusto, 3:53 minutos.
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2: 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En Tropicana son las 3 de la tarde, 54 minutos.
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2: Escuchas, Tropicana, son las 4 de la tarde, 24 minutos. Miren, la gente que me está reportando ahí una inmovilidad. Alexander, un fuerte abrazo para vos, hermano. Mire, según lo que dice Alexander, en las calles de la 104, media cuadra hacia arriba del Sena de Pedregal, está sucediendo exactamente en la 104 con la 70. Ahí como que se desvió un camión y eso armó un caquero ahí. Y él dice que, hombre, el taco se está armando sobre todo a la gente que viene subiendo desde la autopista y de la 65 subiendo por Cenú. Escucho Tropicana, la más bacana y ahora más popular. Gracias, Alexander. La gente que va por esa parte de la ciudad, téngalo muy en cuenta, pues, muchachos. Muy, pero muy en cuenta aquellos que van por esa parte de la ciudad, porque el caquero se está armando, por supuesto. Son las 4 de la tarde ya, 25 minutos. Hoy a las 5 de la tarde, como atardeció Medellín de Tropicana. Mucha inmovilidad, noticias. Estaremos sonriendo también muchísimo, la verdad. Humor. Bueno, ahí lo más importante es ustedes ahorita después de las 5 se sientan muy bien acompañados con Tropicana.
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2: En Tropicana, 4 de la tarde, 46 minutos.
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2: 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En Tropicana, 4 de la tarde, 47 minutos.
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2: Con mucho gusto, 4 de la tarde, 49 minutos.
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0: otra edición más de Cómo Atardeció Medellín de Tropicana. 98.9, un día muy fresco que ha hecho, por supuesto, en Medellín en este jueves, fin de semana, el jueves 27 de agosto. Señor Víctor Pino, ¿cómo vamos, Pino?
1: Excelentemente bien, gente, people, bella, hermosa, feliz tarde, qué rico este jueves. Yo espero que les esté yendo muy bien, que les haya ido muy bien el día de hoy, que haya sido un día muy bendecido, que el eclipse lunar que tenemos hoy y mañana, que su energía le esté sirviendo a usted para soltar todo eso que ya le incomoda. Hay que empezar desde ya a meterle un sedacito a la vida, dejar lo que me conviene y sacar de mi vida lo que ya no me conviene, lo que ya no hace parte de mi vida. Y para los que entendemos o nos conectamos un poquito con la energía del universo y de los astros, pues el eclipse de hoy y mañana es un eclipse perfecto energéticamente para soltar. Así que sean días perfectos para usted soltar esa relación que ya no está, para soltar esa rabia que usted tiene hace un montón de tiempo, para que perdone. Todos estos días en Olímpica, en Tropicana, hemos estado hablando del perdón, hemos estado compartiendo esa oportunidad de perdonar al otro, de pensar en el otro y de entender que hay cosas que no podemos cargarlas. Por eso, estos dos días usted los va a tener para el perdón. No se le olvide que ese día final nos va a llegar en cualquier momento. Un día normal, un día como hoy, un día como ayer, un día como mañana, en medio de planes, en medio de proyectos que nosotros tenemos. Así que vamos a vivir un poquito, pero libres, un poquito ese camino, más sueltos.
0: Sí, señores, señores, Bombillo, ¿cómo vamos, mono? ¿Bien o no?
2: Señorazo.
0: ¿Cómo va la vaina?
2: Feliz, contento. El clima que está haciendo hoy en Medellín está una berraquera, está fresquito. Está sabroso, compartiendo ahorita también con muchos oyentes que me encontré por allá en Expo Camacol. Sí, señor.
0: Sí. Te saludaron y todo.
2: Claro, hombre, Bombillo, vos qué estás haciendo por acá, vea, dándoles buenas opciones a ustedes para que construyan una berraquera.
0: Oíste, Bombillo, has pillado, y lo mismo Pino, han pillado todavía que está viral los diferentes videos sobre la tragedia entre Nepal y China frontera.
3: Sí, no, es impresionante.
4: Vieron a la que se le robaron las areticas, muchachos.
0: ¿Cómo así?
4: Sí, estaba el cuerpo ahí, la gente solamente pensando en robarle las cositas y no en salvar el cuerpo.
0: Pues mire, ya más o menos tomando un reporte, hay más de 1.300 personas por el momento desaparecidas.
3: Ah, desaparecidas.
0: O sea, que no las encuentran por ningún lado.
3: Uy, pero es que la situación es muy complicada para encontrar las personas. Van a quedar muchas sepultadas en el lodo. El avalancha arrasó muchísimos kilómetros hacia abajo.
0: Por el momento se han confirmado casi 500 personas muertas.
3: 500 personas.
4: Y entre esos muchos turistas.
0: Más de 1.300 desaparecidas por ningún lado. 500 personas muertas. Entre ellos turistas.
4: Sí.
0: Hombre, muy complicada la vaina porque la tierra en ocasiones habla, ¿no, Víctor Pino?
3: Y hablando de que la tierra se hace presente, por ahí vi cosas conspiranoicas.
0: Sí.
3: De esas conspiraciones que hay. Se dice que el día del juicio final, del que nos han hablado muchísimo tiempo, que esto no es verdad. O sea, esto.
0: Sí, hay que decir, eso no es verdad.
3: A ver, eso son conspiraciones porque.
4: Lo que dice.
3: El fin del mundo viene del 2000. Sí. Acuérdense cuando llegue el nuevo milenio, el mundo se va a acabar, eso se volvió un no, mejor dicho, todo.
0: ¿Sí se acuerda?
3: Obvio, todo el mundo.
4: Es verdad que gente se tiraba incluso los.
3: Claro. Se tiraban, compraron comida porque supuestamente el mundo se iba a acabar en el 2000. Luego pasó al 2012, que hasta película hicieron. ¿Cierto?
0: Sí.
3: Se llama 2012. Ahora sale que para el viernes 13 de noviembre de 2026 hay una predicción matemática de un científico estadounidense que dice que ese día, el 13 de noviembre, viernes 13 de noviembre, va a ser el fin del mundo.
0: Ojo, hay que aclarar que son teorías. Es conspiranoicas, ¿no? Porque no falta aquel que lo tome en serio.
3: No.
4: A ver, veces eso lo sacan solo para hacerse virales. Entonces no le paren bolas a todo lo que dicen por ahí.
0: Sí, porque es bueno decirle también eso a, lo, a algunos, ¿no?
1: Y es como con mi mamá cuando veo algunos videos que me toca decirle, ma. Es inteligencia artificial, ma.
0: Es como cuando uno le dice a la mamá, no vaya a abrir ningún link que le envíen al WhatsApp.
1: Uh-huh, exactamente.
4: Ay, es que no ganó nada.
0: Hay gente que no conozco y me está enviando cosas. Ma, no vaya a abrir eso.
1: Mi mamá es una de ellas. Te amo, madre, con todo mi corazón, pero tú eres una de ellas,
0: pero que
1: madre.
0: No abra, mamá de Pino, ningún link. Por favor.
1: Por favor. Pues bueno, son los datos, hay que darlos, sí, pero señor. Recuerden que son datos conspiranoicos.
0: Hombre, Bombillo, venga, démosle la bienvenida a los tropioyentes a punta de lo que nos gusta, Bombillo.

0: Como Si Fuera Diciembre, donde estaremos sonando toda la música, por supuesto, de Como Si Fuera Diciembre. Señor Norbert, ¿usted se acuerda el año pasado qué le trajo el 24 el Niño Dios, señor?
1: Sí, lo recuerdo. Buenas tardes, Jota. Una camiseta.
0: ¿Ah, sí?
1: Sí. Una camiseta.
0: ¿Todavía la tiene o no?
1: Sí, claro. Okay. No, pero es que yo no tengo que comprar ropa cada dos meses, hombre. Todavía tengo ropa la primera comunión.
2: ¡Ay, ese periodista sí se queja!
1: Oh, recuerde que el periodismo es la manera más digna de uno morirse de hambre.
0: ¡Ay, mentira! ¡Norbert!
2: ¡Atrevido!
1: Eso es claro, esto es un apostolado.
2: Pero si tiene la opción de no estudiar periodismo, no es
1: pues
2: un...
1: ¡No lo haga!
2: Y su convicción
1: es estudiar periodismo para taparse de plata.
2: Eso, no lo haga. Si lo quiere hacer, porque, bendito sea mi Dios, eso es lo que yo quiero hacer y quiero morir pobre, hágalo. Pero si usted quiere conseguir plata, mejor dicho, estudie otra cosa.
3: Pero no le dañen la fe a los...
2: No, es que no es la fe, no es la fe, es la realidad. Es la realidad, amor, de eso.
3: Pero de todas maneras...
0: Pomillo, dale la bienvenida a este
2: como aquí los que ganan duro son los trovadores.
1: No, los locutores.
2: Claro, sean trovadores y verá para que ganen duro como Bombillo.
0: Señor Bombillo, dale la bienvenida al caballero.
1: Ganes el sueldo.
2: Ganemos 20 millones.
3: Ave María, me ganó toda esa plata.
0: ¿Cómo?
3: ¡Opa! Escuche pues, es que lo noto como asustado. Sí, me gano esa plata. La cabina lo amerita. Y dígame, don Norbey, ¿cuánta plata necesita?
2: ¡Carajo!
1: Estamos extra micrófonos.
2: Listo,
1: por favor,
2: señor.
1: Que me interesa la idea. Bueno, vamos con la información seria entonces a partir de este momento.
0: Sí, señor.
4: ¿Cómo atardeció Medellín, Tropicana? ¿Cómo atardeció?
1: Vengo con el corazón arrugado, con perdiendo la fe a la humanidad.
2: Okay. Con el corazón partido, como dice Alejandro Sanz.
1: Sí, perdiendo la fe a la humanidad.
2: Hombre. ¿Por qué? ¿Qué pasó?
1: Un tropi peludito.
2: Ay, ¿qué pasó?
1: No, por Dios bendito.
0: Norbey, sé de qué vas a hablar. Antes que lo cuentes, el día de ayer en Como Atardeció Medellín estuvimos pidiendo donaciones. Para llevar, ¿qué te digo yo? Para tratar de salvar a la peludita. Uh-huh. Pero bueno, háblalo tú.
1: Bueno, no, pues falleció lamentablemente.
2: Sí, hombre, muy triste.
1: Entonces, las autoridades están pidiéndole a la comunidad que por favor no vayan a tomar justicia por mano propia. Porque está bastante indignada la población. Recordémosle pues entonces a los oyentes de qué estamos hablando. Rápidamente, esto es un hecho que sucedió en San Roque. Allí una peludita pues fue golpeada y abusada sexualmente por una persona, por un hombre. Esto, y aparte de los golpes, le generó tantas lesiones que, claro, como lo mencionaban, falleció. Estaban tratando de salvarle la vida los veterinarios, pero no fue posible y ya entonces la perrita murió. Y esto precisamente ha tenido muy indignada a la población. ¿Por qué? Porque pues es un hecho aberrante y más justo. Ahora se conoce este caso unas horas antes de que, unas horas después de que el presidente Abelardo de la Espella haya sancionado la ley contra la zoofilia. Así que esta persona, cuando haya ser identificada, se le va a ir
2: hondo.
0: Hoy se Norbey, pero de pronto hay algunos indicios de quién fue.
1: Por el momento no hay indicios. Se está tratando de ubicar a la persona para poder judicializarla. Y pues por eso es que hace el pedido el alcalde que si lo ubican, denuncien a las autoridades para poder hacer justicia, ¿cierto? Con esta peludita y también judicializar a esta persona. No sabemos si es una o son varias.
0: Varias, sí.
1: Recordemos que la perrita fue abandonada dentro de un costal, al lado de una quebrada, y entonces, y de ahí fue pues llevada a la veterinaria. La familia dice que le han hecho un mal horrible porque pues hace parte, eso es un integrante de la familia.
0: Obvio.
1: Y no es una mascota, hace parte de la familia.
0: Obvio.
1: Seres sintientes, entonces están tratando de indagar a ver quién es el responsable para poder capturarlo.
0: Pero sabes que, Norbey, uno trata de tener mucho más y crecer la fe ante la humanidad, Norbey, pero casos como estos es cuando uno pierde en parte esa fe que uno quiere brindar desde el corazón a otras personas, ¿no?
1: Sí, claro, como le decía, ahí es donde uno va perdiendo la fe a la humanidad.
0: Claro,
1: pero o sea, ¿quién es capaz de hacer esto, por Dios?
0: Total. total.
1: O sea, ¿cómo es posible? Y una perrita, la raza es como chisú, ¿cierto?
0: Sí, ¿no? Sí, es una chisú. Se llamaba Luna.
1: Luna, sí, Luna. Entonces, sí, pierde uno la esperanza y la fe ante la población. Pero bueno, esperemos, hombre, que las autoridades puedan dar captura con ellos.
0: Si alguien sabe algo, sospecha de algo, no sé, hay que tirarlo al agua, Norbey.
1: Por favor.
2: Oh. ¿Cierto? Pero ojo con las sospechas, ojo con las sospechas.
1: Nos vaya a pasar lo que pasó en Bogotá con este papá que había adoptado estos menores.
2: Exactamente.
1: Nos vaya a pasar lo mismo,
2: y por un chisme, por las carreras, o sea, si usted tiene indicios antes de montar la denuncia a redes sociales, de hacer un video, de decir, mire, esta persona, es mejor que le entregue la información a las autoridades y que las autoridades se encarguen de investigar.
0: Pero yo te digo una cosa, alguien tiene que saber
2: algo. Sí, alguien tiene que saber, alguien tiene que saber, alguien tiene que saber.
0: Alguien tiene que saber algo.
1: Y además hay una cosa, para cerrar con esto.
0: Ok.
1: Es que hay una situación muy complicada y es, ojalá lo ubiquen las autoridades rápido. Porque en la zona el orden público no es el más seguro, no es lo mejor. Allá están delinquiendo unos grupos, entonces si lo encuentran esos grupos posiblemente tomen justicia por mano propia. Entonces, ojalá lo encuentren las autoridades para que pues sea judicializado y, como diría mi madre, pague en vida, señor, el sufrimiento.
2: Igual que en vida va a pagar.
1: Bueno, esperemos entonces que las autoridades puedan ubicar a este responsable o los responsables.
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1: Sigue la búsqueda de Michelle Dayana, hombre. Perdida desde el lunes, esta niña es la de Buritica.
0: Ok.
1: Que nos tiene a todos en vilo, porque recordemos pues que sufre de varios padecimientos, epilepsia y también autismo. Entonces ya se han sumado más caninos expertos, ¿cierto? También han apoyado con drones la búsqueda de esta niña. ¿Y saben qué? Todavía nada.
0: ¿No qué?
2: Nada quedan con ella. Nada, nada, o sea, quedan
1: es como
2: con
1: si
2: ella.
1: Se le hubiera tragado la tierra, como están diciendo los familiares allá. No, no hay ningún indicio. Además, la están buscando entonces con toda esta tecnología y también con estos caninos expertos, y ya desde el lunes, ¿no?
0: Norbey, es la niña de 6 años, ¿no?
1: La niña de 6 años, Michelle Dayana.
2: Tiene autismo.
1: Sí, es la misma niña de Buritica y están tratando de ubicarla.
0: Pero por ningún lado.
1: Por ningún lado.
0: O sea, y no hay una cámara o algo.
1: Solo indicio. No, porque ella se perdió en zona rural.
0: Ah.
1: Una boscosa. Entonces están tratando pues obviamente de ubicar una señal, algo, también le dicen a la comunidad, por favor. Pero es que aquí hay algo particular, como les contaba ayer, y es que todo el pueblo está sumado a esta actividad.
0: Okay.
1: Todo el pueblo. Entonces esperemos que no le hayan hecho nada, que más bien la niña esté todavía perdidita, claro, en el bosque, y que prontamente pueda ser ubicada. Bueno, esperemos entonces también que un buen corazón de las personas que puedan entregar este

0: De tiempo perdida en zona boscosa, 6 añitos con estas complejidades, sobre todo la epilepsia.
1: Claro.
0: Entonces, ojalá.
1: Donde tiene que tener alguien cerca de ella, claro, y el medicamento, todo.
0: Entonces, ahí se está buscando.
1: Qué esos, vaina, hombre.
0: Las informaciones que les traíamos hasta el momento, no les quito más tiempo. Ustedes son unas personas muy ocupadas.
1: Sobre todo Bombillo,
0: sobre
1: ¿no?
0: todo Lámpara, sí. Un abrazo también a todas las personas que salen de trabajar a esta hora y se dirigen hacia sus casas, donde se van a reencontrar con sus seres queridos para brindarles un abrazo.

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1: 5 de la tarde, 30 minutos. 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
2: ¡El humor! A ver, hombre, hombre.
3: Va, María, y corticos, pero bacanos. Pues, son corticos, pero bacanos. Llega el esposo y le dice a la mujer.
2: Sí, sí.
3: Llegó el esposo de trabajar, todo contento, todo feliz, hombre.
2: ¿Sí?
3: Y le digo, pero le digo, ¿por qué?
2: ¿Por qué?
3: Porque al otro día cumplí años.
2: Ah, no jodas.
3: Al otro día cumplí años.
2: Ok, ok.
4: ¿Qué día tan especial?
3: Que a ver, María, que le dice a la mujer, amor, amor, estoy muy feliz hoy en el trabajo, me fue muy bien, mañana cumplo años. No. Diga, ¿qué me va a dar de cumpleaños? ¿Qué le voy a dar? Una demanda de alimentos, mi hijo, que
4: está
3: descarado. Pero eso ha llegado a pasar en la vida real. Obvio, eso ha llegado a pasar, muchachos.
2: Pues sí.
3: Esas demandas de alimentos por todos lados, qué pegado. Llega un man de... Estudió teatro y toda esa vuelta. Cuando llega y dice, buenas, este es el casting del profesor Girafales. Claro que sí, siga usted, después de usted. Y lo contrataron, muchachos.

0: tarde, 35 minutos.
1: No lo soporto.
0: ¿Qué pasó?
1: No lo soporto, no lo soporto.
2: No soporta a mí.
1: No lo soporto.
2: Pero aquí no soporto.
1: Vamos a tener que hacer una reunión.
3: ¿Por
1: y
3: qué?
1: Hablar. Pero no lo soporto.
3: ¿Pero qué pasó?
0: No, que no te soporta, o sea, tu accionar.
2: Sino que es que yo estaba en el, ya no me voy para los llores.
1: No, ya.
2: Ni en avioneta. Estoy calentando motores para el fin de semana. Ay, prefiero ir en camello. Y el corito que dice, un talibán, con cara de musulmanes.
0: Yo tengo una cosa, los únicos que le tenemos paciencia a Bombillo somos,
1: parce,
0: nosotros
1: somos
0: dos.
1: Nosotros dos, sí, a lo bien. Yo creo que ni la novia no lo quiere, simplemente no ha sabido cómo decirle que chao, que adiós. Es que vea, yo le quiero decir a los oyentes, una cosa es lo que ustedes escuchan aquí, pero otra cosa es...
2: Con la pinga para. Es un temazo.
1: Otra cosa es aguantarse a Bombillo.
2: Para el 7 de diciembre, el día de los alumbrados. Canciones como estas van a sonar el fin de semana.
0: Sí, señor, claro, Bombillo, claro. Vamos con movilidad, más bien a ver cómo se está comportando esta ciudad.
1: No, Jota, yo no quiero hacer nada, la verdad, hoy.
2: ¿Qué le pasó?
1: O sacan a ese muchacho de la cabina, o qué, pero yo no quiero hacer nada hoy.
0: Mire, Pino, imagínate que por ahí por toda la Universidad de Antioquia...
1: ¿Qué pasó por la UDA?
0: Está cerrada por Aventura. La
1: así?
0: Movilidad por ese lado, por el Centro Comercial
1: Aventura. Centro Comercial Aventura, sí, eso es Barranquilla.
0: Está jodida.
1: ¿En serio?
0: No hay por dónde andar, dice el tropioyente, que está cerrada totalmente. La gente... que va por esa parte de la ciudad, que nos cuente qué es lo que está sucediendo.
1: Sí, exactamente.
0: Porque el hombre envía fotografías y todo ese cuento y dice, hombre, está demasiado complicada la movilidad, por supuesto, a esta hora.
1: Bueno, yo le digo que a la altura de Bomberos Libertadores, esto es la carrera 62 con calle 19, no es ahí, o es por ahí. Bomberos Libertadores.
0: Sí, señor.
1: Será.
0: Pero ahí en las cámaras dice, ¿no?
1: Carrera 62 con calle 49. Sí, la señor. Movilidad complicada, alto flujo vehicular a esta hora de la tarde, mientras muchos van para su lugar de destino. La glorieta de exposiciones ya empieza también a complicarse a esta hora. Recuerden que entramos a la hora pico, aunque muchos para muchos Medellín, yo creo que todo el día es a hora pico. Estación Cisneros, esto es la avenida El Ferrocarril. También alto flujo vehicular, es lo que se reporta a esta hora. Y por aquí, a la altura de Coca-Cola, la autopista norte, también alto flujo vehicular para los que van para el norte dentro de un ratico, como Nico, ya sabe que la movilidad está complicada para el norte.
0: A ver, los tropioyentes, en el 301-74-2299, cuenten a ver cómo se está moviendo esta ciudad. ¿Qué os tiramos ahí, tío? ¿Qué
1: hombre
0: os tiramos? ¡Hágale!
2: Oiga, la movilidad, si coja usted otra ruta.
0: Y señor.
2: Que la ida para su casa está una cosa, la hijue. Ya mi china se me fue, yo no sé si volverá. Ya la china se me fue, yo no sé.

0: sepa y entienda, parcero, que eso está una gonorre. Ya la china se me fue, yo no sé si volverá. Ya mi china se me fue, yo no sé si volverá.
1: Vea, Dapino, la 30 por Industriales hacia el occidente está jodida la vaina.
2: La 30 hacia el occidente, los que van, prácticamente los que van para la casa.
1: Para la casa.
2: Sí, ahí están todos los que van para arriba, para Belén.
1: Sí, señor, está jodida la vaina. Ahí seguimos esperando el reporte de los tropiamarillitos y los tropiconductores. Ah, vea lo que está diciendo Diego.
2: ¿Qué?
1: Diego dice, señores, ¿cómo van ustedes? Cerrada la Universidad de Antioquia, hay manifestaciones.
2: Ah, manifestaciones, ay, Dios mío.
1: Sí, señor, manifestación ciudadana que afecta, hombre, la troncal, la línea 1 de buses que opera entre la Universidad de Medellín, Minorista y Parque Aranjuez.
2: Ah, nada.
1: Pararon incluso la operación de Metroplus en plena hora pico.
2: Ay, Dios mío, estos muchachitos.

0: 32 minutos. 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
0: Bombillo, hay un par de oyentes que dicen, ese Bombillo no sabe contar chistes, hombre.
2: Pero
0: no,
2: él tiene toda la razón.
0: Pero ¿sabe qué?
2: Tiene mucha rabiecita hoy, ¿ok?
0: El man dice que lo quiere atender a usted. Dos oyentes lo quieren atender a usted.
2: Uy. Ave María, no.
0: ¿Usted me dirá, Bombillo?
2: Vea, yo le decía una cosa. Iba a una vez, póngame la cortina de humor.
0: ¿Pero por qué no escuchamos primero el oyente?
2: No, primero yo. Ota, usted es el coordinador.
0: Johnny, ¿qué hubo?
3: Hey, señores, buenas tardes, pues. ¿Cómo vamos, mis muchachos? Oiga, qué mata de patos hay ahí en Tropicana, ya está ahora. Una chimba programa, muchachos. Los felicito.
2: Gracias.
3: Qué bueno el humor. Ey, voy a contar un chistecito ahí de buena, primero. ¿Tú sabes cómo se dice suegra en chino?
0: ¿Cómo se dice suegra en chino?
3: Se dice linchela. Mentira. Oh. Pásenla buena, un temita de Diomedes, experiencias vividas. De ahí rumbo para girar todo.
2: Temazo.
3: A mi mujer, a mi esposa, a mi parcero. Listo, la buena. Yo escucho el Tropicana, la más bacana y la verdad, más popular.
0: Chao,
3: señores. Siempre programa hasta ahora, señor.
0: Gracias, un abrazo. Ahora sí le toca a usted.
2: Ahora sí, no, pero no, pues que eran dos oyentes.
0: No, por eso, pero primero usted, seguía el otro.
2: Oh. Complicada la vuelta.
0: Lo noto a usted como con miedito, ¿no?
2: No. Ustedes.
4: Como asustado.
2: ¿Ustedes han visto un borracho cuando se encuentra con la policía? ¿Han visto un borracho cuando se encuentra con la policía?
0: Sí, ¿qué
2: pasó? Un borracho, hermano, como a las 2, 3 de la mañana. De lado a lado, uno se sostenía.
0: ¿Ah,
2: allá
0: sí?
2: En esa discoteca le habían dado y todo, hermano.
4: No jodas.
2: Cuando se encontró una patrulla de la policía.
4: ¡Caray!
2: Y la patrulla lo para. Y hasta le cambian el rango, hombre. Eso llegan y le cambian el rango. Okay. No. Y mi general, buenas noches.
0: Buenas noches.
2: ¿Por qué están solitos, hombre? ¿Por qué están tan solos en estos momentos? ¿Se puede saber, caballero, para dónde va en ese estado? ¡Claro! ¡Hombre! Yo voy para una conferencia sobre el abuso del alcohol.
0: ¿Ah, sí?
4: ¡Ay, oí!
2: Una conferencia del alcohol. Ah, ¿cómo así, hombre? No le creo la verdad. Dígame una cosa. ¿Quién dicta esa conferencia a las 3 de la mañana? Ah, mi señora cuando llegue, porque qué verra, caballero.
0: Venga, Bimbo quiere atenderlo a usted también, señor.
4: Uy, está profundo.
5: Oiga, póngale cuidado. Imagine que llega una vez la esposa, donde el esposo toda triste.
6: Mi amor, se murió mi mamá, tu suegra, amor.
5: Diga, dice el esposo, tranquilízate, mi amor. Comprendo tu dolor, comprendo tu angustia, comprendo tu tristeza.
0: Ok.
5: Voy a sacar 500 mil pesos y ve y compra muchas coronas. Muchas coronas.
0: Sí.
6: En serio, mi amor, tú eres muy lindo. Por eso es que yo te amo.
5: Sí, claro, mi amor. Si no hay coronas, me trae Pilsen, Heineken.
2: Ay, no.
0: Bombillo, pero ¿sabe qué? ¿Alguien ¿Qué le pasó? Quiere dar a usted moral, señor, vea, Alvarito. Vea.
3: Tropicana, la más bacana, no, es que y ahora la más popular. Bombillo, seré el mejor para contar chistes, claro, que después del caballo. Muchachos, la canalización de Envigado hacia el oriente. Por aquí, después del puente que cruza de la estación a Yurasia a Envigado.
0: Ok.
3: Un arroz con mango, pero ese bien revuelto, ¿sabes?
4: Arroz con mango.
3: La más bacana y ahora la más popular, Tropicana.
2: Y Álvaro, un abrazo, hombre.

0: Y de veras, muchas gracias por esperarme tanto. La verdad es que están muy bien correspondidos, pero con mucho gusto.
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2: 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Son las
3: 5 de la tarde, 52 minutos.
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2: 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En Tropicana son las
3: 5 de la tarde, 52 minutos. 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

0: María, 6:14. 6:14.
1: 14.
0: Bueno, ¿cuál es la hora? Me dice la hora.
2: Es muy de buenas, acabo de cambiar el digital. Acabo de cambiar el digital, o si no.
1: Es tiempo en cómo atardeció Medellín de Tropicana. Llega el Tropiduelo. Siento que cuando llega el tropiduelo, Bombillo es uno de los que se pone nervioso, ¿no?
0: ¿Por qué nervioso? Véalo si ayer...
2: Está, no, pero tiene una risita como si estuviera haciendo algo malo.
3: Y claro. ¿Malo por qué?
0: Que ustedes dos estén en contra de mí.
2: Ay, oh, ahora dígalo sin llorar, pues. Dígalo sin llorar.
1: A pesar del niño.
3: Listo. No se preocupen que eso de cualquier canidad sale un tigre, muchachos.
2: Bueno. Hey, es muy montañero. Es muy montañero este huevo.
1: Bueno, Bombillo, ¿quién tiene la bolsa?
0: Vino.
2: Ay, pero ¿qué fue que yo que la hice?
1: ¿Usted tiene la bolsa? Ah, bueno, la tiene Pino. ¿Cuál fue el ganador, el feliz ganador el día de ayer, Bombillo? ¿Fue Pino o fue usted, señor?
0: Fue el señor José Fernando García Gómez, nacido en el municipio de San Pedro de los Milagros, Antioquia.
1: Ok, o sea, fue usted, señor.
0: O sea, fui yo.
1: O sea, como quien dice, usted es el que va a comenzar este tropiduelo entonces.
2: Sí, pongamos de una vez a Bombillo.
1: Claro, porque es que él ganó
2: ayer. De una ayer. Vez, él ya está.
1: Obvio, él sí. Ganó ayer, entonces sí. Le toca.
2: Además que si pierde hoy, a mí me encanta verlo cuando pierde.
1: Sí.
2: Parce, si ustedes, un día esto lo voy a grabar. Lo voy a grabar y voy a subir a redes sociales para que ustedes vean a un ser humano que no sabe perder cómo se pone. No. Vamos a apostar entre usted y yo, Jota, ¿listo? Sí, por ya Bombillo está. Bombillo ganó ayer.
1: Ok, listo.
2: Entre usted y yo.
0: Pero no han dicho cuál es el género.
2: Niña. No, ya le voy a decir.
1: Hágale ver, ahí está la bolsa. Vamos a ver cuál es el género.
2: Uy, no, pero cada vez... Ya tenemos que cambiar de bolsita. Tenemos que cambiar de bolsita, pues.
1: A ver, listo, ese fue.
2: Ok, me gusta. Me gusta el género.
1: ¿Cuál es el género?
2: Ustedes van a una fiesta y... Fiesta que se respete, matrimonio, cumpleaños... Fiesta que se respete, hay un espacio para la hora loca.
1: ¡Ah! ¡Me gusta!
2: ¡Me gusta! ¡Me gusta! ¡Doblemente me gusta!
1: ¡Me gusta, me gusta!
2: ¡Levantando las manos!
1: Muy bien.
2: ¡Listo!
1: ¡Listo!
2: Vamos con el género.
1: ¡Hora loca! ¡No!
2: No, hora loca hay mucho.
1: Sí, hora loca hay mucho, ¿no? Lo que sea, lo que caiga.
2: ¡Listo!
1: Lo que caiga. ¡Listo! Entonces, ¿comienza quién?
2: Pero soy yo. Bombillo, míreme. Te vas a enfrentar a mí otra vez.
1: Ustedes dos de nuevo.
2: La vida habla. Bueno, vámonos entonces con el tropiduelo a esta hora.
1: ¿Listo? Hora loca.
2: Hora loca. Láncela.
0: Ah, o sea, ya va a ser contra Pino. Por favor, pónganme una canción.
1: Bombillo, tienen que escogerla bien, sí. Porque es complicado en la hora loca.
0: Es complicado.
1: Recuerde que hay mucho palazo.
0: Pues hombre, póngame entonces, hay una canción del señor Fulanito. El señor Fulanito.
1: ¿No le gusta Fulanito? ¿O quiere escoger otra?
0: Fulanito.
1: No, como quiera.
0: Listo, hombre. No, quiere, que no, ustedes, venga, escojamos esta canción de...
2: Está muy indeciso.
0: El del Chombo.
1: Le va a sacar
0: el
1: cuál.
0: Chombo, sí, póngame ahí el gato volador.
1: El gato volador, a ver.
0: Sí. Bueno, okay. Canción del 99.
1: Esta entra en hora loca. Esta entra en hora loca, listo, a ver.

0: Yo opino, lo veo nervioso.
1: No, estoy nervioso, ¿para qué? ¿Para qué? Soy nervioso, yo acepto.
0: ¿Qué le duele?
1: Acepto que es buena, es buena. Vamos, Moncina, vamos ballena, vamos como gata. Bueno, bueno, ya aquí.
0: Ok, ok, no, ¿por qué no le ha dado la tuya?
1: No, listo. No, yo me voy con una de siempre, de las de siempre también. La Hora Loca tiene las de siempre. Qué pena a los oyentes no haber ido a Wikipedia y buscar la fecha y todas estas pendejadas. Y todas esas pendejadas.
2: Si usted también hace, señor.
1: Ah, pero te copiaste mis pendejadas, sea original.
2: No, ¿por qué?
1: Sea original. ¿Sabe qué?
0: ¿Cuál?
1: Suéltela, el carrapicho.

0: Óigalo,
1: ay, ay, ay.
2: Me sacaron un animal grande, un bello.
1: Pero a él le gusta. Ay.
2: Dos canciones se enfrentan en este tropiduelo de Tropicana.
1: Yo porque no sé hablar ese idioma.
2: Bombillo va con el gato volador, Pino. Esta es la de Bombillo,
1: el gato volador.
2: Y esta es la de Pino. Ay, ay, ay, esto se está poniendo bueno. Esto se está poniendo bueno. Oiga.
1: Ya están ya están entrando los mensajes.
2: Sí, claro.
1: ¿Cómo así? ¿Cómo va a ser eso, Jesús sacramentado?
2: Listo, entonces, ¿ustedes quieren ir a cuántas?
0: A las 5, dígalo usted.
2: Quieren ir a 5, ¿no? Con 5 está bien.
1: Ajá, ajá.
2: 5 noticas de voz está bien, entonces.
1: Ay, pero Bombillo está de un asustado, pana.
2: Hay dos opciones.
1: Yo sé que la canción de él es muy buena, pero yo no he asustado porque la mía también es muy buena.
2: Hay dos opciones, el garrapillo y, por supuesto, el gato volador. Listo, vamos entonces. Gabriela, ¿qué dice, hombre? Hola, Gaby, ¿cómo va? ¿Bien o no, Gaby?
3: Tropicana, muy buenas tardes. Caleñito, el propio amarillito. Un saludo para Jota, Bombillo, hijo, y Pino. Bueno, yo me voy por Bombillo.
2: ¡Eso, eso! Por acá, hola Tropicana.
4: Hola familia de Tropicana, buenas noches. Oh, en una fiesta no puede faltar el licor, la comida y la torta.
2: Ok, listo. ¿Cuándo?
4: Y la música.
2: Bueno, y la música, ¿por qué?
4: Y yo voy con Bombillo.
2: Bombillo.
1: Bombillo. 2-0. Tú.
2: No, ¿quién por acá?
5: El parrapicho es ganador en toda parte.
2: ¡Eso!
5: Nunca deja de tomar.
1: ¡Eso, mi amor!
5: La más bacana.
2: ¿Quién hay por acá?
1: Los dos.
6: Tropicana, más bacana. Me voy hoy con Bombillo.
2: ¡Eso! 3-1. 3-1.
7: Con el gato volador. Bombi.
1: 4-1.
2: ¿Quién hay por acá? Hola, Tropicana.
8: Mi voto. Y es por...
9: Pino.
1: ¡Eso! Y esa incertidumbre, ese man me tenía apretando acá. ¿Qué pasó?
2: Alejandro, ¿qué dices?
10: Tropicana.
2: Alejo.
10: De Bellonique.
1: Alejo, dame la suerte. Alejo.
10: Voy con el gato volado.
2: Bombillo. Pino.
1: ¿Qué pasó, Pino? ¿Pero por qué le da rabia?
0: No me da rabia.
1: ¿A dónde va?
2: Listo, el ganador es Bombillo.
1: ¿Para dónde va? Un aplauso.
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2: Son las 6 de la tarde, 23 minutos. Si pasa en Medellín, en Antioquia, en Colombia, por supuesto se oye en Tropicana. Noticia último minuto, Norbey Valle David, señor.
3: Sí, señor, y muy lamentable. Pues Caracol Radio puede confirmar que hace pocos minutos, o mejor, hace un par de horitas, 4:30 de la tarde, fue asesinado el comandante de bomberos del municipio de Anorí, David Arboleda.
4: ¿Qué pasó?
3: El cuerpo de este socorrista fue encontrado en la vía a la vereda La Plancha, más o menos a unos 4 kilómetros del área urbana. En este lugar fue encontrado el cuerpo sin vida de este socorrista por trabajadores que estaban adelantando una obra en la vía de la alcaldía de Anorí. Cuando llaman y le informan a los bomberos, que generalmente en estas poblaciones llamadas de alto riesgo, llaman a los bomberos para que recojan un cuerpo, estos llegan al sitio y se enteran de que la persona asesinada es su comandante.
4: Ay, Dios mío.
3: Entonces, esto es una noticia en desarrollo. Repetimos, se confirma el asesinato del comandante del cuerpo de bomberos del municipio de Anorí, en el nordeste de Antioquia, David Botero. Ya es una información confirmada por parte de las autoridades y que Caracol Radio y también Tropicana han podido constatar. Bastante consternación hay en este momento en el municipio porque dicen que es una persona que se entregó al servicio de socorristas en esta población durante muchísimos años y todavía no tienen una hipótesis de qué pudo haber ocurrido. El cuerpo tiene heridas con arma de fuego. Ya fue trasladado a la zona urbana, donde además pues también ya se confirmó la identificación de este socorrista. Esto es una noticia en desarrollo que estaremos ampliando más adelante.
2: Gracias, Norbey. 6:25 minutos.
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0: será este fin de semana como si fuera diciembre con Tropicana 98.9. Pino, usted ya está listo.
1: Yo estoy más que listo, estoy ready.
0: ¿Usted está listo también, hombre bombillo?
2: Más que preparado, señor.
0: ¿Sabe qué sería bacano? Que los tropioyentes también se metieran en la película mientras escuchan como si fuera diciembre.
1: ¿Y usted cree que no? ¿Usted cree que no?
0: Tenemos el árbol.
1: Ah, bueno, obvio, obvio.
0: ¿Sí me entiende?
1: Que nos traigan buñuelos, que nos traigan natilla. Claro, que nos traigan, que hagan llegar a Caracol y a Tropicana esos buñuelos y esas natillas, porque nosotros desde el estudio vamos a estar acompañándolos con muy buena música durante todo. ¡Ay, no, no, no, no, no, no, no, no!
0: Esta canción la escucharás este fin de semana.

0: Latino Bimbo por ahí.
1: A ver qué dice.
2: JJ,
0: señor,
2: hombre parcero, hacele que llegaron las Gutiérrez.
3: Es como si fuera diciembre. Esta canción la escucharás este fin de semana solo por Tropicana en Como si fuera diciembre.
0: Será este fin de semana como si fuera diciembre, ¿no?
1: Arrancamos desde mañana. Desde mañana arrancamos como si fuera diciembre. Nos vamos todo el fin de semana, las 24 horas del día. Vamos a estar acompañándolos a ustedes y ustedes también muy pendientes porque ustedes van a ser los que programen la emisora.
0: Obvio.
1: Nos van a enviar su notica de voz y aquí inmediatamente le vamos a dar play a esa canción que usted nos va a pedir durante todo el fin de semana, porque durante todo el fin de semana

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1: El humor, 6:37 minutos, date play, bombillo.
2: Hombre, no, un manicomio.
1: Ah, y un manicomio, sí.
2: Un manicomio, hermano, no. Llega pues, hombre, un loquito y le dice al director.
3: Director, ¿cómo le parece que un compañero en las noches cree que yo soy el carro de él?
1: ¿Ah, sí?
3: Sí, director. Y todos los días él madruga que a lavarme y coge un dulce abrigo y eso me organiza, mejor dicho. Y él cree que el pelo mío es el bumper y todo eso y me brilla y me pasa ese dulce abrigo por todas partes.
2: No, Jairo, pero pues, o sea, es normal, ¿no? Es normal. Vea que el compañero te está demostrando que te quiere. Yo la verdad no entiendo cuál es el problema.
1: Ok.
3: Víctor, director, es que pues yo, el problema es que en las noches yo me volteo y me dice que él me quiere tanquear y eso no me gusta.
2: ¡Ay, bombillo!

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1: 6 de la tarde, 41 minutos. 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Estamos muy activos, mire, ahí Tropi, salud.
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1: Hombre, Fernando, ahí en autobuses El Poblado, estación Estadio. Un abrazo, hermano. A ver, Fercho.
3: Jota, Jota, Jota.
1: ¿Qué no?
3: No, a la calle de Tropicana, un fuerte abrazo. Don Fernando de acá, usted de Poblado, sintonizado con lo mejor. Oiga, muchachos.
1: A ver,
3: pero
1: señor,
3: qué rico fuera que se nada la pinga para.
1: Con la pinga.
3: Para calentar desde que me bailo.
4: ¡Eso!
3: La más popular.
1: Chao, papá, un abrazo, gracias. Miremos a ver el destino.
4: Pero por supuesto, a esta hora ya a las 6 de la tarde, 42 minutos, mientras ya llega la noche. Pues muchos de nuestros tropioyentes van por las principales arterias viales de la ciudad, camino a su casa, algunas de ellas con complicación en la movilidad debido a la congestión vehicular. La terminal del norte, la vía de la terminal del norte, alto flujo vehicular, lo que se alcanza a ver desde este punto, y se los contamos a todos ustedes. También por acá, avenida 80 con la 30, también alto flujo vehicular, es lo que se reporta. Esto es por allá por la central, carrera 21 con 49, pues no sé si la soledad es porque ya la situación pasó o todavía sigue parada el tema del que hablábamos ahorita la hora pasada, que había manifestaciones de los estudiantes de la Universidad de Antioquia. Bomberos Libertadores también continúa con alto flujo vehicular a esta hora de la tarde.
1: Si usted es uno de los que tiene movilidad, los tropioyentes, 301-74-22-989, que le tiramos a esos dedos.
5: Ya, vamos a salir tu corazoncillo y tú, Ramón Serrano, conviene consagrar, como dicen por ahí, muchachos. Y esto que dice...

0: 49 minutos. Ustedes escuchan cómo atardeció Medellín de Tropicana 98.9. Pino, hay algo muy interesante que es el eclipse, ¿no, señor?
1: Bueno, esta noche y la madrugada de mañana viernes vamos a tener un eclipse de luna. Este eclipse empieza hoy a las 27 y se extiende hasta la madrugada de mañana viernes 28.
0: Ok.
1: Este eclipse es denominado la luna de sangre y va a estar la luna tapada en un 96%. Se va a ver el eclipse. Nosotros en Colombia vamos a tener la oportunidad de ver este eclipse, a diferencia de como pasó con el eclipse solar de hace unos días, que solamente pues se vio en España en su totalidad.
0: Okay.
1: Esta noche la gente que le gusta, pues le va a tocar trasnochar un poquito, porque entre las 8 de la noche, 8:23, y las 11 y 12 de la noche, que es donde va a alcanzar su punto máximo, llegando a la medianoche, va a ser el momento donde la luna podría adquirir esa tonalidad rojiza.
0: Ah, no.
1: Y por eso se le llama la luna de sangre. Entonces,
0: okay.
1: Este eclipse, se ha hablado mucho de este eclipse, muchos tienen, ¿cómo es que se dice? Se me fue la palabra, tienen agüeros negativos, otros
0: que no creen en ello, ¿no?
1: No creen en ellos, otros dicen que es malo, sí, mi mamá sí, está sí. pegada al techo, que porque este eclipse me tocó darle un regaño. No sé si ustedes ya, los papás, los que tienen la fortuna de tener papás mayores de 50 años, ya se convirtieron en sus hijos. Entonces mi mamá pues es una de ellas y está pero paranoica con este eclipse, y las cosas pasan como usted las sienta, las cosas pasan como usted las tiene,
0: sí, claro.
1: Como usted las tiene en la cabeza. Para mí es una situación más energética, más de limpieza, más de soltar. Entonces, para los que les gusta este tema, hoy les recomiendo que hagan una carta
0: bombillo.
1: Con la mano, no es que la escriban en el celular, no. Cojan una hojita, hagan una carta y escriban todas las cosas que no quieren más en su vida.
0: Imagínense.
1: Esa relación ya tóxica, esas ganas de seguir odiando, todas esas cosas negativas, ese rencor que tenemos por alguien más, de pronto esas rachas que tenemos en la vida. Vamos a escribir todo lo que usted no quiere más en su vida. Va a quemar la hojita esta noche antes de la medianoche y listo. Para los que creen en ese tipo de,
0: oiga,
1: de
0: cool.
1: rituales,
0: sí,
1: energéticos,
0: claro.
1: Esta noche pues va a ser muy importante para hacerlo. Yo lo voy a hacer y mañana voy a venir renovado. Y una de las cosas que no, ay, no mentira,
0: ojalá,
1: cancelado.
0: Ojalá.
1: Cancelado, lo que iba a decir. Cancelado, José Bombillo. Cancelado. No,
0: dígalo,
1: te quiero
0: dígalo.
1: Aquí mañana, pasado mañana.
0: Ah, ibas a cancelar a Bombillo.
1: No, ya iba a sacar
2: ya
1: a Bombillo.
2: Por dónde va la cosa.
1: Pero
2: Bombillo,
1: no, cancelado.
0: Pero entonces, si él se la iba a tirar, suéltesela usted con trova, papá.
1: Ah,
0: respóndale.
1: Ahí me vuelve nada.
2: Si usted cree en eso, en medio de su regazo, no se ponga a creer que se daña el embarazo. Y yo voy a desear algo, que así lo quiera el destino, y me libre de una vez de la presencia de Pino.
1: Yo lo cancelé, no sea perro.
2: Cancelado.
1: Cabecémonos. ¡Ay!

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7: 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En Tropicana son las
2: 6:56.
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2: 6:57 minutos.
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